porque se está durmiendo. ¿Usted quiere saber qué pide Jesús? Sí, usted sí quiere. Escuche con atención. El Evangelio de Mateo, en su capítulo 26, versículo 38, cuenta que Jesús dijo lo siguiente: mi alma está triste hasta la muerte. Quédense aquí y velen conmigo. Jesús siente una tristeza profunda, que es un peso sobre las espaldas, a lo que nosotros llamamos angustia. La angustia es cuando tenemos tal grado de preocupación que esa situación que nos aflige nos gobierna hasta tal punto que ya no tenemos la fuerza de levantar la cara y mirar al frente, sino que vivimos tan afligidos que caminamos más o menos así. Jesús tenía una tristeza de muerte y le habla a sus apóstoles, su círculo de confianza, la gente más cercana, y no les pide poder, no les pide dinero, él no pide gloria, él pide una sola cosa: velen conmigo. Esa frase, velen conmigo, la podríamos fácilmente traducir como: no me dejen solo. Estoy experimentando una sensación tan dura y tan pesada que lo único que espero de ustedes es que me acompañen. Le prometo que después de revisar despacio los evangelios, yo no encuentro otro momento en el que Jesús pida algo similar. Es una situación de quiebre trascendental en la vida de Jesús. ¿Cómo reaccionan estos apóstoles, estos amigos cercanos, frente al pedido de Jesús? No me dejen solo. Se quedan dormidos. Considero que ese detalle de que los apóstoles se duermen no está ahí por azar. ¿Cómo se siente usted? Hagamos el ejercicio. Si le está contando algo que le apasiona, que le agrada muchísimo, y lo comparte con alguien que al escucharlo empieza a dormirse, así como está haciendo usted ahorita conmigo. ¿Cómo se sentiría usted compartiendo algo que considera trascendente y quien le escucha se está durmiendo? Usted pensaría, no le interesa, es indiferente, tiene otras prioridades. Qué difícil cuando uno abre el corazón a alguien y le dice, ayúdame, acompáñame. Y esa persona tiene la facultad de darle el auxilio que usted necesita y le responde con indiferencia. Yo soy un convencido de que uno de los momentos en que la soledad más duro golpea el corazón es con la indiferencia. Porque usted quiere descargar su aflicción sobre alguien y ese alguien no la toma. Ese alguien mira a otro lado y piensa que ese asunto lo resuelva otro. ¿Cómo se ha sentido usted en esos momentos en que puso el corazón en manos de alguien que no lo valoró? Con seguridad usted se sintió muy mal. Esa misma aflicción, esa misma sensación de soledad, la experimentó Jesús. Ahora, ¿cómo reacciona él? ¿Cómo logra superar ese momento de profunda soledad donde quien debiera ponerle el hombro le contesta con indiferencia? Y antes de seguir, quiero subrayar algo que siento en el corazón decírselo. No estaba en el libreto, pero se lo voy a decir. Hay momentos en la vida en que el amor más grande que se puede manifestar no es hacer un hecho portentoso que le cambie la vida a la gente. A veces el amor más grande
es a la vez muy sencillo, muy simple, porque lo mejor que puede ofrecer es compañía, presencia. Si me permite, se lo explico con un ejemplo. ¿No le ha sucedido que cuando usted acompaña a un familiar, a un ser querido, a un amigo cercano, que está llorando la partida al cielo de alguien que ama, usted se queda sin palabras? ¿No hay algo que usted pueda hacer o decir que traiga consuelo a ese corazón abatido? Pero su amor por esa persona es tan grande que usted no se mueve de ese lugar. Usted acompaña. Su sola presencia demuestra: aquí estoy. No estás llevando la carga solo. Y me da vueltas esta idea de que en ciertas ocasiones en la vida, Jesús en el huerto de los olivos, en la agonía de Getsemaní, se presenta en nuestra vida diaria a través de un amigo, de una persona, de un familiar, de alguien que está necesitado de algo, con seguridad que usted no le puede solucionar el problema. Seguro que no, pero el hecho de una llamada, de una palabra de ánimo, de una ayuda, de cualquier índole, ya se convierte para esa persona que sufre en una señal de que Dios está escuchando su oración. Y realmente esto es así. ¿Por qué? Porque el Espíritu Santo es uno, pero aunque es uno, está en todos nosotros, en ustedes y en mí. Y como es uno y está en todos, Él conoce lo que usted necesita y conoce también lo que yo necesito. Entonces, Él es capaz de inspirarle a usted, llamarlo a Ricky, darle una palabra de aliento, buscarlo para ayudarlo. Usted tal vez nunca piensa en mí, no me tiene en su radar, pero comienza a venir esa idea. Ese es el Espíritu Santo haciendo una insinuación, dándole una inspiración, porque Él ha puesto en usted lo que esa otra persona necesita como una señal que debe seguir adelante, que el problema se va a solucionar. Le voy a contar una experiencia particular. Hubo un tiempo que yo pasé unos días muy complicados, muy difíciles, y los pasé con mucho hermetismo. No le conté nada a nadie, salvo rarísimas excepciones, en silencio. Y en esos días me llama una persona, un ángel, digo yo. Dios siempre pone personas en el camino. Y me dice: usted está pasando un momento difícil. Venga, lo quiero ayudar. Lo que ella me ayudó no me solucionó el problema. Más bien, sigo transitando hacia la solución del problema hasta hoy. Pero esa señal, nadie le contó nada. No sabía ella absolutamente nada, no tenía cómo enterarse. Pero esa señal fue Dios hablando a mi corazón y diciéndome: aunque el camino sea largo, yo no te voy a soltar, yo te estoy escuchando y no te vas a quedar a medio camino. Ahora, así como esa persona fue para mí, usted puede serlo para otro. Pero a veces sentimos estas inspiraciones y decimos: no, me da vergüenza, ¿para qué voy a llamar? ¿Para qué voy a decir? ¿Para qué voy a hacer? No, no, no, hágalo. No tenga miedo. Porque tantas veces en este camino de la vida, lo que realmente necesitamos no es algo material, es una palabra que nos ayude a ponernos en pie y nos diga: seguí adelante, vas a llegar al otro lado. Dios te está escuchando, porque el que Dios no esté haciendo lo que yo espero no quiere decir que no está trabajando. Permítame repetírselo, esto es importante. El que Dios no esté haciendo lo que yo espero o lo que yo quiero no quiere decir que Dios no está trabajando. Porque también,
Como nosotros podemos acompañar a alguien en su dolor sin hacer nada, pero nuestra presencia vale mucho porque esa presencia muestra amor hacia esa persona, Jesús trabaja igual. Tal vez Él no está haciendo ahora lo que yo necesito, pero yo siento su presencia. Yo le digo a Jesús, la montaña es alta, el desafío es grande. Vamos a ir paso a paso, escalón por escalón, pero te pido, por favor, dame la paz para que esta dificultad, para que este tiempo duro, lo viva con serenidad. Y mis queridos amigos y hermanos que hoy me acompañan, yo no soy en absoluto distinto a ustedes. El que hoy esté aquí adelante no me hace mejor que ustedes. Simplemente me ha tocado transitar ciertas circunstancias y aprender algunas cosas, gracias a Dios, que espero a usted le ayuden. Porque estos episodios de dolor y soledad me hubiera encantado leerlos en un libro y transmitírselos. Pero uno termina aprendiendo cómo trabaja la presencia de Jesús en esos momentos duros transitando esa senda. Yo le digo al Señor, yo no me voy a correr de este camino. Si es lo que me toca, no me voy a correr. Lo voy a andar, pero dame los zapatos para andarlos. Y esos zapatos para transitar el camino difícil es la paz que Dios es capaz de colocar en el corazón, aunque la circunstancia sea muy desafiante. Hoy Dios me ha enviado a recordarle, usted que está en medio de su tratamiento médico, usted que está en medio de una deuda, de un problema legal, usted que está luchando con sus hijos, usted que siente que lo más sagrado de la vida le han puesto la mano encima y que Dios no está haciendo nada. Permítame recordarle, el que Dios no haga lo que usted espera no quiere decir que no está trabajando. Dios ya está en este momento mientras usted me escucha. Dios está colocando paz en su corazón. Dios te está poniendo los zapatos para transitar ese camino. Porque la gloria no está solo en llegar al objetivo. Yo creo que la gloria de Dios está en cómo uno transita ese camino. Lo transitamos con la cabeza levantada, lo transitamos en paz, lo transitamos con esperanza, lo transitamos de tal manera que nadie ni siquiera sospecha lo que uno está pasando. ¿Por qué? Porque hay momentos en la vida que van a quedar entre Dios y usted. Porque esos momentos de secreto, de intimidad, de sigilo, fortalecen las relaciones. Hay palabras que usted utiliza o cosas que hace o dice solo con un muy selecto grupo de personas. Con esas personas que usted sabe que no importa lo que usted diga, no importa lo que usted haga, lo van a amar igual. Usted no tiene temor de exponerse. Entonces, esa confianza fortalece los lazos porque la persona que le escucha, que comparte con usted, se siente especial. Siente que no es como cualquier persona. Así funciona con los amigos, con la familia, ¿cierto? Y exactamente igual es con Dios. Hay cosas en esta vida que quedan entre Dios y yo y nadie más. Y mientras más cosas tengo entre Él y yo, más fuerte la siento la relación, más cercano lo siento a Él. Porque si algo he aprendido en este camino es que no adelanta en nada contarle lo que a usted le aflige a alguien que no le puede ayudar. ¿Se lo puedo repetir? No adelanta en nada contarle lo que a usted le aflige a una persona que no le puede ayudar. ¿Sabe qué sucede? Usted multiplica la angustia porque la persona que le escucha lo quiere, no sabe cómo ayudarlo y queda angustiado igual que usted por el problema. Entonces uno encuentra una mejor opción, póngase de rodillas y dígale a Jesús, Jesús, por favor, ayúdame. Jesús, vos conocés este asunto. Vos no me vas a dejar soltado. Y usted va a comenzar a
a recibir esa respuesta de Jesús. Porque también en esa relación, en ese vínculo íntimo y personal, uno aprende a no fabricarse las bendiciones. ¿Te lo puedo explicar? ¿Qué es fabricarse las bendiciones? Yo necesito algo, ¿de acuerdo? Usted necesita algo también, todos precisamos de algo, ¿sí? Y sentimos la tentación de pensar que una persona de carne y hueso es la que me va a resolver ese asunto. Puede ser el doctor, el abogado, el banco, el prestamista, el contador, lo que usted quiera, la suegra, no sé. No sé si la suegra resuelve o hace problemas, pero usted empieza a pensar eso. Tal persona me lo va a resolver. Y Dios es tan bueno, tan delicado para educar, que cuando usted se acerca a esa persona en la que usted confiaba que le iba a resolver el asunto, ¿sabe cómo reacciona? Se queda dormido. ¿Sabe cómo lo sé? Porque me ha pasado. Usted espera que esa persona le arregle todo porque usted ve que tiene las condiciones de arreglarlo y mira hacia otro lado. Yo digo, magnífico Dios en educar, magnífico. Porque ahí Jesús te habla al corazón y te dice, oye, no te fabriques las bendiciones. Si usted necesita algo, póngase de rodillas y ore. Señor, por favor, necesito esto. Ayúdame. Y Dios le va a responder de una manera y en un momento inesperado. ¿Sabe por qué? Porque cuando usted traslada su confianza de las personas hacia Dios, Dios valora tanto su confianza que esa bendición va a llegar de la dirección menos esperada. Porque la persona que más le da la mano a uno termina siendo la que uno menos pensaba. Y ese es Dios hablando al corazón y diciéndote, desistí, por favor, de querer fabricarte las bendiciones. Deja que yo trabaje. Yo voy a hacer como vea mejor. Esto es cuanto pongo en sus manos. Creo de corazón que así trabaja Dios. Dios responde oraciones. Dios nos ayuda a vencer, a sobreponernos, a superar los momentos de dolor y soledad, no haciendo más corto el camino, sino dándonos paz para transitarlo. Porque hay una distancia entre el momento en que usted hace una oración y Dios responde. Hay una distancia. A esa distancia podemos llamarle dolor o sufrimiento. A veces esa distancia no se puede abreviar, pero creo que la gracia no está en abreviarla, está en vivirla en paz. Entonces, frente a la pregunta, ¿cómo superar la soledad y el dolor? Miremos a Jesús, que se quedó solo, que le dolió el alma, a la angustia que tenía le sumaron otra, pero él tenía tanta confianza en Dios que sabía que ese episodio de la vida iba a terminar bien. Cuando los apóstoles contemplaban la triste imagen de Jesús siendo crucificado, ellos veían cómo sus sueños se morían y podrían haber pensado, hemos fracasado. No tuvo ningún sentido haber invertido la vida en seguir a este maestro de Nazaret. Lo hemos perdido todo. Ya no hay qué hacer. Las grandes bendiciones de Dios, antes de manifestarse, tienen primero una apariencia de derrota, de fracaso, de que no hay salida, de que todo se acabó. Las grandes bendiciones de Dios, los grandes milagros, primero son, estás desahuciado, la medicina ya no puede hacer nada por vos, nadie te quiere prestar, nadie te quiere ayudar, te vas a quedar solo, soltera, soltero, póngale el nombre que usted quiera. En apariencia nada va a cambiar. Pero cuando Jesús entra en escena,
Cuando el poder del Espíritu Santo comienza a manifestarse, en 3 días y en 3 noches, lo que parecía muerto resucita. Donde el hombre había dado su última palabra y había dicho, esto nunca va a cambiar, Dios da una última palabra. Y esa palabra es de bendición, y esa palabra es de salud, y esa palabra es de restauración, y esa palabra cambia drásticamente el resultado de ese capítulo de su vida. Porque su vida no va a terminar en derrota, su vida no va a terminar en fracaso, su vida no va a terminar en deuda, usted no va a terminar en el suelo. Dios lo va a levantar y todos van a decir, grandes cosas ha hecho Dios por él. Por eso es que no debemos dar espacio a esa sensación, a ese sentimiento de fracaso, porque las más grandes bendiciones de Dios se manifiestan después de vencer esa tentación, esa imagen donde pareciera que todo está perdido. Y no hemos perdido nada. Mientras estemos con Jesús, vamos a seguir luchando, vamos a seguir adelante, vamos a hacerlo en paz, vamos a tratar de realizar el mayor bien posible para que cuando tengamos esa inspiración de Dios de acercarnos a alguien, lo hagamos y usted verá cuán real es el amor del Espíritu Santo que coloca en el corazón de uno la necesidad del otro. Y termino con esta idea para que podamos orar. Para superar el dolor y la soledad es indispensable la confianza en Dios. ¿Cómo puedo hacer crecer mi confianza en Dios? Es sencillo. En medida que usted conoce más a una persona, conoce su carácter, sus virtudes, sus atributos, usted sabe qué es lo que esa persona hace bien y comienza a confiarle una tarea acorde a ese talento. ¿Me hago entender? Sí. Usted conoce a una persona, va descubriendo cuáles son sus habilidades innatas y comienza a confiarle ese tipo de tareas a él o a ella porque lo va a hacer muy bien. Esto hace que la relación se haga cercana y la confianza crezca. ¿Cierto? Con Dios es igual. Si usted quiere que su confianza en Dios crezca, si usted quiere que su fe en Dios se fortalezca, tiene que relacionarse con más frecuencia con Él. Búsquelo en su palabra, búsquelo en la Eucaristía, búsquelo en la comunidad, búsquelo en la oración, búsquelo. Porque una vez a la semana no alcanza. Necesito conocer más de Dios. Porque tantas veces se abre una fisura o una grieta en nuestra fe porque empezamos a dudar de Dios. Y las dudas son no conocer lo que Dios es capaz de hacer. Las dudas no lo hace a usted una persona mala o falta de fe. No, no. La duda se alimenta porque no sabe, no conoce. Entonces quiere ir reduciendo las dudas en su vida. Tiene que aumentar su conocimiento de Dios. Y en medida que usted lo conoce, usted va a confiar. Y cuando aparezcan esas escenas donde pareciera que todo se ha perdido, usted va a recordar. Con Dios no hay nada perdido. Con Dios no hay casos perdidos. Con Dios la historia no termina mal. Termina en resurrección, termina en gozo, termina en salud, termina en bendiciones para usted y para su familia. Amén. Le invito por favor a ponerse en pie. Vamos a orar. Vamos a ofrecer al Señor su vida, sus intenciones, el motivo por el cual usted vino aquí. ¿De acuerdo? La palabra del Señor enseña que para aquellos que crean
impondrán las manos a los enfermos y los enfermos se sanarán. Lo dice el Evangelio. Crean, impondrán las manos a los enfermos y los enfermos sanarán. Hoy vamos a realizar un gesto sencillo, pero que tiene mucha fuerza. No porque la fuerza sea nuestra, no es nuestra. La fuerza es de Dios. Pero el gesto es un acto de fe, de confianza en lo que Jesús nos enseña. Y así conocemos el poder que Él tiene. ¿De acuerdo? Le invito a hacer silencio conmigo, a cerrar sus ojos, a levantar sus manos al Señor. Señor, te ofrezco mis manos, que sean un instrumento tuyo para sanar, para que realices grandes milagros, maravillas, signos, señales para tu pueblo que te ama, que espera en vos. Señor, te ofrezco mis manos y creo de todo corazón que para vos no hay nada imposible. Le invito por favor que repita esto después de mí porque es importante decirlo y escucharlo. Repítalo después de mí. Señor, yo creo que para vos no hay nada imposible. Una vez más. Señor, yo creo que para vos no hay nada imposible. Ahora, con mucho cariño y respeto, le invito a colocar su mano derecha en el hombro de la persona que tiene a su lado. Sea que lo conozca o no lo conozca, haga ese acto de fe conmigo, solo por unos segundos, y permítame orar por la persona a la cual usted ha impuesto su mano. Bendito Señor, en esta noche ruego que la unción de tu Espíritu Santo fluya, descienda a través de cada mano en este lugar. Porque son manos dedicadas a vos, porque son manos por las cuales puede correr ese torrente de agua viva de tu amor, que sana el corazón, que transforma y que concede paz. Realiza grandes obras, Señor, en los niños. Bendícelos. Bendice a los niños que están aquí en el Pahuichi de la mansión y quienes nos acompañan a través de la radio y las redes sociales. Bendice a los niños. Bendice a las criaturas en el vientre que están en periodo de gestación. Señor, sánalos. Señor, consérvalos. Señor, protégelos. Que puedan nacer sin ningún inconveniente. Que traigan mucha alegría a sus familias. Amado Señor Jesucristo, bendice a los jóvenes en este día. Jóvenes que están luchando, que viven angustiados, que sienten que les falta un propósito, que tienen anhelos grandes, quieren lograr cosas grandes, pero no encuentran las herramientas necesarias para hacerlo. Señor, bendícelos. Bendice sus corazones. Bendice sus mentes con ideas. Conéctalos con la gente apropiada. Amado Señor Jesucristo, siembra paz en esta generación que te necesita, en este pueblo dolido, afligido por los problemas, por las circunstancias. Señor, llénanos de paz a través de la oración y de la imposición de las manos. Señor, bendice cada cuerpo enfermo, dando salud, dando fortaleza. Bendice a quienes hoy están realizando tratamientos médicos. Fortalécelos en el proceso. Haz tu obra milagrosa, Señor. Te lo pedimos en el nombre de nuestro Señor Jesucristo. Amén. Ahora levante sus dos manos conmigo, por favor, vamos a adorar a Jesús, vamos a entonar un canto breve pidiendo a Dios la sanación. Abra su corazón a Él. Este tiempo, estos minutos son de intimidad entre usted y Dios.
entre usted y Él. ¿Qué necesita que Jesús haga por usted? Pídaselo con fe, que yo estoy pidiendo con usted y creyendo con usted. Cantemos al Señor.

0: hacerlo otra vez.
1: Dios es capaz de hacer lo que prometió que haría.
0: Díselo con fe, mi hermano.

0: Una de las promesas, no abra sus ojos, no abra sus ojos. Una de las promesas que Dios nos da en su palabra es: todo es posible para el que cree.
1: Aleluya, Señor.
0: Y quisiera invitarlo en esta noche a creer conmigo, que yo quiero creer con usted que todo es posible. Porque en ese todo de Dios, Él sana el cáncer, Él renueva órganos, Él destapa oídos, Él fortalece piernas, endereza huesos,

0: pidiendo al Señor que haga posible lo imposible. Levante sus manitos, pongámonos de acuerdo en fe. Padre, en el nombre de tu Hijo Jesucristo, pongo en tus manos cada imposible en este lugar, cada imposible hasta donde quiera que llega el sonido de esta oración, a través de cualquier medio. Todo es posible. Bendito Señor Jesucristo, regenera los órganos. Obra hoy señales creativas. Renueva los riñones, el hígado, los pulmones. Abre las arterias, renueva la sangre. Fortalece los músculos, endereza los huesos. Señor Jesús, abre los ojos. Abre los oídos. Abre las vías respiratorias. Disuelve tumores. Señor, de corazón creemos que en esta noche podés hacer cirugías. Tu mano es santa, tu poder es grande. Bendito Señor Jesucristo. No abra sus ojos, entréguese a Él. Todo es posible. Dios es capaz de hacer lo que Él dijo que haría. Él dijo que todo se hace posible para el que cree. Nosotros lo creemos, Él lo hace.
1: Solo tú.
0: Mientras oramos, veo a una mujer aquí en el Pawichi de la mansión que llegó con los pies doblados hacia adentro. Están torcidos hacia adentro los pies de esta mujer. Tiene serias dificultades para caminar. Yo invito a esta mujer que haga un acto de fe. Si vino con un bastón, una muleta, algo con lo que usted se ayudaba para caminar, déjelo a un lado, salga al pasillo, donde quiera que usted esté, y empiece a caminar, empiece a dar pasos. El resto no se distraiga. La fe es un hecho. Yo creo y un hecho acompaña lo que estoy creyendo. Si usted, mujer, llegó con los pies torcidos hacia adentro, donde quiera que se encuentre, empiece a caminar, empiece a dar pasos. Jesús está obrando. El Espíritu Santo también está sanando a un varón con una lesión en el hombro derecho. No podía levantar el brazo completamente. El brazo se quedaba estancado, endurecido, a medio camino. Donde quiera que usted se encuentre que sufrió esta lesión, varón, en el hombro derecho, levante el brazo, levántelo hacia arriba. Jesús lo está sanando. Jesús lo está sanando. Gracias, Señor Jesús. Gracias, Señor Jesús. ¿Cuál es el imposible? Jesús lo está sanando. El Señor que está sanando del hombro derecho, venga aquí adelante, por favor, venga. Siga usted orando.

No se distraiga, siga orando. Hay una persona aquí que ve nublado, no sé si es que tiene cataratas, ¿cómo se llama el problema? Ve nublado, no logra distinguir, no logra distinguirme aquí adelante. Si usted tiene ese problema, ponga su palma de la mano sobre sus ojos. Si usted ve nublado, no logra verme hasta aquí adelante, ponga la palma de la mano sobre sus ojos, así como me está viendo a mí. Amado Señor, para gloria de tu santo nombre y en el nombre de Jesucristo, Hijo tuyo y Señor nuestro, el único que salva, aclara la vista, sana los ojos, haz tu obra, bendito Jesucristo. Limpia, limpia los ojos. A la cuenta de tres, usted va a retirar la palma de su mano y me va a ver claramente. Créalo. No es mi oración, no es mi fuerza, es la de Jesús. Uno, dos, tres. La persona que antes, al ver adelante, no me lograba distinguir, y ahora me ve, levante sus dos brazos en alto, donde quiera que esté. No me podía distinguir y ahora me distingue. Levante los dos brazos en alto, sin temor, sin dudar. Ahí está, gracias Espíritu Santo, gracias, ahí está, gracias Espíritu Santo. Levante sus manos conmigo, dé gracias Jesús.

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Queridos hermanos, estamos en la casa de Dios. Abramos nuestros corazones para celebrar la Santa Misa poniendo nuestra mirada en Jesús, nuestro único Salvador. San Juan Crisóstomo enseñó que cuando se celebra la misa, el santuario se llena de innumerables ángeles que adoran a la divina víctima inmolada en el altar. Abramos nuestros corazones para vivir con fe esta celebración eucarística. Hoy celebramos el sexto domingo de Pascua. Nos ponemos de pie y cantamos.

0: En el nombre del Padre y del Hijo y del Espíritu Santo, el Dios de la vida que ha resucitado a Jesucristo rompiendo las ataduras de la muerte, esté con ustedes. Queridos hermanos, hoy ofrecemos esta misa por todas las mamás vivas, que la Virgen las cubra con su manto maternal, y por todas las mamitas que ya partieron a la casa del Padre. Oramos también por la salud, por la recuperación de todas las mamás que están enfermas, que padecen diversas necesidades, y encomendamos a todas las personas que nos piden oraciones. Hermanos, para celebrar dignamente estos sagrados misterios, reconozcamos nuestros pecados. En silencio pedimos perdón al Señor, porque todos somos pecadores. Decimos, yo confieso ante Dios Todopoderoso y ante ustedes, hermanos, que he pecado mucho de pensamiento, palabra, obra y omisión. Por mi culpa, por mi culpa, por mi gran culpa. Por eso ruego a Santa María, siempre Virgen, a los ángeles, a los santos y a ustedes, hermanos, que intercedan por mí ante Dios nuestro Señor. Dios Todopoderoso, tenga misericordia de nosotros. Perdone nuestros pecados y nos lleve a la vida eterna.
1: Amén.

0: Oremos. Dios Todopoderoso, concédenos continuar celebrando con fervor sincero estos días de alegría en honor del Señor resucitado, para que manifestemos siempre en las obras lo que repasamos en el recuerdo. Por nuestro Señor Jesucristo, tu Hijo, que vive y reina contigo en la unidad del Espíritu Santo y es Dios por los siglos de los siglos.
1: Amén.
0: Queridos hermanos, pueden sentarse. Escuchemos con atención la palabra de Dios.
2: En la primera lectura, escucharemos cómo los apóstoles, cumpliendo su misión evangelizadora, imponen las manos para comunicar el Espíritu Santo. Prestemos atención.
3: Lectura del libro de los Hechos de los Apóstoles. En aquellos días, Felipe bajó a la ciudad de Samaria y les predicaba a Cristo. El gentío unánimemente escuchaba con atención lo que decía Felipe, porque habían oído hablar de los signos que hacía y lo estaban viendo. De muchos poseídos salían los espíritus inmundos lanzando gritos, y muchos paralíticos y lisiados se curaban. La ciudad se llenó de alegría. Cuando los apóstoles que estaban en Jerusalén se enteraron de que Samaria había recibido la palabra de Dios, enviaron a Pedro y a Juan. Ellos bajaron hasta allí y oraron por ellos para que recibieran el Espíritu Santo, pues aún no había bajado sobre ninguno. Estaban solo bautizados en el nombre del Señor Jesús. Entonces les imponían las manos y recibían el Espíritu Santo. Palabra de Dios.
0: Te alabamos, Señor.

0: San Pedro, en su primera carta, nos pide que demos razón de nuestra esperanza. Escuchemos.
1: Lectura de la primera carta del apóstol San Pedro. Queridos hermanos, glorifiquen a Cristo el Señor en sus corazones, dispuestos siempre para dar explicación a todo el que les pida una razón de su esperanza, pero con delicadeza y con respeto, teniendo buena conciencia, para que cuando los calumnien queden en ridículo los que atentan contra su buena conducta en Cristo. Pues es mejor sufrir haciendo el bien, si así lo quiere Dios, que sufrir haciendo el mal. Porque también Cristo sufrió su pasión, de una vez para siempre, por los pecados, el justo por los injustos, para conducirlos a Dios, muerto en la carne, pero vivificado en el Espíritu. Palabra de Dios.
2: Te alabamos, Señor.
0: Jesús, en el Evangelio de hoy, promete la venida del Espíritu Santo, y será gracias a la acción vivificante del Paráclito que en la Iglesia todo estará orientado hacia Cristo Jesús. Nos ponemos de pie para escuchar la proclamación del Santo Evangelio.

En aquel tiempo, dijo Jesús a sus discípulos, «Si me aman, guardarán mis mandamientos, y yo le pediré al Padre que les dé otro paráclito, que esté siempre con ustedes, el Espíritu de la verdad. El mundo no puede recibirlo, porque no lo ve ni lo conoce. Ustedes, en cambio, lo conocen, porque mora con ustedes y está en ustedes. No los dejaré huérfanos. Volveré a ustedes. Dentro de poco el mundo no me verá, pero ustedes me verán y vivirán, porque yo sigo viviendo. Entonces sabrán que yo estoy en mi Padre, y ustedes en mí, y yo en ustedes. El que acepta mis mandamientos y los guarda, ese me ama. Y el que me ama será amado por mi Padre, y yo también lo amaré y me manifestaré a él».

0: Siéntese un momentito, queridos hermanos. Quisiera hacerles dos preguntas que por lo general la gente contesta de forma incorrecta. La primera pregunta es para todos. ¿Ustedes son de la Alianza? ¿Sí o no? Todos somos de la Alianza Nueva y Eterna. No estoy hablando del equipo de fútbol. Ya sabemos que los más santos son del Cristal. ¿Ustedes son de la Alianza? Sí, de la Alianza Nueva y Eterna. ¿Sellada con la sangre? De Cristo. Siguiente pregunta. ¿Cuándo acaba la Pascua? ¿Seguro que en Pentecostés? La Pascua es eterna. ¿Cuándo acaba la Pascua? ¡Nunca! La Pascua es eterna. Ahora bien, ¿cuándo acaba el tiempo litúrgico de la Pascua? En Pentecostés. Hermanos, la Pascua es eterna. La alianza que Cristo ha sellado con su sangre es eterna. Y Jesús nos ha enviado el Espíritu Santo. Hoy quisiera brevemente remarcar lo que hace el Espíritu Santo en nuestras vidas. Porque Jesús en el Evangelio le dice a sus apóstoles y nos dice a nosotros: yo le pediré al Padre y el Padre enviará al Paráclito. ¿Quién es el Paráclito? El Espíritu Santo. Paráclito significa abogado, defensor, consolador. Y Él estará siempre con ustedes porque es el Espíritu de la verdad. El Espíritu Santo es el Paráclito, es el Espíritu de la verdad. Y gracias al Espíritu Santo, Cristo está vivo en la iglesia. La Pascua es eterna. Y Cristo resucitado nos ha dado el Espíritu Santo. Hemos escuchado en la primera lectura cómo los apóstoles imponían las manos y daban el Espíritu Santo. Hermanos, qué importante es tratar al Espíritu Santo. El Espíritu Santo realiza en nosotros tres acciones que empiezan con S. Sella. El Espíritu Santo sopla. Y el Espíritu Santo suscita. Tres acciones que empiezan con S. ¿Cuáles son? Sella, sopla y suscita. El Espíritu Santo nos sella. ¿Cuándo hemos sido sellados por el Espíritu Santo? El día de nuestro bautismo. Y luego el día de nuestra confirmación. ¿Y ese sello se borra? Nunca. El sello del Espíritu Santo es indeleble. ¿Qué significa que es indeleble? Que nunca se va a borrar. Eres cristiano para siempre. Está sellado por el Espíritu Santo, hermanos. Todo bautizado está sellado por el Espíritu Santo. Es un sello que nunca se va a borrar. Y es un sello que nos dice: somos de Cristo. Y si somos de Cristo, tenemos que vivir como Cristo, no de cualquier manera. El día de nuestro bautismo, vino el Espíritu Santo sobre nosotros y nos selló. Y vino con más fuerza el día de nuestra confirmación. Queridos hermanos, que se note que estamos sellados por el Espíritu Santo. Hace algunos años atrás leí un libro sobre el Espíritu Santo, escrito por un teólogo dominico, Congar, que ya murió. Y me impresionó una anécdota. En una universidad de Francia, una chica católica, practicante, tenía un pretendiente que no era tan católico, le aceptó como enamorado y este chico le pidió tener relaciones sexuales. Y ella le dijo no, porque yo estoy sellada por el Espíritu Santo. Mi cuerpo es sagrado. Hermanos, si estamos sellados por el Espíritu Santo, significa que tenemos un valor sagrado. Y nuestro ser tenemos que ofrecerlo ¿a quién? A Dios. Y hacer lo que agrada a Dios. El Espíritu Santo nos ha sellado para siempre y tenemos que reflejar a Cristo Jesús. ¿El segundo verbo cuál es? ¿Cuál es? Soplar. Que no es el soplo que algunos alumnos reciben en los exámenes. Es el soplo malo. El Espíritu Santo nos sopla para hacer siempre el bien, nunca el mal. Hoy Jesús nos ha dicho en el Evangelio: si me aman, guardarán mis mandamientos. Y yo les pregunto, ¿vivir los 10 mandamientos es fácil? No, es difícil. ¿Con nuestras propias fuerzas podemos vivir todo el decálogo? No, imposible. Necesitamos del Espíritu Santo. El Espíritu Santo nos sopla y sí que podemos vivir en la santa ley de Dios. El Espíritu Santo nos sopla y podemos practicar las obras de misericordia. ¿Cuántas veces escucho: Padre Carlos, no puedo perdonar a esa persona, me ha hecho mucho daño, le he puesto la cruz y de tamaño natural todavía? ¿No puedes perdonar? Es que no estás invocando al Espíritu Santo. El Espíritu Santo sopla y te conduce por el bien, te lleva a perdonar, a tratar con cariño aquellos que están a tu lado, empezando en tu casa. Queridos hermanos, necesitamos del Espíritu Santo. El Espíritu Santo nos sopla para hablar de Jesucristo sin ningún tipo de vergüenza. Hemos escuchado hoy, en la segunda lectura, cómo Pedro nos dice: hay que dar razón de nuestra esperanza, hay que explicar a la gente nuestra fe sin vergüenza, sin miedo. ¿Cuántas veces también escucho personas que me dicen: Padrecito, tengo un amigo evangélico, me está confundiendo. Dice que María tuvo otros hijos. ¿Eso es verdad? No, María solo tuvo un hijo. ¿Y no has dicho nada? Padre, me quedé paralizado. Es que no estás invocando al Espíritu Santo. Explica tu fe, defiende tu fe, defiende a tu madre. Hermanos, el Espíritu Santo nos sopla y nos quita el miedo, la vergüenza. Nos da la valentía, la fortaleza para hablar de Jesús a los demás. Dejémonos soplar siempre por el Espíritu Santo. Y para ello, cuidemos la oración diaria. Y si es delante del Santísimo, mejor todavía. Y termino con el tercer verbo que empieza con S. ¿Cuál es? Suscita. A ver, anímense. ¿Qué suscita el Espíritu Santo en la iglesia? ¿Las peleas? ¿La unidad? Sí, la unidad. ¿La diversidad? También, pero la diversidad buena. El Espíritu Santo suscita en la iglesia la unidad y la diversidad buena, no mala. El Espíritu Santo suscita la unidad. Qué bonito es estar unidos en Cristo Jesús. Creo que todos saben cuál es el lema de nuestro querido Papa León XIV. ¿Cuál es? Hilo uno unum. Traduzco: en Cristo somos uno. Qué bonito. En Cristo somos uno por la acción del Espíritu Santo. Cuidemos la unidad en la iglesia. San Agustín decía: en la fe unidad, en lo opinable libertad, en todo caridad. Repito, en la fe, unidad. Hermanos, unidos en la fe, en nuestra fe católica, unidos en el amor a la Eucaristía, unidos en el amor a la Virgen, unidos en el respeto al Papa, unidos en la moral católica. No hagas una moral a tu gusto. En la fe, unidad. En lo opinable, libertad. Hay temas que son opinables. El fútbol, por ejemplo. La comida. La música. Salvo que sea música erótica, pornográfica. Eso hay que rechazarlo. Incluso en cuestiones políticas. Siempre y cuando escuchen, la propuesta de un partido político no vaya en contra de tus principios católicos. Yo, como católico, no debo apoyar ningún grupo abortista, ningún grupo pro-LGTB, ningún grupo que va a promover cualquier ideología. Como católico, tengo que votar como católico. Yo no puedo votar como un pagano. En la fe, unidad. En lo que es opinable, libertad. Pero si ya se toca un tema de fe, yo como católico actúo. Y en todo, caridad. Nunca se insulta, nunca se maltrata. El Espíritu Santo nos une en el amor. Hay un texto bíblico que les comparto muy bonito. Romanos 5:5. ¿Qué he dicho? Romanos 5:5. El amor de Dios ha sido derramado en nuestros corazones con el Espíritu Santo que se nos ha dado. ¡Qué bonito texto! ¿Ya se lo aprendieron? ¿Qué texto es? Romanos 5:5. El amor de Dios ha sido derramado en nuestros corazones gracias al Espíritu Santo que se nos ha dado. Y también tenemos en la iglesia la diversidad, los carismas. Cada uno tiene su carisma. Dale gracias a Dios por el carisma que te ha dado. Todos tenemos carismas. Los carismas son dones que vienen del Espíritu Santo, que enriquecen a la iglesia. A ver si han estado atentos a la primera lectura. Aparece Felipe. ¿Qué carisma tenía Felipe? Cocinaba bien. Hacía una buena carapulcra. Expulsaba demonios y sanaba. No todos tienen ese carisma. Cada uno tiene su propio carisma. Hay quienes enseñan bien, quienes predican bien, quienes sanan, quienes cocinan bien, quienes son buenos músicos. Cada uno tiene su carisma. Todo eso viene del Espíritu Santo. El Espíritu Santo enriquece a la iglesia con los carismas. Y hoy, ¿cómo no darle gracias a Dios por el carisma de la maternidad? Todas las mamás tienen ese carisma. ¿Qué carisma? El carisma de la maternidad. El Espíritu Santo unge a todas las mamás para que tengan fortaleza, para que tengan paciencia, para que transmitan la ternura del amor de Dios en sus hogares. Benditas mamás, hoy rezamos por ellas y le pedimos al Espíritu Santo que siempre repose sobre ellas para que sean columnas de fe en sus hogares. Mamás, ustedes tienen una labor muy importante en sus hogares. Los comunistas dicen, convierte un varón al comunismo, tienes un camarada. Convierte a una mamá al comunismo, tienes a toda la familia. ¿Y es verdad? La mamá es la que manda en la casa, ¿o no? Escuchen, esposo, ¿quién manda en la casa? Las mamás. La mamá es la mamá. El Espíritu Santo unge a todas las mamás para que guíen correctamente a sus hijos. Aclaro que ha sido una broma. En un matrimonio no hay yo mando, tú obedeces. Los dos, varón y mujer, esposo, esposa, los dos obedecen a Cristo. Y los dos tienen que caminar juntos. uno con una, bendecidos por Dios, hasta que la muerte los separe. Hoy le pedimos a la Virgen María, nuestra Madre, la mujer llena del Espíritu Santo, que nos ayude a ser dóciles al Paráclito. Que nunca se nos olvide, queridos hermanos, necesitamos del Espíritu Santo para estar centrados en Cristo Jesús. El Espíritu Santo sella, el Espíritu Santo sopla, el Espíritu Santo suscita en la Iglesia la unidad y la bendita diversidad. Que la Virgen nos ayude a todos a decirle siempre sí al Espíritu Santo y nunca no, y que la Virgen cuide a todas nuestras mamás. Que así sea.
1: Rezamos el credo. Creo en Dios Padre Todopoderoso, Creador del cielo y de la tierra. Creo en Jesucristo, su único Hijo, nuestro Señor, que fue concebido por obra y gracia del Espíritu Santo. Nació de Santa María Virgen, padeció bajo el poder de Poncio Pilato, fue crucificado, muerto y sepultado, descendió a los infiernos. Al tercer día resucitó entre los muertos, subió a los cielos y está sentado a la derecha de Dios Padre Todopoderoso. Desde ahí ha de venir a juzgar a vivos y muertos. Creo en el Espíritu Santo, la Santa Iglesia Católica, la comunión de los santos, el perdón de los pecados, la resurrección de la carne y la vida eterna. Hoy de manera especial pedimos a nuestra Madre Santísima por todas las mamás, si están vivas, que la Virgen las cuide y les conceda de su Hijo Jesús la fortaleza y la paciencia, y si ya partieron, que la Virgen las conduzca al cielo. Unidos a Jesús por intercesión de María, elevemos a nuestro Padre Celestial nuestras peticiones.
2: Por la salud e intenciones del Papa León XIV y de nuestro obispo Monseñor Carlos Castillo, roguemos al Señor.
1: Te lo pedimos, Señor.
2: Para que, dejándonos guiar por el Espíritu Santo, vivamos con coherencia nuestro seguimiento a Jesús. Roguemos al Señor.
1: Te lo pedimos, Señor.
2: Para que en nuestros hogares, gracias a la acción del Paráclito, seamos un recinto donde se viva la oración, el diálogo y el respeto mutuo. Roguemos al Señor.
1: Te lo pedimos, Señor.
2: Para que, iluminados por el Espíritu Santo, expliquemos de la mejor manera nuestra fe sin ningún tipo de miedo o vergüenza. Roguemos al Señor.
1: Te lo pedimos, Señor.
2: Para que todos nuestros familiares y amigos, por la infinita misericordia de Dios, sean admitidos a la patria celestial. Roguemos al Señor.
1: Te lo pedimos, Señor. Oramos por quienes hoy agradecen el don de la vida: Lucía Guadalupe, Lira Carbonel, Liliana Espinosa Mur, Luisa Wong, Luisa Cochuchán, José Paredes Olivos, Felipa, Alberto Ciesa, Luisa Mercedes Jerónimo Valverde, César Alberto Axel Rivas, Luis Hermosa Noche, Zulma Villalta Antonio Poblete Valera, Felipe Alberto Ciesa, y rezamos también por todas las mamás aquí presentes, que reciban muchas bendiciones de ese Dios que no se deja ganar en generosidad, y encomendemos a todas las mamitas que ya partieron a la casa del Padre. Roguemos al Señor. En silencio pongamos en el corazón de la Madre con mayúsculas, la Virgen María, todas nuestras intenciones. Padre bueno y misericordioso, acoge las plegarias que te hemos elevado por Cristo nuestro Señor. Amén. Pueden sentarse, queridos hermanos.

Oren, hermanos, para que este sacrificio mío y suyo sea agradable a Dios Padre Todopoderoso. Suban hasta ti, Señor, nuestras súplicas con la ofrenda del sacrificio, para que purificados por tu bondad nos preparemos para el sacramento de tu inmenso amor. Por Jesucristo nuestro Señor. Amén.

Demos gracias al Señor nuestro Dios. En verdad es justo y necesario, es nuestro deber y salvación, glorificarte siempre, Señor, pero más que nunca exaltarte en este tiempo glorioso, en que Cristo nuestra Pascua ha sido inmolado. Porque demolida nuestra antigua miseria, fue reconstruido cuanto estaba derrumbado y renovada en plenitud nuestra vida en Cristo. Por eso, con esta efusión de gozo pascual, el mundo entero se desborda de alegría y también los coros celestiales, los ángeles y los arcángeles cantan el himno de tu gloria diciendo sin cesar.

Santo eres en verdad, Señor, fuente de toda santidad. Por eso te pedimos que santifiques estos dones con la efusión de tu Espíritu, de manera que se conviertan para nosotros en el cuerpo y la sangre de Jesucristo nuestro Señor, el cual cuando iba a ser entregado a su pasión voluntariamente aceptada, tomó pan. Dándote gracias, lo partió y lo dio a sus discípulos diciendo, tomen y coman todos de él, porque esto es mi cuerpo que será entregado por ustedes. Del mismo modo, acabada la cena, tomó el cáliz y dándote gracias de nuevo, lo pasó a sus discípulos diciendo, tomen y beban todos de él, porque este es el cáliz de mi sangre, sangre de la alianza nueva y eterna, que será derramada por ustedes y por muchos para el perdón de los pecados. Hagan esto en conmemoración mía.

Así pues, Padre, al celebrar ahora el memorial de la muerte y resurrección de tu Hijo, te ofrecemos el pan de vida y el cáliz de salvación, y te damos gracias porque nos haces dignos de servirte en tu presencia. Te pedimos humildemente que el Espíritu Santo congregue la unidad a cuantos participamos del cuerpo y la sangre de Cristo. Acuérdate, Señor, de tu Iglesia extendida por toda la tierra y reunida aquí en el domingo, día en que Cristo ha vencido la muerte y nos ha hecho partícipes de su vida inmortal. Y con el Papa León, con nuestro obispo Carlos y todos los pastores que cuidan de tu pueblo, llévala a su perfección por la caridad. Recuerda a todas las mamás difuntas, a quienes llamaste de este mundo a tu presencia. Concédeles que así como han compartido ya la muerte de Jesucristo, compartan también con él la gloria de la resurrección. Acuérdate también de nuestros hermanos que durmieron en la esperanza de la resurrección y de todos los que han muerto en tu misericordia. Admítelos a contemplar la luz de tu rostro. Ten misericordia de todos nosotros. Y así con María, la Virgen, Madre de Dios, su esposo San José, los apóstoles, y cuantos vivieron en tu amistad a través de los tiempos, merezcamos por tu Hijo Jesucristo compartir la vida eterna y cantar tus alabanzas.

Fieles a la recomendación de Salvador y siguiendo su divina enseñanza, nos atrevemos a decir: Padre nuestro que estás en el cielo, santificado sea tu nombre. Venga a nosotros tu reino. Hágase tu voluntad en la tierra como en el cielo. Danos hoy nuestro pan de cada día. Perdona nuestras ofensas, como también nosotros perdonamos a los que nos ofenden. No nos dejes caer en la tentación y líbranos del mal. Líbranos de todos los males, Señor, y concédenos la paz en nuestros días, para que, ayudados por tu misericordia, vivamos siempre libres de pecado y protegidos de toda perturbación, mientras esperamos la gloriosa venida de nuestro Salvador Jesucristo. Señor Jesucristo, que dijiste a tus apóstoles: la paz les dejo, mi paz les doy, no tengas en cuenta nuestros pecados, sino la fe de tu iglesia, y conforme a tu palabra, concédele la paz y la unidad, tú que vives y reinas por los siglos de los siglos. Amén. La paz del Señor esté siempre con ustedes. En el Espíritu de Cristo resucitado, dense fraternalmente la paz.

0: Este es el Cordero de Dios que quita el pecado del mundo. Dichosos los invitados a la cena del Señor. El cuerpo de Cristo. El cuerpo de Cristo me guarde para la vida eterna.
1: Amén.
0: La sangre de Cristo me guarde para la vida eterna.
1: Amén.
0: Si me aman, guardarán mis mandamientos, dice el Señor. Y yo les pediré al Padre que les dé otro paráclito, que esté siempre con ustedes. Aleluya. Escuchemos la admonición de comunión.
2: Hermanos, quienes estén debidamente preparados, es decir, en gracia de Dios, sin conciencia de pecados graves, pueden acercarse a recibir la Sagrada Comunión con el debido respeto, haciendo dos filas por el medio y por los costados. Los demás hermanos pueden sentarse y acompañar con el canto. Rezamos la comunión espiritual. Yo quisiera, Señor, recibirte con aquella pureza, humildad y devoción con que te recibió tu Santísima Madre, con el espíritu y fervor de los santos. Amén.

0: De pie, hermanos, oremos. Dios Todopoderoso y Eterno, que en la resurrección de Jesucristo nos ha renovado para la vida eterna, multiplica en nosotros los frutos del misterio pascual e infunde en nuestros corazones la fortaleza del alimento de salvación por Jesucristo nuestro Señor.
1: Amén.
0: Estamos en el mes de mayo, mes de María. Vamos a escuchar la breve reflexión que toca hoy. Día décimo. María, Madre Inmaculada. María es la Inmaculada Concepción. Es un dogma de fe definido por el Papa Pío IX el año 1854. Esta verdad consiste en afirmar que María, por una singular gracia de Dios, fue concebida sin pecado original y además no cometió ningún pecado. María es la primera redimida por Cristo. Si ella es inmaculada, se debe a que fue elegida por Dios para ser la madre del Salvador. Ahora bien, aunque María no conoció nunca el pecado, ella es refugio de los pecadores que somos todos nosotros. Digamos siempre, sea por siempre bendita y alabada la Inmaculada Concepción de la Madre de Dios. Propósito de hoy, acudir a María la Inmaculada, pidiéndole cortar radicalmente con toda ocasión de pecado. Hacemos juntos la consagración a nuestra Madre, le decimos: oh Señora mía, oh Madre mía, yo me ofrezco del todo a ti, y en prueba de mi filial afecto, te consagro en este día mis ojos, mis oídos, mi lengua, mi corazón, en una palabra, todo mi ser, ya que soy todo tuyo, oh Madre de bondad, guárdame y defiéndeme como hijo y posesión tuya. Amén. Hermanos, soy Jesús, dice en el Evangelio, le pediré a mi Padre y enviará otro paráclito, que estará siempre con ustedes, el Espíritu de la verdad. ¿Quién es el paráclito? El Espíritu Santo. ¿Quién es el Espíritu de la verdad? El Espíritu Santo. Necesitamos del Espíritu Santo para estar unidos a Jesús. El Espíritu Santo sella, el Espíritu Santo sopla y suscita. Te sella para siempre. Estás ungido por el Espíritu Santo el día de tu bautismo. Y además, vino con más fuerza el día de tu confirmación. Eres de Cristo, que nunca se te olvide. Eres de Cristo, no del diablo. Hermanos, reflejemos a Cristo. El Espíritu Santo te sopla para vivir los 10 mandamientos, para practicar las obras de misericordia, para hablar de Jesús sin vergüenza, sin miedo. El Espíritu Santo nos sopla para hacer siempre el bien. Y el Espíritu Santo suscita, ¿qué suscita? La unidad en la iglesia, unidos en Cristo, unidos en la fe, en la opinable libertad, en todo, caridad. Que la Virgen nos ayude a dejarnos guiar siempre por el Paráclito, el Espíritu Santo, Señor y Dador de vida. Dios te salve María, llena eres de gracia, el Señor es contigo. Bendita tú eres entre todas las mujeres y bendito es el fruto de tu vientre Jesús. Santa María, Madre de Dios, ruega por nosotros pecadores, ahora y en la hora de nuestra muerte. Amén. Gloria al Padre y al Hijo y al Espíritu Santo. Sagrado corazón de Jesús, dulce corazón de María, San José, queridas mamás, feliz día. Antes de la misa, de parte de la parroquia, se les ha dado una estampita de la Virgen. Levántenla para bendecirla. Que Dios Todopoderoso bendiga estas imágenes de la Santísima Virgen María y bendiga a todas las mamás aquí presentes. Amén. Ahora vamos a hacer juntos esta oración que está atrás de la estampita. Decimos todos mirando a nuestra Madre, la Virgen María. María, Madre de Jesús y Madre nuestra, tú que eres el modelo de todas las madres, te pedimos por las madres jóvenes, para que las ayudes a educar a sus hijos en la fe. Por las madres solas, para que sientan tu compañía maternal. Por las madres que sufren, para que experimenten tu amoroso consuelo. Por las madres que han perdido a sus hijos, para que vives en ellas la esperanza de encontrarlos en la vida eterna. Por las madres ancianas, para que las ayudes a tener el corazón joven. Por las madres difuntas, para que las conduzcas al encuentro definitivo con Jesús. por las mujeres consagradas, para que con tu ayuda vivan la maternidad espiritual. Virgen Santísima, acoge con tus manos tiernas y puras a todas las madres y concédeles de tu Hijo Jesús abundantes bendiciones. Amén. Dios te salve María, llena eres de gracia, el Señor es contigo. Bendita tú eres entre todas las mujeres y bendito es el fruto de tu vientre Jesús. Santa María, Madre de Dios, ruega por nosotros pecadores, ahora y en la hora de nuestra muerte. Amén. Queridas mamás, feliz día, rezo por ustedes, que la Virgen las cubra con su manto maternal y de mi parte muchas oraciones para que tengan fortaleza, paciencia y para que evangelicen en su casa, que es lo más difícil, ¿no es cierto? ¿Es difícil o es fácil?
1: Difícil.
0: Difícil, sobre todo con el esposo, ¿no? Voy a darles la bendición, el Señor esté con ustedes. La bendición de Dios Todopoderoso, Padre, Hijo y Espíritu Santo, descienda sobre ustedes y permanezca para siempre.
1: Amén.
0: Con la alegría de saber que el Espíritu Santo nos sella, nos sopla, suscita la unidad y la diversidad en la Iglesia. Pueden ir en paz.
1: Gracias,
0: feliz día, queridas mamás, bonito domingo. Ánimo, pueden ir en paz.
1: Gracias.

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0: 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Son las 9 de la noche.
1: De la noche y un minuto, y a esta hora en Radio María le damos la bienvenida a Monseñor Guillermo Inca, que nos comparte su espacio Conviértanse y Crean. 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
3: Queridos hermanos, muy buenas noches. Bienvenidos a este encuentro semanal en su programa Conviértanse y Crean, que Radio María nos ofrece con la finalidad de poder hacernos encontrar con el Señor, aquel que nos llamó a ser perfectos como su Padre Celestial es perfecto. El domingo que pronto llegará nos trae un tema maravilloso. Jesús dice: yo soy la vid y ustedes son los sarmientos. En torno a esta idea preciosa y profundamente ilustrativa del Señor, vamos a intentar hacer nuestra reflexión de esta semana. Primero, miremos un poco la realidad. Jesús nos enseñó a mirar la realidad, a conocer. ¿Recuerdan ustedes, por ejemplo, el refrán que dijo: el mejor vino es el vino añejo? Cosas que no podría haberlo dicho si no conociese y estaría atento a lo que pasaba en la vida cotidiana. O aquella parábola que cuenta de la moneda perdida. Seguramente vio en algún momento alguien del barrio, alguien de la familia, que buscó y buscó su moneda, y el Señor recoge con tenacidad y con sencillez estas experiencias cotidianas y los va utilizando para poder transmitir su mensaje de salvación. Por eso ver es sumamente importante, y las cosas, las realidades, nos dan lecciones y nos ayudan a entender muchas cosas de nuestra propia vida y también de nuestro crecimiento espiritual. Para poder entender la riqueza de lo que quiere decir Jesús para nuestros niños, que a veces ya no conocen las plantas más que por fotografía, les queremos recordar estas funciones tan importantes que hay en la planta. En una vid, estas plantas maravillosas que también cultivamos aquí en el sur del Perú y en el norte del Perú, debemos reconocer y resaltar sus partes fundamentales. Las raíces, que se encargan de absorber el agua y los nutrientes necesarios para la vid, y que a su vez le permiten estar ancladas al suelo y almacenan los alimentos que va a necesitar la planta durante el invierno, donde los climas son fríos. Qué importante la raíz. Mire, nutrientes, vida, alimentación y seguridad y estabilidad. Jesús es la vid. Por lo tanto, Él es también la raíz de nuestra propia vida. Y en Él vamos a encontrar la alimentación necesaria para la vida presente. Dijo Jesús: he venido para que tengan vida y la tengan en abundancia. Pero también la alimentación para la vida eterna. Yo soy el pan vivo que ha bajado del cielo, dice el Señor. Y por otra parte, esa tarea tan importante y urgente, la estabilidad. Ser estables no solamente en la situación económica que tanto se busca, sino también en situaciones emocionales, cuando los problemas, las circunstancias golpean allí tenemos que mantener estabilidad. Jesús es nuestra estabilidad. Como la raíz para la vid, el Señor es aquel que nos sostiene y del cual necesitamos para sostenernos también. Luego están en la vid los sarmientos, que también se llaman pámpanos. Son los nuevos crecimientos que la planta produce cada año. Estos sarmientos tienen nudos a modos de protuberancias. En cada nudo puede desarrollarse vida en forma de hoja y flor, o de hoja y zarcillo. Los zarcillos, como ustedes recordarán, son estas como manecillas que usan ellos para poder sostenerse. La planta no puede levantarse por sí sola, entonces se sostiene a través de estas tipo raíces que van trepando y lo sostienen. Fíjese, pero lo importante, los sarmientos, como lo podremos reflexionar cuando habla Jesús, los sarmientos se renuevan cada año y de allí brotan las flores, brotan las hojas, brotan los zarcillos. Es importante, es fundamental, es crucial para la planta. Pero si no están unidos a la vid, no pueden producir, como eso es natural, como eso lo entendemos fácilmente. Luego las hojas. Las hojas son como el corazón y el motor de la vid, porque son las responsables de la fotosíntesis, que es decir, la alimentación. Cogen del sol el alimento necesario, de la luz del sol. Por lo tanto, son las encargadas de iniciar todo este proceso de oxigenación y alimentación de la planta. Clave, importantísimo para que la planta pueda crecer. Y bueno, al menos estas son las partes más importantes a tener en cuenta de todo el proceso de lo que es una vid, para que entendamos qué nos quiere decir el Señor. Naturalmente, en este proceso de formación de la vid, la poda va a ser crucial, la poda va a ser fundamental, porque si no, no se puede crecer. Miremos, para lo que nos interesa, estas tres cosas que hemos visto. Así como Jesús es para nosotros la raíz, Jesús para nosotros también es la esperanza de vida. Nosotros somos los sarmientos. Los sarmientos unidos a la planta van a estar en capacidad, a través de esos nudillos, de poder producir vida. Pero aquí está lo interesante que tendríamos que meditar haciendo un poquito de alegoría. Los sarmientos no son llanos. Si fuesen totalmente llanos, no podrían dar vida. Los sarmientos tienen como nudos, lo cual no lo hace ya tan agradable a la mirada. Ha perdido, diríamos, no es tan estilizado, ahora es un poco rústico. Pero en esa rusticidad, en esa ya no tan agradable visión de los sarmientos, en esos nuditos que van apareciendo, es allí donde está el secreto de la vida y del éxito de la planta. Con lo cual podemos nosotros también entender que muchas veces en la vida no todo es plano, es liviano, es bello, no todo es pues color de rosa, como decimos vulgarmente. Hay sacrificio, hay dolor, hay estos nudos que crecen en el sarmiento. Este sacrificio, este dolor por el cual pasamos muchas veces, es lo que va a permitir que el sarmiento tenga vida. La vida es fruto o consecuencia de entrega, de abnegación. Si una madre no se dedicara con tanta ternura a preparar el nacimiento de su hijo, pues tal vez lo podría perder por un descuido y un aborto. Pero su dedicación, su entrega, su sacrificio son los que al final dan la alegría y el contento, el gozo y la esperanza de un nuevo ser que llega a la familia. Allí es donde tenemos que aprender nosotros que muchas cosas en la vida necesitan dedicación, necesitan esfuerzo, necesitan sacrificio. Y si hablamos de la vida espiritual, más aún. Necesitamos, por ejemplo, orar. Para mucha gente no es tan sencillo orar. Les cuesta, les pesa. Y la primera etapa hasta aprender a orar será sacrificada, tediosa en alguna parte, cansativa. Pero si uno persevera poco a poco, va tomando el gusto, va encontrando el sabor maravilloso de lo que es la vida espiritual. Como el rosario, si usted lo reza, al principio le parecerá de nunca acabar, pero después lo va haciendo suyo, lo va haciendo familiar, y después va sumergiéndose en la riqueza de lo que es el rosario, la compañía de la Virgen Santísima o la contemplación de los misterios que anunciamos al inicio, o el sumergirnos en algún aspecto de esa contemplación que estamos haciendo. Pues bueno, no es fácil orar, aparentemente, aunque es tan sencillo en realidad, porque necesita esfuerzo. Y eso es como un nudito del sarmiento, que aunque allí ha tenido que soportar el dolor, pues tiene la alegría de la vida. Pues tiene la alegría de que haya por allí una flor, un fruto, un zarcillo, una hoja. Del mismo modo pasa en nuestra vida. Y tenemos que aceptar esos momentos difíciles porque nos purifican, nos ayudan, nos animan. Están también las hojas en esta época en que estamos bajo el telón de la pandemia que tanto dolor ha causado y sigue causando, que tantos hogares enlutados está dejando. Qué importante descubrimos que es la respiración. Clave, esencial, fundamental. Hemos redescubierto el oxígeno. El país sufre por la falta de oxígeno medicinal. La hoja es ese elemento crucial para que la planta pueda respirar. La hoja permite a la planta oxigenarse. Como decía una vez el Papa Juan XXIII, abran las ventanas. Necesitamos oxigenación. Necesitamos que la luz entre en nuestras vidas. Necesitamos reverdecer. Y la hoja tiene esa bellísima tarea de poder oxigenar y llevar, por lo tanto, vida a toda la planta. Nosotros tenemos ese lugar en la iglesia y oxigenamos cuando llevamos nosotros actitudes de amor, de comprensión. En esos momentos es cuando nosotros estamos aliviando esa sequedad o ese ahogamiento que puede pasar en muchos hermanos, en muchos grupos, en muchas sociedades. Tenemos que aprender entonces a ser como la vid, una raíz que está siempre dispuesta a fijar y alimentar, unas hojas dispuestas siempre a llevar aire, renovar y respirar, esos sarmientos que están dispuestos al sacrificio para poder dar vida, para poder producir, para poder dar frutos. La lección de la vid es realmente impresionante y podemos aplicarlo en nuestra vida y podemos hacer el esfuerzo de entender a la luz de ella lo que podríamos hacer para que nuestra vida sea más productiva en el sentido espiritual, más generosa, para que nuestra vida sirva mucho más a la alegría y al bien de los demás. Regresamos en unos instantes.

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Estimados hermanos y hermanas, regresamos con esta segunda parte de nuestro programa Conviértanse y Crean, meditando en esta ocasión sobre la vid y los sarmientos. Jesús es la vid, nosotros los sarmientos. Pero decía Jesús que no puede haber productividad si es que no hay poda. La poda es fundamental. Y recogemos algunas ideas sobre lo que es la poda porque nos va a ayudar a comprender tal vez muchos momentos de nuestra vida. Echando mano de una página hecho.es.es que nos ayuda a entender y a sumergirnos en este valor. La poda, podar, es la tala selectiva de las partes del árbol que alberga un propósito definido. No se poda por podar, se poda con una finalidad muy clara. Normalmente se podan las ramas y las raíces, pero hay otras características parecidas en hojas, flores y frutos para mejorar la producción en los frutales, que se denomina también podar. Nos interesa por ahora entender que la poda es una tala selectiva. Mire aquí la primera palabra importante. No se corta por cortar. No, se selecciona y el que sabe, el campesino, el agricultor, el viñador, sabe lo que va a cortar. Cualquiera no puede podar. Si uno poda mal, mata la planta. Hay que saber podar. Hay que saber lo que no sirve en la planta y lo que sí es fundamental. Ahora, esta tala es selectiva, ¿por qué? Porque hay una finalidad, un propósito muy concreto, muy definido. Y aquí entramos, fíjese, bellamente en lo que puede pasar en nuestra vida espiritual. El agricultor, el viñador, el Padre Celestial, pues tiene esa tarea, como escuchamos de Jesús, de podar los sarmientos que dan fruto. Y entonces, hay dos cosas importantes, pero que no nos asustemos cuando lleguen dificultades, cuando lleguen pruebas, como están pasando hoy. ¿Cuántas familias? Ayer conversaba con un gran amigo del movimiento Juan 23, que ha perdido a su esposa. Y me alegraba cómo experimentaba, sí, la tristeza, el dolor, que es plenamente humano, pero se serenaba con la palabra del Señor y con la esperanza. Qué clara estaba la esperanza en su corazón a pesar del dolor. Pues cuando lleguen momentos donde nosotros tengamos que sufrir y nos hagamos preguntas, ¿y por qué? Y justamente este amigo me decía, yo no me pregunto por qué, sino para qué. El por qué es muy difícil de responderse. A veces no tendremos respuesta hasta la vida eterna. Pero el para qué sí. Es mucho más fácil de distinguirlo cuando pasan los días o los meses. Descubrimos para qué sirvió aquella prueba tan dolorosa. Para qué sirvió aquella situación que pasamos que parecía en ese momento insoportable. Ahora tiene claridad lo que nos pasó. Ahora tiene una finalidad que lo vemos muy claro. Dios tiene en sus designios un propósito para nosotros. Lo que nosotros llamamos el plan de Dios. Dios no improvisa. Dios no hace las cosas a medias. A Dios no es que se le ocurre algo y lo va a hacer de repente. Dios tiene un plan. Un plan que tiene como meta y objetivo nuestra propia salvación. Y por lo tanto, lo que pueda pasarnos no se puede mirar con el cristal de un año, de 10 años, sino con la óptica grande y larga de toda la vida y de la vida eterna que con eso va a llevarse. Tenemos que
saber que Dios tiene un proyecto para nosotros. Y eso es la poda. Entonces, la poda obedece a un proyecto. El sacrificio, el dolor que nos puede pasar, está dentro de los planes de Dios. Así que con calma, no hay que desesperar hasta que podamos entender ese para qué. Pero decíamos que la poda obedece a ciertas partes de la planta. Y normalmente se podan las ramas y normalmente se podan las raíces. Eso en la planta constituye lo clave y fundamental para que la poda dé efecto, para que la producción mejore. En nosotros también habrá que hacer una proyección y entender que eso debe pasar. También en nosotros hay esferas en las cuales el Señor quiere probarnos y a través de las cuales nosotros podemos responder al Señor con fidelidad y productividad. Serán la parte emocional, la parte afectiva, la parte física, la parte de proyectos, la parte espiritual. Cuando hablamos de las pruebas en la parte física, en lo físico nuestro, nos referimos a las enfermedades. No lo queremos. Estos días acompañamos la operación y agradezco a quienes nos ayudaron. Una operación muy delicada y sumamente urgente de un niño de 2 años y 9 meses que tiene un tumor cerebral. ¿Qué prueba para sus padres? ¿Qué momento difícil para poder responder? ¿Con cuánta ilusión han esperado al bebé y ahora deben enfrentar esta dramática realidad? En la parte física, en nuestro cuerpo, a través de la enfermedad, básicamente, son o somos probados muchas veces y allí es donde la poda va a ejercer. Va a cortar el viñador, el agricultor, va a cortar para que haya más producción. Otras veces no será en una cuestión física, una enfermedad, un accidente, pero podrá ser en el campo emocional. ¿Cuántas personas han tenido que ver destruido su hogar porque uno de los dos falló? Y es un dolor, pues, de los más grandes que puede haber, porque cuando hay un amor sincero y de tantos años, ver que eso de repente se cae y sin posibilidades de rehacerlo, es un dolor muy grande. Es un dolor espiritual, emocional, sumamente fuerte. Pero es la hora de la poda. Estamos experimentando el dolor en el alma. La poda ahora se ha venido al alma y lo tenemos que saber soportar con la gracia de Dios y la confianza en Dios. Hacíamos la misa hace poco por alguien que murió bastante joven y quienes mandaban decir la misa es nada más y nada menos que sus padres. Contra toda la ley natural que esperamos que sean los hijos los que entierran a los padres, estos padres entierran a sus hijos. Doloroso, ¿verdad? Pero son los golpes, es esa poda en el corazón, esa poda en el alma, esa poda en los sentimientos que Dios permite para que nosotros vayamos haciéndonos más fuertes, para que nosotros vayamos haciéndonos más sólidos. Es como que el Señor está pasándonos por el crisol, como dice la Sagrada Escritura. Dios prueba a los que ama y los hace pasar muchas veces por el crisol del sufrimiento, del dolor, de la pérdida.
para probarlos. Como el oro. El oro, cuanto más calor tiene, más puro sale. Dios nos trata así, como al oro. Una poda que también puede haber en el campo espiritual. Ha habido santos que han experimentado a lo largo, ¿no?, de un día o un mes, a lo largo de muchos meses y algunos muchos años, una aridez espiritual muy grande. Y sin embargo, continuaban orando. Decimos aridez espiritual en el sentido de que al rezar no experimentaban ninguna sensación de gusto, no experimentaban ninguna motivación. Al contrario, se sentían como que presionados y golpeados, a tener que hastiados y seguir orando mientras no experimentaban nada. Era la prueba del Señor. Era la prueba de Dios. Y así como pasa en la poda, en las plantas, que se hacen por razones de seguridad, para que el alma esté fuerte, o por razones de salud, para que el alma se tenga que salvar, la persona se tenga que salvar. O en las podas también se hacen por razones de estética. Claro, esa alma tiene que llegar al cielo configurada y en semejanza de Cristo, que es la belleza suma, no solamente la bondad y la nobleza, sino la belleza suma. Y así como las podas puede ser para que haya producción, para que haya calidad, también en nuestra vida el Señor nos pide que podamos responder, porque miren, siempre el Evangelio ha insistido en esto y va a insistir, tenemos que dar frutos. No se pide un cristianismo apático, dormido, resignado, sino un cristianismo batallador, un cristianismo que está, como dice el Papa, en las calles, que está presente en las plazas de las ciudades para anunciar el Evangelio de Jesús, que no se esconde, que sale para poder ayudar a los que están solos en las calles, abandonados, desorientados, perdidos. Una poda que busca que la planta tenga una mejor calidad, como pasa en la madera, que sea de la máxima calidad. ¿Cuántas veces los santos que han padecido enormemente al final agradecen a Dios porque esos sufrimientos han purificado su alma, han purificado sus afectos, han purificado sus propios pecados, han purificado el corazón para que pueda estar libre totalmente para Dios? Y le agradecen, como tenemos que aprender también nosotros a agradecer por las podas que Dios nos permita. Esta pandemia es una gran poda para todos nosotros. Nos ha limitado en todo, nos ha hecho sufrir y nos sigue haciendo sufrir en ver cuántos hermanos sufren, muchos han pasado por el calvario de la enfermedad, otros siguen llorando a sus seres queridos. Es un momento de poda. Y le pidamos al Señor que de este momento difícil salgamos reconfortados, salgamos fortalecidos, salgamos como esos sarmientos con nudos de los cuales brotan vida, salgamos como esos sarmientos dispuestos a dar no solamente zarcillos, sino también hojas, yemas, flores y frutos. Regresamos en unos instantes.

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0: Queridos hermanos, regresamos con la tercera parte de su programa, Conviértanse y Crean. Como siempre, iniciamos con una historia de aquellas que nos enseñan mucho con pocas palabras. Esta se llama Juan el Agricultor, por Nisim Mansur. En una comarca agrícola vivía Juan el Agricultor, un hombre sano, trabajador, optimista. Se levantaba con el alba a cultivar su tierra. Contento todos los días, iba a cumplir con su misión. A base de esfuerzo y trabajo, logró adquirir, además de su parcela de tierra, un pedazo de tierra adicional, lo que le permitía producir más, redundando esto en beneficio de él y de toda su familia, a la cual quería mucho. Su esposa y sus dos hijos complementaban la vida y la felicidad de Juan el Agricultor. En esa casa no faltaba nada, y a veces sobraba. Las demás necesidades se cubrían con modestia, con austeridad, pero no había necesidad no satisfecha, y sí había felicidad. Esa felicidad que nace cuando hay serenidad y tranquilidad interior. Pasado algún tiempo, y ya para anochecer, alguien tocó la puerta. «Disculpe, señor, ya casi es de noche. ¿Me podía dar posada solo por hoy?» Era un hombre de mediana edad con un maletín en la mano. Juan le dijo que sí. Poco después llegó la hora de cenar. «Amigo», le dijo Juan, «acompáñenos a cenar. Usted es nuestro huésped». Cenaron y en la plática de sobremesa Juan preguntó, «¿Usted a qué se dedica?» «Soy comerciante de brillantes», fue la respuesta. Acto seguido abrió su portafolio y sacó un brillante que puso en la mano de Juan. «Es bellísimo. ¿Y cómo brilla? Su belleza es única». «No existe un brillante igual a otro. Todos son únicos», dijo el huésped. «¿Y dónde se encuentran?», preguntó Juan. «En las entrañas de la tierra». «¿La tierra? ¿Esta que me nutre, esta que me permite vivir?» «Sí», dijo el huésped, «esa misma». «¿Y cuánto valen? ¿Dónde se compran?», preguntó Juan. «Este que tienes en tus manos vale más que todo lo que ahora posees», le dijo. Mientras más lo contemplaba, más lo admiraba Juan el Agricultor. Por primera vez en su vida, esa noche empezó Juan a sentir una profunda insatisfacción hacia sus logros. Se fue a dormir pensando en lo poco que tenía y por primera vez se sintió infeliz. Ya era pobre, porque se sentía muy pobre. La insatisfacción y la tristeza lo empezaron a invadir. Pasado algún tiempo, decidió vender sus tierras. Y lo vendió todo. Con el dinero que juntó, se aventuró por otras tierras, otros horizontes para los desconocidos, a la búsqueda de diamantes que él encontraría en las entrañas de la tierra. El tiempo pasó. Juan se encontraba sentado en un portón, triste, derrotado, con sus ropas ya muy sucias y hambriento. Qué duro lo había tratado la vida. Ya era un pobre entre los pobres. Decidió volver a su comarca de agricultores y pedir empleo. Llegó maltrecho como estaba. Su esposa y sus dos hijos ahora vivían con sus suegros. Afortunadamente ellos estaban bien. La vida seguía con ellos siendo generosa. No había carencias. Después de poco tiempo de volver a trabajar la tierra, Juan le dijo a su esposa, «Me gustaría volver a ver nuestra casa, aquella que vendí». «Vamos», le dijo su esposa. Se dirigieron a su antigua casa. Saludaron al nuevo dueño y le pidieron que les permitiese ver la casa que antes fue suya. Hicieron un breve recorrido y después se sentaron a descansar mientras el dueño le invitaba un refresco. Por mi afán de riquezas vendí esta casa y me aventuré en busca de brillantes, dijo Juan, pero fracasé. Y le contó brevemente toda su historia. Estaban conversando cuando Juan se fijó en una piedra, un trozo de vidrio opaco. El corazón de Juan dio un vuelco. Se trataba de un brillante en su forma natural. Esto es lo que busqué con tanto ahínco y no encontré. ¿Y es un brillante, me dices? Sí, afirmó Juan. Y le preguntó, ¿dónde lo encontraste? El dueño de la casa ahora le dice, mis hijos jugando en la parte trasera de la casa, en el huerto, encontraron esta piedra tan rara. Juan preguntó exaltado, ¿me estás diciendo que en el huerto de esta casa? Sí, le dijo el señor. Y su vista, la vista de Juan, se nubló con gruesas lágrimas que no pudo contener. Tenía la riqueza en sus manos y por buscar con ambición perdió todo. Queridos hermanos, bella la historia que nos hace enriquecer nuestro conocimiento, que nos ayuda a entrar en ese misterio de conocer la voluntad de Dios y aceptarlo con humildad, aceptarlo con sencillez y dejar, cuando Dios lo cree oportuno, que pueda podarnos también. Jesús es el centro de nuestra vida. Él es la vid y nosotros los sarmientos. Con eso queda muy claro que la existencia del hombre depende totalmente y plenamente de su vinculación con Jesús, sea por los sacramentos, sea por la fe. Ambos son unos canales necesarios e imprescindibles para comunicarnos con Jesús, para estar vinculados a Él de forma tal que podamos tener vida. El ejemplo de los sarmientos, que si no están unidos a la vid, mueren, es una clara expresión de lo que el cristiano debe ser con referencia a Jesús. En la iglesia, madre y maestra, discípula y misionera, que nos ofrece el bautismo para ingresar a este misterio de salvación, nos encontramos todos en torno a Jesús. La parábola de la vid y los sarmientos nos recuerda y centraliza este aspecto fundamental. No hay otro Salvador, no hay otro Señor. No hay nadie más en quien el hombre encuentre salvación. Es solamente el nombre de Jesús. Todo el Antiguo Testamento se orientaba al Mesías. Todas las profecías anunciaron que sería Él el que transformaría el corazón del hombre. ¿Recuerdan aquella bella escena que cuenta Ezequiel de los huesos en un campo y que por la fuerza del Espíritu se van uniendo? Y por la fuerza del Espíritu cobran carne. Y cuando están listos, aún siendo cadáveres, será la fuerza de Dios la que les da vida, la que los anima. Es el Señor el que transforma el corazón humano. Lejos de Jesús, corremos el riesgo de una vida sumamente mediocre, de una civilización que se vuelve bárbara, que se vuelve inhumana, que se vuelve destrucción de sí misma. Un gran filósofo inglés, Lewis, ya decía muchos años atrás que en el futuro la iglesia será maestra de humanidad, se encargará de devolverle al hombre el sentido de ser humano, es decir, que recupere su propia humanidad. Las grandes distancias que están habiendo hoy, motivadas por la tecnología y la ausencia de valores éticos, está llevando al hombre a maquinizarse, a transformarse en menos humano de lo que debería ser por esencia. Y a este hombre tecnócrata totalmente sometido al imperio de los instrumentos, a este hombre que recurre a la violencia para poder encontrar salidas a sus preocupaciones e incertidumbres, a este hombre que deja de amarse para buscar solamente su provecho personal, a este hombre la Iglesia le recuerda que debe ser como Dios lo hizo en el jardín del Edén, humano, profundamente humano, y llevarlo luego al encuentro con Jesús. Sin Jesús, la vida del ser humano carece, como decíamos, de humanidad y se sumerge en la mediocridad, o peor todavía, en el sinsentido, en el no encontrar una razón para existir, una razón para vivir. Tenemos que volver a Jesús. La parábola de la vid y los sarmientos nos recuerda que Jesús es el centro, que Jesús es la vid. Y nos recuerda al mismo tiempo esa unión profunda entre Jesús y el Padre Celestial. Esa unión que hace que la vid, lo que pasa en la vida cotidiana, que la vid dependa del agricultor. Porque si el agricultor no lo poda, no lo riega, no lo abona, no lo alimenta, la vid moriría. Pero también el agricultor depende de la vid. Cuando produce su fruto, necesita alimentarse de él. Necesita la alegría del vino que puede coger de ella. Están profundamente unidos. Y como decía un predicador, el agricultor toma vida de la vid y la vid toma vida del agricultor. El agricultor recibe vida de la vid y la vid recibe vida del agricultor. Es lo que Jesús decía en otras palabras más profundas y más sintéticas en el Evangelio. Yo y el Padre somos uno. Efectivamente, por eso nosotros afirmamos que Jesús es Dios. Mire entonces cómo esta parábola tan bella nos va llevando a entender ese rico mensaje de la unidad de Dios, del Padre con el Hijo y con el Espíritu Santo. Acto de fe que tenemos que tener presente en nuestra vida y reconocer y adorar y amar. Jesucristo es Dios verdadero. Pero también en el mensaje que recibimos, Jesús dice, el Padre es el agricultor. Y a los sarmientos que no dan fruto, porque recuerde que la Biblia exige que el cristiano dé fruto. No se entiende un cristiano estéril, que no produzca, que no dé algo positivo y bueno. Todo cristiano debe producir. Y por eso la tarea del agricultor, dice Jesús, es que los sarmientos que no dan fruto sean cortados, porque solamente hacen daño a la planta, le quitan fuerza, le quitan vigor, estorban. Pero los sarmientos que producen fruto también serán podados para que produzcan más fruto, para que produzcan mayor cantidad de frutos. Esa es la tarea del Padre Celestial. Es decir, es la tarea de todos los tiempos del Señor para hacernos crecer en santidad, como veíamos antes, para hacernos mejorar y avanzar por un camino siempre nuevo, por un camino de unidad, de conversión, como es la finalidad de este programa, de transformación en nuestra forma de pensar, en nuestra forma de actuar, también en nuestra forma de amar, e ir caminando por este nuevo camino que hoy la Iglesia nos propone con vitalidad. Hoy vivimos un momento muy bello desde el sínodo de la Panamazonía, cuando el Papa nos regaló esos cuatro sueños que lo hemos hecho nuestros también. Hoy estamos a las puertas de la Asamblea Eclesial de América Latina y el Caribe. Caminar todos juntos, unidos a Cristo, unidos a la Iglesia, todo el pueblo de Dios caminando para poder descubrir en el mundo en que vivimos actualmente qué mensaje podemos darle al hombre de hoy, ¿Con qué lenguaje le podemos hablar? ¿Cómo dialogamos con el hombre contemporáneo para hacerle llegar el mensaje de Jesús siempre nuevo, siempre vital, siempre esencial? El único mensaje que en todos los sistemas, en todos los tiempos, en todas las situaciones, es el mensaje liberador y transformador, porque nos lleva al encuentro con aquel que es la fuente de la vida y la esperanza, nos lleva al encuentro con Dios, nuestro Padre Celestial. Estar con Cristo, vivir unidos a Cristo, significa evitar el corte que nos puede separar de Él, esa obstrucción, ese coágulo que impide que siga fluyendo la vida, es el pecado. El pecado debilita, aleja y rompe nuestra unión con Cristo. Por eso tenemos que buscar la vida de la gracia. La gracia es ese flujo vital por el cual Dios da vida al ser humano, por el cual Dios vive en nosotros y se alimenta de los sacramentos y de la oración. De los sacramentos que sean realmente un encuentro con el Señor, no solamente un rito, no solamente una fórmula, sino un encuentro de amor y de gracia con aquel que nos ama tanto. Y la oración, como recordaba siempre Santa Teresa, que puede ser un diálogo con Dios, un diálogo en familia, donde se le dice lo que se siente, donde se le mira y se le contempla con cariño fraternal. Eliminar aquello que lo separa de Cristo es fundamental, y buscar la entrada hacia Cristo y permanecer en Él. Queremos dar frutos, debemos estar unidos a Cristo. Queremos ser alimentados, debemos estar unidos a Cristo. Queremos que el mundo crea en el poder del Señor, debemos estar unidos a Cristo. Somos sarmientos vivos que debemos anunciar al mundo la riqueza del amor de Dios. Somos sarmientos vivos cuando salimos de la indiferencia para hacernos samaritanos del que sufre. Somos sarmientos vivos cuando cantamos la gloria de Dios, porque estamos alimentados por la gracia del Señor y libres del pecado. Somos sarmientos vivos cuando dejamos que el Espíritu Santo nos inunde y hable en nosotros con la fuerza de su palabra, anunciando paz, amor y esperanza a cada hombre y a cada ser humano. Que el Señor, la vid verdadera, de la cual somos sus sarmientos, nos proteja, nos acompañe, nos alimente y nunca permite que nos separemos de Él. Gracias por habernos acompañado en esta reflexión. Que Dios los bendiga y, si lo permite, hasta la próxima semana.
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El rezo del rosario es la síntesis de todo el Evangelio, la contemplación de Jesús en sus diferentes misterios. Desde el corazón inmaculado de María, que meditaba y guardaba estas cosas en su corazón.

0: Padre nuestro, que estás en el cielo, santificado sea tu nombre. Venga a nosotros tu reino. Hágase tu voluntad en la tierra como en el cielo.
1: Danos hoy nuestro pan de cada día. Perdona nuestras ofensas, como también nosotros perdonamos a los que nos ofenden. No nos dejes caer en la tentación y líbranos del mal. Amén.
0: Dios te salve María, llena eres de gracia, el Señor es contigo. Bendita tú eres entre todas las mujeres, y bendito es el fruto de tu vientre, Jesús.
1: Santa María, Madre de Dios, ruega por nosotros pecadores, ahora y en la hora de nuestra muerte. Amén.
0: Dios te salve María, llena eres de gracia, el Señor es contigo. Bendita tú eres entre todas las mujeres, y bendito es el fruto de tu vientre, Jesús.
1: Santa María, Madre de Dios, ruega por nosotros pecadores, ahora y en la hora de nuestra muerte. Amén.
0: Dios te salve María, llena eres de gracia, el Señor es contigo. Bendita tú eres entre todas las mujeres, y bendito es el fruto de tu vientre, Jesús.
1: Santa María, Madre de Dios, ruega por nosotros pecadores, ahora y en la hora de nuestra muerte. Amén.
0: Dios te salve María, llena eres de gracia, el Señor es contigo. Bendita tú eres entre todas las mujeres, y bendito es el fruto de tu vientre, Jesús.
1: Santa María, Madre de Dios, ruega por nosotros pecadores, ahora y en la hora de nuestra muerte. Amén.
0: Dios te salve María, llena eres de gracia, el Señor es contigo. Bendita tú eres entre todas las mujeres, y bendito es el fruto de tu vientre, Jesús.
1: Santa María, Madre de Dios, ruega por nosotros pecadores, ahora y en la hora de nuestra muerte. Amén.
0: Dios te salve María, llena eres de gracia, el Señor es contigo. Bendita tú eres entre todas las mujeres, y bendito es el fruto de tu vientre, Jesús.
1: Santa María, Madre de Dios, ruega por nosotros pecadores, ahora y en la hora de nuestra muerte. Amén.
0: Dios te salve María, llena eres de gracia, el Señor es contigo. Bendita tú eres entre todas las mujeres, y bendito es el fruto de tu vientre, Jesús.
1: Santa María, Madre de Dios, ruega por nosotros pecadores, ahora y en la hora de nuestra muerte. Amén.
0: Dios te salve María, llena eres de gracia, el Señor es contigo. Bendita tú eres entre todas las mujeres, y bendito es el fruto de tu vientre, Jesús.
1: Santa María, Madre de Dios, ruega por nosotros pecadores, ahora y en la hora de nuestra muerte. Amén.
0: Dios te salve María, llena eres de gracia, el Señor es contigo. Bendita tú eres entre todas las mujeres, y bendito es el fruto de tu vientre, Jesús.
1: Santa María, Madre de Dios, ruega por nosotros pecadores, ahora y en la hora de nuestra muerte. Amén.
0: Dios te salve María, llena eres de gracia, el Señor es contigo. Bendita tú eres entre todas las mujeres, y bendito es el fruto de tu vientre, Jesús.
1: Santa María, Madre de Dios, ruega por nosotros pecadores, ahora y en la hora de nuestra muerte. Amén.
0: Gloria al Padre, y al Hijo, y al Espíritu Santo.
1: Como era en el principio, ahora y siempre, por los siglos de los siglos. Amén.
0: Oh Jesús mío, perdona nuestros pecados, líbranos del fuego del infierno, lleva al cielo a todas las almas, especialmente a las más necesitadas de tu misericordia.
2: En el cuarto misterio glorioso, contemplamos la Asunción de María al cielo.
0: Proclama mi alma la grandeza del Señor. Se alegra mi espíritu en Dios, mi Salvador, porque ha mirado la humillación de su esclava. Desde ahora me felicitarán todas las generaciones, porque el Poderoso ha hecho obras grandes por mí. Padre nuestro, tú que has elevado en cuerpo y alma a los cielos a la Virgen María, concédenos buscar las cosas de allá arriba y participar con ella de su misma gloria en el cielo. Padre nuestro, que estás en el cielo, santificado sea tu nombre, venga a nosotros tu reino, hágase tu voluntad en la tierra como en el cielo.
1: Danos hoy nuestro pan de cada día, perdona nuestras ofensas, como también nosotros perdonamos a los que nos ofenden. No nos dejes caer en la tentación y líbranos del mal. Amén.
0: Dios te salve María, llena eres de gracia, el Señor es contigo. Bendita tú eres entre todas las mujeres, y bendito es el fruto de tu vientre, Jesús.
1: Santa María, Madre de Dios, ruega por nosotros pecadores, ahora y en la hora de nuestra muerte. Amén.
0: Dios te salve María, llena eres de gracia, el Señor es contigo. Bendita tú eres entre todas las mujeres, y bendito es el fruto de tu vientre, Jesús.
1: Santa María, Madre de Dios, ruega por nosotros pecadores, ahora y en la hora de nuestra muerte. Amén.
0: Dios te salve María, llena eres de gracia, el Señor es contigo. Bendita tú eres entre todas las mujeres, y bendito es el fruto de tu vientre, Jesús.
1: Santa María, Madre de Dios, ruega por nosotros pecadores, ahora y en la hora de nuestra muerte. Amén.
0: Dios te salve María, llena eres de gracia, el Señor es contigo. Bendita tú eres entre todas las mujeres, y bendito es el fruto de tu vientre, Jesús.
1: Santa María, Madre de Dios, ruega por nosotros pecadores, ahora y en la hora de nuestra muerte. Amén.
0: Dios te salve María, llena eres de gracia, el Señor es contigo. Bendita tú eres entre todas las mujeres, y bendito es el fruto de tu vientre, Jesús.
1: Santa María, Madre de Dios, ruega por nosotros pecadores, ahora y en la hora de nuestra muerte. Amén.
0: Dios te salve María, llena eres de gracia, el Señor es contigo. Bendita tú eres entre todas las mujeres, y bendito es el fruto de tu vientre, Jesús.
1: Santa María, Madre de Dios, ruega por nosotros pecadores, ahora y en la hora de nuestra muerte. Amén.
0: Dios te salve María, llena eres de gracia, el Señor es contigo. Bendita tú eres entre todas las mujeres, y bendito es el fruto de tu vientre, Jesús.
1: Santa María, Madre de Dios, ruega por nosotros pecadores, ahora y en la hora de nuestra muerte. Amén.
0: Dios te salve María, llena eres de gracia, el Señor es contigo. Bendita tú eres entre todas las mujeres, y bendito es el fruto de tu vientre, Jesús.
1: Santa María, Madre de Dios, ruega por nosotros pecadores, ahora y en la hora de nuestra muerte. Amén.
0: Dios te salve María, llena eres de gracia, el Señor es contigo. Bendita tú eres entre todas las mujeres, y bendito es el fruto de tu vientre, Jesús.
1: Santa María, Madre de Dios, ruega por nosotros pecadores, ahora y en la hora de nuestra muerte. Amén.
0: Dios te salve María, llena eres de gracia, el Señor es contigo. Bendita tú eres entre todas las mujeres, y bendito es el fruto de tu vientre, Jesús.
1: Santa María, Madre de Dios, ruega por nosotros pecadores, ahora y en la hora de nuestra muerte. Amén.
0: Gloria al Padre, y al Hijo, y al Espíritu Santo.
1: Como era en el principio, ahora y siempre, por los siglos de los siglos. Amén.
0: Oh Jesús mío, perdona nuestros pecados, líbranos del fuego del infierno, lleva al cielo a todas las almas, especialmente a las más necesitadas de tu misericordia.
2: En el quinto misterio glorioso, contemplamos a María, coronada como reina de cielos y tierra.
0: Se abrió en el cielo el santuario de Dios, y en su santuario apareció el arca de la alianza. Después apareció una figura portentosa en el cielo, una mujer vestida de sol, la luna por pedestal, coronada con 12 estrellas. Señor Dios nuestro, tú que nos has dado a María como reina y madre, haz que, ayudados por su poderosa intercesión, podamos entrar en el reino de los cielos.

0: Padre nuestro, que estás en el cielo, santificado sea tu nombre. Venga a nosotros tu reino. Hágase tu voluntad en la tierra como en el cielo.
1: Danos hoy nuestro pan de cada día. Perdona nuestras ofensas, como también nosotros perdonamos a los que nos ofenden. No nos dejes caer en la tentación y líbranos del mal. Amén.
0: Dios te salve María, llena eres de gracia, el Señor es contigo. Bendita tú eres entre todas las mujeres, y bendito es el fruto de tu vientre, Jesús.
1: Santa María, Madre de Dios, ruega por nosotros pecadores, ahora y en la hora de nuestra muerte. Amén.
0: Dios te salve María, llena eres de gracia, el Señor es contigo. Bendita tú eres entre todas las mujeres, y bendito es el fruto de tu vientre, Jesús.
1: Santa María, Madre de Dios, ruega por nosotros pecadores, ahora y en la hora de nuestra muerte. Amén.
0: Dios te salve María, llena eres de gracia, el Señor es contigo. Bendita tú eres entre todas las mujeres, y bendito es el fruto de tu vientre, Jesús.
1: Santa María, Madre de Dios, ruega por nosotros pecadores, ahora y en la hora de nuestra muerte. Amén.
0: Dios te salve María, llena eres de gracia, el Señor es contigo. Bendita tú eres entre todas las mujeres, y bendito es el fruto de tu vientre, Jesús.
1: Santa María, Madre de Dios, ruega por nosotros pecadores, ahora y en la hora de nuestra muerte. Amén.
0: Dios te salve María, llena eres de gracia, el Señor es contigo. Bendita tú eres entre todas las mujeres, y bendito es el fruto de tu vientre, Jesús.
1: Santa María, Madre de Dios, ruega por nosotros pecadores, ahora y en la hora de nuestra muerte. Amén.
0: Dios te salve María, llena eres de gracia, el Señor es contigo. Bendita tú eres entre todas las mujeres, y bendito es el fruto de tu vientre, Jesús.
1: Santa María, Madre de Dios, ruega por nosotros pecadores, ahora y en la hora de nuestra muerte. Amén.
0: Dios te salve María, llena eres de gracia, el Señor es contigo. Bendita tú eres entre todas las mujeres, y bendito es el fruto de tu vientre, Jesús.
1: Santa María, Madre de Dios, ruega por nosotros pecadores, ahora y en la hora de nuestra muerte. Amén.
0: Dios te salve María, llena eres de gracia, el Señor es contigo. Bendita tú eres entre todas las mujeres, y bendito es el fruto de tu vientre, Jesús.
1: Santa María, Madre de Dios, ruega por nosotros pecadores, ahora y en la hora de nuestra muerte. Amén.
0: Dios te salve María, llena eres de gracia, el Señor es contigo. Bendita tú eres entre todas las mujeres, y bendito es el fruto de tu vientre, Jesús.
1: Santa María, Madre de Dios, ruega por nosotros pecadores, ahora y en la hora de nuestra muerte. Amén.
0: Dios te salve María, llena eres de gracia, el Señor es contigo. Bendita tú eres entre todas las mujeres, y bendito es el fruto de tu vientre, Jesús.
1: Santa María, Madre de Dios, ruega por nosotros pecadores, ahora y en la hora de nuestra muerte. Amén.
0: Gloria al Padre, y al Hijo, y al Espíritu Santo.
1: Como era en el principio, ahora y siempre, por los siglos de los siglos. Amén.
0: Oh Jesús mío, perdona nuestros pecados, líbranos del fuego del infierno. Lleva al cielo a todas las almas, especialmente a las más necesitadas de tu misericordia. Pidamos por la salud e intenciones del Santo Padre. Padre nuestro, que estás en el cielo, santificado sea tu nombre. Venga a nosotros tu reino, hágase tu voluntad en la tierra como en el cielo. Danos hoy nuestro pan de cada día, perdona nuestras ofensas, como también nosotros perdonamos a los que nos ofenden. No nos dejes caer en la tentación y líbranos del mal. Amén. Dios te salve María, llena eres de gracia, el Señor es contigo. Bendita eres entre todas las mujeres y bendito es el fruto de tu vientre, Jesús. Santa María, Madre de Dios, ruega por nosotros pecadores, ahora y en la hora de nuestra muerte. Amén. Gloria al Padre, y al Hijo, y al Espíritu Santo, como era en el principio, ahora y siempre, por los siglos de los siglos. Amén.
2: Para alcanzar la gracia de la perseverancia en la fe, rezamos la salve. Dios te salve, Reina y Madre de Misericordia, vida, dulzura y esperanza nuestra. Dios te salve, a ti clamamos los desterrados hijos de Eva. A ti suspiramos, gimiendo y llorando en este valle de lágrimas. Ea pues, Señora, abogada nuestra, vuelve a nosotros tus ojos misericordiosos, y después de este destierro, muéstranos a Jesús, fruto bendito de tu vientre. Oh clemente, oh piadosa, oh dulce Virgen María, ruega por nosotros, Santa Madre de Dios, para que seamos dignos de alcanzar las promesas y gracias de nuestro Señor Jesucristo. Amén.

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1: Oración Maratón 2026. El amor vence siempre. Señor Jesús, fuente del amor inagotable, enséñanos que el amor vence siempre. Abre nuestros corazones para hacer providencia para los demás y multiplica nuestra ofrenda, como los 5 panes y los 2 peces, para alimentar la esperanza del mundo. Madre María, Reina de la Paz, tú que en Caná previste la necesidad de tus hijos, mira hoy con amor a tu radio. Ayúdanos a correr esta maratón de solidaridad a tu lado, para que tu voz de consuelo llegue a los enfermos, a los presos y a los que están solos en los rincones más alejados. 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

0: Continuamos con nuestra oración nocturna, completas del domingo del tiempo de Pascua. Dios mío, ven en mi auxilio.
1: Señor, date prisa en socorrerme.
0: Gloria al Padre y al Hijo y al Espíritu Santo.
1: Como era en el principio, ahora y siempre, por los siglos de los siglos. Amén. Aleluya.
0: Hermanos, habiendo llegado al final de esta jornada que Dios nos ha concedido, reconozcamos sinceramente nuestros pecados.
2: Yo confieso ante Dios Todopoderoso y ante vosotros, hermanos, que he pecado mucho de pensamiento, palabra, obra y omisión. Por mi gran culpa. Por eso ruego a Santa María Siempre Virgen, a los ángeles, a los santos y a vosotros, hermanos, que intercedáis por mí ante Dios nuestro Señor. El Señor Todopoderoso tenga misericordia de nosotros, perdone nuestros pecados y nos lleve a la vida eterna. Amén.
1: Meditamos el himno. El corazón se dilata sin noche en tu santo cuerpo, oh morada iluminada, mansión de todo consuelo.
0: Por tu muerte sin pecado, por tu descanso y tu premio, en ti, Jesús, confiamos y te miramos sin miedo.
1: Como vigilia de amor te ofrecemos nuestro sueño, tú que eres el paraíso, danos un puesto en tu reino. Amén. Meditamos el Salmo 90, a la sombra del Omnipotente. Antífona. Aleluya, aleluya, aleluya. Tú que habitas al amparo del Altísimo, que vives a la sombra del Omnipotente, di al Señor, refugio mío, alcázar mío, Dios mío, confío en ti.
0: Él te librará de la red del cazador, de la peste funesta, te cubrirá con sus plumas, bajo sus alas te refugiarás, su brazo es escudo y armadura.
1: No temerás el espanto nocturno, ni la flecha que vuela de día, ni la peste que se desliza en las tinieblas, ni la epidemia que devasta a mediodía.
0: Caerán a tu izquierda 1,000, 10,000 a tu derecha, a ti no te alcanzará.
1: Tan solo abre tus ojos y verás la paga de los malvados, porque hiciste del Señor tu refugio, tomaste al Altísimo por defensa.
0: No se te acercará la desgracia, ni la plaga llegará hasta tu tienda, porque a sus ángeles ha dado órdenes para que te guarden en tus caminos.
1: Te llevarán en sus palmas para que tu pie no tropiece en la piedra. Caminarás sobre áspides y víboras, pisotearás leones y dragones.
0: Se puso junto a mí, lo libraré. Lo protegeré porque conoce mi nombre, me invocará y lo escucharé.
1: Con él estaré en la tribulación, lo defenderé, lo glorificaré, lo saciaré de largos días y le haré ver mi salvación.
0: Gloria al Padre y al Hijo y al Espíritu Santo.
1: Como era en el principio, ahora y siempre, por los siglos de los siglos. Amén.
0: Aleluya.
2: Aleluya, aleluya.
0: Lectura breve. Verán el rostro del Señor y tendrán su nombre en la frente, y no habrá más noche, y no necesitarán luz de lámpara ni de sol, porque el Señor Dios alumbrará sobre ellos y reinarán por los siglos de los siglos. Responsorio breve. En tus manos, Señor, encomiendo mi espíritu. Aleluya, aleluya.
1: En tus manos, Señor, encomiendo mi espíritu. Aleluya, aleluya.
0: Tú, el Dios leal, nos librarás.
1: Aleluya, aleluya.
0: Gloria al Padre y al Hijo y al Espíritu Santo.
1: En tus manos, Señor, encomiendo mi espíritu. Aleluya, aleluya.
0: Antífona para el cántico de Simeón. Sálvanos, Señor, despiertos, protégenos mientras dormimos, para que velemos con Cristo y descansemos en paz. Aleluya.
3: Ahora, Señor, según tu promesa, puedes dejar a tu siervo irse en paz, porque mis ojos han visto a tu Salvador, a quien has presentado ante todos los pueblos, luz para alumbrar a las naciones y gloria de tu pueblo Israel. Gloria al Padre y al Hijo y al Espíritu Santo, como era en el principio, ahora y siempre, por los siglos de los siglos. Amén. Sálvanos, Señor, despiertos, protégenos mientras dormimos, para que velemos con Cristo y descansemos en paz. Aleluya.
1: Oremos. Humildemente te pedimos, Señor, que después de haber celebrado en este día los misterios de la resurrección de tu Hijo, sin temor alguno, descansemos en tu paz y mañana nos levantemos alegres para cantar nuevamente tus alabanzas. Por Cristo nuestro Señor.
0: Amén.
1: El Señor Todopoderoso nos conceda una noche tranquila y una santa muerte.
0: Amén.
3: Reina del cielo, alégrate, aleluya, porque Cristo, a quien llevaste en tu seno, aleluya, ha resucitado según su palabra, aleluya. Ruega, Señor, por nosotros, aleluya.

0: Vamos a realizar este programa radiofónico, realizamos aquí en Radio María España. Bueno, el programa de hoy, que conste que lo voy a dedicar a abordar el debate del pasado miércoles 30 de abril en el Congreso de los Diputados, en torno a la proposición del Gobierno para reformar la Constitución, incluyendo o blindando el derecho del aborto, porque ahí pasaron cosas importantes en ese debate. Pero ahora me voy a centrar en este tema, ¿no? En el tema de la campaña de Radio María. Y resulta que yo envié a redes sociales un spot publicitario de la Conferencia Episcopal Española promocionando la matriculación de los hijos a la clase de religión. Y bueno, pues es que era, la verdad es que tenía creatividad, ¿eh? Se mostraba allí a unos padres dubitativos que no sabían. Estaba el padre rellenando pues la matriculación de su hijo online, estaban en la cocina al matrimonio, y pues el padre le pregunta a la madre, ¿no? Oye, ¿qué? ¿Apuntamos al niño a la clase de religión? No, yo creo que no, ¿no? ¿O qué hacemos? Estaban dubitativos, como quien deshoja la margarita. Como solía decir nuestro difunto padre, una expresión suya que era muy graciosa, no sabían si contratar criada o ponerse a servir, ¿eh? Estaban no sabiendo muy bien qué hacer. Entonces le dice la mujer al marido, oye, ¿por qué no consultas a la IA? ¿Eh? Consulta a la inteligencia artificial, ¿no? Y entonces, el padre, ni corto ni perezoso, le pregunta a la inteligencia artificial, ¿debo apuntar a mi hijo a la clase de religión? Y entonces el spot publicitario precisamente está en la contestación que la inteligencia artificial le da a esa pregunta, que es una contestación pues llena de argumentos súper interesantes, ¿no? Razonables a favor de apuntarle. Bueno, pues como tenía yo eso recientemente, y es tan reciente que lo envié ayer a la noche, pues, y como teníamos que hacer hoy esta campaña, he dicho, oye, voy a hacerle yo esa pregunta a la inteligencia artificial, y le he hecho esta pregunta. ¿Debo de ayudar económicamente a Radio María? Y va y me responde. La respuesta honesta es, depende de tu situación y de tus prioridades reales. Pero no lo dejes en un ya veré. Te doy un criterio claro para decidir. Primero, si te aporta valor espiritual, tiene sentido sostenerlo. Si escuchas Radio María, te ayuda a rezar, te forma, te acompaña, entonces no es coherente beneficiarte sin implicarte. En la Iglesia, recibir y dar van unidos. Segundo, primero, orden en tu propia casa. No sería responsable donar si tienes deudas urgentes, obligaciones familiares descuidadas o falta de estabilidad básica. La caridad empieza por cumplir tus deberes. Tercero, mejor poco y constante que nada o impulsivo. No hace falta una gran cantidad, una aportación modesta, pero fiel, sostiene más que una ayuda puntual grande que luego desaparece. Esto además educa el corazón y la generosidad. Cuarto, pregunta por el fruto real. Si ves que evangeliza, que llega a gente concreta y que mantiene fidelidad al mensaje cristiano, es una buena causa. Si no lo percibes así, tienes libertad para apoyar otras obras. En resumen, sí deberías ayudar, si puedes hacerlo con responsabilidad y convicción. Si no das nada, al menos sé consciente de por qué. Y si decides dar, hazlo con sentido, no por presión ni por inercia. Vaya respuesta, ¿verdad? Entonces yo, para rematar, le he dicho, bien, pues entonces dame tres razones para ayudar a Radio María. Y me responde. Aquí tienes tres razones claras y de peso para hacerlo. 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Hasta aquí llega, ¿eh?, esta consulta a la inteligencia artificial. Bueno, pues he querido un poco mimetizarme con el spot publicitario, ¿no?, de asignatura de religión. Obviamente, a ver, soy consciente de que la inteligencia artificial no necesita ser consultada, ¿verdad? Tenemos criterio propio. Y en el fondo somos conscientes de que la inteligencia artificial no es sino un algoritmo que lo que busca es, pues en el fondo de todos los conocimientos existentes, adaptándolos a tu algoritmo. O sea, que en el fondo yo lo que aquí he leído, la respuesta que aquí me ha dado la inteligencia artificial a esta pregunta que le he hecho, en el fondo no es sino una adaptación de todo el conjunto de los conocimientos o de los datos, mejor dicho, ¿no?, de los datos existentes, pues desde el puesto al servicio del algoritmo generado por José Ignacio Munilla. Vamos a ser claros, ¿eh? O sea, que no estamos hablando de otra cosa. La inteligencia artificial sabemos que no es inteligencia, pero la nuestra sí, y tenemos que utilizarla pues para amar a Dios y para servirle, ¿eh? Y en eso estamos. Por lo tanto, vamos a hacer esta campaña. Entonces, que sepáis que durante todo este mes de mayo, recoger aportaciones o para explicar qué formas de colaboración pueden hacerse, ¿no? Bien, pues vamos adelante en este programa. Como os decía, voy a dedicarlo, no sé si nos va a ocupar todo el programa o no, pero bueno, voy a dedicarlo a comentar el debate que aconteció en el Congreso de los Diputados el pasado miércoles 30 de abril en torno a la proposición del Gobierno para la reforma de la Constitución, incluyendo o blindando el derecho al aborto, ¿no? Obviamente me voy a centrar en los argumentos morales, ¿no?, que estuvieron en juego, muchos ya conocidos, pero también ha habido sorpresas. Tristes sorpresas, voy a decirlo, ¿no?, que creo que todos tenemos que conocer. A ver, ¿qué es lo que proponía o propone exactamente el Gobierno? Digo propone porque todavía esto no ha terminado. La iniciativa busca introducir en la Constitución una referencia explícita a los derechos sexuales y reproductivos, refiriéndose con este término, derechos sexuales y reproductivos, al acceso al aborto. A ver, no es un detalle menor, porque no se trata simplemente de regular mejor el aborto, que eso se hace por ley ordinaria, sino de elevarlo al máximo nivel jurídico en la Constitución, dificultando que futuros gobiernos puedan limitarlo, ¿no? ¿Qué es lo que se debatió concretamente el miércoles? Bueno, en sí, literalmente lo que se debatió fueron las enmiendas a la totalidad presentadas por la oposición, por el Partido Popular y por Vox. Esas enmiendas lo que buscaban era frenar esta propuesta desde el inicio, cortarla desde el inicio, ¿no? Fueron rechazadas las dos, lo que significa que la proposición sigue su curso parlamentario, ¿no? Bueno, pero esto no supone que la reforma haya quedado aprobada, sino que se va a seguir discutiendo en comisión. ¿Tiene probabilidades de que esto salga adelante? A ver, ninguna. Porque la reforma de la Constitución exige mayorías reforzadas de un mínimo de 3/5 en ambas cámaras, y bueno, eso es en la actual aritmética parlamentaria, es imposible que eso salga, no hay consenso suficiente, con lo cual aquí en el fondo lo que está en juego es más bien la escenificación de nuestros argumentos, el retrato de cómo nos posicionamos, pero claro, esto es importante, Esto es importante. Entonces, ¿cuáles fueron los argumentos en las intervenciones de los turnos parlamentarios? ¿Cuáles fueron los argumentos principales del bloque llamado de la izquierda, ¿no? Argumentos favorables, argumentos para rechazar, ¿no?, pues las enmiendas a la totalidad. Los argumentos fueron tres conocidos. Vamos, yo fundamentalmente los resumo, me refiero a los morales, ¿eh? No, no me meto yo en ese tirarse los trastos a la cabeza políticamente. Me refiero a los morales. Fueron esencialmente tres, ¿no? Que son la defensa del derecho a la salud reproductiva. Pero claro, vamos a ser claros, ¿no? Vamos a ser directos. Llamar salud reproductiva al aborto es un eufemismo perverso, ¿no?, que pretende conseguir la aceptación de un mal moral con el simple recurso de hacerlo, de cambiarlo de nombre. En vez de aborto, le llamo salud reproductiva para que la gente me lo acepte, para que me lo compre. Es como llamar terapia familiar a romper una familia desde dentro, a destrozarla. Terapia familiar, vale, Es como redefinir la medicina para que cure eliminando al paciente. Medicina, terapia, vale, te lo has cargado, ¿eh? Es como llamar derecho a una acción que implica la desaparición del otro. Insisto, es un eufemismo perverso hablar de salud reproductiva. Es intentar timar la opinión pública. Es intentar anestesiar la conciencia, ¿no? El segundo argumento, la defensa del progreso. Tenemos que blindar el progreso para que no haya riesgos de retroceso, porque el aborto es un progreso y los providas quieren retroceder. A ver, vamos a ver. Llamar progreso al aborto es como confundir poder hacer algo con que sea bueno hacerlo. A ver, la bomba de hidrógeno es un progreso. Hombre, desde el punto de vista tecnológico, pues acaso, pero desde el punto de vista humano, es un progreso la bomba de hidrógeno, ¿no? Ahí tuvo una frase de esas sentencias tremendas de Benedicto XVI, una famosa frase, no sé si la recordaréis, en la que él dijo: el progreso es el paso del tirachinas a la bomba atómica. ¿Ese es el progreso? Es frase de Benedicto XVI esa, ¿eh? ¿Acaso el progreso es el paso del tirachinas a la bomba atómica? A ver, estamos jugando con la palabra progreso, ¿no? Esto supone una redefinición del progreso, de forma que este, el llamado progreso, no tenga que responder a las preguntas morales. Ah, ¿cómo es un progreso? Ya está. No, es como si el progreso consistiese en anular las responsabilidades, no en asumirlas. Entonces, la palabra progreso es una palabra talismán. Chesterton, que hace mucho que no le cito, ¿eh? Alguno estará diciendo, lleva Munilla mucho tiempo sin citar a Chesterton, allá que voy, vamos a ver. Chesterton decía: el problema del progreso es que no significa nada. No podemos progresar sin haber establecido los objetivos. El progreso no puede ser un objetivo en sí mismo, es sencillamente un comparativo del que no hemos determinado el superlativo. Si tú no has determinado primero el superlativo, el a dónde voy, entonces el comparativo no sirve para nada, ¿no? Es como si alguien dice: este es el camino más corto. Sí, pero ¿a dónde va? ¿A dónde va, no? Repito la frase de Chesterton, ¿eh? El problema del progreso es que no significa nada. No podemos progresar sin haber establecido los objetivos. El progreso no puede ser un objetivo en sí mismo. Es sencillamente un comparativo del que no hemos determinado el superlativo. Bueno, en resumen, el problema de fondo es que si la verdad es una palabra vacía, entonces también son igualmente vacías palabras como libertad, democracia, progreso. Si no existe una verdad, mira, progreso no dice nada, libertad no dice nada, democracia no dice nada, porque verdad no te dice nada, claro. Luego, vamos a ser claros, ¿no? Que la palabra progreso, la defensa, el argumento de la defensa del progreso es una palabra talismán que no dice nada, está vacía completamente de contenido. ¿Y cuál fue el tercer argumento? Aparte de la salud reproductiva y del progreso. El tercer argumento es, bueno, pues el tan manido, la autonomía del derecho a la libre elección, la libre elección de cada uno, ¿eh? Cada uno que elija libremente, ¿no? Pero es que, vamos a ver, es que mi derecho a elegir termina donde empiezan los derechos fundamentales de los demás, ¿sabes? Claro. Los derechos no se anulan entre sí, se ordenan. Y el primero es el derecho a vivir. Luego, no pretendas tú que poner un derecho tuyo por encima del derecho a vivir del otro. O sea, que mi autonomía no incluye decidir quién merece existir. O sea, no, tú no tienes capacidad de decidir eso, ¿eh? No hay verdadera libertad, ¿no? Si para ejercerla otro va a perder la suya para siempre. Yo voy a ejercer mi libertad, claro, y el otro va a perder su libertad de decidir para siempre, porque lo vas a matar. O sea, claro, es un razonamiento totalmente egocéntrico, claro, totalmente egocéntrico. Y además, es que no se lo cree nadie, porque ¿por qué no se aplica esto a otras cosas? Por ejemplo, ¿por qué no dice uno, oye, libre elección? El que quiera que robe, oye. El que quiera robar, que robe él, libre elección. Ya, decimos, perdona. Oye, pero tú estás robando los bienes del otro, con lo cual esto es un delito. Claro, pues con el aborto pasa lo mismo, libre elección. Estoy matando la vida de otro, de ese ser que no soy yo. Que está en ti, pero no eres tú. Luego, lo mismo que al robo no se te ocurre aplicar lo de la libre elección, pues tampoco apliques el mismo argumento al tema de la vida, ¿no? O sea, es decir, los argumentos de la izquierda son patéticos. Los argumentos morales o éticos esgrimidos, el de la salud reproductiva, el del progreso, el de la libre elección, es patético. Es patético. Y ahora, bueno, ahora vamos adelante, ¿eh? Vamos adelante con los argumentos de que utilizaron en la defensa de sus enmiendas a la totalidad el Partido Popular o Vox, ¿eh? Vamos adelante con esos argumentos. La postura del Partido Popular fue sin sorpresas. En realidad, ya había habido una declaración de Esther Muñoz de la Iglesia, que es la actual portavoz del Grupo Parlamentario Popular en el Congreso de los Diputados. Es un corte de un minuto que ahora voy a poner, que lo había hecho pues en ruedas de prensa, que en el que claramente ya estaba resumido en un minuto cuál era la posición que el partido iba a defender. Lo voy a escuchar y en eso está, francamente, está todo resumido, ¿eh? Lo pongo.
1: Y con respecto al debate sobre la reforma del aborto, yo se lo dije hace unas semanas. El último CIS que ha hecho el señor Tezanos, que no es sospechoso de ser un ultraconservador fascista. El aborto no figura en ninguno de los puntos. No es un problema de los españoles, no es un problema de las españolas. Ninguna mujer tiene un problema para acceder al aborto en este país. No es verdad. Eso, primer punto. Y segundo punto. El gobierno está mintiendo cuando dice que con esta reforma va a hacer que el derecho al aborto sea un derecho fundamental. Es mentira, porque no va a hacer la reforma por vía del artículo 15. Es más, ya está garantizado el acceso porque es una ley orgánica la que lo establece. Entonces, lo que están haciendo es desviar la atención de toda la corrupción que tienen. Ni es un problema de los españoles, y lo testigo el CIS, ni es verdad que vayan a convertirlo en un derecho fundamental. Y, por tanto, el Partido Popular no va a formar parte de esta estafa.
0: Bueno, este es el... claramente es la afirmación de que esto es una maniobra de distracción, cosa que obviamente es obvia, ¿no? Pero claro, a mí, desde el punto de vista moral, me parece muy duro que se diga, es que, además, ¿no? Es que esto no es, o sea, el tema del aborto no es un problema de los españoles, ¿eh? Que se argumente eso. Mira, es que el CIS incluso, ¿no? El mismo CIS ya dice que los españoles no tienen demandas con el tema del aborto, que se sienten satisfechos, ¿no? Pues que ninguna mujer tiene un problema para acceder al aborto en este país, a ver si hay un aborto libre. Ya está garantizado el acceso, porque es una ley orgánica que lo establece, ¿no? No hay ningún problema. Bueno, hay un problema, que mueren 100.000 niños al año, querida diputada. Y por cierto, esos 100.000 que mueren también son españoles. Es que me parece terrible despachar la cosa de esta forma, ¿no? Pero claro, el posicionamiento, ¿no?, del Partido Popular es rechazar la constitucionalización del aborto dando por sentado lo que ya tenemos. Y dejando patente que aquel posicionamiento histórico del señor Feijóo ante el dictamen del Constitucional el año 2023, hace 3 años ahora, ¿no? Aquel constitucional que cuando el juez Cándido Conde Pumpido accedió, ¿no?, a presidir el Constitucional, es cuando dictó una sentencia rechazando el recurso de inconstitucionalidad que había presentado el Partido Popular en el año 2010. O sea, 13 años antes se había presentado por parte de 50 a 55 diputados del Partido Popular un recurso de inconstitucionalidad contra la ley del aborto, y entonces, llegado Cándido Conde Pumpido, van y avalan la constitucionalidad del sistema de plazos, ¿no? O sea, del aborto libre hasta la semana 14. Entonces, de repente, en ese momento, todos recordamos que don Alberto Núñez Feijóo, por su cuenta y riesgo, sin que en el Partido Popular hubiese ningún tipo de debate interno, pues él se despachó con unas declaraciones diciendo, bueno, pues que aceptaba la sentencia y que una ley de plazos bien construida es una ley correcta para la España actual y que la ley merece mis respetos. Bueno, o sea, es decir, que fue un viraje increíble, ¿no?, que de repente el presidente, por su cuenta y riesgo, realizó, asumiendo el Partido Popular la ley de aborto que 13 años atrás había recurrido al Constitucional, ¿no? O sea, fue una auténtica traición total y absoluta a la causa de la vida, aplaudiendo la sentencia en la que le rechazaban lo que ellos mismos habían dicho anteriormente. Una cosa, o sea, una barbaridad, un olvido de que el derecho a la vida es anterior a la ley positiva, ¿no?, por lo que no puede depender de decisiones judiciales y mayorías políticas. Oiga, que el derecho a la vida es anterior a toda ley positiva. O sea, algo tremendo, algo tremendo. Bueno, esto es lo que ya sabíamos, ¿no? Bueno, pero ahora la sorpresa en este debate la dio Vox, en este debate de miércoles pasado. Triste sorpresa, porque hasta ahora pues era un partido Vox que se había mantenido en una postura incondicional en defensa del derecho a la vida del nasciturus. Ya sé que muchos me estaréis diciendo, bien es verdad que también pueden tener otras grandes contradicciones con respecto a otros temas morales, como por ejemplo la postura belicista defendiendo a Netanyahu, a pesar de que tiene orden de detención acusado por crímenes de guerra. Bien, pero ahora me estoy circunscribiendo al tema del aborto. Vox había defendido incondicionalmente el tema de la defensa de la vida. Entonces, pues, la sorpresa fue que quien defendió, ¿no?, la postura de Vox en el Parlamento fue el diputado por Murcia, Robles López, y sus argumentos, bueno, pues fueron muy parecidos, ¿no?, a los dados por el Partido Popular, subrayando que esta propuesta de restaurar, o sea, de constitucionalizar el aborto es una maniobra de distracción para distraerse de la corrupción, es una hipocresía hablar de salud reproductiva, de libertad, etcétera. Bien, o sea, bien, de acuerdo. Pero la sorpresa fue que en el turno de réplica, pues don Robles López dijo lo siguiente. Voy a poner el corte de su intervención. Es un corte que tiene en sí un corte por medio para centrarme en el tema en concreto en el que fue una sorpresa el cambio de actitud de Vox. Ahora lo explico.
2: Es lo que no puede ser. Y lo que no puede ser es que ustedes vengan aquí con la demagogia de unir el aborto con el derecho a la salud. Pero, lo decía antes, ¿cómo se puede justificar que el aborto es una práctica saludable? Miren, nosotros estaremos de acuerdo con una ley de supuestos. Fue la civilización la que puso coto a ese desmadre de aborto descontrolado como método anticonceptivo. Y ustedes lo saben perfectamente. De manera que no vengan aquí hablando de progreso, que es otra idea fuerza que viene a los 13, a las 13 semanas... se puede abortar ya a las 14, no. Si hay una continuidad ontogenética que ha descubierto la genética, ¿cómo se puede decir que hay un corte? Ese corte es ficticio. Otra cosa es una ley de supuestos, con lo cual estaríamos dispuestos a discutir. Pero ustedes que se llenan la boca de la ciencia, oh, la ciencia, el cambio climático, los señores de Vox están en contra de la ciencia. ¿Me pueden decir un argumento?
0: Bueno, supongo que os habéis percatado de que la sorpresa fue que en medio de su intervención, en su turno de réplica, afirmó por dos veces, en la primera vez, que nosotros estaríamos de acuerdo con una ley de supuestos, una ley de aborto de supuestos. Eso no lo habíamos escuchado nunca. Y luego remató, lo repitió. Otra cosa es una ley de supuestos, con la cual estaríamos dispuestos a discutir, ¿no? A ver, sabemos que hay una diferencia entre la ley de supuestos y la ley de plazos, ¿eh? La ley de plazos es la que actualmente hay en el Parlamento español, ¿no? Mejor dicho, en la legislación española, avalada por el Constitucional de Conde Pumpido, ¿eh? Que sencillamente lo que se dice es que se permite libremente el aborto sin ningún tipo de restricción hasta la semana tanto, ¿no? Hasta las 13 o 14 semanas, bueno, que obviamente es una arbitrariedad, como este mismo diputado decía en su intervención, ¿no? Eso es la ley de plazos. La ley de supuestos con la que afirma ahora que el Vox está de acuerdo, ¿qué es la ley de supuestos? Bueno, la ley de supuestos pues es lo que anteriormente hubo en España, la primera ley, la que aprobó el Partido Socialista de Felipe González, que es el aborto en el caso de peligro de vida para la madre, o de violación o de malformaciones del feto. Entonces, claro, que de repente ahora, ¿no?, nos saltemos diciendo que estaríamos, que nosotros estaríamos de acuerdo con una ley de supuestos, de repente dice, bueno, pero a ver, este cambiazo de dónde me lo han pegado, ¿eh? Porque, por ejemplo, se supondría que uno defienda que los niños Down pueden ser abortados. ¿Ah, sí? ¿Los niños Down pueden ser abortados? Entonces aquí la sorpresa ha sido que, al igual que pasó con Feijóo, ¿no?, hace 3 años, donde se materializó una traición a la causa de la vida, pues ahora le tocaba el turno a Vox, ¿no? Porque, claro, primero fueron los socialistas los que aprobaron una ley de supuestos con Felipe González, y ahora resulta, bueno, luego ellos se pasaron de la ley de supuestos a la ley de plazos, pero ahora resulta que la postura de partida de Vox es la ley de supuestos, la que aprobó en su tiempo Felipe González. Claro, supongo que obviamente dirán, pero que aplicándola de una manera más restrictiva. Sí, pero mi impresión es que los partidos políticos, en la medida en que crecen y que tienen expectativas de alcanzar el poder, mueven sus fronteras éticas y morales para adecuarlas a la demanda. Es que es así, ¿eh? Y además también me llama la atención de que en los partidos políticos no hay democracia interna ninguna. De hecho, Feijóo cambió él solito, con una declaración hace 3 años, ante los medios de comunicación, la postura del PP. Y pasó a decir, esta es nuestra ley, cuando la habían recurrido anteriormente y cuando los congresos del Partido Popular habían hecho una opción pro vida. Bueno, pues el presidente va y lo cambia. Y ahora pasa lo mismo con Vox, que sale un parlamentario y hace público un cambio sustancial, radical, en materia pro vida, aprovechando un turno de réplica, así como que sin nada, tú. Y esto ocurrió el miércoles pasado. Han transcurrido 5 días... y no ha sido desautorizado, ¿no? Obviamente no nos podemos creer que hablase por cuenta propia, entre otras cosas porque afirmó, lo que afirmó lo dijo en primera persona del plural, nosotros estaríamos de acuerdo con una ley de supuestos, ¿no? Entonces, me sorprende, ¿no? Me sorprende De nuevo digo, ¿no?, que en la medida en que los partidos políticos, ¿no?, crecen y tienen expectativas de alcanzar el poder, fácilmente renuncian a causas éticas y morales para adecuarse a la perspectiva de obtener mayorías. Es muy duro. Pero obviamente esta postura que ha hecho público pues Vox no es aceptable desde el punto de vista de la doctrina social de la Iglesia. Una cosa es que alguien dijese, mi postura es prohibida, y que en un momento determinado, cuando hubiese un debate parlamentario y ve que no tiene mayorías suficientes para derogar el aborto, no tiene votos suficientes, pudiese negociar una ley que restringiese una anterior, ¿no? O que negociase una ley de supuestos para derogar una ley de plazos, ya. Pero lo que no puede ser es que este sea mi punto de partida. Nosotros estamos de acuerdo con una ley de supuestos. Oye, mira, eso no puede ser, porque ese es tu punto de partida. Yo con una ley de supuestos no puedo estar nunca de acuerdo, porque la ley de supuestos, la apliques como apliques, es olvidar de que la vida es inviolable. Y que un niño, por el hecho de que tenga alguna discapacidad, sigue teniendo derecho a la vida. Es así, ¿eh? En resumen, que se ha vuelto a traicionar la causa de la vida, de la misma manera que pasó hace tres años con Feijóo, ¿no? Y bueno, no me extraña. No me extraña porque también esto, vamos en la línea del trumpismo, ¿no? La influencia trumpista de Trump a nivel mundial es muy grande, ¿no? Y Trump se presenta como abanderado de la vida, de la causa de la vida, ya, pero lo hace Trump en la medida que eso entiende que le va a dar algún rédito electoral, pero cuando ve que si su defensa de la vida es total, entonces ya pierde votos, como le pasó, recordad que en las primarias del Partido Republicano, Trump se enfrentó contra DeSantis, su contrincante, porque DeSantis defendía la causa de la vida siempre, en todos los casos. Y entonces Trump tomó la postura contra DeSantis diciendo, tenemos que ser pro vida, pero bueno, pero no del todo. Ya, porque en el fondo no creemos en la ética, porque en el fondo estamos haciendo un cálculo electoral, porque en el fondo estamos viendo hasta qué punto la causa pro vida me favorece o no me favorece electoralmente, ¿no? Pero ¿sabéis lo que os digo? Bueno, pues que en el fondo lo que ha pasado es un retrato de lo que hay. Es un retrato. Y tenemos que tener nuestra esperanza puesta en Dios, no en los políticos. Creo que eso está bastante claro, ¿no?, a día de hoy. Bien, esta es mi lectura, ¿no?, sobre lo acontecido en el debate del pasado miércoles, que claro, que es enjundioso, ¿no?, que ciertamente retrata la falta de integridad en el pensamiento, en los planteamientos. Hay una falta de integridad en el conjunto de la doctrina social de la Iglesia, en todos sus aspectos, en la causa provida, en la causa de ayuda a los más pobres e indigentes, en la causa de la paz en el mundo. Es que la doctrina social de la Iglesia requiere integridad y coherencia, ¿eh? Y coherencia. Y como digo, estamos hablando aquí explícitamente del tema del aborto, pero luego además podríamos hablar de esos otros temas que he dicho, el tema de la causa de la paz, de la causa de la ayuda, ¿no?, a los más necesitados, la ayuda internacional, etcétera, y otras muchas cosas, ¿no? Bueno, vamos a cambiar de tema y os comparto que pues en torno a San José Obrero, en nuestra diócesis se celebró, no, en torno al Domingo del Buen Pastor, perdón, se celebró un festival de canción vocacional, ¿eh? Es un festival que se hace anualmente y en esta ocasión ganó el grupo Caná, que es un grupo de nuestra diócesis, con el título Que tu paso marque el ritmo. Una canción preciosa que os la voy a poner, que es la ganadora del concurso de canción vocacional de este año 2026 de la diócesis de Orihuela-Alicante. Grupo Caná, que tu paso marque tu ritmo.

0: 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Son las 11 de la noche.
1: De la noche y en Radio María, para culminar el día de hoy, le damos la bienvenida desde Radio María España a Monseñor José Ignacio Munilla, que nos va a compartir su programa Sexto Continente.

0: Bueno, pues te reconocimos. Como veis, es una canción claramente inspirada en ese pasaje de los discípulos de Emaús. Es un festival este de canción vocacional, con lo cual nos unimos todo en torno al Domingo del Buen Pastor, con lo cual quiere decir que nos tomamos en serio la oración por todas las vocaciones. Bueno, vamos adelante y vamos a pasar a la participación de los oyentes. Está Yolanda en la emisora. Yolanda nos va a presentar alguna de las preguntas que hemos seleccionado. Buenos días, Yolanda.
1: Muy buenos días.
0: Adelante.
1: Tomás de Segovia nos pregunta, tengo problemas para compatibilizar el disfrutar de las cosas, sobre todo las materiales, como tener un buen coche, viajes, etcétera, con Dios. ¿Cómo podemos disfrutar de nuestras aficiones, que muchas veces conllevan un gasto serio e impactan en la creación, contaminando, por ejemplo, sin sentir cargo de conciencia por pensar que estamos dando la espalda a Dios? Sé que Dios no es un enemigo de nuestra felicidad y pregunto, ¿qué puedo hacer para no verle como un enemigo del disfrutar? Un saludo.
0: Bueno, la pregunta es interesante, ¿verdad? Yo lo primero que diría, Tomás, es que tenemos que educarnos en saber disfrutar con cosas sencillas, ¿eh? Porque parece, ¿no?, que para que yo disfrute, ahora, por ejemplo, se está creando, ¿no?, pues una cultura en la que fin de semana que sale, puente posible, vámonos todos a coger el avión y a irnos a no sé dónde. Esto está siendo así, ¿eh? O sea, es decir, se está generando unas necesidades que yo necesito, es que si no, si no esta vida, yo, o sea, no la disfruto, ¿no? Se me escapa la vida, entonces, puente a irte a no sé dónde. Algunos incluso con el dinero que no tienen, incluso pidiendo préstamos, cosas muy tristes, Entonces, lo primero es saber disfrutar de lo sencillo. Es que el disfrute de la vida no depende tanto de lo externo, sino de lo interno. Eso que no nos quepa la menor duda. Hay muchas personas que se gastan muchísimo dinero en disfrutar y disfrutan mucho menos que una persona humilde, que en su casa, en su casa es capaz de gozar de cosas que al otro no se le escapan, ¿no? El otro se irá a las Islas Bahamas ya. El otro no disfruta lo que está disfrutando esta persona en su casa. O sea, el disfrute es algo que al 95% está en tu interior. Como mucho un 5% vamos a sacarlo, puede depender de tu entorno exterior, ¿no? Entonces, tenemos que aprender a gozar de cosas pequeñas, de cosas sencillas, ¿no? Vamos a ver, decir, me voy a pegar una madrugada y me voy a ir al monte y voy a ver cómo amanece. ¿Hace cuánto tiempo no hemos hecho eso? ¿Hace cuánto tiempo? Y nos hemos ido a las Bahamas, a no sé qué, un fin de... ¿Dónde vas tú? Pégate una madrugada y mira cómo sale el sol ahí arriba, Yo me acuerdo, ¿no?, pues que os lo comenté, lo compartí con vosotros en Antena, que había tenido la experiencia de irme con un grupo de jóvenes, a la montañeta que está aquí al lado en Alicante, ¿no?, y desde arriba celebrar la misa, desde lo alto, en el momento en el que amanece y sale el sol. Bueno, eso fue una experiencia inolvidable. ¿Y cuánto nos costó? Cero, explico, cero, Entonces, tenemos que educar, ¿no?, educar nuestra capacidad de disfrute, porque no es verdad que si invierto más, voy a disfrutar más. No es verdad, Entonces, eso por un lado, ¿no? Y luego por otro lado está el argumento de la austeridad, O sea, si podemos ser más austeros, mejor. Yo creo que detrás de esta pregunta, querido Tomás, que la formula, ¿no?, existe también como una llamada de Dios. Hay una llamada de Dios a la austeridad. Hay una llamada de Dios, pero vamos, a ver, yo no podría ser más austero. Y si soy más austero, ¿cuántas cosas buenas podré hacer? ¿Tú sabes cuántas cosas buenas podré hacer? Dicho esto, a ver, eso no quiere decir que vayamos a tener, ¿no?, pues una especie de de sensación, ¿eh?, de cometer un pecado, porque en una ocasión pues hagamos una buena cena con la familia, o en una ocasión digamos, oye, y si vamos y todos y hacemos una peregrinación a Tierra Santa, a ver, eso no quiere decir que tengamos que tener sensación de haber pecado por haber hecho un gasto extraordinario. No, no. Pero que precisamente ese gasto extraordinario, ese momento extraordinario, es extraordinario. Lo que no puede ser es que para disfrutar de la vida haya que estar siempre inventando cosas extraordinarias, porque eso en el fondo es un reflejo de que tenemos un problema dentro. Tenemos un problema dentro, ¿no? Entonces, pues yo creo que esta es la respuesta, Tomás, y yo diría, pues, haz oración y escucha la voz de Dios, ¿no? Que seguro que te está diciendo muchas cosas en torno a esta inquietud que tienes, ¿no? A esta inquietud. Adelante con la siguiente consulta.
1: Almudena Santiesteban nos escribe: estimado monseñor, pedirle si nos puede aclarar el tema de la compra de la lotería por parte de los cristianos. En mi entorno, y creo que podemos generalizar, son muchos los cristianos que compran lotería semanalmente, gastándose bastante dinero y quizás cayendo en una cierta adicción. Usted ha tratado muchas veces la importancia de llevar una vida coherente con el Evangelio. ¿No deberíamos conformarnos con lo que tenemos, don de Dios, y no querer más? Al contrario, estar permanentemente agradecidos, sabiendo lo afortunados que somos en comparación con otros pueblos. Muchas gracias y un saludo en nuestro Señor Jesucristo.
0: Bueno, a este respecto, hay un punto del Catecismo de la Iglesia Católica que aborda esta cuestión, ¿eh? Es que el Catecismo de la Iglesia Católica es una joya, ¿eh? Dice el punto 2413. Los juegos de azar, de cartas, etcétera, o las apuestas, no son en sí mismos contrarios a la justicia. No obstante, resultan moralmente inaceptables cuando privan a la persona de lo que le es necesario para atender a sus necesidades o a las de los demás. La pasión del juego corre peligro de convertirse en una grave servidumbre. Apostar injustamente o hacer trampas en los juegos constituye una materia grave, a no ser que el daño infligido sea tan leve que quien lo padece no pueda razonablemente considerarlo significativo, ¿eh? Entonces, claro, aquí, ¿dónde está el problema? ¿Dónde está el problema? El problema está en la pasión por el juego. Claro, alguien puede comprar una lotería y, como dice así, que en sí mismo no es contrario a la justicia, ¿no? Ya, pero si me permitís, esto pasa algo parecido que pues con el vino. Con el vino. A ver, beber, después beber una copa de vino, pues puede ser algo bueno, incluso. No sé si llamarle saludable, o sea, que forma parte de una cultura, eso sin duda alguna. Esto último creo que nadie me lo discutirá. Pues alguien puede beber en una buena comida, pues una copa de vino, y eso forma parte del entorno cultural, ¿no? de esa comida. Ya, pero otra cosa es que alguien vaya haciéndose adicto al alcohol. Aquí pasa, mutatis mutandis, ¿sabes? Aquí pasa algo parecido. Que es fácil, ¿eh?, pasar a la pasión por el juego, ¿eh? Hay un límite, ¿no?, entre un juego lúdico, proporcionado, y unas apuestas pasionales, adictivas, desproporcionadas. Y es un límite difícil de discernir y de gobernar. Difícil de discernir, ¿eh? Claro, que una persona compre, pues, tenemos tradición en nuestra familia de comprar la lotería de Navidad y tal, claro, eso se puede englobar más fácil en una tradición. Pero ya de repente le ves a una persona entrar en no sé qué bar y meter dinero en las máquinas tragaperras. Mal asunto, ¿eh? Y ves a alguien que está a las tantas de la mañana metiendo dinero en las máquinas tragaperras, ¿eh? O ves cómo se van abriendo casinos en muchos lugares, ¿no? Que a mí eso me llama la atención que yo cuando viajo por ahí, voy incluso a los pueblos de la diócesis, en las esquinas, en las calles principales, en los en los locales, digamos, más codiciados para el comercio, en las esquinas de las calles principales, allí se están abriendo casinos a tutiplé. Entonces, ¿quiénes son los consumidores de esos lugares, ¿no? Entonces, creo que se está generando una pasión por el juego. Además, ha llegado algo que es terrible, que son las apuestas online. Las apuestas online a través del móvil, eso digamos que acelera tremendamente el progreso hacia la adicción, ¿eh? De una manera exponencial, porque claro, si tú estás en tu casa, en tu cama, estás metido en la cama y estás apostando online, eso sin duda alguna ya implica que la cabeza no está bien, que la cabeza no está bien, ¿no? Y por cierto, yo creo, estoy convencido, ¿no?, que debiera de estar prohibida, ¿no?, prohibido ese tipo de juegos. Y la publicidad de esos juegos también, pero es que incluso los juegos mismos, ¿no? Igual que tenía que estar prohibida la pornografía, tenía que estar prohibido las apuestas online, porque eso es como carnaza para el adicto. Y ves que a altas horas de la madrugada, en las televisiones, en las radios, hay publicidad de este tipo de casas de apuestas. Además, publicidad acompañada luego de estas ofertas de prestamistas. ¿Quieres 20.000 euros ahora mismo? Llama a este teléfono y te damos 20.000 euros así sin más en la llamada. Madre mía, ¿pero cómo se puede permitir eso? Entonces, está claro, ¿no?, que tenemos que romper las cadenas que nos atan. En esta consulta, al igual que la anterior, obviamente, pues está claro que no estamos bien, porque si estuviésemos bien interiormente, no tendríamos esa ansiedad que nos lleva a caer fácilmente en esas adicciones, ¿no? Pero está claro que esto es muy serio, y las autoridades tendrían que tomarse en serio una legislación en la que no se permitiese que haya personas que se están forrando con la desgracia de los adictos. Es duro eso, ¿eh? Que tú construyas una fortuna sobre la desgracia de los adictos, sobre familias rotas, sobre personas, y tú te estás forrando. Oye, que un día te vas a presentar delante de Dios, ¿eh? ¿Y qué va a ocurrir? ¿Qué le vas a decir? Pero bueno, ahora dejemos un poco al que ha hecho eso, ¿no? Y también a los políticos que permiten que eso ocurra. Ahora vamos a lo nuestro. Y lo nuestro es que tenemos que luchar por la libertad interior y porque Dios sea nuestra paz y nuestra alegría, ¿eh? Entonces, pues siempre en ese equilibrio entre un sano juego lúdico y una tendencia ansiosa desproporcionada, pues mira, siempre será mucho mejor quedarse por un lado, que, o sea, no fomentar las cosas, o sea, es decir, que si puedes beber una copa de vino en vez de dos, mucho mejor, porque hay una cena muy especial, ya, pero como tires para adelante, vas a ver cómo al final la adicción también se hace presente en tu vida, ¿eh? Bueno, y obviamente ya sabemos que cuando alguien ha llegado a ser adicto, no tiene más remedio que cero alcohol, cero tal y cero, cero, cero. Claro, pues porque una vez que hemos tenido un problema, ya la solución, la terapia para ese problema no es el punto medio. No, la solución para ese problema es el romper radicalmente. Si tu mano te hace caer, córtatela, que más te vale ir manco al reino de los cielos. Si tu ojo te hace caer, sácatelo. O sea, esa radicalidad es necesaria cuando uno ha intuido que existe, que está rondando una adicción. Bueno, tenemos el tiempo cumplido. La bendición de Dios Todopoderoso, Padre, Hijo y Espíritu Santo, descienda sobre vosotros. Alabado sea Jesucristo.

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Queridos hermanos de Radio María, les invito a unirnos en oración con la corona del Espíritu Santo inspirada a Santa Elena Guerra. Pidamos de la mano de la Virgen María, esposa fiel del Espíritu Santo, que descienda sobre nosotros, nos conceda sus dones y encienda en nuestras almas el fuego de su amor.

Santa Elena Guerra, la apóstol del Espíritu Santo de los tiempos modernos, compuso las siguientes invocaciones para pedir al Espíritu Santo la gracia de un nuevo Pentecostés que renueve la faz de la tierra. Inspirado y animado por Santa Elena Guerra, el Papa León XIII animó a los obispos y sacerdotes a difundir la devoción rezando la novena previa a Pentecostés en preparación para la fiesta. Santa Elena creía firmemente que Pentecostés continúa en la vida de la Iglesia. En todos los tiempos y lugares, solo tenemos que disponernos como los apóstoles para recibir bien al Espíritu, y Él vendrá a nosotros como vino a ellos.

0: Oh Dios, ven en mi ayuda.
1: Oh Señor, date prisa en socorrerme.
0: Gloria al Padre, y al Hijo, y al Espíritu Santo.
1: Como era en el principio, ahora y siempre, por los siglos de los siglos. Amén.
0: Primera invocación. Ven, oh Espíritu de sabiduría, despéganos de las cosas terrenas e infunde en nosotros el amor y el gusto de las cosas celestiales. Padre, en el nombre de Jesús,
1: envía tu Espíritu y renueva la faz de la tierra.
0: Padre, en el nombre de Jesús,
1: envía tu Espíritu y renueva la faz de la tierra.
0: Padre, en el nombre de Jesús,
1: envía tu Espíritu y renueva la faz de la tierra.
0: Padre, en el nombre de Jesús,
1: envía tu Espíritu y renueva la faz de la tierra.
0: Padre, en el nombre de Jesús,
1: envía tu Espíritu y renueva la faz de la tierra.
0: Padre, en el nombre de Jesús,
1: envía tu Espíritu y renueva la faz de la tierra.
0: Padre, en el nombre de Jesús,
1: envía tu Espíritu y renueva la faz de la tierra.
0: Oh María, que por obra del Espíritu Santo concebiste al Salvador,
1: ruega por nosotros.
0: Segunda invocación. Ven, oh Espíritu de entendimiento, ilumina nuestras mentes con la luz de tu verdad eterna y las riquezas de los pensamientos santos. Padre, en el nombre de Jesús,
1: envía tu Espíritu y renueva la faz de la tierra.
0: Padre, en el nombre de Jesús,
1: envía tu Espíritu y renueva la faz de la tierra.
0: Padre, en el nombre de Jesús,
1: envía tu Espíritu y renueva la faz de la tierra.
0: Padre, en el nombre de Jesús,
1: envía tu Espíritu y renueva la faz de la tierra.
0: Padre, en el nombre de Jesús,
1: envía tu Espíritu y renueva la faz de la tierra.
0: Padre, en el nombre de Jesús,
1: envía tu Espíritu y renueva la faz de la tierra.
0: Padre, en el nombre de Jesús,
1: envía tu Espíritu y renueva la faz de la tierra.
0: Oh María, que por obra del Espíritu Santo concebiste al Salvador,
1: ruega por nosotros.
0: Tercera invocación. Ven, oh Espíritu de consejo, haznos dóciles a tus inspiraciones y guíanos por el camino de la salvación. Padre, en el nombre de Jesús,
1: envía tu Espíritu y renueva la faz de la tierra.
0: Padre, en el nombre de Jesús,
1: envía tu Espíritu y renueva la faz de la tierra.
0: Padre, en el nombre de Jesús,
1: envía tu Espíritu y renueva la faz de la tierra.
0: Padre, en el nombre de Jesús,
1: envía tu Espíritu y renueva la faz de la tierra.
0: Padre, en el nombre de Jesús,
1: envía tu Espíritu y renueva la faz de la tierra.
0: Padre, en el nombre de Jesús,
1: envía tu Espíritu y renueva la faz de la tierra.
0: Padre, en el nombre de Jesús,
1: envía tu Espíritu y renueva la faz de la tierra.
0: Oh María, que por obra del Espíritu Santo concebiste al Salvador,
1: ruega por nosotros.
0: Cuarta invocación. Ven, oh Espíritu de fortaleza, y danos fuerza, constancia y victoria en la batalla contra nuestros enemigos espirituales. Padre, en el nombre de Jesús,
1: envía tu Espíritu y renueva la faz de la tierra.
0: Padre, en el nombre de Jesús,
1: envía tu Espíritu y renueva la faz de la tierra.
0: Padre, en el nombre de Jesús,
2: envía tu Espíritu y renueva la faz de la tierra.
0: Padre, en el nombre de Jesús,
2: envía tu Espíritu y renueva la faz de la tierra.
0: Padre, en el nombre de Jesús,
2: envía tu Espíritu y renueva la faz de la tierra.
0: Padre, en el nombre de Jesús,
2: envía tu Espíritu y renueva la faz de la tierra.
0: Padre, en el nombre de Jesús,
2: envía tu Espíritu y renueva la faz de la tierra.
0: Oh María, que por obra del Espíritu Santo concebiste al Salvador,
2: ruega por nosotros.

0: Quinta invocación. Ven, oh Espíritu de conocimiento, sé el maestro de nuestras almas y ayúdanos a poner en práctica tus enseñanzas. Padre, en el nombre de Jesús,
1: envía tu Espíritu y renueva la faz de la tierra.
0: Padre, en el nombre de Jesús,
1: envía tu Espíritu y renueva la faz de la tierra.
0: Padre, en el nombre de Jesús,
1: envía tu Espíritu y renueva la faz de la tierra.
0: Padre, en el nombre de Jesús,
1: envía tu Espíritu y renueva la faz de la tierra.
0: Padre, en el nombre de Jesús,
1: envía tu Espíritu y renueva la faz de la tierra.
0: Padre, en el nombre de Jesús,
1: envía tu Espíritu y renueva la faz de la tierra.
0: Padre, en el nombre de Jesús,
1: envía tu Espíritu y renueva la faz de la tierra.
0: Oh María, que por obra del Espíritu Santo concebiste al Salvador,
1: ruega por nosotros.
0: Sexta invocación. Ven, oh Espíritu de piedad, ven a vivir en nuestros corazones para poseer y santificar todos nuestros afectos. Padre, en el nombre de Jesús,
1: envía tu Espíritu y renueva la faz de la tierra.
0: Padre, en el nombre de Jesús,
1: envía tu Espíritu y renueva la faz de la tierra.
0: Padre, en el nombre de Jesús,
1: envía tu Espíritu y renueva la faz de la tierra.
0: Padre, en el nombre de Jesús,
1: envía tu Espíritu y renueva la faz de la tierra.
0: Padre, en el nombre de Jesús,
1: envía tu Espíritu y renueva la faz de la tierra.
0: Padre, en el nombre de Jesús,
1: envía tu Espíritu y renueva la faz de la tierra.
0: Padre, en el nombre de Jesús,
1: envía tu Espíritu y renueva la faz de la tierra.
0: Oh María, que por obra del Espíritu Santo concebiste al Salvador,
1: ruega por nosotros.
0: Séptima invocación. Ven, oh Espíritu del temor de Dios, reina sobre nuestras voluntades y haznos siempre dispuestos a sufrir todo mal antes que al pecado. Padre, en el nombre de Jesús,
1: envía tu Espíritu y renueva la faz de la tierra.
0: Padre, en el nombre de Jesús,
1: envía tu Espíritu y renueva la faz de la tierra.
0: Padre, en el nombre de Jesús,
1: envía tu Espíritu y renueva la faz de la tierra.
0: Padre, en el nombre de Jesús,
1: envía tu Espíritu y renueva la faz de la tierra.
0: Padre, en el nombre de Jesús,
1: envía tu Espíritu y renueva la faz de la tierra.
0: Padre, en el nombre de Jesús,
1: envía tu Espíritu y renueva la faz de la tierra.
0: Padre, en el nombre de Jesús,
1: envía tu Espíritu y renueva la faz de la tierra.
0: Oh María, que por obra del Espíritu Santo concebiste al Salvador,
1: ruega por nosotros.

0: Oh Purísima Virgen María, por tu Inmaculada Concepción fuiste constituida por el Espíritu Santo, tabernáculo escogido de la divinidad.
1: Ruega por nosotros.
0: Que el Divino Paráclito venga pronto a renovar la faz de la tierra. Dios te salve María, llena eres de gracia, el Señor es contigo. Bendita tú eres entre todas las mujeres, y bendito es el fruto de tu vientre, Jesús.
1: Santa María, Madre de Dios, ruega por nosotros pecadores, ahora y en la hora de nuestra muerte. Amén.
0: Oh Purísima Virgen María, por el misterio de la Encarnación, fuiste constituida por el Espíritu Santo, verdadera Madre de Dios.
1: Ruega por nosotros.
0: Que el Divino Paráclito venga pronto a renovar la faz de la tierra. Dios te salve María, llena eres de gracia, el Señor es contigo. Bendita tú eres entre todas las mujeres, y bendito es el fruto de tu vientre, Jesús.
1: Santa María, Madre de Dios, ruega por nosotros pecadores, ahora y en la hora de nuestra muerte. Amén.
0: Oh Purísima Virgen María, perseverante en la oración con los apóstoles en el cenáculo, fuiste abundantemente inflamada por el Espíritu Santo.
1: Ruega por nosotros.
0: Que el Divino Paráclito venga pronto a renovar la faz de la tierra. Dios te salve María, llena eres de gracia, el Señor es contigo. Bendita tú eres entre todas las mujeres, y bendito es el fruto de tu vientre, Jesús.
1: Santa María, Madre de Dios, ruega por nosotros pecadores, ahora y en la hora de nuestra muerte. Amén.
0: Oremos. Envía tu Espíritu, Señor, y transfórmanos interiormente con tus dones. Crea en nosotros un corazón nuevo, para que podamos agradarte y conformarnos a tu voluntad. Te lo pedimos por Jesucristo nuestro Señor. Amén.

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1: Oración Maratón 2026. El amor vence siempre. Señor Jesús, fuente del amor inagotable, enséñanos que el amor vence siempre. Abre nuestros corazones para hacer providencia para los demás y multiplica nuestra ofrenda, como los 5 panes y los 2 peces, para alimentar la esperanza del mundo. 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Ayúdanos a correr esta maratón de solidaridad a tu lado, para que tu voz de consuelo llegue a los enfermos, a los presos y a los que están solos en los rincones más alejados. 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

0: Mi encuentro diario con el Espíritu Santo. Compartamos juntos un momento para subir al cenáculo y experimentar junto a la Virgen María un nuevo Pentecostés. Son unos minutos para recibir una nueva visita del Paráclito, que quiere ser tu defensor y fuente abundante de consuelo. Es el momento de permitir que el Espíritu de Amor renueve tu vida espiritual y te colme de sabiduría y amor hacia quienes te necesitan. Queridos amigos, reciban hoy y siempre la paz y la alegría de Jesús y de María. Hoy, 11 de mayo, pide al Espíritu Santo el fruto del gozo. Y antes de dar la cita bíblica, viene en mi corazón el amor del Señor por cada uno de ustedes. Aunque a la mayoría posiblemente no los conozco de manera personal, sí sé que hay lazos espirituales que nos unen y que nos hace ser familia. Por eso el poder preparar cada día la reflexión, el flyer que acompaña, es un gozo, es una alegría de poder evangelizar por este medio. Y hoy precisamente es pedir al Espíritu Santo el fruto del gozo. Preguntarte si en ti está este fruto y si no, es una buena oportunidad para pedirle al Espíritu Santo que te colme de su presencia y de este fruto. Un ejemplo lo encontramos en Hechos de los Apóstoles 13:52. Dice que los discípulos estaban llenos de gozo y del Espíritu Santo. Palabra del Señor. Estar lleno de gozo y estar lleno del Espíritu Santo van de la mano. Pablo y Bernabé tenían este gozo que contradecía las circunstancias por las que estaban atravesando. Un montón de dificultades, persecuciones, amenazas de muerte. Imagina cuando vos has pasado por la mínima parte de lo que pasaron ellos. No sé en tu caso, pero en mi caso tengo que postrarme y pedirle al Señor que me dé paciencia, sabiduría, al Espíritu Santo que me colme de su amor y de su gozo. Por eso Pablo es un gran ejemplo de esa amistad con el Espíritu Santo. Podríamos decir hasta llenura del Espíritu Santo. La alegría de un verdadero cristiano está más allá del alcance de los problemas cotidianos. No nos viene por nosotros mismos, por nuestra naturaleza, sino que nos viene del Espíritu Santo este gozo, esta alegría. No es afectado el cristiano por los cambios, por las probabilidades a las que estamos expuestos. Recuerdo el caso de San Ignacio, ya lo he mencionado, cuando le anunciaron que la orden de los jesuitas iba a ser cerrada, le bastó unos minutos en la presencia de Jesús Eucaristía delante del Sagrario para recuperar esa unción del Espíritu Santo que le trajo gozo y paz. Quizá esto es lo que llevó a que los mártires murieran sonriendo, algo que desconcertaba a los que los martirizaban en el circo, muriendo por las fieras o por los gladiadores. Les llamaba la atención que cuando iban a recoger los restos, los cadáveres, en su rostro había una paz, una sonrisa. Un caso también es Maximiliano Kolbe, que dio su vida por otras personas para que en la cárcel, allí en el cautiverio, en el campo de concentración, él fue alentando a todos a medida que iban muriendo en el búnker donde morían de inanición, pues no le daban agua ni comida. Él no llegó a morir de muerte de inanición, sino que lo mataron con una inyección de veneno. Y hasta el carcelero se sorprendió de la paz que tenía en su rostro. Nosotros podemos pedir esta alegría sobrenatural como un don, no forzarla, reconocer cuando estamos tristes, malhumorados, frustrados. Es el primer paso, Pero luego, con esa frustración, con ese enojo, con ese mal humor, comenzar a decirle: ven Espíritu Santo, ven a mi vida, te entrego esta situación, te entrego este malestar. Por lo tanto, necesitamos pedir una y otra vez ser llenos del Espíritu Santo para que las circunstancias adversas de la vida no nos roben el gozo. Y cuando las cosas salen bien, entonces también que Dios sea el referente de nuestra vida. Otro ejemplo que a mí me gusta mucho es el de los 72 discípulos. Ellos serán los enviados por Jesús. No estamos hablando de los 12 apóstoles. Los laicos hoy día están representados en los 72, que iban misionando, que iban visitando las familias, que tenían un compromiso, un servicio evangelizador. Y dice el Evangelio que volvieron llenos de gozo y le dijeron a Jesús: Señor, hasta los demonios se nos someten en tu nombre. Y Jesús les dijo que veía a Satanás caer del cielo como un rayo. Y es que cuando estamos llenos del Espíritu Santo, Satanás no puede hacernos nada en la vida. Satanás cae como un rayo, no puede tocar a los que amamos. Y si son tocados, luego vendrá una bendición más grande. Jesús les dijo: les he dado poder de caminar sobre serpientes y escorpiones y vencer todas las fuerzas del enemigo, y nada podrá dañarlos. Por lo tanto, vemos cómo el gozo también viene de saber que en el combate espiritual de tu vida, de mi vida, ya somos vencedores más allá de las adversidades por las que pasamos en algunos momentos. Y Jesús, cuando ve esta alegría, también trata de refinarla, redireccionarla, pues dice: no se alegren, sin embargo, de que los espíritus se les sometan. Alégrense más bien de que sus nombres estén escritos en el cielo. Cuando levantamos la mirada en fe, vemos que nuestro nombre, tu nombre, el mío, está escrito en la mano del Señor, en su corazón, y que están escritos en el cielo en la vida eterna, donde ya no habrá lágrimas, no pasaremos tristeza ni llanto, sino que será el gozo eterno. Incluso Jesús, en esta unión con el Espíritu Santo, dice la palabra que Jesús estremeció de gozo, movido por el Espíritu Santo, y dijo: te alabo, Padre, Señor del cielo y de la tierra, por haber ocultado estas cosas a los sabios y a los prudentes, y haberlas revelado a los pequeños. Hermano, hermana, si sabes de alguien que está necesitando del don de gozo, comparte con ellos esta reflexión y esta oración. Espíritu Santo de Dios, hoy te pido un fruto muy hermoso que procede de ti y que seguramente todos anhelamos: la alegría y el gozo. Contigo viviendo en mi alma, quiero regocijarme con toda la iglesia, con todos los bautizados, por la certeza del amor que Dios tiene por mí y por todas sus criaturas. Quiero experimentar el alégrate que el arcángel Gabriel infundiera en la Virgen Santísima. Quiero tener el gozo de Isabel y Juan el Bautista, sabiendo que tu madre nos visitas junto a tu Hijo Jesús. Quiero vivir el gozo de quienes fueron testigos de tus milagros. Y amado Señor, por cada hermano y hermana que hoy va a recibir esta reflexión, concédele una nueva efusión del Espíritu Santo y el don del gozo y la alegría. Para eso, bendícelo, Señor, tú que eres Padre, Hijo y Espíritu Santo. Amén. Hermano, hermana, comparte si así lo deseas, si sientes que ha crecido en tu corazón el gozo a lo largo de este día. Hasta mañana, si Dios quiere.
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1: No hay distancias que puedan separarme de ti. No hay oscuridad que te oculte. No eres, sin embargo, ningún detective que vigila mis pasos, sino el Padre tierno que cuida las andanzas de sus hijos. Y cuando tengo la sensación de ser un niño perdido en el páramo, tú me gritas con el profeta: aquí estoy, contigo voy, no tengas miedo. Me envuelves con tus brazos porque eres poder y cariño, porque eres mi Dios y mi Padre, y en la palma de tu mano derecha llevas escrito mi nombre como señal de predilección de Hijo único. A donde quiera que yo vaya, estás tú conmigo, Señor. Gravitación eterna de los horizontes, ¿cómo te lo diré? Nunca me vigilas, siempre me cuidas, mejor que la madre a su pequeño, diciéndome: aquí estoy, contigo voy. Bendito seas por siempre. Amén.
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0: 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A esta hora le damos la bienvenida al padre Walter Malca, que nos va a compartir su espacio Levántate y Camina. Hoy con el tema Dios te llama a transformarte, no a castigarte. Y tiene como invitado a Óscar Morales.
1: Queridos amigos, ¿qué tal? ¿Cómo están? Qué alegría tener la ocasión de llegar a cada uno de ustedes. Que Dios y la Virgen les bendiga. Un fuerte y caluroso abrazo. Así es, Dios nos llama a transformarnos y no a castigarnos. Cambiar no es renunciar a quién eres, sino dejar de Dios, que Dios saque tu mejor versión. Este es también un tema muy interesante, ¿no? Sacar la mejor versión. A veces los motivadores dicen sacar la mejor versión, pero en este caso nosotros decimos que Dios nos ayuda a sacar la mejor versión de nosotros. La conversión espiritual y el cambio psicológico coinciden en un punto: el deseo de sanar para amar mejor. Esto sí es un tema espiritual y un tema psicológico, ¿no? La sanación interior para poder amar mejor. Dios no castiga, Dios transforma, Él quiere transformar, ¿no? No está tanto del lado del castigo, ¿no? Él toca las heridas para sanarlas. Recordarán que en la Biblia dice que Dios es el que...

0: sana los corazones destrozados y venda sus heridas. Él toca las heridas para sanarlas, no para exponerlas. La verdadera conversión implica valentía, humildad y confianza en que su gracia puede hacer nuevas todas las cosas, ¿no? Interesante en la parábola del samaritano, como se acerca, lava las heridas, venda las heridas, las cuida, las protege, ¿no? Entonces, para que no se infecten esas heridas. Se nos invita al cambio en el plano espiritual es la conversión, ¿no? Y en el plano psicológico es el tema del cambio interior, que encuentran su núcleo de su unión, como les decía, en este tema de la sanación. Y para ahondar desde el punto de vista psicológico, contamos con la presencia del psicólogo Óscar Morales, un gran amigo. Óscar, qué gusto, un abrazo fuerte.
1: Hola Walter, ¿qué tal? Muy buenos días. También un gusto estar aquí nuevamente con todos ustedes y tratar un tema muy interesante, ¿no? Porque muchas veces se dice que el cambio asusta, da miedo
0: El cambio asusta. ¿Por
1: y
0: qué?
1: eso es lo que nos detiene, porque significa que tenemos que enfrentar dos cosas. Uno, primero, la novedad de algo que desconocemos. Y dos, el punto más crítico, enfrentarnos a las cosas propias que no queremos a veces afrontar, ¿no? Quizás un trauma de la niñez, quizá un defecto, una situación que ya me obliga a mirarme a mí mismo y no estar mirando hacia afuera, ¿no? Y por eso es que el cambio, ese cambio interno, nos produce ese miedo natural, ¿no? Por esas dos razones.
0: ¿Y qué hay en este tema del perfeccionismo? La gente perfeccionista tiene defectos, pero no quiere verlo, le da miedo ver sus defectos, ¿no? Y a veces nos formaron con esa actitud perfeccionista. ¿Qué relación tiene esto con este, o no sé si de llamarla obsesión por no querer o por no querer cambiar, el perfeccionismo?
1: Cuando nosotros ya hablamos de un perfeccionismo a ese extremo ya casi casi patológico, estamos diciendo que simplemente la persona ha entrado en un estado de rigidez mental que incluso lo incómodo le resulta ser su comodidad, ¿no? Eso es algo bastante aparentemente contradictorio, pero que le produce la tranquilidad a la persona porque sabe cómo va a actuar, sabe cómo funcionar en cierta medida, pero trae otras dificultades como cuál, el mal funcionamiento con los otros. Entonces, igual, un perfeccionismo a ese extremo en realidad se convierte en una situación negativa que, no, que le va a costar a la persona reconocerlo porque incluso es raro, uno de los manuales que nosotros utilizamos para la evaluación diagnóstica de enfermedades mentales nos dice que una de las principales dificultades de las enfermedades mentales es que nos cuesta aceptarlas, ¿no? Nos cuesta incluso reconocerlas que las tenemos y nos volvemos funcionales en esa patología que no vemos que hay cosas que nosotros tenemos que cambiar. Por eso esos manuales inciden mucho en hacer primer paso, tomar conciencia de la realidad, ¿no? Porque si nosotros no tomamos conciencia de esa realidad, podemos caer en esos extremos de extremo perfeccionismo, y no solo de perfeccionismo, sino cosas tan, digo, a veces salidas de la realidad, como por ejemplo el narcisista, ¿no? Que se cree todo perfecto y que entiende que no tiene que cambiar, sino que los otros tienen que cambiar. Por ejemplo, el histriónico queriendo sobresalir en todo y haciendo incluso cosas inadecuadas, se siente bien y siente que ese funcionamiento va bien con su realidad. Hay otra patología que también nosotros le llamamos el esquizoide, el esquizotípico, que se sienten bien en su mundo, aislados totalmente ellos y están bien así, ¿no? Pero estos manuales diagnósticos nos aclaran y nos dicen, no, es que eso ya no es lo normal, eso no es lo adecuado. Pero el principal problema que detecta este manual es que nos cuesta mirarnos a nosotros mismos y querer generar esos cambios.
0: Esto, en realidad, estas personas que tienen este tipo de características que nos has mencionado, se sienten bien o en un momento se sienten bien, pero luego experimentan el vacío, la soledad, no, esto, el sufrimiento.
1: Sí, en realidad sí, por eso es que nosotros los consideramos ya alteraciones. ¿Por qué? Porque vamos a suponer, te pongo un caso, ¿no? El tema del histriónico, que tiene la necesidad de funcionar llamando la atención, ¿no? Y que si es que no lo logra, claro, es ahí donde viene el sufrimiento, porque siente que no está logrando esa necesidad de ser observado, o sea, no está realizando lo que él le hace funcionar. Entonces, ahí es donde comienza a haber un sufrimiento bastante fuerte por la persona que hace que no se sienta feliz, que no se sienta realizado. ¿Por qué? Porque busca las cosas hacia afuera, ¿no? Y así pasa con todas las alteraciones que he mencionado en este momento, cada una en su peculiaridad o en su funcionamiento, que a la larga, cuando no se cumple, entre comillas, esa meta que se han planteado de funcionar de esa manera, pues simplemente lo que van a generar en ellos es sufrimiento, dolor, o incluso cumpliéndolas, porque eso también nos dice el manual diagnóstico, que cumpliéndolas también pueden generar dolor y sufrimiento. Por ejemplo, un perfeccionista, volviendo al caso inicial, ¿no? Que si su mundo no es totalmente perfecto y si los otros no se acomodan a esa perfección, hace sufrir al resto. Los hace sentir inadecuados para ellos, ¿no? Y generan una convulsión tal que ese perfeccionamiento lo llevan incluso al hogar, ¿no? Donde todo tiene que ser orden, todo tiene que ser limpieza, y claro, la esposa, los hijos comienzan a sufrir porque no pueden ir al ritmo de estas personas. Y donde aparentemente una situación de un perfeccionismo que sería, entre comillas, buena, porque nos ayuda quizás a mantener un orden, una limpieza, un trabajo optimizado, quienes terminan sufriéndolo son la familia, la esposa, los hijos, porque no se pueden adecuar a ese ritmo de forma permanente y hace que la familia se vaya destruyendo poco a poco.
0: Lo interesante entonces es darnos cuenta que la persona sufre y hace sufrir a los demás, ¿no? Va creando un mundo de sufrimiento. El programa se titula Dios te llama a transformarte, no a castigarte, ¿no? El tema es el cambio interior. En el tema del autocastigo, bueno, y aquí estamos tocando quizás fibras muy sensibles, porque en la espiritualidad católica, ¿no? A veces, y todavía hay a veces movimientos que promueven el autocastigo, uso de cilicios, cinturones con púas, el castigarse. No sé si tú has visto en las películas, a lo mejor esto, que la gente se flagelaba. Claro, y a esa espiritualidad ahora la iglesia no lo recomienda, pero hay movimientos dentro de la iglesia que sí lo recomiendan y lo practican, ¿no? ¿Cómo esto lo ve la psicología esta? Antes de la pregunta, incluso algunos santos han practicado porque son parte de esa espiritualidad, ¿no? Son parte de esa espiritualidad. Como dijo el Papa Francisco, cada santo es una palabra de Dios, pero un determinado contexto, ¿no? Entonces, por ejemplo, Santa Rosa, lo que hacía sus prácticas penitenciales, y no estamos juzgando, simplemente son parte de esa espiritualidad, ¿no? Pero que, como le digo, ahora la iglesia no lo recomienda, ¿no? Este tema, porque en el fondo estas prácticas hunden sus raíces no en el cristianismo, sino en el neoplatonismo. Para Platón habían dos principios, el principio del bien y el principio del mal. El principio del bien ha creado el espíritu y el principio del mal ha creado la materia. En el plano antropológico, el principio del bien ha creado el alma y el principio del mal ha creado el cuerpo. El cuerpo, por tanto, es la cárcel del alma y hay que liberarlo maltratándolo, ¿no? Como te decía, esa es la perspectiva filosófica que entró incluso dentro de la espiritualidad y la iglesia. ¿Cómo lo ve la psicología de estas prácticas?
1: La psicología también tiene cierta medida aquí un contexto muy parecido, ya que, por ejemplo, Maslow, que es uno de los que hablas de estos cambios que tiene que seguir el ser humano, que lo llevan a lo que nosotros llamamos la autorrealización o la plenitud, total de la persona, nos habla de que si nosotros no alcanzamos estos periodos, no alcanzaremos esa realización plena, pero esos cambios requiere que nosotros impliquemos una situación de dolor y sufrimiento. ¿Por qué? Pero no como dolor y sufrimiento autoinfringido, sino como un dolor y sufrimiento requerido, se vería así más o menos. ¿Por qué? Porque nos lleva a que nosotros tratemos de romper patrones o tratemos de romper conductas que incluso podrían considerarse insanas y que vienen impulsadas de esa voz interior que te dicen que tienes que alcanzar esta autorrealización, pero vamos, dejar eso significa dolor, dejar eso significa sufrir. ¿Por qué? Porque tienes que salir de esa comodidad, ¿no? Tienes que salir de ese entorno. Entonces, pero aquí no hablamos de un sufrimiento, como decía, autoinfringido, de que tú mismo te produces ese sufrimiento, no, sino más de un sufrimiento causa de el dejar algo a lo que estamos acomodados, a una situación nueva, a una situación que me va a generar una realización como persona, ¿no? Entonces, entendámoslo claro desde ahí, tampoco es que nosotros vamos a decir que para cambiar necesita doler. Esa es una clase, una frase muy conocida, pero se sobreentiende desde este punto, de que duele porque no queremos salir de nuestra comodidad.
0: Pero es como un dolor natural, ¿no? O sea, Jesús dijo, el que quiera seguirme, que cargue con su cruz y me siga. El mismo hecho del cambio, ya las cruces son parte de la vida. El mismo hecho, por ejemplo, para venir yo aquí al programa significa un sacrificio. No, tengo que levantarme a las 6:30, yo tengo misa, desayuno rápido y luego ya vengo en la moto. Es un sacrificio, pero que a mí me hace sentir bien, ¿no? Entonces, pero no es que uno se autoinfringe dolor, como te digo, latigazos o cilicios, cinturones con púas. La verdad, creo que eso no pide Jesucristo. Y también desde la práctica, desde la psicología, como te decías, supongo que en vez de ayudar, pueda más bien que siga lastimándonos, ¿no? Vamos a una pausa y luego seguimos profundizando en este tema.

0: Mis queridos amigos, ¿qué tal? ¿Cómo están? Bienvenidos a todos los que se incorporan a la sintonía de Radio María en este programa Levántate y Camina. Estamos reflexionando el tema el cambio interior. En este tiempo de Adviento que se nos invita a la conversión desde el punto de vista espiritual, la conversión, y desde la psicología es el cambio interior. El título de nuestro programa es Dios te llama a transformarte, no a castigarte. Entonces, todo el tema estamos hablando de esa transformación, de ese cambio interior. Y para ahondar en el tema nos está acompañando el psicólogo Óscar Morales. Y justamente en el bloque anterior veíamos que todo cambio implica también un esfuerzo, un sacrificio y a veces un poco de dolor, pero que es un dolor, un sufrimiento que nos ayuda a crecer, que no nos estanca, no nos mantiene estancados, ¿no? ¿Qué hay, querido Óscar? Hay gente que piensa que el cambio y tiene miedo al cambio quizás por el hecho de que es dejar de ser uno mismo. Jesús dijo, el que quiera seguirme, que renuncie a sí mismo, cargue con su cruz y me siga. Ese renunciar a sí mismo, en el fondo no es renunciar a tu esencia, a lo que tú eres. Más bien, Él quiere que seamos auténticos de verdad. Sino más bien, ese sí mismo es, me parece, tiene a muchas veces algo, el ego, ¿no? Que tenemos que dejar el egoísmo, aquellas cosas que en el fondo nos apartan del proyecto de Dios y de nuestra originalidad. En el fondo me parece que tiene que ver eso. Entonces, la gente piensa, como te decía, a veces que cambiar implica dejar lo que tú eres, pero que en el fondo no es tu esencia, ¿no? ¿Qué te parece este tema?
1: No, en realidad, desde la psicología se ve más el transformar. ¿Y qué significa transformar? Te decía, para este proceso de reconocimiento o este proceso de transformarse y de este cambio interno, lo primero que tenemos que hacer, o lo primero que lo dice la psicología, es mírate a ti mismo, ¿no? Curioso, aquí tomábamos nosotros una frase que aparecía, una frase antigua en el oráculo de Delfos. Que a pesar de esta alegoría que tenían de la visión, de las pitonisas, de la adivinación, su frase era muy llamativa porque decía, conócete a ti mismo, ¿no? O sea, y en la psicología es lo mismo. La psicología implica que para que nosotros busquemos ese cambio y no es abandonar, ojo, no es que yo dejo de ser yo mismo, ¿no? Sino que yo me miro a mí mismo y busco una mejor versión de mí, manteniendo las cosas que resultan ser positivas, las cosas que resultan ser buenas y observando las que necesitan o merecen cambiarse, ¿no? ¿Por qué? Porque este cambio interno, Walter, es maravilloso, no surge de la satisfacción. Los cambios internos, es llamativo, surgen de la insatisfacción que está sufriendo, que está viviendo la persona y que lo llevan al sufrimiento, ¿no? Por ejemplo, una familia que ve que el papá es muy gruñón, y el papá a veces dice, no, es que a mí me criaron así, mi voz es fuerte, ellos son los débiles, ¿no? Y claro, pero cuando ve que la familia se aleja, cuando ve que la familia ya comienza a fracturarse y a distanciarse, esa persona se da cuenta que ya hay un grado de insatisfacción y que le motiva no a cambiar por ello, sino a mirarse a sí mismo y decir, ¿qué estoy haciendo mal yo? ¿Qué estoy haciendo para que mi familia se fracture a ese punto, ¿no? Y por eso decía hace un momento atrás, reconocer esos patrones insanos, porque el cambiar no implica, como decíamos, abandonarnos o dejarnos nuestra versión anterior, ¿no? Sino transformar esta versión que ya tenemos con nuestras debilidades, con nuestras dificultades, pero también con nuestras fortalezas. Y a partir de ahí, impulsar esa voz interior que me dice, sí, tengo que pulir, ¿no? Es aquí como que más como que es ir puliendo una pieza que ya tenemos algo tosca. Y aquí me viene la imagen de las esculturas, ¿no? Sobre todo las esculturas de piedra, donde un artista puede tomar una piedra Y en bruto está allí, o sea, con sus asperezas, con sus deformidades. Y al sacar la escultura de esta piedra, no es que deja a la piedra en sí, sino que la transforma tomando sus propios recursos, desde esas impurezas y desde esas asperezas a una situación mucho más perfecta, ¿no? Entonces, eso es el verdadero cambio. No es abandonarnos, es reconocernos y ver qué es lo que tengo que dejar y qué es lo que realmente tengo que cambiar.
0: Es interesante lo que dices, los cambios surgen de la insatisfacción. Cuando uno experimenta el sufrimiento, darse cuenta que está sufriendo por esa situación y hace sufrir, como decías, de repente un papá perfeccionista que habla fuerte y grita siempre, es que a mí me formaron así, los otros son los débiles, pero luego los hijos, la esposa se va alejando. Y entonces sufre él y sufre también, sufren los demás. Pero cuando él toma conciencia de que de verdad necesita cambiar, que necesita a lo mejor bajar el volumen de la voz o ese carácter fuerte y que saque la ternura que hay en su corazón, entonces, pero en el fondo, entonces, es el cambio siempre es por un bienestar, para sentirnos mejor. Para, como tú decías, sacar la mejor versión de nosotros mismos, ¿no? Y en este proceso del cambio, de la transformación interior, ¿qué bloqueos emocionales aparecen y no permiten precisamente ese crecimiento?
1: En primer lugar, ser consciente de que cuando se ha formado un hábito, ese va a ser el primer obstáculo, ¿no? Cuando nosotros ya tenemos un hábito en nuestra conciencia, aparece la resistencia al cambio. Es algo natural en el ser humano. ¿Por qué? Porque en lo que nosotros observamos desde el punto de vista no solo psicológico, sino de la realización del hombre, existe lo que llamamos la zona de confort, ¿no? Entrar en la zona de confort, la mayoría cree que es estar en una zona positiva. Y no, más bien estar en una zona de confort es incluso estar en una incomodidad. ¿A qué me refiero? Tener un ambiente laboral hostil, discusiones en casa, discusiones con mi jefe, con mis compañeros de trabajo, con mi familia misma. Y nos acomodamos tanto a esa situación, incluso siendo negativa, que nos sentimos bien porque la resistencia al cambio es la que dice, no, no salgas de ahí porque no sabes cómo va a ser una situación novedosa. Por eso decía al inicio, las dos grandes aristas que generan que no haya o que sea difícil el cambio, era una de estas, la resistencia natural que tenemos a abandonar las cosas conocidas, ¿no? Y otra situación es los miedos a lo novedoso, los miedos al qué va a pasar, al cómo lo voy a afrontar, al cómo va a funcionar esto que yo estoy planteando. Y tercero, muchas veces también influye aquí los condicionamientos socioculturales, Walter, el qué dirán, ¿no? Muchas personas incluso cambian para negativo por el solo hecho del qué dirán. ¿Por qué? Mira, te pongo un ejemplo de esto que es bastante y genera mucho sufrimiento a las personas. Nos cuesta decir no, Walter,
0: Sí,
1: ¿no? Nos
0: claro.
1: cuesta decir no. Y no por un tema, no por un tema de que yo no quiera, sino más por un tema de un tema sociocultural. ¿Por qué? Yo recuerdo el caso de un compañero, cuando yo estaba en la universidad, los dos jovencitos, yo también ahí en la universidad, y él tenía a su enamoradita. Y claro, él va y la chica le dice, acompáñame. Claro, y él la acompaña todo, la deja en su casa. Y su casa era a la salida casi ¿no? de la ciudad. Y claro, yo decía, él se va y le digo, oye, ¿cómo hiciste para regresarte? Ah, no, yo me vine caminando. Y yo le digo, pero, a ver, ¿por qué? Y él vivía al otro extremo de la ciudad. Y eran casi las 11 de la noche. Y yo le digo, oye, ¿y cómo es que arriesgas así tu vida? Y me dice, no, pero es que me siento bien así. Yo le digo, pero ¿acaso no pudiste decir no o decirle, mira, ya yo puedo pedir un taxi y que te lleven? Pero esa necesidad a veces de no decir no, porque quizás piense que la enamorada no le va a decir que es una mala persona, que no la quiere, ¿no? Y yo decía, ¿cómo es que a veces la influencia del entorno, de lo que pueda suceder en la cultura, nos obliga a actuar de una manera que no queremos? Y eso también es parte del cambio que nosotros tenemos que hacer, porque hay momentos en que sí o sí tengo que aprender a decir no. No solo es el caer bien al resto. Por eso decía que esa es otra de las grandes dificultades que se tiene para cuando uno quiere hacer un cambio, porque tenemos la idea errónea de que ser buena persona es siempre decir sí a todo, ¿no? ¿Por qué? Porque así pueden pensar que yo sí soy una persona que siempre está dispuesta, una persona buena, una persona colaborativa, y no, porque hay momentos en que si estoy emocionalmente bajoneado por alguna situación que me esté pasando, quizás en casa, como a todos, ¿no? Yo pueda en este momento romper esa perspectiva de decir que tengo que tener la etiqueta de que soy bueno y no decir, mira, en este momento no estoy disponible. Y no es que no quiera ayudarte, sino que estoy pensando como prioridad en mi persona.
0: ¿Qué relación hay entre esta incapacidad de decir no, no, y la autoestima?
1: Mucha en realidad, porque es la incapacidad de decir no es no tener la habilidad de autosuficiencia que es básica para la autoestima, ¿no? En el sentido de que el ser autosuficiente implica que yo me puedo autogestionar, y autogestionar significa que soy consciente de las cosas de mi realidad en función de cómo yo puedo colaborar con mi entorno, ¿no? Entonces, personas que finalmente no son autosuficientes o no se saben autogestionar, implica que hay ahí un tema de una autoestima baja porque no son capaces de gestionarse a sí mismos, ni con ellos mismos, ni con el resto, ¿no? Entonces, es bastante, hay una relación muy, muy íntima en ello, pero que a veces nos cuesta ver, Walter, ¿no? Porque nos limita tanto la idea de esta situación de que, por ejemplo, si yo en este momento tengo que decir no y digo no, es que eres mala persona, ¿no? Automáticamente lo asumimos como que van a pensar de que somos malas personas, y no, es una situación, yo siempre le digo a mis pacientes, es una situación de respeto para uno mismo. Si tú te respetas, te valoras.
0: Respeto a uno mismo. Vamos a ir a una pausa y luego retornamos en el siguiente bloque. Puede llamarnos al 2048-720, 2048-720, prefijo 01, o escribirnos al WhatsApp 914-0511, 914-0511, para la gente del exterior que quieran mandar un WhatsApp. Poner el prefijo más 51. Nos encontramos en el siguiente bloque.

0: Mis queridos amigos, ¿qué tal? Bienvenidos a todos los que se incorporan a la sintonía de Radio María aquí en este programa Levántate y Camina. Estamos meditando el tema del cambio interior. El título de nuestro programa es Dios te llama a transformarte, no a castigarte. Tenemos una llamada. Hola. Hola.
1: Buenos días, soy Etigilio.
0: Buenos días, ¿cómo te llamas?
1: Dolores.
0: Dolores, bienvenida Dolores al programa. Cuéntame, ¿qué quieres contarnos, consultar al psicólogo, al sacerdote?
1: Sí, tanto espiritual como a usted, padre, también, y al psicólogo. Pero, y bueno, el programa que estoy escuchando es lo que me está pasando a mí.
0: Ah, mira, qué interesante. Cuéntanos.
1: Bueno, yo primeramente tengo una pareja que tengo, ya estoy 33 años, pero él todo quiere ver que las cosas que hace todo está bien, ¿no? Como dijo, pues no hay mucho grita, por más que uno lo hable para que las cosas, lo que él hace está mal, pero todo quiere quedar que él todo lo que hace está bien, ¿no? Y a veces un poco preocupa porque hay pequeños, los hijos, la familia. Y bueno, yo siempre también haciendo espiritualmente, ¿no? Por su persona, para que también pueda convertirse, pues, ¿no? O acercarse a Dios. Mi preocupación es mío, padre, ¿qué podría hacer, no?
0: Esto, lamentablemente, pues. Cuando tú hablas de pareja, es tu conviviente, tú convives con él.
1: Sí, claro.
0: No. Son
1: sí, claro,
0: no se han casado, ¿no? Son tan
1: bueno, no, porque yo hice retiro Juan 23 y lo pedí matrimonio hace 3 años, pero ya. Bueno, ya no tengo que repetir las palabras.
0: ¿Y tienes violentas? Y tienes hijos con él, con él tienes cuatro hijos, ¿no? Yo siempre creo que el cambio es personal, ¿no? O sea, a veces esperamos que el otro cambie. Y cuando somos nosotros los que tenemos que cambiar, ¿no? Aprender a poner límites, ¿no? A decir, basta ya, mira, ¿sabes qué? Si las cosas, mira, no están funcionando. Con lo que decía el psicólogo, ¿no? Esto, seguramente que él también sufre, pero también nos está haciendo sufrir. Pero bueno, hasta acá. Yo soy un defensor de los matrimonios, pero no a costa de cualquier cosa, del sometimiento, del maltrato, de la humillación. No, eso no quiere Dios. No, eso no quiere Dios. Entonces, pienso que tienes que esto tú hacerte valer, ¿no? Y no tolerar, decir, basta ya, ¿no? Creo que por ahí va. Pero bueno, escuchemos lo que dice el psicólogo.
2: Siempre es bueno lo que tú dices, Walter, el aprender a decir las cosas y el aprender a mencionar lo que nos está incomodando, porque lamentablemente para que una persona también se dé cuenta de que hay algo que tiene que cambiarse, lo que sucede en muchas casas, en muchas familias, es que los otros se terminan acomodando a esa persona, lo cual hace que la otra parte sienta que lo que está haciendo está bien, y no va a querer cambiarlo porque no hay ninguna situación que genere esa incomodidad en la otra parte como para que diga tengo que cambiar, porque y si no se quejan, como dice el dicho, ¿no? Sé que suena raro, pero el dicho dice el que no llora no mama. Entonces, también es bueno y también es saludable que nosotros expresemos lo que estamos viviendo, ¿no? Y hay una fórmula incluso para que no termine una situación problemática, y la fórmula es la siguiente: la situación se describe, la situación más el sentimiento más el pedido de ayuda. Por ejemplo, cuando tú pides que haya este excesivo orden, que todas las cosas tienen que estar en su lugar, que todas las cosas tienen que estar dispuestas a como tú crees, nosotros nos sentimos tristes, nosotros nos sentimos incómodos, nosotros nos sentimos no aptos para ti, para tu funcionamiento, y eso nos hace sufrir. Y te pido que por favor reflexiones sobre ello, ¿no? Entonces, No sé, no, si te das cuenta, esta fórmula lo que busca es que yo no entro en la discusión, sino lo que voy a hacer es simplemente un pedido de ayuda para que la otra parte sea consciente de lo que está pasando. Y esto hacerlo las veces que sea necesario. Porque a veces el principal problema, recuerda Walter que cuando me preguntaste sobre las dificultades, es que las personas tienen esa resistencia a cambiar esos viejos hábitos. Entonces, y ahí va a requerir un tema de perseverancia de la familia para que la otra parte se dé cuenta que bajo lo que está actuando, bajo la acción que está cometiendo, está dando un mal funcionamiento en la familia.
0: Así es, tenemos otra llamada. Hola.
3: Buenas, padre, le habla Marta de Jesús María.
0: Marta, Marta, andas inquieta y nerviosa.
3: Lo que se me está escuchando la risa del padre Malca. Padrecito, mire,
0: Martita, cuéntanos.
3: en las reuniones familiares también suceden cosas así. Yo tenía un padrino bien machista, bien mandón, y para remate era mi padrino de bautizo y su esposa mi madrina. Pero era tomador, ¿no? Y hacía reuniones en su casa, en su cumpleaños, y decía, aquí todos toman y todos fuman, ah, que no sé qué. Entonces, me trajo cerveza. No, no, no, tío, le digo, gracias. No, no, no, no, mire, pues, ¿por qué? Pero tú eres, aquí hago la fiesta. No, le digo, no quiero embrutecerme como usted también ha hecho un bruto. Yo quiero salir bien de acá. Y entonces, ¿para qué he venido? He venido a bailar, a saludarlo, a comer rico. A eso he venido. Nunca más se metió conmigo. ¿Qué le parece?
0: Es interesante lo que dices, o sea,
3: Todas las Martas somos bravas, ¿sabes? Gracias, padre.
0: Así es. Esto, no, es eso, tener autoestima. La verdad, yo el año 2010 publiqué un libro que se llama Pilares del Éxito, donde entrevisté a gente reconocida del país, y entre ellos está Teófilo Cubillas, ¿no? Y la verdad, cuando conversé con Teófilo, me contó muchas anécdotas. Una de esas, por ejemplo, me decía, yo la verdad no he tomado nunca licor. Y esto que debe ser difícil para un futbolista, ¿no? La farándula y todo. Pero él decía, yo me iba con mis amigos, ellos tomaban, yo pedía mi agua y ellos me respetaban. O sea, en este caso, tú te respetas y pides que te respeten. Y también en cualquier circunstancia, también tenemos que respetarnos y pedir y exigir que se nos respeten. Entonces, si tú no tuvieras autoestima suficiente, seguramente que ese momento, para agradar al padrino, hubieses tomado la cerveza, hubieses empezado a fumar, pero como te quieres, como te amas, fuiste capaz de decir no. Bueno, Óscar, ¿qué tienes que decir?
2: Bueno, sí, justo recuerda que hace un momentito atrás hablábamos en el tema de aprender a decir no, que no era una situación de, sino era algo más de respeto hacia uno mismo. Está pasando lo mismo aquí. Las personas tienen que aprender que también el cambiar y el ser diferente implica que, en primer lugar, nosotros nos respetemos a nosotros mismos, ¿no? ¿Por qué? Porque si nosotros no gestionamos ese respeto desde nuestro interior, va a pasar lo que quizás pasaba con los otros familiares de Marta, que terminaban aceptando y acomodándose a las reglas y acomodándose a una situación que quizás tampoco ellos querían, pero como era la regla de la casa, tenían que hacerlo, ¿no? Entonces, no, básico va a ser el respeto. Y curioso cuando ella dice, no, las Martas somos bravas. Y me llamaba la atención porque yo recuerdo en psicología hay una parte, saliéndonos un poquito, pero una pauta que nos puede ayudar, es que se dice, Walter, que nuestros nombres nos programan incluso para ser como somos, ¿no? ¿Y por qué te digo esto? Porque me venía a la mente la imagen de Marta y Jesús entrando al pueblo después de que lo había llamado. Y Marta lo primero que le dice, no, si tú hubieras venido, mi hermano no estaría muerto. O sea, esa Marta que es capaz de enfrentar al mismo Jesús, ¿no?
0: Y
2: Y
0: también le
2: vemos que
0: dice,
2: Marta también.
0: no te importa que mi hermana esté ahí escuchándote y yo haciendo las cosas. Tenía
2: Ajá.
0: carácter.
2: Esa Marta que tiene carácter y le dice las cosas de frente, ¿no? Qué bueno que Marta tenga esa misma visión de sí misma. Y por eso decía, ¿no? Nuestros nombres incluso en eso nos programan.
0: Sí, qué interesante, ¿no? Mi nombre significa el líder guerrero, o sea, es que yo soy un guerrero, un luchador. Walter significa
2: Ajá,
0: el
2: te
0: líder.
2: conozco desde hace tiempo y sí puedo dar fe de ello.
0: Oye, sí,
2: Siempre
0: ¿verdad?
2: has luchado por conseguir las cosas y sobre todo en el camino del bien, eso es lo
0: Sí, por
2: bueno, ayudando a
0: supuesto.
2: otras personas.
0: Por
2: Incluso yo
0: supuesto.
2: siempre te he dicho, ¿no? Me ayudaste mucho a encontrar mi camino y que gracias a eso yo puedo estar en este día aquí compartiendo con otras personas.
0: Qué bueno, me alegra muchísimo todo eso, saber esto, que sí, ¿no? Hay que ser luchadores también. Yo siempre he luchado por aquello que creo que es lo justo, lo conveniente y lo que Dios me pide. Ahorita estoy en este proyecto de los misioneros alfonsianos y ahí vamos, ¿no? Pero bueno, estamos aquí en este programa. A mí me viene una idea, esto. Yo siempre tengo una frase que digo. Nadie nos fastidia, permitimos que nos fastidien. ¿Qué te parece, Oscar?
2: Eso es verdad. Mira, hay que encontrar un perfecto equilibrio, diría yo, entre lo interno y lo externo, ¿no? A veces los pacientes dicen, no, pero es que me molesta. No, no es que te moleste, es que tú permites que te moleste, ¿no? Y cuando digo que tú permites, es que somos nosotros quienes decidimos qué es lo que queremos que nos afecte y qué es lo que no. ¿No? En esta parte yo le recomiendo a mis pacientes, seamos mantequilla. O sea, si algo siento que no es que me digan, oye, pero están hablando de que eres una mala persona. Mira, mientras que yo sepa que soy una buena persona, mientras que yo sepa lo que estoy haciendo, lo demás, mantequilla, que me resbale, ¿no? Pero es ese perfecto equilibrio entre realmente saber lo que soy, pero siendo consciente de que estoy haciendo las cosas bien, y lo que puedan decir las otras personas.
0: Yo estaba en un esto en otro país en una ocasión y entonces un padre me contó, porque bueno, los sacerdotes también somos humanos, ¿no? Entonces que su provincial le gustaba que los súbditos andaran siempre con su ropa bien pues como con la ropa clerical y todo, ¿no? Entonces, si por ahí pasaba un súbdito, otro sacerdote, que estaba con su polo y entonces y le dice, ¿por qué me llama la atención y por qué no le llamas la atención a él? Y el provincial le dice, yo sé a quién fastidio, yo sé, porque a veces la gente sabe a quién, con quién lo hace, ¿no? con quién lo hace. Entonces, como te decía, es eso, ¿no? Y nos, a veces yo sí tengo esa por consigna, eso que nadie nos fastidia, permitimos que nos fastidien a veces, ¿no? Ya nos queda solamente 2 minutos, Oscar, tus últimas palabras, déjanos tu teléfono para que la gente que quiera consultarte, pues te consulte.
2: Bueno, en primer lugar, pues agradecer este día y entendamos que el cambio interno en realidad va a ser un proceso, pero este proceso se logrará solo si tenemos metas claras, ¿no? Que nos enfoquemos y que entendamos que esas metas también van a traer dificultades. Así que no nos desanimemos a la primera cada vez que tengamos que tener un cambio interno, ¿no? Y otro, pues, muy agradecido en este día y quienes quieran contactarse conmigo pueden hacerlo al 943-19-7915, 943-19-7915 y atiendo tanto de forma presencial como de forma virtual, ¿no? Igual, cualquier duda pueden escribirme sin ningún problema.
0: Gracias, Oscar. Un abrazo. El cambio es un proceso, no se logra de la noche a la mañana. Es un crecimiento. A mí me gusta imaginarme como la plantita que va creciendo, no porque le coge del cogollo a la plantita y crece rápido, más bien la vas a estropear. Hay que tener paciencia. Y como sacerdote, no hablaba el psicólogo, y ahora como sacerdote, te digo, en ese proceso de crecimiento, de madurez, de transformación, nos ayuda el Espíritu Santo. Entonces también contribuye la oración, la reflexión, la contemplación en este proceso de crecimiento. Vamos a pedirle al Señor que nos ayude a transformarnos, que Él transforme nuestro corazón, nuestra alma, nuestra mente, para que podamos ser mejores y podamos encontrar la felicidad para ser felices a los demás. Un abrazo, que Dios le bendiga. Chao, chao. Gracias, Oscar.

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Queridos amigos oyentes, qué bueno estar de nuevo con ustedes para proseguir contemplando las glorias de la Madre de Dios, que no son otras sino las del mismo Dios que se hace presente en ella. Y hemos dicho ya algunas cosas que es bueno que la llevemos en el alma. San Luis María Griñón de Montfort nos ha dejado este opúsculo, El secreto de María, que sirve como una fuente de agua fresca para calmar la sed de eternidad, de plenitud. María ha recibido de Dios un dominio especial sobre los predestinados para alimentarlos y hacerlos crecer en Jesucristo. San Agustín llega a decir que en este mundo todos los predestinados se hallan encerrados en el seno de María y que nacen definitivamente solo cuando esta madre bondadosa los da a luz para la vida eterna. De modo que así como un niño saca todo su alimento de la madre que se lo proporciona para su debilidad, del mismo modo los predestinados sacan todo su alimento y fuerza espiritual de María. Sí, porque ese alimento no procede de su propio

propio cuerpo. Ese alimento, el alimento que ella ofrece a sus hijos, a este cuerpo que es el cuerpo místico de la Iglesia, es el mismo alimento que ella ha ofrecido a quien es la cabeza de ese cuerpo, a Jesucristo. Pero, en esencia, ese alimento no es de su propia naturaleza ni de su biología. Ese alimento es Dios mismo. Cuando nos acercamos a ella, esa leche materna es la leche del Santo Espíritu. Es la proteína de Dios. Es la vitamina de la gracia. Todo lo que ella nos da es conveniente, es saludable. Y ese alimento es el que permite el que crezcamos como su hijo en edad, en sabiduría y en gracia. Ese alimento nos conduce a la santidad. El alimento que esta madre bondadosa extiende a sus hijos con predilección, con premura, con atención constante, es el alimento de la vida eterna.

Dios Padre ha dicho a María, hija mía, pon tu tienda en Jacob, es decir, pon tu morada en mis predestinados, prefigurados en Jacob. Dios Hijo ha dicho a María, madre querida, entra en la heredad de Israel, es decir, en mis elegidos. Finalmente Dios Espíritu Santo ha dicho a María, echa raíces, fiel esposa mía, en el pueblo glorioso, es decir, en mis escogidos. Por tanto, María habita en todos los elegidos y predestinados. Está presente en sus corazones y siempre que se lo permitan, echará en ellos las raíces de una profunda humildad, de una caridad ardiente y de todas sus virtudes. En realidad, todos estamos predestinados a la salvación. Aunque no lo seamos por acto de libertad, predeterminados. Pero todos estamos predestinados. Y la Trinidad Santa ha dado a María la función de acoger a los elegidos y predestinados, es decir, a todos los hombres. Pero se hace necesario que ellos concurran con el acto generoso de su libertad para acogerla en su casa. La humildad de hacerse niños. Es imposible alcanzar la infancia espiritual, la niñez del Evangelio, la profunda humildad, la caridad ardiente y todas las virtudes, si no vamos a encontrarlas en esta casa inagotable de María siempre virgen, molde viviente de Dios, despensa inagotable de virtudes. Son sus virtudes, que no son las suyas, son las virtudes de Dios en ella. Y Dios las dejó en ella para que todos nosotros las recibamos. Son las virtudes de Dios en María. Pero solo podrá entrar a esta casa de inapreciable valor aquel que se abandona dócilmente a Dios a través de ella. El niño que sabe que debe acogerse en todo y por todo a su padre, que sin él no puede existir. El niño que alcanza del padre el alimento en el momento necesario, la protección y un amor incondicional hasta el punto de sentirse orgulloso de semejante padre. María no hace otra cosa que descubrirnos la belleza del amor divino, hasta sentirnos plenos y felices de saber que en ella encontramos la esperanza última, el faro que nos guía en este mar que está lleno de agitación, hasta el puerto seguro y tranquilo, donde ya la tempestad se calma.

Y San Agustín, dice el Montfort sabiamente, llama a María molde viviente de Dios. Y en efecto lo es. Quiero decir que sólo en ella se formó Dios como un hombre perfecto, sin faltarle rasgo alguno de la divinidad, que sólo en ella se transforma el hombre perfectamente en Dios por la gracia de Jesucristo en cuanto lo permite la naturaleza humana. Los escultores pueden hacer una estatua o busto perfectos de dos formas. La primera, ateniéndose a su pericia, a su fuerza, a su ciencia y a la perfección de sus herramientas y trabajando sobre una materia dura e informe. O segunda, utilizando un molde largo, difícil y expuesto a muchos tropiezos en el primer procedimiento. Un golpe desafortunado de cincel o de martillo basta con frecuencia para echarlo a perder todo. El segundo método, en cambio, es rápido, sencillo, suave, más económico y menos fatigoso, siempre que el molde sea perfecto y represente con exactitud la figura a reproducir y que la materia utilizada sea maleable y no oponga resistencia a su manejo. Sí, María es el molde maravilloso de Dios, hecho por el Espíritu Santo para formar a la perfección a un hombre Dios por la encarnación y para hacer al hombre partícipe de la naturaleza divina mediante la gracia. María es el molde en el cual no falta ni un solo rasgo de la divinidad. Quien se arroje en él y se deje moldear, recibirá todos los rasgos de Jesucristo, verdadero Dios. Y esto en forma suave y proporcionada a nuestra debilidad, sin grandes trabajos ni angustias, de manera segura, sin peligro de ilusiones, puesto que el demonio no tuvo ni tendrá jamás entrada donde está María, de manera santa e inmaculada, sin rastro alguno de pecado. María, madre de la cabeza y madre de los miembros, molde de la cabeza y molde de los miembros. Si nos arrojamos a ella, si establecemos y deseamos ardientemente una viva comunión con ella, en cada instante de nuestra existencia, si concluimos en la oportunidad de no hacer nada sin ella, he ahí que ella nos lleva a su seno virginal y nos da las facciones de su propio Hijo. ¿Quién lo creyera? Pero es ella la que nos da esa posibilidad. Y en ella encontramos la puerta del cielo. En ella Dios se nos da. Es la conjunción del Padre, del Hijo y del Espíritu y de la criatura en ella, porque ella nos sigue alumbrando perfectamente y nos da una santidad que no se rompe, porque es la suya. Una santidad que el demonio no puede horadar, porque él teme a la humildad plena, total, y no la resiste. María es un ejército en batalla, es un exorcismo viviente. Ante ella y en ella todo se purifica. Ya reside el cielo, y su molde no es otra cosa que la puerta que nos conduce al paraíso.

Alma querida, hay una gran diferencia entre un cristiano formado en Jesucristo por los medios corrientes y que, como los escultores, se apoya en su habilidad personal, y otro enteramente dócil, desprendido y disponible, que sin apoyarse en sí mismo, confía plenamente en María para ser plasmado en ella por el Espíritu Santo. ¿Cuántas manchas, defectos, tinieblas, ilusiones, resabios naturales y humanos hay en el primero? ¿Cuán purificado, divino y semejante a Jesucristo es el segundo?

Se nos descubre aquí que hay dos santidades. La santidad que usted puede alcanzar con base en sus esfuerzos, en su constancia, que lo lleva a la certeza de una fortaleza que proviene de Dios, pero es la santidad que usted busca, solo, o a veces en una comunidad. Y es santidad, no cabe ninguna duda. Y hay muchos santos que se hicieron santos con base en el martillo y el cincel, la ascesis, el heroísmo y la virtud radical. Pero dado que ese tipo de santidad no es tan común, la madre quiere ofrecer una santidad que, quiero pensar, es la santidad universal a la que estamos llamados todos. Es la santidad de la pobreza espiritual, que nace de la necesidad de ser hijos, que vuelven una y otra vez constantemente a la casa del buen padre, como el hijo pródigo, con una diferencia. Ella nos disimula y nos da la belleza suya, nos la regala, para que cuando nos presentemos ante el Padre, a pesar del límite, aparezcamos bajo la égida de su resplandor. Todos de María, todos María. Es la santidad del débil, que sabe que su única esperanza está en ese molde, en ella. Y ella no desea otra cosa que vernos fuertes, vigorosos. Ella se enorgullece, como una buena madre, de vernos crecer con salud de cuerpo y alma. Ella no desea otra cosa que darnos la santidad. Basta que nos dejemos moldear. Y dejarnos moldear es duro. En este caso, se trata de reconocer nuestra miseria, de no creernos buenos, malos, mejores o peores, sino hijitos de esta buena madre, con la sencillez suya. Y entonces, sin quererlo, pareciera una contradicción, pero lo es solo aparente. Ella nos va regalando las facciones de su propio hijo.

Ah, cómo no quererla. Pero no solo por interés. Es que es tan hermosa y es tan tierna. Y nos ama tanto. Y nos mira. Y nos tutela.

No hay ni habrá jamás criatura alguna, nos dice el iluminado Mariano, sin exceptuar a los ángeles y santos del cielo, en donde Dios manifieste su gloria con tanta perfección como en María. Ella es el paraíso de Dios, su mundo inefable, donde el Hijo de Dios ha entrado para realizar obras portentosas, guardarlo y complacerse en él. Dios creó un mundo para el hombre peregrino, es la tierra. Un mundo para el hombre glorificado, es el cielo. Un mundo para sí mismo, quien lo creyera, es María. Ella es un mundo desconocido a casi todos los mortales. Un misterio impenetrable aún para los mismos ángeles y santos del cielo, que contemplando al Dios trascendente, lejano e inaccesible, tan escondido y oculto en su mundo que es la excelsa María, exclaman día y noche con religioso estupor: Santo, Santo, Santo.

Es que la belleza que reside en María es la belleza de Dios. Es el paraíso. Es una belleza inagotable. Por eso ella se hace india, mulata, amarilla, de todas las razas. Son los distintos rostros de Dios. Y cada facción suya, cada aroma, cada perfume que produce su espíritu, no es otra cosa que Dios mismo. Y entonces María es cielo. Y es un cielo que, al modo del caleidoscopio, nos da permanentes figuras, nuevas bellezas. Es el paraíso en la tierra. Y quien lo vive, lo sabe, lo siente, lo respira. Y entonces, nada teme. Contemplarla es algo fascinante. Se agotan las palabras. Y el Divino Espíritu, su esposo, no hace otra cosa que defenderla y manifestarla. A alguien que se diga amante del Espíritu y no la quiera, me parece que lo insulta. Porque él, su amante Espíritu y esposo, no quiere otra cosa que revelarla. Y en sus pupilas se refleja él con sus dones y carismas. En sus mejillas, en sus labios, en sus manos, como nardos purísimas. Y en esta maternidad que a todos nos cobija.

¿Y cómo negarles a ustedes semejante don, semejante regalo? Es el mejor, se los prometo. Feliz una y mil veces en esta vida aquel a quien el Espíritu Santo descubre el secreto de María para que lo conozca. Feliz aquel que puede entrar en este jardín cerrado y beber a grandes tragos el agua viva de la gracia en esta fuente sellada. En esta criatura amabilísima solo se hallará a Dios, un Dios a la vez, infinitamente santo y trascendente, e infinitamente cercano y al alcance de nuestra debilidad. Ciertamente Dios está en todas partes, hasta en el infierno se le podría hallar. Pero en ningún sitio se le puede encontrar tan cercano y al alcance de la debilidad humana como en María, pues para esto bajó a ella. En todas partes es el pan de los fuertes y de los ángeles. En María, en cambio, es el pan de los niños y de los débiles. Y tanto la ama, que sabe cuál es su juego, cuál su contrabando. Pero, absolutamente absorto en ella, todo se lo permite. Dulce embajadora del cielo y de la tierra, plenipotenciaria de las gracias divinas, administradora, diligente, de los débiles, nuestra única esperanza.

Podemos ser santos, todos podemos ser santos. Y la santidad se nos da, se nos regala, se nos ofrece en ella. San Luis María ya nos lo enseñaba. Y este es un camino moderno, actual, para la época. Que nadie se imagine, pues, como ciertos pretendidos iluminados, que María, por el hecho de ser criatura, constituya un obstáculo para la unión con el Creador. Ya no vive María. Cristo, o mejor, Dios solo vive en ella. Su transformación en Dios supera a la de San Pablo y a la de los demás santos más de cuanto se eleve el cielo sobre la tierra. María se halla totalmente orientada hacia Dios, y cuanto más nos acercamos a ella, tanto más íntimamente nos une a Él. María es el eco portentoso de Dios. Que cuando alguien grita, María, el eco responde, Dios. Y cuando con Santa Isabel la proclamamos dichosa, responde, glorificando a Dios. Si los falsos iluminados a quienes el demonio engaña tan miserablemente, incluso en la oración, hubiesen encontrado a María y por María a Jesús y por Jesús al Padre, no hubieran sufrido tan lamentables caídas. Una vez hayas encontrado a María y por María a Jesús y por Jesús al Padre, habrás encontrado, como dicen los santos, todos los bienes sin excepción alguna, toda la gracia y amistad de Dios, la plena seguridad contra los enemigos de Dios, la verdad completa para combatir el error, la facilidad absoluta y la victoria definitiva en las dificultades que hay en el camino de la salvación, la dulzura y el gozo colmados en las amarguras de la vida. Y entonces, dejemos de lado esos prejuicios. Al hablar de María, hay que hablar de Cristo. No hay que hablar de Cristo cuando se habla de María. Basta ir a María para encontrarlo. No le tengamos ningún temor a la que es solo encanto de Dios.

Pero no quiere decir esto que cuando hayas encontrado a María por una actitud de verdadero consagrado a ella, vivas exento de cruces y sufrimientos. Al contrario, tendrás que sufrir más que los demás, porque María, la madre de los vivientes, hace partícipes a sus hijos del árbol de la vida, que es la cruz de Cristo. Pero al repartirles grandes cruces, les comunica también la gracia de cargarlas con paciencia y hasta con alegría. Ella, en efecto, endulza las cruces que da a los suyos y las convierte, por decirlo así, en golosinas o cruces almibaradas. Y si por algún tiempo estos amigos de Dios deben necesariamente beber el cáliz de la amargura, el consuelo y la alegría que reciben de su bondadosa madre después de la tristeza les animan inmensamente a cargar con cruces aún más pesadas y amargas. Entonces, mis queridos amigos, parte del secreto ya lo conocemos. Ese secreto reside en ella, aunque no lo hemos comprendido del todo. Pero permítanme decirles desde ya que el secreto consiste, pues, en encontrar de verdad a la excelsa María para hallar la abundancia de todas las gracias de Dios en ella, por supuesto. Dios, dueño absoluto de todo, puede comunicar directamente lo que de ordinario solo concede por medio de María. Más aún, negar que actúe así algunas veces sería temerario. Pero según el orden establecido por la divina sabiduría, como dice Santo Tomás, Dios no se comunica de ordinario a los hombres en el orden de la gracia, sino por medio de María. Para llegar hasta Dios y unirse con Él, es indispensable acudir a la misma persona escogida por Él para descender hasta nosotros, para hacerse hombre y comunicar sus gracias. Esto se realiza mediante una auténtica devoción a la Santísima Virgen.

Pero valdría la pregunta, ¿por qué Montfort usa la palabra secreto para hablar de María? Él quiere indicar varias cosas, y yo me permito comentárselas. Cuando él habla del término secreto, indica que el puesto preciso de María en la obra redentora y su aplicación a la vida cristiana solo muy pocos lo conocen y reconocen, lamentablemente. Si María es causa instrumental de esta causa fundamental, primera, eficiente, de la redención, es la nueva Eva. Pero muy pocos vamos más allá de una simple devoción y no comprendemos la vía, el camino de la santidad que en ella se nos descubre. No solo para imitarla, como pretenden decir algunos. También eso nos resulta a veces fatigoso, sino para dejarnos santificar por ella en el reconocimiento pleno de nuestra precariedad y de nuestra pobreza. Por eso, reconocerlo y aceptar este molde bendito es evitar cualquier tentación de orgullo, de vanidad espiritual, que en un modo muy sutil y escondido, en ocasiones aparece aquí y allá. Con la palabra secreto, además, el santo quiso decirnos que es necesaria una gracia especial de Dios para comprender y saborear lo que significa en nuestra vida, la vida de cada día, la presencia de María y nuestra consagración total a ella, como medio para responder fielmente al plan salvador de Dios y dar a María el lugar que el Señor le ha asignado en la historia de la salvación. No la podemos ignorar. No la podemos dejar fuera de este proceso maravilloso de Dios. Como por un hombre engañado por su mujer nos vino la muerte, por el hombre Dios, que hace de María no solo su madre, sino también su esposa mística, nos viene la salvación. ¿Y qué le vamos a hacer? Aunque no lo querramos aceptar, ella está ahí. Pero no aceptarla es la mayor torpeza. Es perder la posibilidad directa de una santidad que, si bien no es inmediata, es segura. Con la palabra secreto, además, quiso él decirnos que esta forma de vida mariana no es un conjunto de prácticas piadosas, sino una honda actitud espiritual que anima y orienta toda la vida bajo la fuerza del Espíritu y nos lleva a una auténtica madurez en la peregrinación de la fe. Y esto que él enseña no es fruto de una elucubración, de una conclusión, sino de una profunda experiencia mariana madurada bajo el influjo de la gracia. Para comprenderle, es necesario consagrarse a ella con toda el alma, vivir de ella, invitarla siempre a casa.

Y el Concilio Vaticano II expresa esta colaboración maternal de María con estas palabras: con su múltiple intercesión continúa obteniéndonos los dones de la salvación eterna. Y el Papa Juan Pablo II, en su encíclica La Madre del Redentor, insiste en que, merced al vínculo especial que une a la Madre de Cristo con la Iglesia, se aclara el misterio de aquella mujer que desde los primeros capítulos del Génesis hasta el Apocalipsis acompaña la revelación del designio salvífico de Dios respecto de la humanidad. Número 47. Y añade: María, la excelsa hija de Sion, ayuda a todos los hijos, donde y como quiera que vivan, a encontrar en Cristo el camino hacia la casa del Padre. Es signo de una auténtica vida cristiana y católica, lo dirá Karl Rahner, el que nuestro corazón crezca y madure con humildad y fidelidad, con un amor personal y lleno de ternura hacia la Virgen bendita. Y Pablo VI, en la exhortación Marialis Cultus, en el número 28, recordaba la expresión de San Cromacio de Constantinopla: no se puede hablar de Iglesia si no está presente María. Y Juan Pablo II, en su primera encíclica, El Redentor del Hombre, escribía: la Madre de Jesús debe estar presente en todas las vías de la vida cotidiana de la Iglesia. Toda la encíclica La Madre del Redentor comenta esta presencia maternal de María junto a la Iglesia y a cada cristiano. Montfort ha intuido a partir de su experiencia la colaboración de María con el Espíritu Santo en la encarnación de Cristo y la formación de los fieles. Y algunos padres expresaron esta colaboración en términos esponsales. El Concilio Vaticano II ha preferido llamar a María Templo del Espíritu Santo en Lumen Gentium, en el número 53, en vez de Esposa del Espíritu Santo. El hecho es que María y el Espíritu Santo luchan por la misma causa. La encarnación es obra del Espíritu con la colaboración de María. La Iglesia nace igualmente en Pentecostés bajo el corazón de la Madre, presente en oración con sus discípulos y la fuerza dinamizadora del Espíritu. La maternidad de la Iglesia es el reflejo y la prolongación de su maternidad respecto del Hijo de Dios. Con una acción eficaz que se extiende a todos y a cada uno, la maternidad de María, que se convierte en herencia del hombre, es un don. Un don que Cristo mismo hace personalmente a cada hombre, y cómo no, aprovecharlo.

0: Buenas noches, Radio María.
1: Padre Germán, buenas noches. Felicitaciones por su programa, Padre Germán.
0: Señora.
1: Yo quiero opinar, pues, de que lo que de verdad está hablando es algo maravilloso, porque nosotros sin la Madre de Dios no seríamos nada en el mundo. De verdad que ella es nuestra intercesora para todo. Por medio de ella podemos llegar a Jesucristo, enterma su palabra. Yo sé que ella intercede mucho ante nosotros. Y las personas que niegan a la Santísima Virgen, pues no sé, uno se siente muy triste. Yo siempre pienso que, por ejemplo, ellas dicen amar mucho a Jesucristo. Y yo les hago la pregunta, ¿qué sentiría usted si le odiaran a su madre? Entonces la verdad, pues no tienen respuesta, porque si uno ama al hijo, pues igual tiene que amar a la madre, que es la intercesora por nosotros. Y como vuelvo y digo, sin la Madre de Dios no seríamos nada. Muchas gracias, Padre Germán. Le agradezco y Dios lo bendiga por su programa.
0: Gracias a usted, muy amable. Hasta pronto.

0: Buenas noches, Radio María. Sí, ¿con quién hablamos?
1: Con María.
0: Sí, María, buenas noches.
1: Padre, me gustaría preguntarle algo.
0: Sí.
1: ¿Cómo hace uno para aceptar el sufrimiento físico como cruz por la Virgen María? O que yo estoy enferma y me gustaría que usted me diera un consejo, Padre.
0: Bueno, gracias. La aceptación, querida amiga oyente, no es tanto la aceptación del sentimiento que nos lleva a pensar que ya soportamos el dolor con paciencia. No se trata de eliminar nuestro instinto de conservación, que estará siempre en nuestras carnes mientras estemos en la tierra. Se trata en este caso de decirle a la madre que somos impotentes para soportarlo, de que no somos capaces. Que sea ella la que asuma este dolor y lo transforme, que sea ella la que lo haga meritorio, porque somos incapaces. Y entonces no importa que nos agitemos o tengamos miedo a la muerte, o que gritemos o hasta maldigamos, porque esta es nuestra pobre condición humana. Pero lo que aquí cuenta es que ella asume nuestra pobre voluntad y la hace suya, y en su voluntad entonces encontramos el mérito de este sufrimiento que ella de inmediato une al sufrimiento de su Hijo Jesucristo en la cruz. Y redunda en beneficio de todos los hombres. ¿Le parece?
1: Sí, padre, gracias. Muy amable por el consejo.
0: Sí.
1: Pues, me gustaría preguntarle algo.
0: Sí.
1: Es abrirse a la voluntad.
0: Abrirse a la voluntad es desear vivamente que la Madre de Dios en nosotros inhabite. Decir que ella nos asuma. Abrirse a la voluntad de Dios es reconocer, incluso que no podemos hacerlo solos. Pero ella sí lo alcanza, porque ella fue la que vivió en perfecta consonancia con la voluntad de Dios.
1: Gracias, padre.
0: Bueno, que Dios la bendiga. Buenas noches, Radio María.
2: ¿Aló?
0: Sí, buenas noches.
2: Buenas noches, padre.
0: Sí.
2: Yo lo llamo para felicitarlo especialmente por esta maravilla de programa, por esa gracia tan grande que usted recibe de ese esposo de la Virgen, que es el Espíritu Santo, y nos está dando cada día una enseñanza tan hermosa para amar más a la Madre de Dios, porque sabemos que sin la ayuda de ella es muy difícil llegar a la vida final, a la verdadera vida que nos espera con el Señor. Yo lo felicito, Padre, por su programa, por todo lo que nos enseña cada día. Que mi Dios lo siga bendiciendo y lo siga iluminando para bien de tantas personas.
0: Gracias a Dios,
2: esperamos
0: gracias
2: de usted.
0: A la Virgen. Gracias a usted.
2: Gracias, Padre. Dios
0: bueno,
2: lo bendiga.
0: Hasta pronto. Gracias a Dios por hacer que la madre con tanta diligencia nos regale las palabras. Es un signo de que ella les ama. Y entonces, por eso siempre decimos, quedamos con María.

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1: ¿Qué tal, queridos hermanos que escuchan Radio María? Yo soy el padre Alex Águila Cruz, rector del Santuario Nuestra Señora del Perpetuo Socorro de San Sebastián en Piura. Pues ya tengo unos años aquí en la ciudad de Piura, y si ustedes saben, o los que han visitado nuestro Santuario del Perpetuo Socorro, aquí mucho confesamos. Es uno de los santuarios del norte que damos este sacramento de la reconciliación. Yo una vez me fui a... estaba confesando y llegó un señor que quería confesarse. Ya comenzamos la confesión y le digo: hermano, ¿hace qué tiempo que usted no se confiesa? Y el Señor me dice: padre, muchísimos años. ¿Y quién te ha motivado a confesar? Te vas a tener... A veces la mayoría se confiesa porque tiene un bautizo, una misa. No, me dice, padre, sino que yo estoy escuchando Radio María y me explicaron cómo yo me tenía que confesar. De tantos años, le digo: hermano, hoy es un día de gracia. Dios te habló para que te acerques a este sacramento. ¿Y por qué no te acercabas? Por vergüenza. ¿Y te dio vergüenza pecar? Y me dice: padre, de ahora en adelante voy a dar un gran cambio en ti. Por eso, queridos hermanos, escuchen Radio María y con sus oraciones, con el rezo del Santo Rosario, con sus temas también nos invitan a dar un gran cambio y a seguir al buen Jesús. Radio María salvó esta alma de este hermano a través del sacramento de la confesión. Si queremos ir al cielo, necesitamos dos alas. Una ala es la comunión frecuente y otra ala es el sacramento de la confesión. Que el Señor te cuide y te bendiga. Gloria al Padre, al Hijo y al Espíritu Santo, como era en el principio, ahora y siempre, por los siglos de los siglos. Amén.

Queridos hermanos de Radio María Perú, les damos la bienvenida a este momento de oración. Nos unimos en la coronilla de la Divina Misericordia, pidiendo con humildad y confianza la gracia y el perdón de nuestro Señor.

0: Que esta oración en especial llegue a todos los corazones que sufren y necesitan de la misericordia infinita de Dios. Recordemos las palabras de Jesús a Santa Faustina. Por medio de esta coronilla conseguirás todo lo que pidas si lo pides con confianza. Con fe y esperanza, comenzamos este rezo confiando plenamente en su divina misericordia. En el nombre del Padre, y del Hijo, y del Espíritu Santo.
1: Amén.
0: Padre nuestro que estás en el cielo, santificado sea tu nombre. Venga a nosotros tu reino. Hágase tu voluntad en la tierra como en el cielo.
2: Danos hoy nuestro pan de cada día. Perdona nuestras ofensas, como también nosotros perdonamos a los que nos ofenden. No nos dejes caer en la tentación y líbranos del mal. Amén.
0: Dios te salve, María. Llena eres de gracia, el Señor es contigo. Bendita tú eres entre todas las mujeres, y bendito es el fruto de tu vientre.

0: vientre, Jesús.
1: Santa María, Madre de Dios, ruega por nosotros, pecadores, ahora y en la hora de nuestra muerte. Amén.
0: Creo en Dios Padre Todopoderoso, Creador del cielo y de la tierra. Creo en Jesucristo, su único Hijo, nuestro Señor, que fue concebido por obra y gracia del Espíritu Santo. Nació de Santa María Virgen. Padeció bajo el poder de Poncio Pilato. Fue crucificado, muerto y sepultado. Descendió a los infiernos. Al tercer día resucitó de entre los muertos. Subió a los cielos y está sentado a la derecha de Dios Padre Todopoderoso. Desde allí ha de venir a juzgar a vivos y muertos. Creo en el Espíritu Santo, la Santa Iglesia Católica, la comunión de los santos, el perdón de los pecados, la resurrección de la carne y la vida eterna. Amén. Padre eterno, te ofrezco el cuerpo, la sangre, el alma y la divinidad de tu amadísimo Hijo, nuestro Señor Jesucristo, como propiciación de nuestros pecados y los del mundo entero. Por su dolorosa pasión,
1: ten misericordia de nosotros y del mundo entero.
0: Por su dolorosa pasión,
1: ten misericordia de nosotros y del mundo entero.
0: Por su dolorosa pasión,
1: ten misericordia de nosotros y del mundo entero.
0: Por su dolorosa pasión,
1: ten misericordia de nosotros y del mundo entero.
0: Por su dolorosa pasión,
1: ten misericordia de nosotros y del mundo entero.
0: Por su dolorosa pasión,
1: ten misericordia de nosotros y del mundo entero.
0: Por su dolorosa pasión,
1: ten misericordia de nosotros y del mundo entero.
0: Por su dolorosa pasión,
1: ten misericordia de nosotros y del mundo entero.
0: Por su dolorosa pasión,
1: ten misericordia de nosotros y del mundo entero.
0: Por su dolorosa pasión,
1: ten misericordia de nosotros y del mundo entero.
0: Padre eterno, te ofrezco el cuerpo, la sangre, el alma y la divinidad de tu amadísimo Hijo, nuestro Señor Jesucristo, como propiciación de nuestros pecados y los del mundo entero. Por su dolorosa pasión,
1: ten misericordia de nosotros y del mundo entero.
0: Por su dolorosa pasión,
1: ten misericordia de nosotros y del mundo entero.
0: Por su dolorosa pasión,
1: ten misericordia de nosotros y del mundo entero.
0: Por su dolorosa pasión,
1: ten misericordia de nosotros y del mundo entero.
0: Por su dolorosa pasión,
1: ten misericordia de nosotros y del mundo entero.
0: Por su dolorosa pasión,
1: ten misericordia de nosotros y del mundo entero.
0: Por su dolorosa pasión,
1: ten misericordia de nosotros y del mundo entero.
0: Por su dolorosa pasión,
1: ten misericordia de nosotros y del mundo entero.
0: Por su dolorosa pasión,
1: ten misericordia de nosotros y del mundo entero.
0: Por su dolorosa pasión,
1: ten misericordia de nosotros y del mundo entero.
0: Padre eterno, te ofrezco el cuerpo, la sangre, el alma y la divinidad de tu amadísimo Hijo, nuestro Señor Jesucristo, como propiciación de nuestros pecados y los del mundo entero. Por su dolorosa pasión,
1: ten misericordia de nosotros y del mundo entero.
0: Por su dolorosa pasión,
1: ten misericordia de nosotros y del mundo entero.
0: Por su dolorosa pasión,
1: ten misericordia de nosotros y del mundo entero.
0: Por su dolorosa pasión,
1: ten misericordia de nosotros y del mundo entero.
0: Por su dolorosa pasión,
1: ten misericordia de nosotros y del mundo entero.
0: Por su dolorosa pasión,
1: ten misericordia de nosotros y del mundo entero.
0: Por su dolorosa pasión,
1: ten misericordia de nosotros y del mundo entero.
0: Por su dolorosa pasión,
1: ten misericordia de nosotros y del mundo entero.
0: Por su dolorosa pasión,
1: ten misericordia de nosotros y del mundo entero.
0: Por su dolorosa pasión,
1: ten misericordia de nosotros y del mundo entero.

0: Padre eterno, te ofrezco el cuerpo, la sangre, el alma y la divinidad de tu amadísimo Hijo, nuestro Señor Jesucristo, como propiciación de nuestros pecados y los del mundo entero. Por su dolorosa pasión,
1: ten misericordia de nosotros y del mundo entero.
0: Por su dolorosa pasión,
1: ten misericordia de nosotros y del mundo entero.
0: Por su dolorosa pasión,
1: ten misericordia de nosotros y del mundo entero.
0: Por su dolorosa pasión,
1: ten misericordia de nosotros y del mundo entero.
0: Por su dolorosa pasión,
1: ten misericordia de nosotros y del mundo entero.
0: Por su dolorosa pasión,
1: ten misericordia de nosotros y del mundo entero.
0: Por su dolorosa pasión,
1: ten misericordia de nosotros y del mundo entero.
0: Por su dolorosa pasión,
1: ten misericordia de nosotros y del mundo entero.
0: Por su dolorosa pasión,
1: ten misericordia de nosotros y del mundo entero.
0: Por su dolorosa pasión,
1: ten misericordia de nosotros y del mundo entero.
0: Padre eterno, te ofrezco el cuerpo, la sangre, el alma y la divinidad de tu amadísimo Hijo, nuestro Señor Jesucristo, como propiciación de nuestros pecados y los del mundo entero. Por su dolorosa pasión,
1: ten misericordia de nosotros y del mundo entero.
0: Por su dolorosa pasión,
1: ten misericordia de nosotros y del mundo entero.
0: Por su dolorosa pasión,
1: ten misericordia de nosotros y del mundo entero.
0: Por su dolorosa pasión,
1: ten misericordia de nosotros y del mundo entero.
0: Por su dolorosa pasión,
1: ten misericordia de nosotros y del mundo entero.
0: Por su dolorosa pasión,
1: ten misericordia de nosotros y del mundo entero.
0: Por su dolorosa pasión,
1: ten misericordia de nosotros y del mundo entero.
0: Por su dolorosa pasión,
1: ten misericordia de nosotros y del mundo entero.
0: Por su dolorosa pasión,
1: ten misericordia de nosotros y del mundo entero.
0: Por su dolorosa pasión,
1: ten misericordia de nosotros y del mundo entero.
0: Santo Dios, Santo fuerte, Santo inmortal,
1: ten misericordia de nosotros y del mundo entero.
0: Santo Dios, Santo fuerte, Santo inmortal,
1: ten misericordia de nosotros y del mundo entero.
0: Santo Dios, Santo fuerte, Santo inmortal,
1: ten misericordia de nosotros y del mundo entero.

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0: Novena a la Virgen de Fátima. Les invito a rezar con devoción, tal como hicieron los pastorcitos de Fátima, a pedir con fe para que este tiempo sea un camino de auténtica conversión, así como de creciente seguimiento del Señor.
1: Que Nuestra Señora de Fátima camine con nosotros en este tiempo de gracia que se inicia.
0: La fiesta de la Virgen de Fátima se celebra el 13 de mayo, con motivo de la primera aparición de la Virgen a los pastorcitos Lucía, Francisco y Jacinta.
1: Ofrecimiento para todos los días.
0: Oh Dios mío, yo creo, adoro, espero y amo. Te pido perdón por los que no creen, no adoran, no esperan y no te aman.
1: Oh Santísima Trinidad, Padre, Hijo y Espíritu Santo.
0: Yo te adoro profundamente y te ofrezco el preciosísimo cuerpo, sangre, alma y divinidad de nuestro Señor Jesucristo, presente en todos los tabernáculos del mundo,
1: en reparación de los ultrajes con que Él es ofendido, y por los méritos infinitos de su Santísimo Corazón e intercesión del Inmaculado Corazón de María, te pido la conversión de los pecadores. Amén. Oración preparatoria.
0: Oh Santísima Virgen María, Reina del Rosario y Madre de Misericordia, que te dignaste manifestar en Fátima la ternura de tu Inmaculado Corazón, trayéndonos mensajes de salvación y de paz. Confiados en tu misericordia maternal y agradecidos a las bondades de tu amantísimo corazón, venimos a tus pies para rendirte el tributo de nuestra veneración y amor.
1: Concédenos las gracias que necesitamos para cumplir fielmente tu mensaje de amor, y a la que te pedimos en esta novena, si ha de ser para mayor gloria de Dios, honra tuya y provecho de nuestras almas, así sea. Octavo día de la novena a Nuestra Señora de Fátima. Concédenos la gracia de un corazón orante y fiel, para que recemos con mayor devoción el Santo Rosario.
0: Los pastorcitos fueron perseguidos y encarcelados. En la prisión hacen de misioneritos, enseñando a los delincuentes a rezar con devoción el Santo Rosario, dando ejemplo de fervor y confianza en Dios, a pesar de las mentiras en su contra. Oh Santísima Virgen María, que en tu última aparición te diste a conocer como la Reina del Santísimo Rosario, y en todas ellas recomendaste rezo de esta devoción como el remedio más seguro y eficaz para todos los males y calamidades que nos afligen, tanto del alma como del cuerpo, así públicas como privadas. Infunde en nuestras almas una profunda estima de los misterios de nuestra redención, que se conmemoran en el rezo de Rosario. Concédenos la gracia de ser siempre fieles a la práctica de rezarlo diariamente, para honrarte a ti, acompañando tus gozos, dolores y glorias, y así merecer tu maternal protección y asistencia en todos los momentos de la vida, pero especialmente en la hora de la muerte.
1: Oración final. Oh Dios, cuyo unigénito, con su vida, muerte y resurrección, nos mereció el premio de la salvación eterna, te suplicamos nos concedas que, meditando los misterios del Santísimo Rosario de la Bienaventurada Virgen María, imitemos los ejemplos que nos enseña y alcancemos el premio que prometen. Por el mismo Jesucristo, nuestro Señor. Amén.
0: Mi Inmaculado Corazón será tu refugio y el camino que te conducirá hasta Dios.
1: Padre nuestro que estás en el cielo, santificado sea tu nombre. Venga a nosotros tu reino. Hágase tu voluntad en la tierra como en el cielo.
0: Danos hoy nuestro pan de cada día. Perdona nuestras ofensas, como también nosotros perdonamos a los que nos ofenden. No nos dejes caer en la tentación y líbranos del mal. Amén.
1: Dios te salve María, llena eres de gracia, el Señor es contigo. Bendita eres entre todas las mujeres y bendito es el fruto de tu vientre Jesús.
0: Santa María, Madre de Dios, ruega por nosotros pecadores, ahora y en la hora de nuestra muerte. Amén.
1: Gloria al Padre, al Hijo y al Espíritu Santo,
0: como era en el principio, ahora y siempre, por los siglos de los siglos. Amén.

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1: Vivimos en tiempos, mis hermanos, en que la verdad permanece cautiva, permanece prisionera y casi inalcanzable. Cuando miramos las noticias, por ejemplo, se ha vuelto no solo difícil, yo diría prácticamente imposible, saber cuál es la verdad. En los conflictos armados, por ejemplo, en las guerras que lamentablemente siguen su curso en este momento, como decir el conflicto entre Rusia y Ucrania, o el conflicto entre Estados Unidos e Israel por una parte, Irán por otra parte. ¿Qué está sucediendo realmente? ¿Cuáles son los verdaderos intereses? ¿Cuáles son las verdaderas soluciones? Cada vez que introduces la palabra verdad o el adjetivo verdadero, te das cuenta que resulta muy difícil aplicarlo. Y resulta muy difícil, pues, porque la verdad permanece cautiva, porque aquellos que conocen la realidad de las cosas, pues no lo dicen. No es el único lugar en donde está cautiva la verdad. Tenemos también una verdad cautiva en la escala interpersonal. Cuando una persona, por ejemplo, está queriendo enamorar a otra, ya sea un hombre o una mujer quien eso intenta, pero no muestra sus verdaderas intenciones, ahí también la verdad está cautiva, ahí también hay engaño, ahí también hay trampa. En el mundo de la política hay trampa, en el mundo del comercio hay trampa. Cada vez que se utiliza la palabra corrupción, que llega a tantos lugares, salpicando muchas veces también a la iglesia, pues ahí tenemos que sentir que la verdad no aparece con plenitud. Y estoy hablando todo esto sobre la verdad porque uno de los nombres que tiene el Espíritu Santo, al que estamos aguardando y al que estamos suplicando su presencia con tanto ardor, uno de esos nombres es que es el Espíritu de la verdad. Espíritu de la verdad. Y el Espíritu de la verdad es el que nos libera, porque dice el mismo Cristo, la verdad os hará libres. Necesitamos ese espíritu de la verdad. En el mundo de la política, en el mundo de la ciencia, en el mundo de la economía, en el mundo de la educación. Hay mucha gente que está interesada, por ejemplo, en que a los niños desde el principio se les implanten ciertas ideas. Y son ideas muy, muy discutibles. Ideas que muchos consideramos auténticamente perjudiciales para esos corazones. Especialmente en lo que tiene que ver con ideología de género, por ejemplo. Ya sé, algunos dirán, pero tú eres cura y tú como cura, pues tú también quieres que a los niños se les implante la idea de Dios y la idea de la iglesia y todo ese tipo de cosas. Y para nosotros, dicen los incrédulos o dicen los comunistas o dicen los enemigos de la fe, para nosotros eso es lo que habría que evitar, que sigan ustedes los católicos, sigan imponiendo sus ideas en las mentes de los niños, eso se tiene que acabar. Pues lo que sucede es que hay una discusión previa, y esa discusión previa es precisamente sobre qué es verdad y qué no es verdad. Bueno, entonces hablemos. Yo mismo, en mi canal de YouTube, pues yo mismo he tenido amplio desarrollo sobre temas como hombres, mujeres, aborto, ideología de género. Bueno, son planteamientos que se pueden discutir. Entonces, tú no quieres que se implanten ciertas ideas en la cabeza de los niños. Yo no quiero que se implanten otras ideas en la cabeza de los niños. Pues hablemos tú y yo y aprendamos a conversar, no a insultar, no a descalificar, no a cancelar. Aprendamos a conversar, aprendamos a debatir y seguramente encontraremos que pues no todo lo que se presenta como útil ni que se presenta como actual, pues es verdad. Resulta que muchas cosas simplemente son mentiras, mentiras repetidas. Todo esto nos indica que necesitamos del Espíritu Paráclito, que necesitamos del Espíritu Santo. Necesitamos que ese Espíritu venga a nuestros corazones, ante todo para que empecemos a abrirnos a la verdad y empecemos a amar la verdad. Es muy dudoso que cualquiera de nosotros pueda hacer algo significativo cuando se trata, por ejemplo, de la verdad verdadera, como decía mi papá, que era abogado, para que conozcamos la verdad verdadera de lo que está aconteciendo en el Medio Oriente. Está muy difícil que eso pueda suceder. Pero si tú y yo y muchos otros nos convertimos en testigos de la verdad y en, sobre todo en servidores y amantes de lo que es verdadero, pues le vamos quitando espacio a la mentira, le vamos quitando espacio a la trampa, le vamos quitando espacio a las calumnias y a la seducción propia del pecado. Y esa es la tarea que nos va a traer el Espíritu Santo. Nos va a traer primero un respiro de libertad, nos va a traer primero el gozo de sabernos verdaderamente amados, y luego nos va a capacitar para que podamos abrir más y más espacio a la luz, más y más espacio a la verdad, porque la verdad triunfa, porque decía Cristo, no hay nada oculto que no llegue a ser sabido. Así que ese es el camino que vamos a tomar, y yo pido a Dios que te bendiga y que desde ya prepare para ti el más hermoso Pentecostés, porque creo que tú lo necesitas y yo también. El Señor nos ayude, nos guarde y bendiga. Amén.

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0: El autorrechazo es una actitud de autodestrucción en la que somos nosotros nuestro propio y principal enemigo. Imagínate, tú contra ti mismo, nosotros contra nosotros mismos. Con esa conducta estamos limitando nuestras aspiraciones y el desarrollo de todas nuestras posibilidades. Pasamos por la vida sin darle a la vida nuestro sello propio a todo lo que hacemos. El autorrechazo es ponerse límites en lugar de abrirse puertas. ¿Y tú qué prefieres? ¿Ponerte límites o buscar los mejores resultados? ¿Sentir que mereces lo mejor en todo lo que haces o conformarte con migajas? ¿Qué prefieres? ¿Luchar con todas tus fuerzas para vencer obstáculos y lograr tus anhelos? ¿O luchar contra ti mismo, contra ti misma y pensar, creerte que no tienes derecho a ser feliz? Te voy a dar algunas frases que son importantes para que las reflexiones. Decía Ralph Waldo Emerson, la confianza en uno mismo es el primer secreto del éxito. Claro, si uno confía en sus proyectos, en sus metas, en uno mismo, está comenzando ya a construir su propio éxito. Decía Rockefeller, a menos que creas en ti mismo, nadie lo hará. Este es el consejo que conduce al éxito. Me parece una frase muy atinada. Si tú no crees en ti, aunque todo el mundo crea en ti, no vas a poder hacer nada. La Madre Teresa de Calcuta, esta mujer que tenía una gran autoestima, además de una gran fe, decía, a veces sentimos que lo que hacemos es tan solo una gota en el mar, pero el mar sería menos si le faltara una gota. Fíjate, quizás tú te sientes en este momento una pequeña gota de mar, de rocío, pero ten en cuenta que sin ti, el mundo no podría cambiar como puede hacerlo. Nathaniel Branden decía, mientras más alta es la autoestima, las personas tratarán a los otros con mayor respeto, bondad y generosidad. Esta frase está de acuerdo con lo que hemos mencionado. Si una persona tiene baja estima, hemos dicho que va a tener conflictos con los demás, no va a poder admitir los logros y los triunfos de los demás, se va a sentir agredida o agredido por ellos, no va a poder tampoco expresar sus propias necesidades y pensamientos, y por lo tanto va a tratar a los demás en forma incorrecta, incluyendo el pensar únicamente en lo que los demás necesiten, olvidando sus propias necesidades. El famoso filósofo romano Séneca decía, importa mucho más lo que piensas de ti mismo que lo que los otros opinen de ti. Esto es fundamental, nunca puedes dar mayor importancia al pensamiento de otros que al propio. Mohandas Karamchand Gandhi decía, ellos no pueden quitarnos nuestro autorrespeto si nosotros no se lo damos. Finalmente, Alejandro Dumas decía, la persona que duda de su valor es como un hombre que se enlista en las filas del enemigo y carga las armas en contra de sí mismo. ¿Cómo tienes tus armas? ¿Alistadas en contra del enemigo o eres tú tu propio enemigo? Esta frase nos hace pensar en el cuento que escuchamos en un segmento anterior, donde un hombre fuerte, bien armado, con un ejército importante, es vencido por su propio miedo. Las personas gastan mucho dinero en llaves, candados, rejas, alarmas e incluso en animales entrenados para proteger sus bienes materiales, pues no solo reconocen su valor, sino también porque saben que esos bienes son importantes para tener una vida confortable, segura y saludable. Y eso está bien. Pero parece increíble que no pongan atención en cuidarse a sí mismos. Permiten que se devalúe su propia valoración o se dejan engañar creyendo que los otros pueden robarle su propia estima. La autoestima es seguridad para tu seguridad. Te enseñará a cuidarte porque sin ti todo lo demás no tiene importancia. Tú eres lo más importante. Dios te creó como un ser único e irrepetible. Cuando estés convencido de que tú eres lo más importante, pensarás, sentirás y actuarás distinto, aceptándote, respetándote, confiando y creyendo en ti, manifestando tus deseos, tus ilusiones, tus gustos. La autoestima contribuirá a que te sientas libre, a que seas tú mismo, tú misma, a que decidas arriesgarte sintiendo seguridad y autoconfianza, a que comprendas a los demás y te relaciones con ellos de una manera satisfactoria. ¿Por qué hay personas con mejor autoestima unas que otras? Porque la autoestima es una habilidad. Esto quiere decir que no se nace con ella, sino que se aprende. Nadie nace, por ejemplo, con el conocimiento de cómo se maneja un automóvil o cómo se patina sobre hielo. Esas habilidades se consiguen después de aprender las técnicas y ensayarlas constantemente hasta dominarlas. Pues lo mismo sucede con la autoestima. La autoestima es una habilidad que consiguen dominar quienes ensayan muchas veces ciertos mecanismos. Un automóvil no puede andar en forma correcta si no es manejado por un conductor. De la misma manera, en la habilidad de la autoestima tú eres el actor principal. Tú eres quien conduce tu vida y la dirige. Puedes dirigirla por la mejor parte de la carretera de la vida o llevarla lamentablemente por los baches de tu menosprecio. La autoestima es también una especie de guía que pones en tu mente para no perder el camino. Por eso se dice que la autoestima es un concepto interno en el que tú decides. Es una responsabilidad en la que tú siempre tienes la última palabra. Fíjate bien, no los demás. Tú sabes cuánto vales, tú sabes cuánto te valoras. Puedes dañar tu guía, tu autoestima, dejándote llevar por trampas mentales o ideas autodestructivas, o puedes mantener en forma correcta esa guía practicando cosas concretas para mejorar tu vida. ¿Y cuáles son estas tareas concretas con las que tú puedes ir comenzando? Comienza a mejorar tu autoestima con cosas como las siguientes. 1. Aprende habilidades o toma diversos cursos. Por ejemplo, cursos escolares, cursos de idiomas, de cocina, manualidades, karate, etcétera, porque quien aprende cosas nuevas siempre se siente orgulloso y feliz. 2. Haz el esfuerzo de mejorar en tu trabajo o estudio, porque cuando una persona mejora, siempre aumenta su autoestima. 3. Sé productivo. Esto significa ponte a hacer cosas útiles. La ociosidad o la pereza bajan la autoestima. En cambio, quien es productivo siente el gusto de conversar sobre lo que hace. Un punto especial para las personas mayores. Mientras más activas estén, más autoestima tendrán. De lo contrario, si en su vejez no hace nada, su autoestima se irá a pique. 4. Punto. Busca buenas relaciones interpersonales. Si eres agresivo o irrespetuoso con los demás, se dificultará el desarrollo de tu autoestima. Mientras tu autoestima esté baja, evita tener relaciones con personas conflictivas que, lejos de ayudarte, van a minorar tu autoestima. Sé primero fuerte internamente para que puedas soportar en todo caso o sobrellevar a quienes tienen problemas. Y el último punto, sé congruente, íntegro y honesto. Si no respetas valores básicos individuales y colectivos, si no actúas con buena fe o si sigues una doble moral, será muy difícil que logres una sólida autoestima.
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nuestra Madre María nos dejó el Santo Rosario para llegar por intermedio de ella a Dios. Son las 4 de la mañana.

0: Queridos hermanos, iniciemos esta mañana con la oración que le dirigimos a la Santísima Virgen María, quien intercede por nuestras necesidades. Por la señal de la Santa Cruz, de nuestros enemigos, líbranos, Señor Dios nuestro, en el nombre del Padre, del Hijo y del Espíritu Santo. Amén.
1: Hoy contemplamos los misterios gozosos. En el primer misterio contemplamos la anunciación del ángel a María y la encarnación del Hijo de Dios. El ángel le dijo: «No temas, María, porque Dios te ha favorecido. Concebirás y darás a luz un hijo y le pondrás por nombre Jesús». María dijo entonces: «Yo soy la servidora del Señor, que se cumpla en mí lo que has dicho». Y el ángel se alejó. Padre nuestro que estás en el cielo, santificado sea tu nombre. Venga a nosotros tu reino, hágase tu voluntad en la tierra como en el cielo.
2: Danos hoy nuestro pan de cada día, perdona nuestras ofensas, como también nosotros perdonamos a los que nos ofenden. No nos dejes caer en la tentación y líbranos del mal. Amén.
1: Dios te salve María, llena eres de gracia, el Señor es contigo, bendita tú eres entre todas las mujeres y bendito es el fruto de tu vientre, Jesús.
2: Santa María, Madre de Dios, ruega por nosotros pecadores, ahora y en la hora de nuestra muerte. Amén.
1: Dios te salve María, llena eres de gracia, el Señor es contigo. Bendita tú eres entre todas las mujeres y bendito es el fruto de tu vientre, Jesús.
2: Santa María, Madre de Dios, ruega por nosotros pecadores, ahora y en la hora de nuestra muerte. Amén.
1: Dios te salve María, llena eres de gracia, el Señor es contigo. Bendita tú eres entre todas las mujeres y bendito es el fruto de tu vientre, Jesús.
2: Santa María, Madre de Dios, ruega por nosotros pecadores, ahora y en la hora de nuestra muerte. Amén.
1: Dios te salve María, llena eres de gracia, el Señor es contigo. Bendita tú eres entre todas las mujeres y bendito es el fruto de tu vientre, Jesús.
2: Santa María, Madre de Dios, ruega por nosotros pecadores, ahora y en la hora de

0: nuestra muerte. Amén.
1: Dios te salve María, llena eres de gracia, el Señor es contigo. Bendita tú eres entre todas las mujeres, y bendito es el fruto de tu vientre Jesús.
0: Santa María, Madre de Dios, ruega por nosotros pecadores, ahora y en la hora de nuestra muerte. Amén.
1: Dios te salve María, llena eres de gracia, el Señor es contigo. Bendita tú eres entre todas las mujeres, y bendito es el fruto de tu vientre Jesús.
0: Santa María, Madre de Dios, ruega por nosotros pecadores, ahora y en la hora de nuestra muerte. Amén.
1: Dios te salve María, llena eres de gracia, el Señor es contigo. Bendita tú eres entre todas las mujeres, y bendito es el fruto de tu vientre Jesús.
0: Santa María, Madre de Dios, ruega por nosotros pecadores, ahora y en la hora de nuestra muerte. Amén.
1: Dios te salve María, llena eres de gracia, el Señor es contigo. Bendita tú eres entre todas las mujeres, y bendito es el fruto de tu vientre, Jesús.
0: Santa María, Madre de Dios, ruega por nosotros pecadores, ahora y en la hora de nuestra muerte. Amén.
1: Dios te salve María, llena eres de gracia, el Señor es contigo. Bendita tú eres entre todas las mujeres, y bendito es el fruto de tu vientre, Jesús.
0: Santa María, Madre de Dios, ruega por nosotros pecadores, ahora y en la hora de nuestra muerte. Amén.
1: Dios te salve María, llena eres de gracia, el Señor es contigo. Bendita tú eres entre todas las mujeres, y bendito es el fruto de tu vientre Jesús.
0: Santa María, Madre de Dios, ruega por nosotros pecadores, ahora y en la hora de nuestra muerte. Amén.
1: Gloria al Padre, al Hijo y al Espíritu Santo.
0: Como era en el principio, ahora y siempre, por los siglos de los siglos. Amén.

0: En el segundo misterio gozoso contemplamos la visita de María a su prima Santa Isabel. Apenas esta oyó el saludo de María, el niño saltó de alegría en su seno, e Isabel, llena del Espíritu Santo, exclamó: «Tú eres bendita entre todas las mujeres, y bendito es el fruto de tu vientre».
1: Padre nuestro que estás en el cielo, santificado sea tu nombre. Venga a nosotros tu reino, y hágase tu voluntad en la tierra como en el cielo.
0: Danos hoy nuestro pan de cada día, perdona nuestras ofensas, como también nosotros perdonamos a los que nos ofenden. No nos dejes caer en la tentación, y líbranos del mal. Amén.
1: Dios te salve María, llena eres de gracia, el Señor es contigo. Bendita tú eres entre todas las mujeres, y bendito es el fruto de tu vientre, Jesús.
0: Santa María, Madre de Dios, ruega por nosotros pecadores, ahora y en la hora de nuestra muerte. Amén.
1: Dios te salve María, llena eres de gracia, el Señor es contigo. Bendita tú eres entre todas las mujeres, y bendito es el fruto de tu vientre, Jesús.
0: Santa María, Madre de Dios, ruega por nosotros pecadores, ahora y en la hora de nuestra muerte. Amén.
1: Dios te salve María, llena eres de gracia, el Señor es contigo. Bendita tú eres entre todas las mujeres, y bendito es el fruto de tu vientre, Jesús.
0: Santa María, Madre de Dios, ruega por nosotros pecadores, ahora y en la hora de nuestra muerte. Amén.
1: Dios te salve María, llena eres de gracia, el Señor es contigo. Bendita tú eres entre todas las mujeres, y bendito es el fruto de tu vientre, Jesús.
0: Santa María, Madre de Dios, ruega por nosotros pecadores, ahora y en la hora de nuestra muerte. Amén.
1: Dios te salve María, llena eres de gracia, el Señor es contigo. Bendita tú eres entre todas las mujeres, y bendito es el fruto de tu vientre, Jesús.
0: Santa María, Madre de Dios, ruega por nosotros pecadores, ahora y en la hora de nuestra muerte. Amén.
1: Dios te salve María, llena eres de gracia, el Señor es contigo. Bendita tú eres entre todas las mujeres, y bendito es el fruto de tu vientre, Jesús.
0: Santa María, Madre de Dios, ruega por nosotros pecadores, ahora y en la hora de nuestra muerte. Amén.
1: Dios te salve María, llena eres de gracia, el Señor es contigo. Bendita tú eres entre todas las mujeres, y bendito es el fruto de tu vientre, Jesús.
0: Santa María, Madre de Dios, ruega por nosotros pecadores, ahora y en la hora de nuestra muerte. Amén.
1: Dios te salve María, llena eres de gracia, el Señor es contigo. Bendita tú eres entre todas las mujeres, y bendito es el fruto de tu vientre, Jesús.
0: Santa María, Madre de Dios, ruega por nosotros pecadores, ahora y en la hora de nuestra muerte. Amén.
1: Dios te salve María, llena eres de gracia, el Señor es contigo. Bendita tú eres entre todas las mujeres, y bendito es el fruto de tu vientre, Jesús.
0: Santa María, Madre de Dios, ruega por nosotros pecadores, ahora y en la hora de nuestra muerte. Amén.
1: Dios te salve María, llena eres de gracia, el Señor es contigo. Bendita tú eres entre todas las mujeres, y bendito es el fruto de tu vientre, Jesús.
0: Gloria, Santa María, Madre de Dios, ruega por nosotros pecadores, ahora y en la hora de nuestra muerte. Amén.
1: Gloria al Padre, al Hijo y al Espíritu Santo.
0: Como era en un principio, ahora y siempre, por los siglos de los siglos. Amén.

0: En el tercer misterio gozoso contemplamos el nacimiento de Jesús en Belén. Mientras se encontraban en Belén, le llegó el tiempo de ser madre, y María dio a luz a su hijo primogénito. Lo envolvió en pañales y lo acostó en un pesebre, porque no había lugar para ellos en el albergue. Padre nuestro que estás en el cielo, santificado sea tu nombre. Venga a nosotros tu reino. Hágase tu voluntad en la tierra como en el cielo.
1: Danos hoy nuestro pan de cada día. Perdona nuestras ofensas, como también nosotros perdonamos a los que nos ofenden. No nos dejes caer en la tentación y líbranos del mal. Amén.
0: Dios te salve María, llena eres de gracia, el Señor es contigo. Bendita tú eres entre todas las mujeres, y bendito es el fruto de tu vientre Jesús.
1: Santa María, Madre de Dios, ruega por nosotros pecadores, ahora y en la hora de nuestra muerte. Amén.
0: Dios te salve María, llena eres de gracia, el Señor es contigo. Bendita tú eres entre todas las mujeres, y bendito es el fruto de tu vientre Jesús.
1: Santa María, Madre de Dios, ruega por nosotros pecadores, ahora y en la hora de nuestra muerte. Amén.
0: Dios te salve María, llena eres de gracia, el Señor es contigo. Bendita tú eres entre todas las mujeres, y bendito es el fruto de tu vientre Jesús.
1: Santa María, Madre de Dios, ruega por nosotros pecadores, ahora y en la hora de nuestra muerte. Amén.
0: Dios te salve María, llena eres de gracia, el Señor es contigo. Bendita tú eres entre todas las mujeres, y bendito es el fruto de tu vientre, Jesús.
1: Santa María, Madre de Dios, ruega por nosotros pecadores, ahora y en la hora de nuestra muerte. Amén.
0: Dios te salve María, llena eres de gracia, el Señor es contigo. Bendita tú eres entre todas las mujeres, y bendito es el fruto de tu vientre, Jesús.
1: Santa María, Madre de Dios, ruega por nosotros pecadores, ahora y en la hora de nuestra muerte. Amén.
0: Dios te salve María, llena eres de gracia, el Señor es contigo. Bendita tú eres entre todas las mujeres, y bendito es el fruto de tu vientre, Jesús.
1: Santa María, Madre de Dios, ruega por nosotros pecadores, ahora y en la hora de nuestra muerte. Amén.
0: Dios te salve María, llena eres de gracia, el Señor es contigo. Bendita tú eres entre todas las mujeres, y bendito es el fruto de tu vientre, Jesús.
1: Santa María, Madre de Dios, ruega por nosotros pecadores, ahora y en la hora de nuestra muerte. Amén.
0: Dios te salve María, llena eres de gracia, el Señor es contigo. Bendita tú eres entre todas las mujeres, y bendito es el fruto de tu vientre, Jesús.
1: Santa María, Madre de Dios, ruega por nosotros pecadores, ahora y en la hora de nuestra muerte. Amén.
0: Dios te salve María, llena eres de gracia, el Señor es contigo. Bendita tú eres entre todas las mujeres, y bendito es el fruto de tu vientre, Jesús.
1: Santa María, Madre de Dios, ruega por nosotros pecadores, ahora y en la hora de nuestra muerte. Amén.
0: Dios te salve María, llena eres de gracia, el Señor es contigo. Bendita tú eres entre todas las mujeres, y bendito es el fruto de tu vientre, Jesús.
1: Santa María, Madre de Dios, ruega por nosotros pecadores, ahora y en la hora de nuestra muerte. Amén.
0: Gloria al Padre, al Hijo y al Espíritu Santo.
1: Como era en el principio, ahora y siempre, por los siglos de los siglos. Amén.

0: En el cuarto misterio gozoso contemplamos la presentación del niño en el templo y la purificación de la Virgen María. Cuando llegó el día fijado por la ley de Moisés para la purificación, llevaron al niño a Jerusalén para presentarlo al Señor. Como está escrito en la ley, todo varón primogénito será consagrado al Señor. También debían ofrecer en sacrificio un par de tórtolas o de pichones de paloma, como ordena la ley del Señor.
1: Padre nuestro que estás en el cielo, santificado sea tu nombre. Venga a nosotros tu reino, y hágase tu voluntad en la tierra como en el cielo.
0: Danos hoy nuestro pan de cada día y perdona nuestras ofensas, como también nosotros perdonamos a los que nos ofenden. No nos dejes caer en la tentación y líbranos del mal. Amén.
1: Dios te salve María, llena eres de gracia, el Señor es contigo. Bendita tú eres entre todas las mujeres, y bendito es el fruto de tu vientre Jesús.
0: Santa María, Madre de Dios, ruega por nosotros pecadores, ahora y en la hora de nuestra muerte. Amén.
1: Dios te salve María, llena eres de gracia, el Señor es contigo. Bendita tú eres entre todas las mujeres, y bendito es el fruto de tu vientre, Jesús.
0: Santa María, Madre de Dios, ruega por nosotros pecadores, ahora y en la hora de nuestra muerte. Amén.
1: Dios te salve María, llena eres de gracia, el Señor es contigo. Bendita tú eres entre todas las mujeres, y bendito es el fruto de tu vientre, Jesús.
0: Santa María, Madre de Dios, ruega por nosotros pecadores, ahora y en la hora de nuestra muerte. Amén.
1: Dios te salve María, llena eres de gracia, el Señor es contigo. Bendita tú eres entre todas las mujeres, y bendito es el fruto de tu vientre, Jesús.
0: Santa María, Madre de Dios, ruega por nosotros pecadores, ahora y en la hora de nuestra muerte. Amén.
1: Dios te salve María, llena eres de gracia, el Señor es contigo. Bendita tú eres entre todas las mujeres, y bendito es el fruto de tu vientre, Jesús.
0: Santa María, Madre de Dios, ruega por nosotros pecadores, ahora y en la hora de nuestra muerte. Amén.
1: Dios te salve María, llena eres de gracia, el Señor es contigo. Bendita tú eres entre todas las mujeres, y bendito es el fruto de tu vientre, Jesús.
0: Santa María, Madre de Dios, ruega por nosotros pecadores, ahora y en la hora de nuestra muerte. Amén.
1: Dios te salve María, llena eres de gracia, el Señor es contigo. Bendita tú eres entre todas las mujeres, y bendito es el fruto de tu vientre, Jesús.
0: Santa María, Madre de Dios, ruega por nosotros pecadores, ahora y en la hora de nuestra muerte. Amén.
1: Dios te salve María, llena eres de gracia, el Señor es contigo. Bendita tú eres entre todas las mujeres, y bendito es el fruto de tu vientre, Jesús.
0: Santa María, Madre de Dios, ruega por nosotros pecadores, ahora y en la hora de nuestra muerte. Amén.
1: Dios te salve María, llena eres de gracia, el Señor es contigo. Bendita tú eres entre todas las mujeres, y bendito es el fruto de tu vientre, Jesús.
0: Santa María, Madre de Dios, ruega por nosotros pecadores, ahora y en la hora de nuestra muerte. Amén.
1: Dios te salve María, llena eres de gracia, el Señor es contigo. Bendita tú eres entre todas las mujeres, y bendito es el fruto de tu vientre, Jesús.
0: Gloria, Santa María, Madre de Dios, ruega por nosotros pecadores, ahora y en la hora de nuestra muerte. Amén.
1: Gloria al Padre, al Hijo y al Espíritu Santo.
0: Como era en un principio, ahora y siempre, por los siglos de los siglos. Amén.

0: En el quinto misterio gozoso contemplamos el niño perdido y hallado en el templo. Cuando el niño cumplió 12 años, subieron como de costumbre, y acabada la fiesta, María y José regresaron, pero Jesús permaneció en Jerusalén sin que ellos se dieran cuenta. Al tercer día lo hallaron en el templo en medio de los doctores de la ley, escuchándolos y haciéndoles preguntas. Padre nuestro que estás en el cielo, santificado sea tu nombre, venga a nosotros tu reino, hágase tu voluntad en la tierra como en el cielo.
1: Danos hoy nuestro pan de cada día, perdona nuestras ofensas, como también nosotros perdonamos a los que nos ofenden. No nos dejes caer en la tentación y líbranos del mal. Amén.
0: Dios te salve María, llena eres de gracia, el Señor es contigo. Bendita tú eres entre todas las mujeres y bendito es el fruto de tu vientre Jesús.
1: Santa María, Madre de Dios, ruega por nosotros pecadores, ahora y en la hora de nuestra muerte. Amén.
0: Dios te salve María, llena eres de gracia, el Señor es contigo. Bendita tú eres entre todas las mujeres y bendito es el fruto de tu vientre Jesús.
1: Santa María, Madre de Dios, ruega por nosotros pecadores, ahora y en la hora de nuestra muerte. Amén.
0: Dios te salve María, llena eres de gracia, el Señor es contigo. Bendita tú eres entre todas las mujeres y bendito es el fruto de tu vientre Jesús.
1: Santa María, Madre de Dios, ruega por nosotros pecadores, ahora y en la hora de nuestra muerte. Amén.
0: Dios te salve María, llena eres de gracia, el Señor es contigo. Bendita tú eres entre todas las mujeres y bendito es el fruto de tu vientre Jesús.
1: Santa María, Madre de Dios, ruega por nosotros pecadores, ahora y en la hora de nuestra muerte. Amén.
0: Dios te salve María, llena eres de gracia, el Señor es contigo. Bendita tú eres entre todas las mujeres y bendito es el fruto de tu vientre Jesús.
1: Santa María, Madre de Dios, ruega por nosotros pecadores, ahora y en la hora de nuestra muerte. Amén.
0: Dios te salve María, llena eres de gracia, el Señor es contigo. Bendita tú eres entre todas las mujeres y bendito es el fruto de tu vientre Jesús.
1: Santa María, Madre de Dios, ruega por nosotros pecadores, ahora y en la hora de nuestra muerte. Amén.
0: Dios te salve María, llena eres de gracia, el Señor es contigo. Bendita tú eres entre todas las mujeres y bendito es el fruto de tu vientre Jesús.
1: Santa María, Madre de Dios, ruega por nosotros pecadores, ahora y en la hora de nuestra muerte. Amén.
0: Dios te salve María, llena eres de gracia, el Señor es contigo. Bendita tú eres entre todas las mujeres y bendito es el fruto de tu vientre Jesús.
1: Santa María, Madre de Dios, ruega por nosotros pecadores, ahora y en la hora de nuestra muerte. Amén.
0: Dios te salve María, llena eres de gracia, el Señor es contigo. Bendita tú eres entre todas las mujeres y bendito es el fruto de tu vientre Jesús.
1: Santa María, Madre de Dios, ruega por nosotros pecadores, ahora y en la hora de nuestra muerte. Amén.
0: Dios te salve María, llena eres de gracia, el Señor es contigo. Bendita tú eres entre todas las mujeres y bendito es el fruto de tu vientre Jesús.
1: Santa María, Madre de Dios, ruega por nosotros pecadores, ahora y en la hora de nuestra muerte. Amén.
0: Gloria al Padre, al Hijo y al Espíritu Santo.
1: Como era en un principio, ahora y siempre, por los siglos de los siglos. Amén.

0: Dios te salve, reina y madre de misericordia, vida, dulzura y esperanza nuestra. Dios te salve, a ti llamamos los desterrados hijos de Eva, a ti suspiramos gimiendo y llorando en este valle de lágrimas. Ea pues, señora abogada nuestra, vuelve a nosotros esos tus ojos misericordiosos, y después de este destierro, muéstranos a Jesús, fruto bendito de tu vientre. Oh clemente, oh piadosa, oh dulce siempre Virgen María, ruega por nosotros, Santa Madre de Dios, para que seamos dignos de alcanzar las promesas de nuestro Señor Jesucristo. Amén.
1: Rezamos por el Papa, por la Iglesia, por las almas del purgatorio y por las vocaciones sacerdotales y religiosas. Padre nuestro que estás en el cielo, santificado sea tu nombre, venga a nosotros tu reino, hágase tu voluntad en la tierra como en el cielo.
2: Danos hoy nuestro pan de cada día, perdona nuestras ofensas, como también nosotros perdonamos a los que nos ofenden. No nos dejes caer en la tentación y líbranos del mal. Amén.
1: Dios te salve María, llena eres de gracia, el Señor es contigo, bendita tú eres entre todas las mujeres, y bendito es el fruto de tu vientre, Jesús.
2: Santa María, Madre de Dios, ruega por nosotros pecadores, ahora y en la hora de nuestra muerte. Amén.
1: Dios te salve María, llena eres de gracia, el Señor es contigo. Bendita tú eres entre todas las mujeres, y bendito es el fruto de tu vientre, Jesús.
2: Santa María, Madre de Dios, ruega por nosotros pecadores, ahora y en la hora de nuestra muerte. Amén.
1: Dios te salve María, llena eres de gracia, el Señor es contigo. Bendita tú eres entre todas las mujeres, y bendito es el fruto de tu vientre, Jesús.
2: Santa María, Madre de Dios, ruega por nosotros pecadores, ahora y en la hora de nuestra muerte. Amén.
1: Gloria al Padre, al Hijo y al Espíritu Santo.
2: Como

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1: 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El amor vence siempre. Señor Jesús, fuente del amor inagotable, enséñanos que el amor vence siempre. Abre nuestros corazones para hacer providencia para los demás y multiplica nuestra ofrenda, como los 5 panes y los 2 peces, para alimentar la esperanza del mundo. 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

Hoy, 11 de mayo, recordamos a los santos Antimo, Máximo, Baso, Fabio, Anastasio, Susana, Esteban, Longinos, Demetrio, Atico, Tadeo, Florencio, Gangulfo, Evelio, Poncio, Dioclecio, Sisinio, Pons, todos ellos mártires. Tiziano, Mamerto, obispos. Iluminado, Cirilo, Eleuterio, Mariano, Dorotea, Eliseo, Justino, Gualterio, Bertila, confesores. Mayolo, abad. Berta, abadesa. A todos los que en este día cumplen años, celebran su santo o su aniversario de bodas, de la ordenación episcopal, sacerdotal, diaconal o profesión religiosa, les deseamos que pasen un feliz día en el Señor.

San Máiolo fue abad de la célebre abadía de Cluny, cuna de la reforma benedictina, poco tiempo después de ser fundada y de convertirse en el foco principal de la cristiandad, cuando la sede de Roma se la disputaban entre varias familias romanas, los túsculos y los crescencios, por lo que puede hablarse del siglo oscuro o edad de hierro del pontificado. Una banda de piratas sarracenos venidos de España habían cruzado los Alpes y recorrían el Piamonte. Arrastraban tras sus jinetes muchos cautivos, tristes y desesperados. Solo Máiolo se mantenía sereno y se atrevía a plantar cara a los bandidos. ¿Quién sería aquel atrevido? Al principio los bandidos pensaron castigarle y colgarle de un árbol, pero al saber que era el abad de Cluny, pensaron conservarlo y hasta lo trataron con respeto. En parte porque sentían como una innata veneración al que ellos consideraban como un profeta, en parte porque esperaban conseguir por él un buen rescate, pues conocían la riqueza de la abadía. Los musulmanes habían señalado la suma de 1000 libras de plata por su rescate y el de otros monjes, una suma exorbitante. Pero los monjes pudieron reunirla acudiendo a sus amistades, y pronto Máiolo estuvo entre ellos.

Maiolo poseía cualidades de excepción. Ya de estudiante decía de él un panegirista suyo: era más blanco que la flor del lirio, era más puro que la nieve, sabía agradar a Cristo y descollaba por la dignidad de su vida. Maiolo forma parte de una pléyade de grandes y longevos abades cluniacenses. Odón, el primero, había sido un asceta. Maiolo, según San Odilon, su sucesor, era un místico y tenía pasión por la lectura, tanto de los santos padres como de los filósofos. A Virgilio lo leyó de estudiante, después fue duro con él. «Los poetas divinos os bastan», decía a sus religiosos. Isaías y David, Sedulio y Prudencio, «no manchéis vuestro espíritu con la muy elegancia virgiliana». Sí, fue duro con Virgilio, a quien algunos santos padres consideran como un poeta precristiano. Y el anónimo escultor de la sillería del coro de la Catedral de Zamora lo coloca entre los 12 profetas menores. Los contemporáneos contemplaban en Maiolo una suprema elegancia, un gesto exquisito, una suave gravedad, una fisonomía noble, una elocuencia sublime, un acento aristocrático, un mirar firme y lleno de dulzura.

Es uno de los hombres más eminentes del siglo X, un gran restaurador, un insigne organizador. A través de sus monjes, su acción se extiende a todos los órdenes de la vida social. Influye en los gobiernos de Francia, de Italia y Alemania. Fue amigo de Ugo Capeto, el fundador de esta dinastía, consejero de Otón el Grande, director espiritual de la emperatriz Santa Adelaida y a la vez distinguía con su trato a todos los humildes. Maiolo, que había renunciado al solio pontificio, era humilde y sencillo y se sentía un niño cuando hablaba con Dios. «¡Qué profundos gemidos!», dice un discípulo suyo, «qué dulces lágrimas derramaba este hombre de Dios en el fervor de la oración». Sobre su cabeza, blanca como la de un cisne, el invierno de la vida había hecho brotar las flores de la vejez, pero ningún velo llegó a oscurecer el brillo penetrante de sus ojos.

0: A Mayolo, la venida de la muerte no le asustó más que el asalto de los ladrones alpinos. En su última hora, cuando todos lloraban en torno a su lecho, él se esforzaba por sonreír y dar a todos ánimos y les decía: «Valor, amigos, demos gracias al Señor. Os pido a todos que esta muerte inevitable sea para vosotros un motivo de alegría, como lo es para mí».
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Comienzo este rato de oración. Intento hacer silencio en mi interior y me preparo para escuchar. Quiero dedicar este tiempo a Jesús. Tengo una nueva semana por delante. Le ofrezco al Señor esta oración. Esta semana que comienza.

0: La lectura de hoy es de los Hechos de los Apóstoles.
1: Nos hicimos a la mar en Troade y pusimos rumbo hacia Samotracia. Al día siguiente salimos para Neápolis y de allí para Filipos, primera ciudad del distrito de Macedonia y colonia romana. Allí nos detuvimos unos días. Un sábado salimos de la ciudad y fuimos a un sitio junto al río, donde pensábamos que había un lugar de oración. Nos sentamos y trabamos conversación con las mujeres que habían acudido. Una de ellas, que se llamaba Lidia, natural de Tiatira, vendedora de púrpura que adoraba al verdadero Dios, estaba escuchando. Y el Señor le abrió el corazón para que aceptara lo que decía Pablo. Se bautizó con toda su familia y nos invitó: «Si estáis convencidos de que creo en el Señor, venid a hospedaros en mi casa».

Hoy, la palabra me invita a imaginar los viajes de Pablo, el apóstol de los gentiles. Pero él no es el protagonista del texto. El protagonista es el Señor. Es el Señor el que nos abre el corazón, como lo hizo con esta mujer, con Lidia. Siento en mi vida que el Señor me abre el corazón para escucharle, para reconocerle, para ponerme a su disposición.

Presto atención al encuentro de Pablo y Lidia. Coinciden en ese lugar de oración. Hablan. Comparten algo importante. Ella, su sed de respuestas. Pablo, su testimonio del amor. Y en esa conversación se produce el verdadero encuentro. Dios se hace presente, se hace don y bendición. Pienso por un instante en las oportunidades que hay en mi vida de encuentro, de diálogo profundo, de compartir la fe. ¿Las aprovecho?

Si estáis convencidos de que creo en el Señor, venid a hospedaros en mi casa, dice Lidia. Y es que el encuentro con el Señor nos hace acogedores. Nos lleva a ponernos a disposición de los demás, como le ocurrió a esta mujer. Siento que hay en mi vida personas que me acogen, y yo acojo, refugio, acompaño a otros.

0: Al volver a escuchar la lectura de los Hechos de los Apóstoles, fíjate en la descripción del lugar. El sábado salimos de la ciudad y fuimos por la orilla del río a un sitio donde pensábamos que se reunían para orar. Nos sentamos y trabamos conversación con las mujeres que habían acudido. Hoy, ahora, yo también estoy en ese sitio donde se reunían para orar. Pienso en todas las personas que están compartiendo estas mismas palabras. Están también reunidas conmigo para orar. Con todos ellos, pongo mi corazón a tiro del Señor.
1: Nos hicimos a la mar en Troade y pusimos rumbo hacia Samotracia. Al día siguiente salimos para Neápolis y de allí para Filipos, primera ciudad del distrito de Macedonia y colonia romana. Allí nos detuvimos unos días. Un sábado salimos de la ciudad y fuimos a un sitio junto al río, donde pensábamos que había un lugar de oración. Nos sentamos y trabamos conversación con las mujeres que habían acudido. Una de ellas, que se llamaba Lidia, natural de Tiatira, vendedora de púrpura que adoraba al verdadero Dios, estaba escuchando. Y el Señor le abrió el corazón para que aceptara lo que decía Pablo. Se bautizó con toda su familia y nos invitó: «Si estáis convencidos de que creo en el Señor, venid a hospedaros en mi casa».

Termino mi oración recogiendo delante de Jesús lo que más me ha tocado hoy. Palabras, sentimientos, imágenes. Algo que me haya hecho sonreír. Algo que me haya entristecido. Con sencillez hablo con Jesús. Escucho a Jesús. Quiero hospedarme en su casa.

Padre nuestro que estás en el cielo, santificado sea tu nombre. Venga a nosotros tu reino. Hágase tu voluntad en la tierra como en el cielo. Danos hoy nuestro pan de cada día. Perdona nuestras ofensas, como también nosotros perdonamos a los que nos ofenden. No nos dejes caer en la tentación y líbranos del mal. Amén.

0: buenos días, queridos hermanos de Radio María. Esta hora les ofrecemos el Catecismo de Nuestra Madre, la Iglesia Católica, dirigida por Monseñor José Ignacio Munilla. Hoy nos comparte los numerales 949 al 951. La comunión de los santos, la comunión de los bienes espirituales, primera parte. 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
1: Un día más, con la gracia del Señor, proseguimos el comentario del Catecismo de Nuestra Madre la Iglesia. Entramos dentro de la parte de la comunión de los santos a partir del punto 949, donde se describen cuáles son la comunión de estos bienes espirituales. Comenzamos leyendo el punto 949, que dice así: en la comunidad primitiva de Jerusalén, los discípulos acudían asiduamente a la enseñanza de los apóstoles, a la comunión, a la fracción del pan y a las oraciones. Este es un texto, Hechos 2, versículo 42, un texto al que hoy, en torno al cual hoy vamos a hacer la catequesis. Un texto fundamental que describe cuáles son los rasgos principales de esa comunión. Acudían asiduamente a la enseñanza de los apóstoles, a la comunión, a la fracción del pan y a las oraciones. Bien, lo primero, en la primera afirmación, es que la comunidad primitiva de Jerusalén, y bueno, pues ya sabéis que nosotros le damos una importancia especial, ¿no?, a la comunidad primitiva y a los primeros siglos de la Iglesia especialmente, ¿no?, porque allí vemos una comunidad que vivió muy de cerca el mensaje de Jesucristo. Tendría sus pecados como nosotros, porque además el mismo Hechos de los Apóstoles se manifiesta en esos pecados, pero la proximidad que tuvieron a la predicación de Jesucristo, el hecho de que ellos pudiesen conocer hasta contemporáneos de Jesucristo, ¿no?, el hecho de que ellos pudieron recibir no únicamente la predicación o la palabra de Dios puesta por escrito en los evangelios, como tenemos nosotros, sino que pudieron recibir la predicación oral, o sea, el testimonio directo de quienes habían conocido a Jesucristo, ¿no? La tradición oral, que llamamos, no solo la tradición puesta por escrito. Bueno, pues eso da particular fuerza, ¿no?, y particular valor, ¿eh? La Iglesia, de hecho, a la hora de elaborar su teología o de desarrollar la expresión de su fe, como hace este catecismo, recurre en primer lugar a la palabra de Dios puesta por escrito, pero en segundo lugar recurre a los santos padres de los primeros siglos de la Iglesia, lo que se llama la patrología, los padres de los primeros siglos de la Iglesia, para ver cómo ellos recibieron, cómo ellos entendieron las palabras de Jesús. Por eso nos importa mucho ver de qué manera, ¿no?, pues vivía la primitiva comunidad cristiana esa comunión. En primer lugar, dice, acudían asiduamente a la enseñanza de los apóstoles. Lo cual quiere decir, pues, que la comunión, en primer lugar, es una comunión en la fe. La fe de los fieles, dice, es la fe de la Iglesia recibida de los apóstoles, tesoro de vida. Bien, una vez más insistimos en un concepto básico, ¿no?, en un concepto básico que ya hemos tenido ocasión de comentar en algún momento, pero que insistimos una vez más en él. Cuando se dice que acudían a la enseñanza,

los apóstoles, cuando dice el catecismo que la fe es recibida de los apóstoles, se está subrayando que no somos dueños de la fe. Se está transmitiendo, estamos transmitiendo algo de lo que no somos dueños. San Pablo en otros pasajes dice, he recibido del Señor una tradición que a su vez yo os transmito. Dice un texto básico también, ¿no? Y después narra la institución de la Eucaristía. He recibido algo que os transmito. Es como diciendo, yo no soy quien, ni para quitar ni para añadir, ¿eh? Este es un depósito de fe del cual yo no soy dueño. Y ay de mí si me atreviese yo ahí a quitar o a poner como si yo fuese dueño de la fe. Uno recibe la fe como en un paño, como oro en paño, se dice, ¿verdad? Sin atreverse ahí a coger un estropajo y a estar ahí lijando. No, porque lo voy a rayar, porque ¿quién soy yo? Para estar ahí de alguna manera contaminando en vez de transmitiendo. La fe tiene pues un componente de transmisión, como cuando en una carrera de relevos uno recibe un testigo y tiene que llevarlo y transmitirlo. Esto es algo muy importante. De lo contrario, pues confundimos el tesoro, el depósito de la fe con la propia ideología, el entendimiento personal de las cosas, y eso sería un gran error. Sería un gran pecado el que uno, incluso imaginaros el caso de un teólogo, de un sacerdote, de un catequista, bien sea seglar, bien sea sacerdote o religioso, es lo mismo el estado de vida que tenga, ¿no? Todos nosotros podemos cometer el mismo pecado, que imaginaros que un catequista, un sacerdote, pues en vez de vivir, o sea, aprovechar ese púlpito, ese lugar, esa catequesis, esa aula de catequesis, para transmitir la fe que hemos recibido, pues lo hiciese pues para difundir su propia ideología, difundir su propia forma de ver las cosas, ¿no? Estaría prostituyendo la fe, estaría prostituyéndola, porque ¿quién soy yo para utilizar, ¿no? Pues la Iglesia del Señor para difundir mi propia visión de las cosas? Si yo estoy allí siendo escuchado, si yo estoy ahora mismo, por ejemplo, en este caso en la radio, ¿no? Si estoy siendo escuchado, no es porque me llame José Ignacio, ni porque me llame Juanito, ni porque me llame Pepito. Si yo estoy siendo escuchado ahora, es porque los oyentes tienen derecho, ¿no? Pues a esperar de mí que lo que aquí se difunda sea la palabra de Cristo y el catecismo de la Iglesia Católica, ¿eh? No ni la ideología de José Ignacio ni la de Juanito, ¿no? Porque para eso no hemos puesto la radio, ¿eh? Pues que sencillamente la Iglesia me ha encomendado a mí, y pongo este ejemplo, pero cada uno que se lo aplique a sí mismo, ¿eh? La Iglesia me ha encomendado a mí, o Radio María en este caso, ¿no? Me ha encomendado a mí este programa para transmitir fielmente el contenido del catecismo de nuestra madre, la Iglesia. Y el título del programa es Catecismo de la Iglesia Católica. No, el programa no tiene como título Ideas de José Ignacio Munilla, pues no. Pues no hay tal cosa, ¿eh? Por lo tanto, insistimos un montón que la fe es transmitida porque ha sido recibida y hay un depósito de fe ante el cual tenemos que ser fieles. No somos dueños de la fe que transmitimos. No estamos por encima de ella, estamos por debajo de ella. Por debajo de ella. Y esto es una cosa importantísima porque a veces se refleja en muchas cosas, ¿no? Yo he tenido ocasión de ver algunos gestos, como que, por ejemplo, pues que si en una boda, pues en vez de leerse pues un texto de la palabra de Dios, se sustituye un texto de la palabra de Dios pues por una poesía. Y dice uno, pero bueno, pero ¿qué pasa? ¿Que nos consideramos con la autoridad suficiente para que en vez de la palabra de Dios pongamos un texto de un poeta? Pero si ese texto no está inspirado por el Espíritu Santo, pero ¿cómo podemos nosotros considerarnos capaces o dueños o de cambiar una cosa por la otra? Es decir, podemos poner un montón de ejemplos, porque este principio tiene muchas aplicaciones concretas. Hay otro segundo no aspecto para profundizar en ello, cuando nos decimos que la comunión en la fe es un tesoro que se enriquece, que se
se enriquece cuando se comparte, dice este punto del catecismo. Eso es verdad, porque hablar de tesoro, pues parece que tiene una connotación que podría ser equivocada, porque un tesoro uno lo mete en la caja fuerte, lo guarda con clave y no lo toca. No, no entendemos tesoro en ese sentido, ¿eh? No entendemos tesoro en ese sentido, porque uno a veces, con la fe a veces hacemos eso, ¿no? Lo guardamos internamente y bueno, pues dice uno, de este asunto casi además se vive a un nivel interno y uno no lo saca fuera, por miedo a prostituirlo ni lo toca, ¿no? No, eso tampoco es verdad, eso tampoco es correcto, es la interpretación correcta. La fe tiene que ser expresada y además uno se enriquece en la medida en que la comparte. Hoy en día tenemos el peligro, ¿no?, de tener muchas reticencias a compartir la fe, ¿no?, por muchos motivos, ¿eh? Recuerdo que una persona me decía, pues no hace mucho tiempo, me decía, yo prefiero no sacar temas de fe ante la gente, porque sacas esos temas y casi te quitan la fe que tienes, ¿no? Decía, estamos en un tiempo, ¿no?, pues suficientemente secularizado como para que muchos cristianos tengan miedo a compartir la fe o hablar de temas de fe. Primero porque no están bien formados. Y entonces, al no estar bien formados, dicen, me van a tapar la boca y no sé cómo contestar. Segundo, porque hay respetos humanos. Hay respetos humanos y uno, además, vivimos en una sociedad secularizada en la que se reduce, se pretende, ¿no?, pues acotar la fe al fuero interno. Si en tu fuero interno pues tienes unas creencias, pues se te permite que en tu fuero interno las vivas, pero que no las exteriorices, como si se dijese que el lugar para hablar de fe pues fuese el interior del recinto de la iglesia o de la sacristía. Pero es que es más, yo creo que también a veces en el interior de la sacristía o del recinto de la iglesia tenemos también nosotros, ¿no?, pues nuestras vergüenzas o nuestras dificultades de hablar de fe. Es más, a veces a los mismos sacerdotes o religiosos, ¿no?, nos es más fácil hablar de la fe o compartir la fe o la expresión de la fe con un seglar, con un laico, que con un compañero nuestro sacerdote. Sí, eso es cierto, ¿eh? Es cierto que a veces entre nosotros mismos pues tenemos un cierto respeto humano de hablar de Dios. Y nos hemos un poco acostumbrado a hablar de Dios a los demás, ¿no? Y eso pasa también en el matrimonio. En el matrimonio igual le es más fácil a un matrimonio hablar a su hijo de Dios que hablar dentro, entre el marido y mujer. Eso es otra tentación. Lo mismo que ocurre eso en el matrimonio, que me he acostumbrado a, pues eso, ¿no?, a darle respuestas a mi hijo, a hablarle de Jesús a mi hijo, a hablarle de María a mi hijo, ¿no? Y uno dice, con mi marido lo hago. Igual también mi marido es creyente, como yo, pero igual también él tiene la misma dificultad de comunicarse conmigo en la fe. También a los sacerdotes nos pasa lo mismo, ¿eh?, que podemos llegar a tener una cierta dificultad, pues imagen, hábitos creados, que parece que hablar de Dios acaba siendo una especie de profesión, en la que uno pues tiene una pues una forma de un hábito desde un púlpito de hablar de Dios a los demás, pero luego resulta que se pone a comer con sus compañeros, ¿no?, y entonces allí se ruborizaría, ¿no?, si sacase esos temas de en medio de la comida. Bueno, ¿y por qué? Todo ello es una tentación, ¿no? Una tentación porque la fe tiene que ser comunicada espontáneamente entre nosotros. Espontáneamente entre nosotros. Hay muchos testimonios, por ejemplo, esa palabra de Santa Teresa de Jesús, cuando se dirige a sus hijas, ¿no?, carmelitas, y les dice, hermanas, o hablar de Dios o no hablar, que en casa de Teresa esta ciencia se profesa. Esa es una frase célebre que hemos visto a la entrada de muchos carmelos. O también aquella otra frase de Santo Domingo, o hablar de Dios o hablar con Dios. Se nos está con ello queriendo hacer pues una referencia a la importancia de que nuestras palabras no sean vanas, que no perdamos el tiempo pues en muchas conversaciones superficiales, que seamos capaces
de ir a la esencia, ¿no? Cuántas conversaciones sobre temas que no tienen ninguna trascendencia y desaprovechamos nuestras conversaciones para profundizar la comunión en la fe. La fe se enriquece cuando se comparte. Se enriquece cuando se comparte, es así de cierto, ¿eh? Tenemos la experiencia de lo que es, pues, no únicamente esto, sino que psicológicamente es así. Cuando nosotros, un hijo llega a casa y nos ha pedido que le echemos una mano para hacer unos deberes o entender una lección, nos damos cuenta que al explicarle a nuestro hijo una cosa, es ese momento en el que tú la entiendes mejor. Una cosa se recibe mejor cuando se hace el esfuerzo de expresarla, de transmitirla. Entonces tú la recibes mejor. La fe se enriquece cuando se comparte, cuando se expresa. De lo contrario, algo que está vivido, ¿no?, en un tono meramente interiorista, que no ha sido expresado, ¿no?, pues uno todavía no la ha recibido plenamente. Yo hago mía la fe plenamente, paradójicamente, cuando he hecho el esfuerzo de expresarla y de transmitirla a los demás. Entonces me adhiero a ella con más fuerza. Dios se sirve muchas veces de darnos la tarea de la transmisión de la fe para fortalecer la nuestra. Son los que hemos recibido algún ministerio de predicación, pues lo sabemos muy bien. Dios se ha servido de un don, mejor dicho, de un ministerio de transmisión de la palabra para fortalecer la fe del que la está proclamando. ¿Cuántas veces los que predicamos, según estamos diciendo una cosa, nos decimos a nosotros mismos, ¿no? Según se lo decimos a los demás, nos decimos a nosotros mismos. Y eso va por ti, José Ignacio, el primero. O va por ti. Es así. O sea, Dios se sirve de ese ministerio para fortalecernos. La fe se fortalece en la medida en que se comparte, en la medida que se transmite. Bien, vamos por lo tanto a hacer un momento de descanso pidiendo este don, ¿no? El de la capacidad de transmitir, de compartir la fe, superando respetos humanos, ¿no? Superando hábitos adquiridos, superando nuestras vergüenzas, ¿no? Profundizando y compartiendo el mensaje de la fe. ¿Cuántas veces nos hemos encontrado con personas a las que no conocíamos de nunca, pero nos quedamos impresionados de la comunión tan grande que teníamos con ellas porque compartíamos la misma fe, nos conocíamos en Cristo antes de habernos conocido personalmente? Dice uno, pero ¿qué comunión tan grande tengo con esta persona a la cual no había conocido hasta ahora por el hecho de que estábamos en comunión con Cristo, por el hecho de que compartíamos la misma fe, hermanos en una misma fe? Eso hermana tremendamente, ¿no? Los lazos de la unión en la fe son incluso superiores, ¿no?, a los lazos de la carne. Bien, lo meditamos y continuamos en serio.

Bien, el segundo punto, el 950, dice así: la comunión de los sacramentos. El fruto de todos los sacramentos pertenece a todos, porque los sacramentos y sobre todo el bautismo, que es como la puerta por la que los hombres entran en la Iglesia, son otros tantos vínculos sagrados que unen a todos y los ligan a Jesucristo. La comunión de los santos es la comunión de los sacramentos. El nombre de comunión puede aplicarse a cada uno de ellos, porque cada uno de ellos nos une a Dios. Pero este nombre es más propio de la Eucaristía que de cualquier otro, porque ella es la que lleva esta comunión a su culminación. Bien, aquí hay una expresión en la que se nos habla de los sacramentos como comunión. Los sacramentos son una iniciativa de Dios, no olvidemos esto, son una iniciativa de Dios para hacer comunión con los hombres. Son puentes tendidos por Dios para entrar en comunión con nosotros. Antes de que nosotros buscásemos a Dios, Él nos buscaba a nosotros. Esto tiene que ser dicho una y otra vez. La iniciativa es de Dios para entrar en comunión con nosotros a través de los sacramentos. Por eso que hay que poner muy en crítica y en solfa, ¿no? Pues y a ese subjetivismo que tenemos en nuestra cultura, que viene a decir, bueno, a mí no me hace falta, ¿no? Pues ir a misa, a mí no me hace falta confesarme, a mí no me hace falta no sé qué. Cuando uno habla en esos términos, parece que está pensando que un sacramento es una especie de opción personal para entrar en comunión con Dios, si le viene bien o si lo entiende o si no lo entiende. Vamos a ver, un sacramento no es un camino personal. Antes que ser un camino personal, es una iniciativa de Dios para entrar en comunión con nosotros. Por lo tanto, rechazar un sacramento es rechazar un camino de Dios para llegar a nosotros. Esto tiene que ser visto desde los ojos de Dios, no únicamente desde mis ojos, desde mi percepción personal. Dios ha considerado oportuno entrar en comunión con nosotros a través de ese camino. ¿Quién soy yo, pues, para decir qué camino es bueno, qué camino no es bueno? O sea, los sacramentos son iniciativas de Dios para entrar en comunión con los hombres. Hay una distancia por naturaleza, ¿no? Por naturaleza, pues, infinita entre Dios y el hombre. Y esa distancia infinita ha sido recorrida por la gracia de Dios en Jesucristo, por la humanidad de Cristo, que ha unido esa distancia infinita entre Dios y el hombre. Y esa humanidad de Cristo es prolongada hoy en día en la Iglesia de los Sacramentos, que sigue entendiendo ese puente que une la orilla de la divinidad con nosotros. Dicho esto, pues añadamos que el Catecismo matiza que si eso se puede decir de todos los sacramentos, especialmente es la Eucaristía en la que se subraya esto de una manera más fuerte. La Eucaristía realiza la comunión y supone la comunión entre nosotros. En primer lugar, los sacramentos exigen una comunión previa entre nosotros. Por eso, ayer mismo decíamos que recibir las cosas santas exigen, pues, estar en comunión con Dios, exigen estar en haber hecho la paz con Dios, estar en gracia de Dios. Por ejemplo, también en Mateo 5:24 se dice: si pues al presentar tu ofrenda en el altar te acuerdas entonces de que un hermano tuyo tiene algo contra ti, deja tu ofrenda allí delante del altar, vete primero a reconciliarte con tu hermano, luego vuelves y presentas tu ofrenda. Es decir, los sacramentos suponen previamente, no exigen previamente una comunión con Dios, una comunión con nuestros hermanos, una paz con nosotros mismos. No puede esa ofrenda presentada en el altar, pues sería verdaderamente falsa, incluso sería hasta de alguna manera
pues una expresión en la que uno está profanando la fe, ¿no? Si no ha requerido previamente, si no ha realizado previamente, pues esa reconciliación que requiere, reconciliación con Dios y reconciliación con los hermanos. Por eso se dice, en consonancia con este texto que hemos leído, de que antes de presentar la ofrenda, reconcíliate. Por eso la Santa Misa, al comenzarla, se dice, antes de celebrar los sagrados misterios, reconozcamos nuestros pecados. Por eso se dice en el rito de la comunión, antes de acercarse a recibir la comunión, daos fraternalmente la paz. Por eso digamos que se está subrayando de que los sacramentos requieren previamente una comunión entre nosotros, porque si no serían una mentira, si no sería como querer tener una especie de propiedad particular de Dios, que Dios sea mi propiedad particular mía, sin que eso suponga una transformación mía previa. No, pues sería una falsedad. Dios no es mi propiedad particular, más bien yo soy propiedad de Dios, no el propiedad mía. Y Dios quiere, por lo tanto, que nuestra comunión con Él suponga una comunión con los demás. Dice un autor espiritual que cada vez que nosotros elevamos los ojos al cielo y exclamamos, Padre, Él nos responde diciendo, ¿dónde está tu hermano? Un poco en referencia a aquel texto de Caín, ¿no? En el que Yahvé le pregunta, ¿dónde está tu hermano? Si tú a Dios te diriges diciéndole, Padre, Él te responde diciendo, ¿dónde está tu hermano? Esa exigencia previa de comunión para recibir los sacramentos es complementada con otro aspecto, que si los sacramentos exigen una comunión previa, también es verdad que crean la comunión entre nosotros. La exigen, pero la crean. Y no es contradictorio. Son dos cosas complementarias, porque ayer también decíamos que recibir la Eucaristía exige estar en gracia de Dios. Pero también es verdad que nos purifica y nos santifica y borra nuestros pecados veniales y es remedio para nuestra concupiscencia. O sea, que las dos cosas son verdad. Los sacramentos suponen previamente una comunión entre nosotros, pero también es verdad que como esa comunión nunca es plena, siempre es perfectible, siempre es mejorable, pues esos sacramentos mejoran la comunión, la consolidan, la fortalecen. Son dos aspectos en los que debemos de complementarnos. Por eso se insiste, ¿no?, que la Eucaristía es uno de los sacramentos en los que más se manifiesta, en los que esa comunión se lleva a su culminación. Esto traducido, por ejemplo, también en lo que se llama también por qué la Iglesia no nos permite comulgar, pues en una celebración de otras iglesias cristianas que no están unidas con nuestra fe católica, ¿no?, y apostólica. Por ejemplo, cuando asistimos a una ceremonia pues de unos hermanos protestantes o anglicanos, etcétera, ¿no? ¿Por qué no se permite comulgar? Bueno, pues porque precisamente la comunión supone una unión previa que todavía no tenemos. La comunión supone no únicamente un vínculo mío para con Dios de línea directa, no, supone también una unión entre nosotros, ¿no? La comunión está significando una unión entre nosotros que si no tenemos, es incorrecto que comulguemos cuando todavía no hay una unión previa. Por lo tanto, un cristiano puede asistir, ¿no?, pues a una ceremonia con otros hermanos cristianos, pero sin embargo no debe de comulgar, no debe comulgar según las normas de la Iglesia, pues de no ser que sea una ceremonia con la Iglesia ortodoxa donde hay una comunión en la fe muy superior y en caso de que sea necesario no tenga a mano la posibilidad de recibir los sacramentos en una iglesia católica. Esa matización también se hace con la Iglesia ortodoxa. Bien, pues vamos a hacer una breve reflexión y continuamos enseguida.

El punto 951 dice, la comunión de los carismas. Primero hemos hablado de la comunión en la fe, segundo de la comunión de los sacramentos, tercero de la comunión de los carismas. En la comunión de la Iglesia, el Espíritu Santo reparte gracias especiales entre los fieles para la edificación de la Iglesia. Pues bien, a cada cual se le otorga la manifestación del Espíritu para provecho común. Se está aquí haciendo referencia, en este punto 951, a un texto de San Pablo a los Corintios, de la primera carta de San Pablo a los Corintios, que voy a leer en su integridad, porque es un texto básico, ¿no?, para hablar de la comunión de los carismas. Hay diversidad de carismas, pero el Espíritu es el mismo. Diversidad de ministerios, pero el Señor es el mismo. Diversidad de operaciones, pero es el mismo Dios que obra en todos. A cada cual se le otorga la manifestación del Espíritu para provecho común, porque a uno se le da por el Espíritu palabra de sabiduría, a otro palabra de ciencia, según el mismo Espíritu, a otro fe en el mismo Espíritu, a otro carismas de curaciones en el único Espíritu, a otro poder de milagros, a otro profecía, a otro discernimiento de espíritus, a otro diversidad de lenguas, a otro don de interpretarlas. Pero todas esas cosas las obra un mismo y único Espíritu, distribuyéndolas a cada uno en particular según su voluntad. Pues del mismo modo que el cuerpo es uno, aunque tiene muchos miembros, y todos los miembros del cuerpo, no obstante su pluralidad, no forman más que un solo cuerpo, así también Cristo. Bien, es un texto maravilloso en el que se remarca pues que los dones son dados para provecho común. Los dones, los carismas, son dados para provecho común. Hay diversidad de ministerios, dice. Pues sí, y igual que existe el ministerio jerárquico de la Iglesia, también hay unos dones, unos ministerios carismáticos que pueden ser dados también por el Señor, ¿no? No al margen del ministerio jerárquico, porque el ministerio jerárquico los discierne, etcétera, pero son también dones, dones del Espíritu Santo a su Iglesia. Bueno, pues a mí esto me recuerda a la parábola de los talentos, a la parábola de los talentos, que tenemos que aplicarla a estos dones, a estos carismas que Dios da a su Iglesia. Los talentos no son solo, no tenemos que aplicarlo únicamente pues al dinero. Sabemos que la palabra talento, pues el talento era una moneda de aquellos tiempos, ¿no?, de los tiempos de Jesús. La parábola de los talentos puede ser entendida o aplicada pues a compartir el dinero recibido, puede ser aplicada a compartir las cualidades personales recibidas, ¿no? Puede ser entendida también como a compartir los carismas recibidos, no solo como las cualidades personales, ¿no?, sino también hasta como los carismas de Dios. Existía un pecado que denuncia la parábola de los talentos, el pecado de que uno se apropie indebidamente de los dones que Dios le ha dado, como si fuesen solo para él, y entierre esos talentos. El pecado de enterrar los talentos es propio de aquel que se cree dueño de ellos, como si fuesen solo para ti, y uno los entierra. Los entierra pues quizás por cobardía, por no correr el riesgo de a ver cómo los pongo, ¿no?, al servicio de los demás. Por pereza, porque claro, siempre es más cómodo, pues ya sabemos, ¿no?, es más cómodo encerrarse en casa. Sea por miedo, sea por pereza, parece que la excusa que en la parábola del Evangelio pone aquel que enterró los talentos es el miedo. Tuve miedo y enterré, dice, tuve miedo, ¿sí? Uno puede tener miedo a arriesgar, puede tener miedo a hacer el esfuerzo de donación, de entrega, pero sin embargo hay que decir una y otra vez que el Señor está junto a nosotros cuando desarrollamos los talentos. No es que Él te dé un talento y luego Él desaparezca y te diga, a ver, ¿qué haces con Él? No, no. Él tiene la asistencia del Espíritu Santo para que lo ejerzamos pues con corrección.
Por lo tanto, nadie es dueño de los talentos que ha recibido y tiene la obligación moral de ponerlos al servicio de los demás para provecho común, dice aquí, para provecho común. Lo que gratis habéis recibido, dadlo gratis. Si el Señor te ha dado unos dones, pues entiéndelo como que has sido favorecido en favor de los demás. Y valga la redundancia, ¿eh? Los dones son para donarlos. Los favores recibidos de Dios son para favorecer. La gratuidad de Dios es para ser un don gratuito para los demás. Como lo he recibido, así lo transmito. San Francisco de Asís, allí en San Damián, todos recordamos, ¿no?, aquel pasaje de la vida de San Francisco en el que él recibe como una voz del Señor. Una voz del Señor que le dice: Francisco, reconstruye mi iglesia. Él se puso manos a la obra, ¿no?, a edificar los muros de aquella iglesia de San Damián, donde después iría su compañera Clara de Asís. Pero en realidad el Señor le estaba pidiendo algo más que la edificación de los muros de una capilla. Estaba pidiendo que pusiese todo el carisma que Dios le había dado a él, ¿no?, pues que lo pusiese al servicio de la iglesia. Cuando él le dice, reconstruye mi iglesia, le está diciendo, eso que yo he hecho en ti, pues tú ponlo al servicio de los demás. Acordaros de que Francisco de Asís fue el primer estigmatizado, ¿eh?, el primero que llevó los estigmas de la pasión de Cristo en su carne, según sabemos. Bueno, pues un don tan grande como ese que Dios le dio, de ser pues un estigmatizado, ¿no?, por amor a la pasión de Cristo, un don tan grande, le dice, reconstruye mi iglesia, levanta su espíritu, enamora de la pasión de Cristo, ¿no?, a todos aquellos con los que te encuentres en tu camino. Y ahí tenemos pues a un enamorado que enamora. Eso es así, ¿eh? La fe se contagia la fe se transmite por contagio. Los enamorados se enamoran, ¿eh? Los que están enamorados de una cosa, pues verdaderamente no se la guardan para ellos mismos, sino que tienen una tendencia a la difusión tremenda, ¿no? Dios les hace verdaderamente, pues como, esto es como los virus, ¿no?, que se contagian, tienen una facilidad tremenda de difusión. Los dones se contagian, los dones se transmiten, los dones han sido dados no para posesión propia, sino para edificación de la iglesia. También hay que esto también tiene otra perspectiva con la que tenemos que complementarlo, y es que cuando veamos otros dones que Dios ha puesto en otras personas, tenemos que tener prontitud para abrirnos a ellos. A veces también ocurre que tendemos a no entender lo que no tenemos nosotros. Y eso es una pobreza muy grande. Porque Dios ha dado carismas a otras personas que yo no tengo para complementar los que a mí me faltan, ¿eh? Por eso también es muy importante el que uno tenga prontitud para admirar la grandeza de Dios en los carismas que ha dado a los demás. O sea, no solo soy yo el que voy a enriquecer, también voy a ser enriquecido con los carismas de los demás. Y alabo a Dios porque veo en esa persona ese determinado carisma en el cual el Señor me está leccionando y Dios me está hablando en otros hermanos míos. Tenemos que ver también muchos carismas que Dios ha puesto en nuestros hermanos como un libro abierto, ¿no?, como páginas de la palabra de Dios que nos están hablando nuestros hermanos. Ahora, eso supone humildad, ¿sí? Supone humildad, porque el que Dios nos hable a través de nuestros hermanos supone humildad grande, porque nos está hablando incluso en personas que son pecadoras, ¿sí? Y Dios me puede estar enseñando cosas en personas que son pecadoras, pero que eso no quita que tengan cosas muy concretas en las que enriquecerme. Sin embargo, nosotros podemos a veces rechazar dones de gracia que Dios pone a través de los demás por el hecho de que tienen un defecto, y como tienen un defecto, los rechazamos así globalmente, ¿no? Fuera, porque este es un tal. Bueno, será un tal como yo ser un cual, ¿eh? Pero el caso es que Dios a través de él me ha dicho una palabra de verdad. El caso es que Dios se ha servido de él
para darme un ejemplo bueno. Luego hay otros malos, pero ese ejemplo Dios en concreto me lo ha dado. O sea que, ¿para qué esta doctrina de la comunión en los carismas la hagamos vida? Hay que ser también muy humilde para recibir los dones que Dios ha dado a los demás. Que a veces es más fácil dar que recibir. Es verdad que cuesta dar, porque uno tiende a enterrar fácilmente los talentos. Sí, pero igual cuesta más recibir, porque recibir supone, pues eso, ¿no? Supone un don de humildad, un don de postración ante otra persona que encima, si fuese Dios mismo en persona el que se manifestase, pero claro, como lo hace a través de un signo humilde, pues eso todavía nos humilla más, pero es necesario. Incluso fijaros, ¿no? Decía Unamuno, toma consejo hasta de tu enemigo, decía. Hasta en personas que tú las puedes considerar como enemigas, Dios te puede estar hablando a través de ellas. Dios puede estar transmitiéndote pues luces de Dios a través de personas que sean muy santas, será más fácil que lo haga, pero también a través de personas que no lo sean en absoluto. Quien está abierto a recibir la luz de Dios, los dones de Dios, pues puede enriquecerse de una manera pues insospechada. Bien, hemos más o menos completado el tiempo de la exposición del Catecismo, hemos tenido tiempo para hacer estos puntos del 949 al 951. Bien, hemos concluido el tiempo y damos gracias al Señor por haber podido compartir el comentario del Catecismo de nuestra Madre la Iglesia. Me despido con la bendición de Dios Todopoderoso. Padre, Hijo y Espíritu Santo descienda sobre vosotros. Alabado sea Jesucristo.

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Dios mío, ven en mi auxilio. Señor, date prisa en socorrerme. Gloria al Padre, y al Hijo, y al Espíritu Santo, como era en el principio, ahora y siempre, por los siglos de los siglos. Amén. Renovemos nuestra fe rezando el Credo. Creo en Dios Padre Todopoderoso, Creador del cielo y de la tierra. Creo en Jesucristo, su único Hijo, nuestro Señor, que fue concebido por obra y gracia del Espíritu Santo. Nació de Santa María Virgen. Padeció bajo el poder de Poncio Pilato. Fue crucificado, muerto y sepultado. Descendió a los infiernos. Al tercer día resucitó de entre los muertos. Subió a los cielos y está sentado a la derecha de Dios Padre Todopoderoso. Desde allí ha de venir a juzgar a vivos y muertos. Creo en el Espíritu Santo, la Santa Iglesia Católica, la comunión de los santos, el perdón de los pecados, la resurrección de la carne y la vida eterna. Amén.

0: Meditamos desde los ojos y el corazón de María, los momentos de gozos y alegrías de la vida de Jesús. En el primer misterio gozoso, contemplamos al ángel anunciando a María que será madre del Salvador.
1: El ángel le dijo: "No temas, María, porque has encontrado gracia ante Dios. Darás a luz un hijo y le pondrás por nombre Jesús". Igual que la Virgen María aceptó encarnar en su seno a tu Hijo, concédenos, Padre nuestro, la gracia de aceptar tus designios con humildad de corazón. Padre nuestro, que estás en el cielo, santificado sea tu nombre, venga a nosotros tu reino, hágase tu voluntad en la tierra como en el cielo.
2: Danos hoy nuestro pan de cada día, perdona nuestras ofensas, como también nosotros perdonamos a los que nos ofenden. No nos dejes caer en la tentación y líbranos del mal. Amén.
1: Dios te salve, María, llena eres de gracia, el Señor es contigo. Bendita tú eres entre todas las mujeres, y bendito es el fruto de tu vientre, Jesús.
2: Santa María, Madre

0: Madre de Dios, ruega por nosotros pecadores, ahora y en la hora de nuestra muerte. Amén.
1: Dios te salve María, llena eres de gracia, el Señor es contigo, bendita tú eres entre todas las mujeres, y bendito es el fruto de tu vientre, Jesús.
0: Santa María, Madre de Dios, ruega por nosotros pecadores, ahora y en la hora de nuestra muerte. Amén.
1: Dios te salve María, llena eres de gracia, el Señor es contigo, bendita tú eres entre todas las mujeres, y bendito es el fruto de tu vientre, Jesús.
0: Santa María, Madre de Dios, ruega por nosotros pecadores, ahora y en la hora de nuestra muerte. Amén.
1: Dios te salve María, llena eres de gracia, el Señor es contigo, bendita tú eres entre todas las mujeres, y bendito es el fruto de tu vientre, Jesús.
0: Santa María, Madre de Dios, ruega por nosotros pecadores, ahora y en la hora de nuestra muerte. Amén.
1: Dios te salve María, llena eres de gracia, el Señor es contigo, bendita tú eres entre todas las mujeres, y bendito es el fruto de tu vientre, Jesús.
0: Santa María, Madre de Dios, ruega por nosotros pecadores, ahora y en la hora de nuestra muerte. Amén.
1: Dios te salve María, llena eres de gracia, el Señor es contigo, bendita tú eres entre todas las mujeres, y bendito es el fruto de tu vientre, Jesús.
0: Santa María, Madre de Dios, ruega por nosotros pecadores, ahora y en la hora de nuestra muerte. Amén.
1: Dios te salve María, llena eres de gracia, el Señor es contigo, bendita tú eres entre todas las mujeres, y bendito es el fruto de tu vientre, Jesús.
0: Santa María, Madre de Dios, ruega por nosotros pecadores, ahora y en la hora de nuestra muerte. Amén.
1: Dios te salve María, llena eres de gracia, el Señor es contigo, bendita tú eres entre todas las mujeres, y bendito es el fruto de tu vientre, Jesús.
0: Santa María, Madre de Dios, ruega por nosotros pecadores, ahora y en la hora de nuestra muerte. Amén.
1: Dios te salve María, llena eres de gracia, el Señor es contigo, bendita tú eres entre todas las mujeres, y bendito es el fruto de tu vientre, Jesús.
0: Santa María, Madre de Dios, ruega por nosotros pecadores, ahora y en la hora de nuestra muerte. Amén.
1: Dios te salve María, llena eres de gracia, el Señor es contigo, bendita tú eres entre todas las mujeres, y bendito es el fruto de tu vientre, Jesús.
0: Santa María, Madre de Dios, ruega por nosotros pecadores, ahora y en la hora de nuestra muerte. Amén.
1: Gloria al Padre, y al Hijo, y al Espíritu Santo.
0: Como era en el principio, ahora y siempre, por los siglos de los siglos. Amén.
1: Oh Jesús mío, perdona nuestros pecados, líbranos del fuego del infierno, lleva al cielo a todas las almas, especialmente a las más necesitadas de tu misericordia.
2: En el segundo misterio gozoso, contemplamos la visita de María a su prima Isabel.
1: En cuanto Isabel oyó el saludo de María, dijo: bendita tú entre las mujeres, y bendito el fruto de tu vientre. ¿Quién soy yo para que me visite la madre de mi Señor? Que al igual que María ensalzó tu nombre cuando visitó a su prima Isabel, concédenos también a nosotros, Señor, poder cantar tus maravillas durante toda nuestra vida, movidos por el Espíritu Santo.

0: Padre nuestro, que estás en el cielo, santificado sea tu nombre, venga a nosotros tu reino, hágase tu voluntad en la tierra como en el cielo.
1: Danos hoy nuestro pan de cada día, perdona nuestras ofensas, como también nosotros perdonamos a los que nos ofenden. No nos dejes caer en la tentación y líbranos del mal. Amén.
0: Dios te salve María, llena eres de gracia, el Señor es contigo. Bendita tú eres entre todas las mujeres, y bendito es el fruto de tu vientre, Jesús.
1: Santa María, Madre de Dios, ruega por nosotros pecadores, ahora y en la hora de nuestra muerte. Amén.
0: Dios te salve María, llena eres de gracia, el Señor es contigo. Bendita tú eres entre todas las mujeres, y bendito es el fruto de tu vientre, Jesús.
1: Santa María, Madre de Dios, ruega por nosotros pecadores, ahora y en la hora de nuestra muerte. Amén.
0: Dios te salve María, llena eres de gracia, el Señor es contigo. Bendita tú eres entre todas las mujeres, y bendito es el fruto de tu vientre, Jesús.
1: Santa María, Madre de Dios, ruega por nosotros pecadores, ahora y en la hora de nuestra muerte. Amén.
0: Dios te salve María, llena eres de gracia, el Señor es contigo. Bendita tú eres entre todas las mujeres, y bendito es el fruto de tu vientre, Jesús.
1: Santa María, Madre de Dios, ruega por nosotros pecadores, ahora y en la hora de nuestra muerte. Amén.
0: Dios te salve María, llena eres de gracia, el Señor es contigo. Bendita tú eres entre todas las mujeres, y bendito es el fruto de tu vientre, Jesús.
1: Santa María, Madre de Dios, ruega por nosotros pecadores, ahora y en la hora de nuestra muerte. Amén.
0: Dios te salve María, llena eres de gracia, el Señor es contigo. Bendita tú eres entre todas las mujeres, y bendito es el fruto de tu vientre, Jesús.
1: Santa María, Madre de Dios, ruega por nosotros pecadores, ahora y en la hora de nuestra muerte. Amén.
0: Dios te salve María, llena eres de gracia, el Señor es contigo. Bendita tú eres entre todas las mujeres, y bendito es el fruto de tu vientre, Jesús.
1: Santa María, Madre de Dios, ruega por nosotros pecadores, ahora y en la hora de nuestra muerte. Amén.
0: Dios te salve María, llena eres de gracia, el Señor es contigo. Bendita tú eres entre todas las mujeres, y bendito es el fruto de tu vientre, Jesús.
1: Santa María, Madre de Dios, ruega por nosotros pecadores, ahora y en la hora de nuestra muerte. Amén.
0: Dios te salve María, llena eres de gracia, el Señor es contigo. Bendita tú eres entre todas las mujeres, y bendito es el fruto de tu vientre, Jesús.
1: Santa María, Madre de Dios, ruega por nosotros pecadores, ahora y en la hora de nuestra muerte. Amén.
0: Dios te salve María, llena eres de gracia, el Señor es contigo. Bendita tú eres entre todas las mujeres, y bendito es el fruto de tu vientre, Jesús.
1: Santa María, Madre de Dios, ruega por nosotros pecadores, ahora y en la hora de nuestra muerte. Amén.
0: Gloria al Padre, y al Hijo, y al Espíritu Santo.
1: Como era en el principio, ahora y siempre, por los siglos de los siglos. Amén.
0: Oh Jesús mío, perdona nuestros pecados, líbranos del fuego del infierno, lleva al cielo a todas las almas, especialmente a las más necesitadas de tu misericordia.
2: En el tercer misterio gozoso, contemplamos el nacimiento de Jesús en Belén.
0: Mientras estaba María en Belén, le llegó el tiempo del parto y dio a luz a su hijo primogénito. Lo envolvió en pañales y lo acostó en un pesebre porque no tenían sitio en la posada. Dios de bondad, que el nacimiento de tu Hijo nos dé una fe tan sólida en tu amor, que podamos vivir siempre unidos a ti en la tierra y en el cielo. Padre nuestro, que estás en el cielo, santificado sea tu nombre, venga a nosotros tu reino, hágase tu voluntad en la tierra como en el cielo.
1: Danos hoy nuestro pan de cada día, perdona nuestras ofensas, como también nosotros perdonamos a los que nos ofenden. No nos dejes caer en la tentación y líbranos del mal. Amén.
0: Dios te salve María, llena eres de gracia, el Señor es contigo. Bendita tú eres entre todas las mujeres, y bendito es el fruto de tu vientre, Jesús.
1: Santa María, Madre de Dios, ruega por nosotros pecadores, ahora y en la hora de nuestra muerte. Amén.
0: Dios te salve María, llena eres de gracia, el Señor es contigo. Bendita tú eres entre todas las mujeres, y bendito es el fruto de tu vientre, Jesús.
1: Santa María, Madre de Dios, ruega por nosotros pecadores, ahora y en la hora de nuestra muerte. Amén.
0: Dios te salve María, llena eres de gracia, el Señor es contigo. Bendita tú eres entre todas las mujeres, y bendito es el fruto de tu vientre, Jesús.
1: Santa María, Madre de Dios, ruega por nosotros pecadores, ahora y en la hora de nuestra muerte. Amén.
0: Dios te salve María, llena eres de gracia, el Señor es contigo. Bendita tú eres entre todas las mujeres, y bendito es el fruto de tu vientre, Jesús.
1: Santa María, Madre de Dios, ruega por nosotros pecadores, ahora y en la hora de nuestra muerte. Amén.
0: Dios te salve María, llena eres de gracia, el Señor es contigo. Bendita tú eres entre todas las mujeres, y bendito es el fruto de tu vientre, Jesús.
1: Santa María, Madre de Dios, ruega por nosotros pecadores, ahora y en la hora de nuestra muerte. Amén.
0: Dios te salve María, llena eres de gracia, el Señor es contigo. Bendita tú eres entre todas las mujeres, y bendito es el fruto de tu vientre, Jesús.
1: Santa María, Madre de Dios, ruega por nosotros pecadores, ahora y en la hora de nuestra muerte. Amén.
0: Dios te salve María, llena eres de gracia, el Señor es contigo. Bendita tú eres entre todas las mujeres, y bendito es el fruto de tu vientre, Jesús.
1: Santa María, Madre de Dios, ruega por nosotros pecadores, ahora y en la hora de nuestra muerte. Amén.
0: Dios te salve María, llena eres de gracia, el Señor es contigo. Bendita tú eres entre todas las mujeres, y bendito es el fruto de tu vientre, Jesús.
1: Santa María, Madre de Dios, ruega por nosotros pecadores, ahora y en la hora de nuestra muerte. Amén.
0: Dios te salve María, llena eres de gracia, el Señor es contigo. Bendita tú eres entre todas las mujeres, y bendito es el fruto de tu vientre, Jesús.
1: Santa María, Madre de Dios, ruega por nosotros pecadores, ahora y en la hora de nuestra muerte. Amén.
0: Dios te salve María, llena eres de gracia, el Señor es contigo. Bendita tú eres entre todas las mujeres, y bendito es el fruto de tu vientre, Jesús.
1: Santa María, Madre de Dios, ruega por nosotros pecadores, ahora y en la hora de nuestra muerte. Amén.
0: Gloria al Padre, y al Hijo, y al Espíritu Santo.
1: Como era en el principio, ahora y siempre, por los siglos de los siglos. Amén.
0: Oh Jesús mío, perdona nuestros pecados, líbranos del fuego del infierno, lleva al cielo a todas las almas, especialmente a las más necesitadas de tu misericordia.
2: En el cuarto misterio gozoso contemplamos a María presentando a Jesús en el templo.
0: Cuando llegó el tiempo de la purificación, según la ley de Moisés, los padres de Jesús lo llevaron a Jerusalén para presentarlo al Señor. Te pedimos, Señor, que así como tu Hijo fue presentado en el templo, también nosotros podamos presentarnos ante ti con el alma limpia. Padre nuestro, que estás en el cielo, santificado sea tu nombre, venga a nosotros tu reino, hágase tu voluntad en la tierra como en el cielo.
1: Danos hoy nuestro pan de cada día. Perdona nuestras ofensas, como también nosotros perdonamos a los que nos ofenden. No nos dejes caer en la tentación y líbranos del mal. Amén.
0: Dios te salve, María. Llena eres de gracia. El Señor es contigo. Bendita tú eres entre todas las mujeres. Y bendito es el fruto de tu vientre, Jesús.
1: Santa María, Madre de Dios, ruega por nosotros pecadores, ahora y en la hora de nuestra muerte. Amén.
0: Dios te salve María, llena eres de gracia, el Señor es contigo, bendita tú eres entre todas las mujeres, y bendito es el fruto de tu vientre, Jesús.
1: Santa María, Madre de Dios, ruega por nosotros pecadores, ahora y en la hora de nuestra muerte. Amén.
0: Dios te salve María, llena eres de gracia, el Señor es contigo, bendita tú eres entre todas las mujeres, y bendito es el fruto de tu vientre, Jesús.
1: Santa María, Madre de Dios, ruega por nosotros pecadores, ahora y en la hora de nuestra muerte. Amén.
0: Dios te salve María, llena eres de gracia, el Señor es contigo. Bendita tú eres entre todas las mujeres, y bendito es el fruto de tu vientre, Jesús.
1: Santa María, Madre de Dios, ruega por nosotros pecadores, ahora y en la hora de nuestra muerte. Amén.
0: Dios te salve María, llena eres de gracia, el Señor es contigo. Bendita tú eres entre todas las mujeres, y bendito es el fruto de tu vientre, Jesús.
1: Santa María, Madre de Dios, ruega por nosotros pecadores, ahora y en la hora de nuestra muerte. Amén.
0: Dios te salve María, llena eres de gracia, el Señor es contigo. Bendita tú eres entre todas las mujeres, y bendito es el fruto de tu vientre, Jesús.
1: Santa María, Madre de Dios, ruega por nosotros pecadores, ahora y en la hora de nuestra muerte. Amén.
0: Dios te salve María, llena eres de gracia, el Señor es contigo. Bendita tú eres entre todas las mujeres, y bendito es el fruto de tu vientre, Jesús.
1: Santa María, Madre de Dios, ruega por nosotros pecadores, ahora y en la hora de nuestra muerte. Amén.
0: Dios te salve María, llena eres de gracia, el Señor es contigo, bendita tú eres entre todas las mujeres, y bendito es el fruto de tu vientre, Jesús.
1: Santa María, Madre de Dios, ruega por nosotros pecadores, ahora y en la hora de nuestra muerte. Amén.
0: Dios te salve María, llena eres de gracia, el Señor es contigo, bendita tú eres entre todas las mujeres, y bendito es el fruto de tu vientre, Jesús.
1: Santa María, Madre de Dios, ruega por nosotros pecadores, ahora y en la hora de nuestra muerte. Amén.
0: Dios te salve María, llena eres de gracia, el Señor es contigo, bendita tú eres entre todas las mujeres, y bendito es el fruto de tu vientre, Jesús.
1: Santa María, Madre de Dios, ruega por nosotros pecadores, ahora y en la hora de nuestra muerte. Amén.
0: Gloria al Padre, y al Hijo, y al Espíritu Santo.
1: Como era en el principio, ahora y siempre, por los siglos de los siglos. Amén.
0: Oh Jesús mío, perdona nuestros pecados, líbranos del fuego del infierno, lleva al cielo a todas las almas, especialmente a las más necesitadas de tu misericordia.
2: En el quinto misterio gozoso, contemplamos al niño Jesús perdido y hallado en el templo.
0: A los tres días, lo encontraron en el templo, sentado en medio de los maestros, escuchándolos y haciéndoles preguntas. Él les dijo, «¿Por qué me buscan? ¿No sabían que yo debía estar en las cosas de mi Padre?» Te pedimos, Padre, que nuestras familias se parezcan a la familia de Nazaret y sean fieles a ti en las alegrías y en las dificultades.

0: Padre nuestro, que estás en el cielo, santificado sea tu nombre. Venga a nosotros tu reino. Hágase tu voluntad en la tierra como en el cielo.
1: Danos hoy nuestro pan de cada día. Perdona nuestras ofensas, como también nosotros perdonamos a los que nos ofenden. No nos dejes caer en la tentación y líbranos del mal. Amén.
0: Dios te salve María, llena eres de gracia, el Señor es contigo. Bendita tú eres entre todas las mujeres, y bendito es el fruto de tu vientre, Jesús.
1: Santa María, Madre de Dios, ruega por nosotros pecadores, ahora y en la hora de nuestra muerte. Amén.
0: Dios te salve María, llena eres de gracia, el Señor es contigo. Bendita tú eres entre todas las mujeres, y bendito es el fruto de tu vientre, Jesús.
1: Santa María, Madre de Dios, ruega por nosotros pecadores, ahora y en la hora de nuestra muerte. Amén.
0: Dios te salve María, llena eres de gracia, el Señor es contigo. Bendita tú eres entre todas las mujeres, y bendito es el fruto de tu vientre, Jesús.
1: Santa María, Madre de Dios, ruega por nosotros pecadores, ahora y en la hora de nuestra muerte. Amén.
0: Dios te salve María, llena eres de gracia, el Señor es contigo. Bendita tú eres entre todas las mujeres, y bendito es el fruto de tu vientre, Jesús.
1: Santa María, Madre de Dios, ruega por nosotros pecadores, ahora y en la hora de nuestra muerte. Amén.
0: Dios te salve María, llena eres de gracia, el Señor es contigo. Bendita tú eres entre todas las mujeres, y bendito es el fruto de tu vientre, Jesús.
1: Santa María, Madre de Dios, ruega por nosotros pecadores, ahora y en la hora de nuestra muerte. Amén.
0: Dios te salve María, llena eres de gracia, el Señor es contigo. Bendita tú eres entre todas las mujeres, y bendito es el fruto de tu vientre, Jesús.
1: Santa María, Madre de Dios, ruega por nosotros pecadores, ahora y en la hora de nuestra muerte. Amén.
0: Dios te salve María, llena eres de gracia, el Señor es contigo. Bendita tú eres entre todas las mujeres, y bendito es el fruto de tu vientre, Jesús.
1: Santa María, Madre de Dios, ruega por nosotros pecadores, ahora y en la hora de nuestra muerte. Amén.
0: Dios te salve María, llena eres de gracia, el Señor es contigo. Bendita tú eres entre todas las mujeres, y bendito es el fruto de tu vientre, Jesús.
1: Santa María, Madre de Dios, ruega por nosotros pecadores, ahora y en la hora de nuestra muerte. Amén.
0: Dios te salve María, llena eres de gracia, el Señor es contigo. Bendita tú eres entre todas las mujeres, y bendito es el fruto de tu vientre, Jesús.
1: Santa María, Madre de Dios, ruega por nosotros pecadores, ahora y en la hora de nuestra muerte. Amén.
0: Dios te salve María, llena eres de gracia, el Señor es contigo. Bendita tú eres entre todas las mujeres, y bendito es el fruto de tu vientre, Jesús.
1: Santa María, Madre de Dios, ruega por nosotros pecadores, ahora y en la hora de nuestra muerte. Amén.
0: Gloria al Padre, y al Hijo, y al Espíritu Santo.
1: Como era en el principio, ahora y siempre, por los siglos de los siglos. Amén.
0: Oh Jesús mío, perdona nuestros pecados, líbranos del fuego del infierno, lleva al cielo a todas las almas, especialmente a las más necesitadas de tu misericordia. Pidamos por la salud e intenciones del Santo Padre. Padre nuestro, que estás en el cielo, santificado sea tu nombre. Venga a nosotros tu reino. Hágase tu voluntad en la tierra como en el cielo. Danos hoy nuestro pan de cada día. Perdona nuestras ofensas, como también nosotros perdonamos a los que nos ofenden. No nos dejes caer en la tentación y líbranos del mal. Amén. Dios te salve María, llena eres de gracia, el Señor es contigo. Bendita eres entre todas las mujeres y bendito es el fruto de tu vientre, Jesús. Santa María, Madre de Dios, ruega por nosotros pecadores, ahora y en la hora de nuestra muerte. Amén. Gloria al Padre, y al Hijo, y al Espíritu Santo, como era en el principio, ahora y siempre, por los siglos de los siglos. Amén.

Con corazón filial, invoquemos ahora a la Santísima Virgen María para que interceda por nosotros ante su Hijo Jesús, rezando juntos las letanías lauretanas.

0: Señor, ten piedad.
1: Señor, ten piedad.
0: Cristo, ten piedad.
1: Cristo, ten piedad.
0: Señor, ten piedad.
1: Señor, ten piedad.
0: Cristo, óyenos.
1: Cristo, óyenos.
0: Cristo, escúchanos.
1: Cristo, escúchanos.
0: Dios Padre Celestial,
1: ten piedad de nosotros.
0: Dios Hijo Redentor del mundo,
1: ten piedad de nosotros.
0: Dios Espíritu Santo,
1: ten piedad de nosotros.
0: Santísima Trinidad, un solo Dios,
1: ten piedad de nosotros.
0: Santa María,
1: ruega por nosotros.
0: Santa Madre de Dios,
1: ruega por nosotros.
0: Santa Virgen de las Vírgenes,
1: ruega por nosotros.
0: Madre de Cristo,
1: ruega por nosotros.
0: Madre de la Iglesia,
1: ruega por nosotros.
0: Madre de la Misericordia,
1: ruega por nosotros.
0: Madre de la Divina Gracia,
1: ruega por nosotros.
0: Madre de la Esperanza,
1: ruega por nosotros.
0: Madre Purísima,
1: ruega por nosotros.
0: Madre Castísima,
1: ruega por nosotros.
0: Madre Siempre Virgen,
1: ruega por nosotros.
0: Madre Inmaculada,
1: ruega por nosotros.
0: Madre Amable,
1: ruega por nosotros.
0: Madre Admirable,
1: ruega por nosotros.
0: Madre del Buen Consejo,
1: ruega por nosotros.
0: Madre del Creador,
1: ruega por nosotros.
0: Madre del Salvador,
1: ruega por nosotros.
0: Virgen Prudentísima,
1: ruega por nosotros.
0: Virgen digna de veneración,
1: ruega por nosotros.
0: Virgen digna de alabanza,
1: ruega por nosotros.
0: Virgen poderosa,
1: ruega por nosotros.
0: Virgen clemente,
1: ruega por nosotros.
0: Virgen fiel,
1: ruega por nosotros.
0: Espejo de justicia,
1: ruega por nosotros.
0: Trono de la sabiduría,
1: ruega por nosotros.
0: Causa de nuestra alegría,
1: ruega por nosotros.
0: Vaso espiritual,
1: ruega por nosotros.
0: Vaso digno de honor,
1: ruega por nosotros.
0: Vaso de insigne devoción,
1: ruega por nosotros.
0: Rosa mística,
1: ruega por nosotros.
0: Torre de David,
1: ruega por nosotros.
0: Torre de marfil,
1: ruega por nosotros.
0: Casa de oro,
1: ruega por nosotros.
0: Arca de la Alianza,
1: ruega por nosotros.
0: Puerta del cielo,
1: ruega por nosotros.
0: Estrella de la mañana,
1: ruega por nosotros.
0: Salud de los enfermos,
1: ruega por nosotros.
0: Refugio de los pecadores,
1: ruega por nosotros.
0: Consoladora de los afligidos,
1: ruega por nosotros.
0: Auxilio de los cristianos,
1: ruega por nosotros.
0: Reina de los ángeles,
1: ruega por nosotros.
0: Reina de los patriarcas,
1: ruega por nosotros.
0: Reina de los profetas,
1: ruega por nosotros.
0: Reina de los apóstoles,
1: ruega por nosotros.
0: Reina de los mártires,
1: ruega por nosotros.
0: Reina de los confesores,
1: ruega por nosotros.
0: Reina de las vírgenes,
1: ruega por nosotros.
0: Reina de todos los santos,
1: ruega por nosotros.
0: Reina concebida sin pecado original,
1: ruega por nosotros.
0: Reina asunta a los cielos,
1: ruega por nosotros.
0: Reina del Santísimo Rosario,
1: ruega por nosotros.
0: Reina de la familia,
1: ruega por nosotros.
0: Reina de la paz,
1: ruega por nosotros.
0: Cordero de Dios que quitas el pecado del mundo,
1: perdónanos, Señor.
0: Cordero de Dios que quitas el pecado del mundo,
1: escúchanos, Señor.
0: Cordero de Dios que quitas el pecado del mundo,
1: ten misericordia de nosotros.
0: Ruega por nosotros, Santa Madre de Dios,
1: para que seamos dignos de las promesas de Cristo.
0: Oremos. Te rogamos, nos concedas, Señor Dios nuestro, gozar de continua salud de alma y cuerpo, y por la gloriosa intercesión de la bienaventurada Virgen María, vernos libres de las tristezas de la vida presente y disfrutar de las alegrías eternas. Por Jesucristo nuestro Señor. Amén.

Para alcanzar la gracia de la perseverancia en la fe, rezamos la salve. Dios te salve, Reina y Madre de Misericordia, vida, dulzura y esperanza nuestra. Dios te salve, a ti clamamos los desterrados hijos de Eva. A ti suspiramos, gimiendo y llorando en este valle de lágrimas. Ea pues, Señora, abogada nuestra, vuelve a nosotros tus ojos misericordiosos, y después de este destierro, muéstranos a Jesús, fruto bendito de tu vientre. Oh clemente, oh piadosa, oh dulce Virgen María, ruega por nosotros, Santa Madre de Dios, para que seamos dignos de alcanzar las promesas y gracias de nuestro Señor Jesucristo. Amén.

Oración de la mañana. Laudes del lunes de la sexta semana del tiempo de Pascua. Segunda del Salterio.

0: Dios mío, ven en mi auxilio.
1: Señor, date prisa en socorrerme.
0: Gloria al Padre, y al Hijo, y al Espíritu Santo.
1: Como era en el principio, ahora y siempre, por los siglos de los siglos. Amén. Aleluya.
2: Meditamos el himno La bella flor que en el suelo. La bella flor que en el suelo plantada se vio marchita y atorna, ya resucita, ya su olor inunda el cielo. De tierra estuvo cubierta, pero no fructificó del todo, hasta que quedó en el árbol seco injerta. Y aunque los ojos del suelo se puso después marchita, ya torna, ya resucita, ya su olor inunda el cielo. Toda es de flores la fiesta, flores de finos olores, mas no se irá todo en flores, porque flor de fruto es esta. Y mientras su iglesia grita mendigando algún consuelo, ya torna, ya resucita, ya su olor inunda el cielo. Que nadie se sienta muerto cuando resucita a Dios, que, si el barco llega al puerto, llegamos junto con vos. Hoy la cristiandad se quita sus vestiduras de duelo, ya torna, ya resucita, ya su olor inunda el cielo. Amén.
3: Salmodia, Salmo 41. Deseo del Señor y ansias de contemplar el templo.
4: Como busca la cierva corrientes de agua, así mi alma te busca a ti, Dios mío, aleluya.
3: Como busca la cierva corrientes de agua, así mi alma te busca a ti, Dios mío.
0: Tienes sed de Dios, del Dios vivo. ¿Cuándo entraré a ver el rostro de Dios?
3: Las lágrimas son mi pan, noche y día, mientras todo el día me repiten, ¿dónde está tu Dios?
0: Recuerdo otros tiempos y mi alma desfallece de tristeza, como marchaba a la cabeza del grupo hacia la casa de Dios, entre cantos de júbilo y alabanza, en el bullicio de la fiesta.
3: ¿Por qué te acongojas, alma mía? ¿Por qué te me turbas? Espera en Dios que volverás a alabarlo. Salude mi rostro, Dios mío.
0: Cuando mi alma se acongoja, te recuerdo, desde el Jordán y el Hermón y el Monte Menor.
3: Una cima grita a otra cima, con voz de cascadas, tus torrentes y tus olas me han arrollado.
0: De día el Señor me hará misericordia, de noche cantaré la alabanza del Dios de mi vida.
3: Diré a Dios, roca mía, ¿por qué me olvidas? ¿Por qué voy andando sombrío, hostigado por mi enemigo?
0: Se me rompen los huesos por las burlas del adversario. Todo el día me preguntan, ¿dónde está tu Dios?
3: ¿Por qué te acongojas, alma mía? ¿Por qué te me turbas? Espera en Dios que volverás a alabarlo. Salude mi rostro, Dios mío.
0: Gloria al Padre, y al Hijo, y al Espíritu Santo.
3: Como era en el principio, ahora y siempre, por los siglos de los siglos. Amén.
5: Como busca la cierva corrientes de agua, así mi alma te busca a ti, Dios mío. Aleluya.
3: Cántico, súplica en favor de la ciudad santa de Jerusalén.
4: Llena, Señor, a Sion de tu majestad y al templo de tu gloria. Aleluya.
3: Sálvanos, Dios del universo, infunde tu terror a todas las naciones, amenaza con tu mano al pueblo extranjero para que sienta tu poder.
0: Como les mostraste tu santidad al castigarnos, muéstranos así tu gloria castigándolos a ellos, para que sepan como nosotros lo sabemos, que no hay Dios fuera de ti.
3: Renueva los prodigios, repite los portentos, exalta tu mano, robustece tu brazo.
0: Reúne a todas las tribus de Jacob y dale su heredad como antiguamente.
3: Ten compasión del pueblo que lleva tu nombre, de Israel, a quien nombraste tu primogénito.
0: Ten compasión de tu ciudad santa, de Jerusalén, lugar de tu reposo.
3: Llena a Sion de tu majestad y al templo de tu gloria.
0: Gloria al Padre, y al Hijo, y al Espíritu Santo.
3: Como era en el principio, ahora y siempre, por los siglos de los siglos. Amén.
4: Llena, Señor, a Sion de tu majestad, y al templo de tu gloria. Aleluya.
3: Salmo 18. Alabanza al Dios creador del universo.
2: La gloria de Dios ilumina la ciudad santa y el Cordero en su sol. Aleluya.
3: El cielo proclama la gloria de Dios. El firmamento pregona la obra de sus manos. El día al día le pasa el mensaje. La noche a la noche se lo murmura.
0: Sin que hablen, sin que pronuncien, sin que resuene su voz, a toda la tierra alcanza su pregón, y hasta los límites del orbe su lenguaje.
3: Allí le ha puesto su tienda al sol. Él sale como el esposo de su alcoba, contento como un héroe, a recorrer su camino.
0: Asoma por un extremo del cielo, y su órbita llega al otro extremo. Nada se libra de su calor.
3: Gloria al Padre, y al Hijo, y al Espíritu Santo.
0: Como era en el principio, ahora y siempre, por los siglos de los siglos. Amén.
4: La gloria de Dios ilumina la ciudad santa, y el Cordero es su sol. Aleluya.
2: Lectura breve. Cerca de ti está la palabra, en tu boca y en tu corazón, es decir, el mensaje de la fe que nosotros predicamos. Porque si proclamas con tu boca a Jesús como Señor y crees en tu corazón que Dios lo resucitó de entre los muertos, serás salvo. Pues con el corazón creemos para obtener la justificación y con la boca hacemos profesión de nuestra fe para alcanzar la salvación.
0: Responsorio breve. El Señor ha resucitado del sepulcro. Aleluya, aleluya.
3: El Señor ha resucitado del sepulcro. Aleluya, aleluya.
0: El que por nosotros colgó el madero.
3: Aleluya, aleluya.
0: Gloria al Padre, y al Hijo, y al Espíritu Santo.
3: El Señor ha resucitado del sepulcro. Aleluya, aleluya. Cántico evangélico.
2: Por la resurrección de Jesucristo de entre los muertos, Dios nos ha hecho nacer de nuevo para una esperanza viva, para una herencia incorruptible. Aleluya.
6: Bendito sea el Señor, Dios de Israel, porque ha visitado y redimido a su pueblo, suscitándonos una fuerza de salvación en la casa de David, su siervo, según lo había predicho desde antiguo por boca de sus santos profetas. Es la salvación que nos libra de nuestros enemigos y de la mano de todos los que nos odian. Ha realizado así la misericordia que tuvo con nuestros padres, recordando su santa alianza y el juramento que juró a nuestro padre Abraham, para concedernos que, libres de temor, arrancados de la mano de los enemigos, le sirvamos con santidad y justicia en su presencia todos nuestros días. Y a ti, niño, te llamarán profeta del Altísimo, porque irás delante del Señor a preparar sus caminos, anunciando a su pueblo la salvación, el perdón de sus pecados. Por la entrañable misericordia de nuestro Dios, nos visitará el sol que nace de lo alto, para iluminar a los que viven en tinieblas y en sombras de muerte, para guiar nuestros pasos por el camino de la paz. Gloria al Padre, y al Hijo, y al Espíritu Santo, como era en el principio, ahora y siempre, por los siglos de los siglos. Amén. Por la resurrección de Jesucristo de entre los muertos, Dios nos ha hecho nacer de nuevo para una esperanza viva, para una herencia incorruptible.
7: Aleluya.
3: Preces, glorifiquemos a Cristo, a quien el Padre ha enaltecido, dándole en herencia a todas las naciones, y digámosle suplicantes.
8: Por tu victoria, sálvanos, Señor.
3: Señor Jesucristo, que en tu victoria destruiste el poder del abismo, venciendo la muerte y el pecado, haz que también nosotros venzamos hoy el pecado.
8: Por tu victoria, sálvanos, Señor.
3: Tú que alejaste de nosotros la muerte y nos has dado nueva vida, concédenos andar hoy por la senda de esta vida nueva.
8: Por tu victoria, sálvanos, Señor.
3: Tú que diste vida a los muertos, haciendo pasar a la humanidad entera de la muerte a la vida, concede el don de la vida eterna a cuantos se relacionarán hoy con nosotros.
8: Por tu victoria, sálvanos, Señor.
3: Tú que llenaste de confusión a los que hacían guardia ante tu sepulcro y alegraste a los discípulos con tus apariciones, llena de gozo a cuantos te sirven.
8: Por tu victoria, sálvanos, Señor.
3: Terminemos nuestra oración con la plegaria que Cristo nos enseñó.
9: Padre nuestro que estás en el cielo, santificado sea tu nombre. Venga a nosotros tu reino, hágase tu voluntad en la tierra como en el cielo. Danos hoy nuestro pan de cada día, perdona nuestras ofensas, como también nosotros perdonamos a los que nos ofenden. No nos dejes caer en la tentación, y líbranos del mal. Amén.
10: Te pedimos, Señor, que los dones recibidos en esta Pascua den fruto abundante en toda nuestra vida. Por nuestro Señor Jesucristo, tu Hijo, que vive y reina contigo en la unidad del Espíritu Santo y es Dios por los siglos de los siglos. Amén.
4: El Señor nos bendiga, nos guarde de todo mal y nos lleve a la vida eterna.
11: Amén.

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1: Oración Maratón 2026. El amor vence siempre. Señor Jesús, fuente del amor inagotable, enséñanos que el amor vence siempre. Abre nuestros corazones para hacer providencia para los demás y multiplica nuestra ofrenda, como los 5 panes y los 2 peces, para alimentar la esperanza del mundo. Madre María, Reina de la Paz, tú que en Caná previste la necesidad de tus hijos, mira hoy con amor a tu radio. Ayúdanos a correr esta maratón de solidaridad a tu lado, para que tu voz de consuelo llegue a los enfermos, a los presos y a los que están solos en los rincones más alejados. 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

0: días, hermanos de Radio María. Te saluda Ruth Paniora. Hoy ya estamos lunes 11 de mayo, lunes de la sexta semana del tiempo de Pascua. Hoy te acompaño hasta las 4 de la tarde y compartimos la programación especial. Sí, programación especial desde hoy lunes 11 de mayo hasta el sábado 16. Tendremos puertas abiertas en Radio María y durante todo el día tendremos programación especial de Maratón. Y es hora de la mañana en Radio María. Saludamos a nuestros oyentes que nos escuchan desde nuestras 46 repetidoras a nivel nacional por la página web www.radiomariaperu.org y también a través del aplicativo Radio María Play. Empezamos nuestra mañana con mucha alegría y también, por supuesto, con mucho optimismo. Y junto al padre Héctor Bonilla, sacerdote redentorista, quien comparte con nosotros la oración inicial. Sean ustedes bienvenidos.
1: En el nombre del Padre, del Hijo y del Espíritu Santo. Amén. Padre Dios, queremos alabarte y glorificarte por este nuevo día, por esta nueva semana que nos regalas. Señor, tómanos en tus manos y sánanos todas nuestras heridas, de nuestras tristezas, de nuestros desánimos. Pasa tu mano bendita sobre cada uno de nosotros. Glorifícate, Señor, en nuestras dificultades, en las cosas que nos preocupan. En tus manos ponemos, Señor, nuestro corazón y nuestra vida. Llénanos de ti, llénanos de tu amor y de tu paz. Te pedimos que nos abraces y nos hagas sentir la seguridad de tu presencia. Somos tuyos y creemos que en cada momento estás con nosotros. Fiados en tu palabra y en la fuerza de tu espíritu, queremos demostrar que te conocemos y te amamos. Lo mismo que en la adversidad, que en la vida diaria, haremos nuestro un estilo humilde, servicial y alegre. Gracias por tu auxilio constante que nos da fortaleza y coraje en el camino de todos los días. Te consagramos este nuevo día, Señor. Todo lo ponemos en tus manos. Señor, bendice nuestra vida, nuestro trabajo, nuestra familia y todo lo que vamos a realizar en este día sea para gloria tuya. Señor, cúbrenos con tu preciosísima sangre y en tu nombre iniciamos este nuevo día. Que la Santísima Virgen María nos cubra y nos proteja bajo su manto maternal. Amén. Y la bendición de Dios Todopoderoso, Padre, Hijo y Espíritu Santo, descienda sobre nosotros, sobre nuestras familias y permanezca para siempre. Amén.
0: Agradecemos al Padre Héctor Bonilla, sacerdote redentorista, quien compartió con nosotros la oración inicial. En breve ya nos estaremos uniendo a la celebración de la Santa Misa.

Gracias por compartir este instante de oración con nosotros. 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

de Radio María nos vamos a unir en oración para compartir la celebración de la Santa Misa hoy desde el Santuario del Señor de los Milagros, desde el Monasterio de las Nazarenas, desde el Cercado de Lima.

0: En el nombre del Padre, del Hijo y del Espíritu Santo.
1: Amén.
0: La paz, el amor y la fe de parte de Dios Padre y de Jesucristo el Señor estén con todos ustedes.
1: Y con tu espíritu.
0: Queridas hermanas, queridos hermanos, estamos celebrando estas dos últimas semanas del tiempo de Pascua y el deseo de que venga el Espíritu Santo va resonando ya en la liturgia de la palabra, pero también en nuestro corazón. Que este sea el pedido de estos días: ven Espíritu Santo, ayúdanos también a vivir en la verdad, a amar al Señor y a dar testimonio de Él. En esta Eucaristía vamos a orar al Señor de los milagros por la salud de Juan José Obregón Cáceres. Y el Espíritu Santo nos enseña a acercarnos al Señor, a Jesús, al Padre, reconociendo que es bueno, reconociendo quién es verdaderamente Él y quiénes somos verdaderamente nosotros. Con sencillez y humildad, en silencio, reconocemos nuestros pecados.

0: y decimos juntos: yo confieso ante Dios Todopoderoso y ante ustedes, hermanos, que he pecado mucho de pensamiento, palabra, obra y omisión, por mi culpa, por mi culpa, por mi gran culpa. Por eso ruego a Santa María Siempre Virgen, a los ángeles, a los santos y a ustedes, hermanos, que intercedan por mí ante Dios nuestro Señor. Dios Todopoderoso, tenga misericordia de nosotros, perdone nuestros pecados y nos lleve a la vida eterna.
1: Amén.

0: Oremos. Dios misericordioso, concédenos recibir como fruto abundante en toda nuestra vida lo que realizamos en las celebraciones pascuales. Por nuestro Señor Jesucristo, tu Hijo, que vive y reina contigo en la unidad del Espíritu Santo y es Dios por los siglos de los siglos.
1: Amén.
0: Podemos tomar asiento, escuchamos la palabra de Dios.
2: Lectura del libro de los Hechos de los Apóstoles. Nos hicimos a la mar en Troade y pusimos rumbo hacia Samotracia. Al día siguiente salimos para Neápolis y de allí para Filipos, primera ciudad del distrito de Macedonia y colonia romana. Allí nos detuvimos unos días. El sábado salimos de la ciudad y fuimos a un sitio junto al río, donde pensábamos que había un lugar de oración. Nos sentamos y trabamos conversación con las mujeres.

Pero Dios estaba escuchando y el Señor le abrió el corazón para que aceptara lo que decía Pablo. Se bautizó con toda su familia y nos invitó. Si están convencidos de que creo en el Señor, vengan a hospedarse en mi casa. Y nos obligó a aceptar.

0: El Señor esté con ustedes.
1: Y con tu espíritu.
0: Proclamación del Santo Evangelio según San Juan.
1: Gloria a ti, Señor.
0: En aquel tiempo, dijo Jesús a sus discípulos: cuando venga el Paráclito, que les enviaré desde el Padre, el Espíritu de la verdad, que procede del Padre, Él dará testimonio de mí, y también ustedes darán testimonio, porque desde el principio están conmigo. Les he hablado de esto para que no se escandalicen. Los excomulgarán de la sinagoga. Más aún, llegará incluso una hora cuando el que les dé muerte pensará que da culto a Dios. Y esto lo harán porque no han conocido ni al Padre ni a mí. Les he hablado de esto para que cuando llegue la hora se acuerden de que yo se lo había dicho. Palabra del Señor.
1: Gloria a ti, Señor Jesús.
0: Podemos tomar asiento. Queridos hermanos y hermanas, el sábado en la primera lectura escuchábamos como un macedonio, pues se le aparecía a Pablo en una experiencia que él tiene y le dice: ven a evangelizarnos, ven a evangelizarnos. Sobre todo en este llamado donde el pueblo judío en muchos momentos cerraba el anuncio de la buena nueva al pueblo judío y no ir más allá. La salvación era para este pueblo. Sin embargo, esta palabra del macedonio, San Pablo la interpreta como palabra de Dios, como un mensaje de parte de Dios para abrir la salvación a los gentiles, es decir, a los no judíos, lo que también se conocía como paganos. Y entonces hoy vemos en la primera lectura cómo San Pablo obedece. Pablo obedece. Uno podría decir, pero no entiendo por qué el Señor me pide esto, por qué me pide dar un paso hacia adelante, si yo ya estoy haciendo el bien. Uno de los frutos de la oración, del camino de oración, Teresa de Jesús dirá que se nos dilate el corazón. Ayer también en la primera lectura escuchábamos esta venida del Espíritu Santo. En dos semanas celebraremos la venida del Espíritu Santo a los apóstoles, al pueblo judío. Ayer en la primera lectura se nos hablaba de la venida del Espíritu Santo a los samaritanos. Dirán los santos que Dios no hace acepción de personas, sino que derrama su Espíritu en todos. Y es lo que vemos también en la primera lectura, cómo San Pablo, ante la palabra de Dios, reconociendo que deseaba, que desea que su salvación llegue a todos, obedece, obedece. Y llega también a Filipos, que está en Macedonia. Es decir, San Pablo se hace instrumento para que la salvación de Dios, la buena nueva de Dios, llegue a todos, a los gentiles. Preguntémonos en primer lugar: yo también soy instrumento, yo estoy obedeciendo, yo estoy acogiendo lo que Él me pide para que su salvación llegue a todos, o tal vez me estoy resistiendo. Si me resisto a la palabra de Dios, ojo, hemos escuchado también en la primera lectura cómo Dios dispone el corazón de esta mujer Lida, ¿para qué? Para que ella y a través de ella su familia acoja también la palabra de Dios, se bautice y por tanto entre en esta dinámica del reino de los cielos. ¡Qué importante! Cuando yo digo sí a Dios, también esta salvación llega a aquellos, a todos. Pensemos, ¿acaso no queremos que nuestra familia conozca la buena nueva del reino? ¿No queremos que nuestra familia, los nuestros, los que comparten la vida con nosotros, se abran a esta dinámica de la salvación? ¿Qué tenemos que hacer como San Pablo? Obedecer, acoger nosotros. Santa Teresita del Niño Jesús, una expresión dirá el Señor: atráeme y correremos juntos. Cada vez que yo soy atraído a Dios, llevaré a Dios, ¿quién? No solo iré solo yo, sino llevaré a todos los que amo, a mi familia, a los míos. La importancia de la obediencia personal a Dios no solo procurará mi salvación, no solo procurará mi santificación, sino también atraerá a los demás hacia el encuentro con Jesús. Por otro lado, curiosamente, el narrador del libro de los Hechos habla que estaban buscando un lugar para orar y en lugar de eso encuentran a Lida, que también tenía un deseo, creía en el Dios verdadero. Qué importante también cómo de un momento concreto de oración, la vida de oración pasa a ser simplemente de un espacio en silencio, un lugar para encontrarnos con Dios a nuestra vida. Preguntémonos, ¿mi vida es lugar de encuentro con Dios? ¿Mi vida es presencia de Dios? San Juan de la Cruz decía, descubre tu presencia y máteme tu vista y hermosura. Mira que la dolencia de amor no se cura, sino con la presencia y la figura que es Cristo. Pero preguntémonos también en nuestra vida, en nuestro corazón, como pasaba con San Pablo, ¿se puede descubrir, se puede intuir, se puede encontrar a Jesús? ¿O tal vez encuentran las personas otra cosa, pero no a Jesús? En el Evangelio, por su parte, se nos habla de una palabra fundamental, testimonio. Nosotros, como cristianos, estamos llamados ¿a qué? A dar testimonio de Jesús. Esta palabra en griego que se conoce como martirio. El martirio, obviamente, lo hemos asemejado, lo hemos relacionado únicamente ¿con quién? Con aquellos que entregan su vida, con aquellos que mueren por el Evangelio. Pero mártires, testigos, estamos llamados a ser todos. Pero ¿cómo vamos a ser testigos? Lo dice Jesús en el Evangelio. El Espíritu Santo dará testimonio a ustedes sobre mí. ¿Qué necesito yo para ser testigo? Primero, que el Espíritu Santo dé testimonio a mí. Primero, reconocer la presencia del Espíritu Santo en mi vida. Yo que deseo amar, yo que deseo seguir a Jesús, ¿me abro a la presencia del Espíritu Santo o simplemente es uno más? Simplemente vivo en la indiferencia frente al Espíritu Santo. Si yo quiero amar, si yo quiero perdonar, si yo quiero vivir en plenitud mi ser hijo de Dios, ¿qué necesito? Que el Espíritu Santo me enseñe, que el Espíritu Santo ame en mí, que el Espíritu Santo perdone en mí, que el Espíritu Santo dé testimonio en mí. ¿Por qué? Porque dirá San Pablo, nosotros no sabemos orar, yo le sumaría, no sabemos amar como conviene. Y es el Espíritu Santo el que nos va enseñando interiormente y nos hace decir, Abba Padre, nos hace reconocer a Dios como Padre. Da testimonio dentro de nosotros, ¿para qué? Para que yo dé testimonio. A veces hay un gran error en los cristianos y en todo el mundo, pero sobre todo, conforme vamos avanzando, creemos que ya lo sabemos todo y que no necesitamos que nadie, ni nada, ni Dios nos enseñe nada. ¿Qué hace el Espíritu Santo? Nos enseña, da testimonio. ¿Para qué? Para que yo, aprendiendo, dé testimonio también a los demás. Tres invitaciones. La primera, pues frente a la primera lectura, recordar también cómo cada vez que yo obedezco, digo que sí, procuro mi propia salvación, santificación, pero también la de los demás. Preguntémonos, ¿cómo estamos haciendo eso? Segundo, Pablo iba a buscar, los demás también iban a buscar, ¿qué cosa? Un lugar para orar, y en lugar de eso se encuentran una persona a la cual llevarle también esta experiencia de Dios, pero también una persona que les comparte con su vida, con su docilidad, su propia experiencia de Dios. Estamos llamados a ser presencia. Preguntémonos, ¿mi vida refleja presencia de Dios, sí o no? Con los más cercanos, con mi comunidad, con mi familia, con los míos, con mis compañeros de trabajo. Y finalmente, necesitamos del Espíritu Santo para que dé testimonio dentro de nosotros, para que nosotros también podamos dar testimonio a los demás. Envía, Señor, tu Espíritu, que Él nos enseñe a amar, que Él cada día nos adoctrine, que cada día sea nuestro maestro interior, de tal manera para que, conociendo más al Señor, conociendo verdaderamente quién es Él, no superficialmente, sino adentrándonos en su corazón, luego de conocerlo realmente, y también en este camino de la vida, donde progresivamente vamos sabiendo quién es Jesús, conociendo quién es Jesús, podamos dar testimonio sencillo y humilde de Él, de manera que en nuestra vida se descubra la presencia del Señor. Nos ponemos de pie. Oremos a Dios Padre, que resucitó a su Hijo Jesucristo y lo exaltó a su derecha, y digámosle: Padre, escúchanos todos.
1: Padre,
0: escúchanos.
2: Padre justo, que por la victoria de la cruz elevaste a Cristo sobre la tierra, atrae hacia Él a todos los hombres. Oremos al Señor.
1: Padre, escúchanos.
2: Por tu Hijo glorificado, envía, Señor, sobre tu Iglesia el Espíritu Santo, a fin de que todos los pueblos sean en medio del mundo signo de unidad de los hombres. Oremos al Señor.
1: Padre, escúchanos.
2: Por tu Hijo glorificado, ayuda, Señor, a los que sufren, da libertad a los presos, saluda a los enfermos, empleo a los parados y la abundancia de todos tus bienes a todos los hombres. Oremos al Señor.
1: Padre, escúchanos.
2: Por nuestros hermanos difuntos, a quienes mientras vivían en este mundo, distes el cuerpo y la sangre de Cristo glorioso, concede la gloria de la resurrección en el último día. Oremos al Señor.
1: Padre, escúchanos.
0: Para que el Señor nos regale un corazón sencillo, humilde, que reconozca la necesidad de ser enseñado, de aprender constantemente de los demás, de la vida, en la oración, de su Espíritu Santo. Y también oramos por la salud de Juan José Obregón Cáceres, para que el Señor lo fortalezca y sobre todo le conceda la esperanza en su santa voluntad. Roguemos al Señor.
1: Padre, escúchanos.
0: Todas estas intenciones te las presentamos a ti que nos amas y que vives y reinas por los siglos de los siglos.
1: Amén.
0: Podemos tomar asiento.

0: Nos ponemos de pie. Oren, hermanos y hermanas, para que llevando al altar los gozos y las fatigas de cada día, nos dispongamos a ofrecer el sacrificio agradable a Dios Padre Todopoderoso.
1: El Señor reciba de tus manos este sacrificio para alabanza y gloria de su nombre, para nuestro bien y de toda su santa iglesia.
0: Recibe, Señor, las ofrendas de tu iglesia exultante, y a quien diste motivo de tanto gozo, concédele disfrutar de la alegría eterna, por Jesucristo nuestro Señor.
1: Amén.
0: El Señor esté con ustedes.
1: Y con tu espíritu.
0: Levantemos el corazón.
1: Lo tenemos levantado hacia el Señor.
0: Demos gracias al Señor nuestro Dios.
1: Es justo y necesario.
0: En verdad, es justo y necesario. Es nuestro deber y salvación glorificarte siempre, Señor, pero más que nunca exaltarte en este tiempo glorioso en que Cristo, nuestra Pascua, ha sido inmolado, porque Él no cesa de ofrecerse por nosotros, intercediendo continuamente ante ti. Inmolado, ya no vuelve a morir, sacrificado, vive para siempre. Por eso, con esta efusión de gozo pascual, el mundo entero se desborda de alegría, y también los coros celestiales, los ángeles y los arcángeles cantan sin cesar el himno de tu gloria.

0: Así pues, Padre, al celebrar ahora el memorial de la muerte y resurrección de tu Hijo, te ofrecemos el pan de vida y el cáliz de salvación, y te damos gracias porque nos haces dignos de servirte en tu presencia. Te pedimos humildemente que el Espíritu Santo congregue en la unidad a cuantos participamos del cuerpo y la sangre de Cristo. Acuérdate, Señor, de tu Iglesia, extendida por toda la tierra, con el Papa León, nuestro arzobispo Carlos, y todos los pastores que cuidan de tu pueblo, llévala a su perfección por la caridad. Acuérdate también de nuestros hermanos que durmieron en la esperanza de la resurrección, y de todos los que han muerto en tu misericordia, admítelos a contemplar la luz de tu rostro. Ten misericordia de todos nosotros, y así con María la Virgen, Madre de Dios, Flor del Carmelo, su esposo San José, los apóstoles, nuestra Madre Santa Teresa de Jesús, nuestro Padre San Juan de la Cruz, Santa Teresita del Niño Jesús de la Santa Faz, sus papás, los santos esposos, Luis y María Celia Martán, y cuantos vivieron en tu amistad a través de los tiempos, merezcamos, por tu Hijo Jesucristo, compartir la vida eterna y cantar tus alabanzas. Por Cristo, con Él y en Él, a ti Dios Padre omnipotente, en la unidad del Espíritu Santo, todo honor y toda gloria, por los siglos de los siglos.
1: Amén.
0: Llenos de alegría por ser hijos de Dios, digamos confiadamente la oración que el mismo Cristo nos enseñó. Padre nuestro que estás en el cielo, santificado sea tu nombre. Venga a nosotros tu reino, hágase tu voluntad en la tierra como en el cielo. Danos hoy nuestro pan de cada día. Perdona nuestras ofensas, como también nosotros perdonamos a los que nos ofenden. No nos dejes caer en la tentación y líbranos del mal. Líbranos de todos los males, Señor, y concédenos la paz en nuestros días, para que, ayudados por tu misericordia, vivamos siempre libres de pecado y protegidos de toda perturbación, mientras esperamos la gloriosa venida de nuestro Salvador Jesucristo.
2: Tuyo es el reino, tuyo el poder y la gloria por siempre, Señor.
0: Amado Jesús, que dijiste a tus apóstoles: la paz les dejo, mi paz les doy. No tengas en cuenta nuestros pecados, sino la fe de tu Iglesia, y conforme a tu palabra, concédele la paz y la unidad. Tú que vives y reinas por los siglos de los siglos.
1: Amén.
0: La paz del Señor esté siempre con ustedes.
2: Y con tu espíritu.
0: Démonos fraternalmente la paz.

Este es el Cordero de Dios que quita el pecado del mundo. Dichosos los invitados a la cena del Señor. Señor.

Oración para la comunión espiritual. Jesús mío, creo que estás realmente presente en el Santísimo Sacramento del altar. Te amo sobre todas las cosas y deseo recibirte en mi alma. Pero como ahora no puedo recibirte sacramentalmente, ven al menos espiritualmente a mi corazón. Como si ya te hubiera recibido, te abrazo y me uno todo a ti. No permitas, Señor, que jamás me separe de ti. Amén.

0: Oremos. Mira, Señor, con bondad a tu pueblo, y ya que has querido renovarlo con estos sacramentos de vida eterna, concédele llegar a la incorruptible resurrección de la carne que habrá de ser glorificada. Por Jesucristo nuestro Señor.
1: Amén.
0: Pedimos a nuestra Madre que nos acompañe en este día y que también ella nos dé testimonio de Cristo. Dios te salve María, llena eres de gracia, el Señor es contigo. Bendita eres entre todas las mujeres y bendito es el fruto de tu vientre Jesús. Santa María, Madre de Dios, ruega por nosotros pecadores, ahora y en la hora de nuestra muerte. Amén. El Señor esté con ustedes.
1: Y con tu espíritu.
0: Si tienen algún artículo religioso, agua, para bendecir, lo pueden levantar para que reciba también la bendición. Y la bendición de Dios Todopoderoso, Padre, Hijo y Espíritu Santo, descienda sobre ustedes y los acompañe siempre.
1: Amén.
0: Llenos del amor de Dios, podemos ir llevando la paz.
1: Demos gracias a Dios.
0: Un bonito y bendecido día para todos ustedes.

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7:56 y a esta hora compartimos el avance de programación para las siguientes horas. Y en breve estaremos compartiendo el informativo Radio María hoy. 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

8 de la mañana con 2 minutos. Muy buenos días, hermanos de Radio María, y bienvenidos al informativo Radio María. Hoy en Radio María, hoy lunes 11 de mayo, lunes de la sexta semana del tiempo de Pascua. Te va a acompañar Ruth Paniora, donde estos 30 minutos de programa. E iniciamos ya nuestro espacio informativo con nuestros titulares.

Y en el ámbito nacional, presidente José María Balcázar saluda a las madres del Perú en su día. Incrementan asignación económica para jóvenes del servicio militar. Proyecto Cancagallo sería el mayor descubrimiento de cobre en Perú de los últimos 20 años. Y 300 expertos nacionales y extranjeros confirman su participación en Perú Investiga 2026.

En el ámbito político, 74 organizaciones políticas quedaron fuera de participación en las elecciones regionales y municipales. Altos mandos de las Fuerzas Armadas se manifiestan sobre proceso electoral. Zonas económicas especiales privadas atraerán inversión productiva y empleo. Y el Perú bate récord histórico de pasajeros internacionales en primer trimestre 2026.

Y en el ámbito internacional, Cancillería evalúa evacuación de peruanos afectados por bloqueos de vías en Bolivia. España afronta en 24 horas un complejo operación para evacuar el crucero del antivirus. Pese a diferencias, Lula y Trump salen satisfechos del encuentro en Washington. Y murió Ted Turner, el revolucionario fundador de la cadena CNN.

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1: Ocho de la mañana con 6 minutos, iniciamos el desarrollo de nuestra información en el ámbito nacional. Con motivo del Día de la Madre celebrado este segundo domingo de mayo, el presidente de la República, José María Balcázar, expresó un afectuoso saludo y reconocimiento a todas las madres del Perú por su entrega, fortaleza y amor incondicional. A través de la cuenta oficial de X de la Presidencia del Perú, el jefe de Estado destacó el papel fundamental que cumplen las madres peruanas en la construcción de una sociedad más solidaria y humana. Hoy rendimos homenaje a nuestras madres, ejemplo de amor, sacrificio y dignidad. Ellas son la fuerza silenciosa que sostiene a las familias y el corazón, que impulsa al país a seguir adelante. No se cansen ni desfallezcan, siempre están presentes incluso en los momentos más difíciles. A todas las madres del Perú, mi gratitud, admiración y compromiso permanente. Feliz Día de la Madre, expresó el mandatario. Y en otras noticias, el Poder Ejecutivo promulgó la ley que autoriza el incremento de la asignación económica mensual que percibe el personal que preste el servicio militar acuartelado en las instituciones de las Fuerzas Armadas. La norma establece que el incremento de la asignación económica mensual para el personal del servicio militar se efectúa a partir de junio del año fiscal 2026. La norma tiene como finalidad actualizar la escala de la asignación económica mensual acorde con las funciones y responsabilidades asumidas por el personal que presta servicio militar acuartelado en las instituciones de las Fuerzas Armadas, a fin de contribuir a su desarrollo personal. Proyecto minero podría comenzar a captar la atención por la magnitud de sus reservas. Cangallo, ubicado en la región Arequipa, actualmente operado por la empresa australiana AusQuest, durante su participación en el evento minero Pro Explo 2026, el Chief Operation Officer Perú de AusQuest, Michael Sherrington, aseguró que el proyecto Cangallo representa el mejor descubrimiento de cobre en Perú durante los últimos 20 años, y el ejecutivo explicó que Cangallo corresponde a un sistema tipo pórfido de cobre y oro de profundidad. Según detalló, la perforación realizada hasta el momento evidencia un importante potencial económico. Otras notas, un total de 300 investigadores nacionales y extranjeros se darán cita en la capital del país para participar en Perú Investiga 2026. El primer Congreso de Ciencia, Tecnología e Innovación que se desarrollará a cabo el 20, 21 y 22 de este mes en la sede del Colegio de Ingenieros de Lima. La programación incluye más de 50 ponencias de investigadores nacionales cuyos proyectos han sido impulsados por el COSHITEC y conferencias magistrales y plenarias con especialistas de Argentina, Brasil, Corea del Sur, Estados Unidos, Francia y México. Ellos abordarán temas en tres ejes claves que son biodiversidad, transición energética y materiales sostenibles, así como salud pública y seguridad alimentaria, todos estrechamente involucrados con la ingeniería.

En las notas eclesiales, Marco Rubio expresa ante León XIV su compromiso por la paz. El Papa León XIV, al primer año de su pontificado, dijo: "Me siento bendecido". El cardenal Pietro Parolin dijo que intereses inhumanos alimentan trata y guerras que devastan a las sociedades. Y se estrenó el día 8 El soplo del espíritu, película inspirada en el padre Emiliano Tardif.

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1: Ocho de la mañana con 11 minutos y extra compartimos las notas en el ámbito político y en total 74 organizaciones políticas de las 150 inicialmente inscritas quedaron fuera de participación en la elección regional y municipal 2026 por incluir con realizar las elecciones primarias obligatorias, tanto en la modalidad afiliados y delegados. Esto último, según lo señaló Cristian Gómez, asesor de la Gerencia de Informática y Tecnología Electoral de la Oficina Nacional de Procesos Electorales. Por otro lado, la OMPE realizó el simulacro oficial del sistema de cómputo electoral para las elecciones primarias de las elecciones regionales y municipales 2026. De generales vicealmirantes y tenientes generales en situación de retiro emitió un pronunciamiento público en el que expresa su profunda preocupación por el desarrollo del actual proceso electoral y por la actuación del Jurado Nacional de Elecciones. El documento fechado este 8 de mayo en Lima sostiene que las acciones del organismo electoral no han permitido esclarecer completamente las denuncias e irregularidades reportadas tras la primera vuelta realizada el 12 de abril. El pronunciamiento plantea 5 puntos principales, entre ellos señalan que el proceso electoral no debería concluir únicamente por el cumplimiento del cronograma si antes no se esclarecen las irregularidades denunciadas. Y el Ministerio de Comercio Exterior y Turismo, José Reyes Llano, señaló que las zonas económicas especiales privadas se convierten en una herramienta concreta para atraer inversión productiva, promover valor agregado y generar empleo calificado. Al respecto, manifestó que las zonas económicas especiales privadas constituyen una herramienta concreta para atraer inversión productiva, promover valor agregado y generar empleo calificado, contribuyendo directamente a la transformación de la estructura productiva y a una mejor inserción en las cadenas globales de valor. Asimismo, el ministro recordó que el Perú ha decidido proyectarse al 2040 con un norte claro, por lo cual se aprobó la Política Nacional Multisectorial del Comercio Exterior, una estrategia de Estado que articula competitividad, inversión y desarrollo productivo con una orientación a la apertura de nuevos mercados. Y por otro lado, el Ministerio de Transportes y Comunicaciones, a través de la Dirección General de Aeronáutica Civil, reportó que el Aeropuerto Internacional Jorge Chávez ha alcanzado un techo histórico en el tráfico internacional de pasajeros. Durante el primer trimestre, el flujo de pasajeros internacionales escaló a 3.19 millones, la cifra más alta registrada en la historia del aeropuerto para este periodo. Este volumen supera en 1.9% los niveles de 2019, lo que representa un incremento neto de aproximadamente de 60.000 pasajeros adicionales frente a los registros anteriores a la crisis sanitaria.

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1: De la mañana con 15 minutos estás compartiendo el informativo Radio María hoy en Radio María. Y nos vamos a las notas internacionales. El Ministerio de Relaciones Exteriores informó que continúa brindando apoyo a los 405 peruanos afectados por los bloqueos de carreteras en Bolivia y evalúa su posible evacuación ante la prolongación de las protestas. La Cancillería señaló que realiza un seguimiento permanente de la situación debido a las dificultades que enfrentan los connacionales para retornar al país. Asimismo, indicó que viene coordinando con el Ministerio de Defensa una eventual evaluación desde las ciudades de La Paz y Oruro hacia Juliaca. La información fue definida mediante un comunicado oficial publicado en la cuenta X de la institución. Y en España afrontan en 24 horas una compleja operación internacional en Tenerife para evacuar con todas las garantías sanitarias a los ocupantes del crucero Ondius, que llevará hoy a esa isla afectado por un brote de antivirus, en el que viajan 14 españoles que guardarán cuarentena en el Hospital Gómez Ula de Madrid. Todas las miradas están puestas en Tenerife, pero sin perder de vista al hospital de Alicante a la espera del resultado este fin de semana de la que se ha practicado a las mujeres de 32 años ingresadas en esa ciudad por un posible contagio del virus, tras viajar en el mismo avión que la neerlandesa fallecida. Por otras notas, pese a sus diferencias ideológicas, Donald Trump y Luis Ignacio Lula da Silva salieron satisfechos de su reunión en la Casa Blanca, mientras el presidente izquierdista de Brasil descartó que el republicano vaya a ejercer ninguna influencia en las elecciones del mes de octubre. En plena campaña de reelección, Lula buscó con su visita despejar nubarrones con Estados Unidos. Yo salgo muy satisfecho de esta reunión. Fue una reunión importante para Brasil y para Estados Unidos. Siempre creo que una fotografía vale mucho. Y vieron que el presidente Trump riendo en mejor que de cara seria. Celebró el mandatario en una conferencia de prensa posterior a la embajada en Brasil en Washington.

en otras noticias, Ted Turner, fundador de la cadena CNN y pionero de las noticias Las 24 Horas, falleció a los 87 años, informó la empresa televisiva. Con la creación de CNN en 1980, revolucionó el mundo de la información al apostar por la cobertura continua de noticias en tiempo real. La cadena alcanzó reconocimiento global durante la Guerra del Golfo a inicios de los años 90. El éxito de su modelo impulsó el surgimiento de otros canales informativos como Fox News y también la cadena, además de CNN, Turner expandió su imperio mediático con señales como TBS, TNT, Cartoon Network y Turner Classic Movies.

vamos al desarrollo de las notas eclesiales. Y el secretario de Estados Unidos, Marco Rubio, ha expresado su compromiso para promover la paz ante el Papa León XIV, con quien se ha reunido en el Vaticano para subrayar también la sólida relación bilateral tras las críticas al pontífice por parte de Donald Trump. El jefe de la diplomacia estadounidense resumió su cita vaticana en las redes sociales y también para subrayar su compromiso compartido de promover la paz y la dignidad humana. El encuentro entre Rubio y el primer pontífice estadounidense se produce tras varios ataques verbales del presidente de Estados Unidos, Donald Trump, hacia el Papa por su posición contraria a la guerra con Irán. Y el Papa León XIV dijo sentirse bendecido al celebrar su primer aniversario al frente de la Iglesia Católica con una visita al sur de Italia y un reencuentro con los fieles después del choque diplomático con Washington. El primer pontífice estadounidense, que también tiene la nacionalidad peruana, llegó de mañana a Pompeya, conocida por su ciudad romana arrasada por la erupción del Vesubio. Allí visitó el santuario de la Virgen del Rosario, que alberga los restos de Bartolo Longo, una figura del siglo XIX que volvió al catolicismo después de haber sido sacerdote satánico y a quien el propio León canonizó en el mes de octubre. ¡Qué hermoso día! ¡Cuántas bendiciones!, dijo el Papa a la multitud de fieles, entre los cuales se encontraban unas 400 personas enfermas y con discapacidad. Y por otro lado, que la paz reine para siempre en Haití es el deseo que se eleva contra la indiferencia entre los sufrimientos del pueblo caribeño y de tantos otros en el mundo, víctimas de guerras y de la trata de seres humanos, dos plagas que a menudo, alimentadas por intereses personales inhumanos, devastan comunidades enteras. Con estas palabras, el secretario de Estado Vaticano, el cardenal Pietro Parolin, ha invocado el fin de la violencia en Haití durante una misa celebrada ayer en la tarde en la capilla Forza de la Basílica de Santa María Maggiore. Y por otro lado, día 8, El soplo del Espíritu, es la película inspirada en la vida del padre Emiliano Tardif, misionero del Sagrado Corazón. Se estrenó en los cines de España. Al respecto, Vatican News dialogó con el padre Joaquín Herrera, postulador de la causa de beatificación del padre Tardif, quien destacó dos fundamentos de la fe del conocido predicador de movimiento carismático católico, es decir, la fe que recibió de su familia y su consagración en la Congregación de los Misioneros del Sagrado Corazón, donde se empapó de esas tres notas características que el Concilio Vaticano II señala de las congregaciones religiosas: carisma, espiritualidad y misión.

8 de la mañana con 24 minutos. Hemos compartido las notas aquí en el informativo Radio María. Hoy nos encontramos mañana muy temprano, igual a las 8 de la mañana, para compartir la información de las notas nacionales, eclesiales y, por supuesto, internacionales de nuestra iglesia. Sigue con nosotros, somos Radio María, una voz católica en tu casa. 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

0: Hola, hola, ¿qué tal? ¿Cómo está? Muy buenos días. Bienvenido o bienvenida a nuestro programa especial. Iniciamos ya la programación especial de Radio María en Maratón 2026. Gran oportunidad también para congregar y para apoyar a nuestra radio en esta programación especial. Estamos en vivo y en directo a través del Facebook de nuestra radio. Usted nos busca como Radio María Perú en esta red social y nos va a ver en vivo y en directo y nos vamos a conocer si es que por ahí todavía no nos conocemos. Mi nombre es Juan José Villar y lo voy a acompañar junto a Ruth Paniora, que está en cabina de control. Vamos a acompañarlo en una programación especial que irá hasta el mediodía, iniciando esta programación especial que inicia desde hoy, lunes 11 de mayo, y que irá hasta el viernes 15 de mayo para intentar llegar juntos a lo que será la mitad de nuestra Maratón 2026. ¿Cómo estás, Ruth Paniora? Muy buenos días, bienvenida.
1: Buenos días, Juan José, muy buenos días también a todos nuestros oyentes que están sintonizando Radio María las 24 horas del día. Juan José, iniciamos esta semana de Maratón, esta semana también de aniversario, y los invitamos desde ya a todos nuestros oyentes que se enganchen a nuestra señal, porque también estamos a través del Facebook, ya avisamos, y pues colaborar con nosotros porque tenemos una larga jornada ese día.
0: Sí, claro. Se puede decir que ya comienza este caminar juntos de la mano, sí, nosotros en esta programación especial, y también el oyente que va a estar pues también, o que va a tener un rol principal, que es el rol que lo ha tenido hace 10, 15 años atrás, porque recordemos que este 2026 nuestra radio va a cumplir 31 años de presencia en el país, 31 años de presencia en el territorio nacional. Así que estamos ya sintonizados a través del Facebook, de las redes sociales. Estamos sintonizando también este gran espacio a través de las 46 frecuencias a nivel nacional que nos van a ayudar a que podamos dar esos pasos inmensos también en nuestro camino a Maratón 2026. Vamos a recordar un poco a nuestros oyentes de qué consiste esta temporada, este espacio, esta maratón. Todos los meses de mayo nuestra radio tiene esta presencia especial en un tiempo de solidaridad, en el cual se busca recaudar fondos para apoyar a nuestra radio, Radio María, en los trabajos de mantenimiento, reparación, algunos proyectos importantes que poco a poco, en lo que va de esta programación, vamos a ir explicando punto por punto. Pero queremos a esta hora de la mañana contarle también que tenemos canción de maratón, tenemos spots de maratón, tenemos testimonios, pero su participación es fundamental, ¿eh? Su participación es fundamental y nos puede llamar al 0120-48720, al 0120-48720, y puede conversar con nosotros también para ayudarnos a animar a más peruanos, a más oyentes, que puedan también sumarse en este tiempo de solidaridad y de donación. ¿Cómo puedo hacer? Me preguntará usted, para donar, seguramente. ¿Cómo puedo hacer para contribuir a esta causa? 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Queremos enviar un saludo a Edgardo Francisco Freddy Salas, oyente desde Arequipa, en la 620 AM, en la República Independiente, nos dice, en la República Independiente de Arequipa. Gracias, Edgardo, por estar con nosotros a esta hora de la mañana. Ruth Paniora, corresponde también decirle a nuestros oyentes cómo tienen que hacer cuando vayan a un agente bancario para donar, para ser presente con su donativo.
1: Claro que sí, Juan José. 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Además, indicar también que tiene que tener su DNI a la mano, porque le van a pedir los números de su DNI, y luego el monto a donar. 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
0: 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Así de fácil es participar, así de fácil es sumarse también a esta muestra de amor de parte de nuestra radio, que nos va a ayudar a comprender a más detalle cómo podemos sumarnos también en este donativo. Ruth, a esta hora de la mañana, para todos los oyentes, es importante hacerle la presentación de qué consiste Maratón 2026. Corresponde indicar cuál es la misión de este periodo de Maratón 2026, que tiene un lema fundamental, que tiene un lema que indica el amor vence siempre, ¿ah? Y lo ha escuchado usted seguramente en las canciones que hemos ido poniendo en nuestras cortinas musicales. Bueno, el amor vence siempre, dicho por San Juan Pablo II, ¿ah? Y esto lo indicó él en un tiempo en el cual brindó esta frase para hacer una verdad espiritual, ¿no? Especialmente al referirse al triunfo de Cristo en la cruz, en la cual sugiere que el amor prevalece incluso cuando parece todo impotente. Así que desde ya nosotros también tenemos este lema, el amor vence siempre, porque sabemos que usted, amigo oyente, tiene mucho amor, mucho cariño para con nuestra radio, que tiene mucho sentimiento, que es un oyente que nos ha acompañado en estos 30 años, casi para ir a los 31 años, pero apelando a ese cariño, a ese amor, a esa dedicación, a eso que usted siempre está al pendiente de los programas, de las parrillas de programación, de los programas especiales, ¿eh?, de lunes a domingo, las 24 horas, los 365 días del año, usted está al pendiente de nuestra radio, y por ese amor también podemos sumarnos a este donativo. La misión de Maratón 2026 es buscar la sostenibilidad y el mantenimiento de nuestra radio. La sostenibilidad, sostenerse en el tiempo, prevalecer. Eso es para apoyar también esta misión, la sostenibilidad y mantenimiento de parte de nuestra radio. Y vamos a ir poco a poco detallándole punto por punto también lo que servirá el monto por el cual vamos a sumarnos en Maratón 2026, y que comprende también en algunos puntos importantes, aspectos fundamentales para que usted conozca que el monto que se va a pedir en Meta Perú 2026 es un monto que tiene mucho que ver con ciudades importantes en el territorio nacional. Vamos a una ligera pausa y vamos a regresar a conocer más sobre la Meta Perú 2026, la misión de sostenibilidad y mantenimiento, y también qué comprende. 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

Estamos en vivo y en directo en este programa especial de Maratón. El amor vence siempre a 8 de la mañana con 52 minutos en todo el territorio nacional. Estamos el día de hoy presentándoles oficialmente esta programación importante de parte de nuestra radio y que ustedes nos pueden escribir al número al número de WhatsApp, al 914-05-1111, al 914-05-1111, también para ayudarnos a motivar, ¿ah? Y nos puede llamar también al 0120-48720, al 0120-48720. Y para que nos ayude también a incentivar a que más oyentes puedan sumarse y puedan contribuir con ese granito de arena. Un granito de arena que nosotros sabemos que es fundamental. Un granito de arena que nosotros sabemos que es importante porque usted muy caritativamente, con mucha responsabilidad, va a aportar una donación que sabemos que en el día a día en su casa seguramente ese monto será fundamental. O quizás va a dejar de comer algo para poder aportar a nuestra radio. Y nosotros lo sabemos. Queremos que usted sepa que nosotros sabemos ese desprendimiento económico que usted va a tener en esta temporada de Maratón y que nosotros valoramos infinitamente ese gran esfuerzo que usted hace. Sin dejar de priorizar puntos del día a día, como son las medicinas, quizás, o el tratamiento médico, sin dejar de priorizar eso, lo que usted pueda sumarse en lo económico a nuestra maratón, bienvenido, muchas gracias. Y también su oración es fundamental. La labor que hace nuestra radio es una labor importante. Son 31 años, casi 31 años que tiene nuestra radio en el país, llevando el mensaje de nuestro Señor a muchos lugares donde quizás no hay una educación católica, no hay una campaña de evangelización, quizás el padre en estos lugares no llega, pero sí llega a nuestra radio. En momentos fundamentales con programas de apoyo emocional, con programas de apoyo médico, con programas de apoyo psicológico, con información pura y dura también a través de los informativos o las noticias de nuestra iglesia. Es un gran contenido que se comparte, pero es un contenido que también se necesita llevar a muchas más personas. Por eso es la importancia también de nuestra radio. Una radio que es comercial, que no es lo que es nuestra radio, usualmente tiene muchos problemas para poder permanecer en el tiempo. Necesitan de auspiciadores, necesitan de patrocinio, necesitan de temas coyunturales para poder abordar día a día y poder tener esa cantidad de gente que pueda sostener una radio. Nosotros no. Nosotros hemos renunciado a cualquier tipo de patrocinio, de auspicio, y día a día hacemos este contenido sabiendo que usted, amigo benefactor, también le gusta el contenido de nuestra radio y nos apoya, y eso nos motiva muchísimo también. Por eso la labor que tiene nuestra radio es fundamental para todos nuestros oyentes que están siempre al pendiente de nuestra meta, de nuestra Maratón 2026. La meta, atención, para este 2026, buscará en el camino, yo sé que vamos a lograrlo, pero buscará llegar al monto de los 350.000 soles. Serán para esta maratón 350.000 soles que serán para apoyar el sostenimiento y el mantenimiento de nuestra radio. Y se transluce en puntos importantes, en 7 puntos importantes. Atención, porque esto es necesario que usted conozca. Con este monto que se va a pedir para este año 2026, se va a buscar también poder trabajar el proyecto Chillón, esto en Lima, con la activación del transmisor de respaldo de la señal AM de la amplitud modulada. También servirá para trabajar el proyecto de Oxapampa, atención, con la reinstalación de la planta transmisora. También irá para ir hasta Sullana con la reestructuración de la caseta de transmisión, que esto implica en Sullana la renovación de equipos importantes para mantener la señal totalmente activa. Luego, también servirá para ICA, para el desmontaje y conservación de la torre transmisora, un trabajo que es necesario para proteger la infraestructura desde ICA. También es un proyecto importante para Acarí, esto en Arequipa, también para la instalación de una nueva planta transmisora en Acarí. Luego también tendrá mucho que ver con la actualización de la tecnología, con la compra de nuevos transmisores, la implementación de filtros de protección para la banda 5G, y finalmente también será como el punto número 7,
el mantenimiento urgente de la sede principal de Radio María, que se ubica en Lima Metropolitana. Estos puntos, que son 7 que he mencionado, forman parte de lo que se está pidiendo en montos que se trasluce a 350.000 soles, la meta Perú 2026.

0: Ya lo sabe, Proyecto Chillón, Oxapampa, Sullana, Ica, Carí, en Arequipa, la actualización tecnológica y también el mantenimiento de la sede central de Lima son los puntos claves para esta maratón 2026. Juan José, ¿por qué siempre hablamos de del mantenimiento? Siempre es un tema que se aborda en la radio. Bueno, en casa hay puntos que usualmente no podemos dejar de mantener en el año. Por ejemplo, el mantenimiento del conducto de gas en casa. Por ejemplo, el mantenimiento de los servicios higiénicos, también los baños, las duchas. ¿Ah? También a veces se nos filtra agüita, ¿verdad? Bueno, no podemos dejarlo por mucho tiempo porque nos va a generar un costo también. Y también el cuidado del agua, que es fundamental. ¿Qué cosa también pasa en casa? Bueno, hay equipos tecnológicos que los tenemos, por ejemplo, el frigider, la lavadora también. ¿Ah? Elementos importantes que tenemos en casa día a día, pero que se necesitan también hacer un mantenimiento si no se va a malograr. Bueno, así funciona también nuestras frecuencias en todo el país. Y eso quiero que usted sepa, porque es una realidad, por ejemplo, en Ica, ¿no? El desmontaje y conservación de la torre transmisora. En Ica hay efectos naturales, la corrosión, el salitre, los vientos fuertes, que afectan también a nuestra señal en todo el país. Entonces, se necesita, por eso, hacer este mantenimiento continuo, que es, usted lo va a escuchar en este 2026 y lo va a volver a escuchar en el 2027, 2028, 2029, porque el mantenimiento de equipos de alta tecnología, equipos que se necesitan, también deben hacerse cada año. En realidad deben hacerse cada año, no hay que esperar 5, 10 años, 15 años para hacer un mantenimiento, sino debe ser todos los años para que las plantas transmisoras, las frecuencias, las torres también no tengan ningún problema y pueda funcionar con normalidad. Si hay algo que puedo dar testimonio es que en el tiempo hay algunos oyentes que nos llaman y nos dicen, por ejemplo, Juan José, se nos fue la señal en Ica. Juan José, se nos fue la señal en Talara. O se nos fue la señal en Huaraz, en Ayacucho se nos fue la señal. Bueno, también es eso, ¿no? Es parte de ese mantenimiento, de ese gran trabajo que se hace y hay efectos que son inclemencias del clima que a veces no podemos controlar, pero que tenemos que estar preparados también. Y le digo tenemos porque esto es suyo, y esto es un proyecto suyo, este es un proyecto que se mantiene en el tiempo gracias a su apoyo. Por eso es que estamos pidiendo en esta maratón el sostenimiento y mantenimiento de nuestra radio en todo el país. Es correcto, Ruth, lo que he mencionado, porque se necesita hacer un mantenimiento que sea también preventivo y que sea participativo en estos días, en estos años, y por eso maratón también consiste en estos dos puntos, ¿verdad?
1: Correcto, Juan José, aquí estamos ya viendo pues las siguientes entrevistas que tenemos durante todo el día, así que estaba un poquito no tan atenta a lo que me estabas diciendo, mil disculpas,
0: no te preocupes.
1: Pero aquí estamos haciendo las coordinaciones para nuestras siguientes horas, porque tenemos hasta el mediodía para compartir con ustedes, para poder también brindar toda la información sobre esta maratón.
0: Ruth, en tu casa, por ejemplo, ¿qué detalle es el que tú usualmente estás más al pendiente, quizás una refacción que has tenido en casa? A ver, cuéntame algo que ha pasado en casa y que quieras compartir.
1: Voy a contar mi última experiencia. Bueno, de hace unos meses, ¿no? Estaba justo, creo que una fiesta o algo en mi casa, una reunión especial. Ajá. Y estaba pues apuradísima, comenzaba a licuar.
0: No.
1: Y bueno, puse los frijoles demasiado calientes, creo que en la licuadora.
0: Y se malogró.
1: Y se malogró, se quemó.
0: Se quemó.
1: ¿Te imaginas? Ya iban a venir los comensales a mi casa.
0: Claro. Oye,
1: pero es verídico, no estoy haciendo broma. Y lo dejé un ratito más y sentía quemado. Uy, no, apagué todo y se me fue la licuadora.
0: ¿Y qué hacemos?
1: Y estaba perfecta.
0: Están por llegar.
1: Y estaba perfecta la licuadora, la malogré.
0: Sí.
1: Nada más logré por hacer eso. Bueno, la solución, mis vecinos.
0: ¿A mano?
1: Mis vecinos.
0: Ya.
1: Le pedí a mi vecina, por favor.
0: Bueno.
1: Uno tiene que a veces...
0: vecina, préstame tu licuadora.
1: Claro. Por eso, ahí están nuestras personas que nos pueden ayudar.
0: Uh-huh.
1: Y ahí también veo que las personas que nos ayudan son nuestros benefactores, uh-huh, son las personas que están siempre atentos a los que nos puede ocurrir aquí a Radio María. Mis vecinos son solidarios, los de mis costados.
0: De prestar.
1: Y inmediatamente, no te preocupes, me prestaron su licuadora. Y solucioné mi problema, me salió rico.

0: Inmediatamente, no te preocupes, me prestaron su licuadora y solucioné mi problema, me salió rico, pues.
1: Bueno, pero es algo que pasa y te ha pasado a ti, por ejemplo, en mi casa, la lavadora que la teníamos ya una buena cantidad de tiempo, pues ya no funcionó más, se malogró. Quizás pude haberle hecho un mantenimiento más constante, pero no lo hice y se nos malogró. Y así como te pasa a ti y me ha pasado a mí, yo sé que hay muchos más oyentes que también les ha pasado algo en casa. A veces pasan cosas que son eventuales, que no te imaginas que se va a malograr y se malogra. Así nos pasa a nosotros también como radio, porque nosotros como radio tenemos que hacer un mantenimiento cada año a todos los equipos, a todas las torres, a todos los detalles técnicos que tiene nuestra radio, que no son fáciles. Y si es que el día de hoy yo le comento así de manera sencilla, es porque no se conoce todavía la profundidad de todo lo que puede implicar apoyar a no, en aspectos técnicos a nuestra radio. Luego en la programación vamos a tener el día jueves al ingeniero Carlos León para que él nos diga el detalle a detalle, el detalle a detalle técnico, para que pues podamos explicar qué es lo que requiere nuestra radio. Lo importante es que usted se pueda sumar a nuestra Maratón 2026. Lo importante es que usted pueda colaborar con nuestra radio. ¿Y por qué apoyar? Uno se preguntará, ¿no? ¿Por qué, Juan José, tengo que apoyar? Bueno, Radio María vive únicamente de la providencia de Dios y del apoyo también generoso, porque es generoso, de nuestros oyentes, donde cada aporte permite que esta misión evangelizadora se pueda llevar a cabo y podamos llegar a miles de familias.
0: Por supuesto que sí, Juan José, también sin la ayuda de todos nuestros oyentes que nos escuchan a nivel nacional, no podríamos llegar a tantos hogares, a tantas familias que realmente lo necesitan. Juan José, uno a veces dice, pues solamente somos nosotros los que hablamos, ¿no? De repente dirán, todo el día ustedes hablan, pero detrás de también de nosotros hay un montón de personas que están también laborando y haciendo su labor excelente aquí en nuestra radio. Y nuestros oyentes también deberían saber esto, ¿no? Cada día que venimos aquí a aquí a la radio, pues tenemos, no sé, tenemos una. Yo que vengo tempranito, ¿no? A
1: Sí, sí,
0: las
1: sí.
0: 5, ya me estoy levantando 5 de la mañana. Yo tengo que estar pensando, ¿qué es lo que voy a decir en la mañana muy temprano para animar a estas personas que de repente necesitan una voz de consuelo, no muy temprano, porque no sabemos cuál es la situación de cada una de estas familias que están pasando? Cuando vienen aquí a nuestros oyentes en un Puertas Abiertas, escuchamos unos testimonios tan hermosos que a veces uno dice, pues estamos todos los días llevándoles, claro, una palabra a estos oyentes, pero no sabemos realmente su realidad. Y cuando yo he escuchado a los oyentes que vienen aquí, se sientan y dan su testimonio, digo, gracias, Señor, por estar aquí en esta radio y poder comprender y compartir también esa situación de repente difícil que no sabemos que están pasando. Ahorita de repente nos están escuchando, alguien dice, ¿por qué no poder colaborar con Radio María que me da esa palabra que realmente necesitaba en este día?
1: Sí, claro, y aparte que nuestra radio Ruth llega diariamente, eso es verdad, a muchas personas enfermas, a muchos adultos mayores, a jóvenes, a familias y a personas que están solas también, esa es la verdad. Esa es parte de nuestro público, pero nuestra radio a través de contenidos lleva esperanza, también lleva oración y acompañamiento, que es fundamental y que se necesita también. Yo sé que muchas personas en los hospitales nos escuchan y están al pendiente siempre de los requerimientos que tenga nuestra radio, pero has tocado un punto fundamental, que es que a veces nosotros no podemos conocer la situación del otro hermano que nos escucha detrás de una radio, que puede ser muy complicada, pero lo valioso es que a pesar de esa complicación, ellos están ahí y dicen, no, yo necesito de esta radio me da paz. Creo que somos una de las únicas radios a nivel nacional y a nivel internacional, todas las familias de Radio María, que tienen esa finalidad, ¿no? De llevar paz a sus oyentes, de llevar oración a sus oyentes, de llevar también el consuelo, el acompañamiento, una voz amiga. La voz de nuestra compañera Ruth Pañuelo es una voz amiga, por ejemplo, que nos acompaña en cada momento. Y esos momentos pueden ser complicados, pueden ser difíciles, pueden ser de alegría también. Y nosotros, pues, damos, pues, caemos en momentos específicos muy buenos, gracias a su apoyo, gracias a su acompañamiento.
0: Sí, Juan José, también, ¿por qué no también nombrar a nuestras voluntarias, ¿no? Uh-huh. Y voluntarios a nivel nacional que dan su tiempo?

0: a nuestra radio, de repente tienen muchas labores que realizar, tienen las labores de casa, de repente trabajan también, pero se dan este tiempo a nuestra radio para poder apoyar en las actividades, en las distintas actividades que tiene nuestra radio, por ejemplo, como es lo que son los calendarios, lo que son las rifas, y también algunas frecuencias también tienen otras actividades para recaudar fondos para sus mismas frecuencias, que a veces no lo tenemos todo a la mano nosotros para poder también contribuir con esa labor tan bonita que hacen nuestros voluntarios, ese desprendimiento, diría yo, ¿no? Que tienen para dar ese tiempito a nosotros, que de repente cada uno de los que son voluntarios tienen testimonios muy hermosos y los podemos escuchar también a lo largo de nuestra programación, porque tenemos los testimonios de nuestros oyentes, benefactores voluntarios también, que pues diariamente están colaborando con nuestra radio.
1: Eso es importante. Por eso vamos a requerir de su apoyo. Estamos buscando testimonios. Si usted nuestra radio le ha ayudado, lo acompaña, si está su radio está al pendiente de usted, llámenos al 0120-48720, al 0120-48720. Si tiene dudas de cómo hacer su donativo y quiere consultarnos en vivo y en directo, llámenos al 0120-48720. Si tiene algún testimonio, algún comentario, si quiere ayudarnos a que más personas se puedan sumar, nos puede llamar a las líneas telefónicas al 0120-48720, al 0120-48720. La misión de este 2026 es ayudar que nuestra radio llegue a más personas también, ¿no? Así que desde ya, si podemos testimoniar, como pedía mucho el Papa Francisco, testimoniar, bueno, hagámoslo también y podamos llamar y ayudarnos a que podamos estar juntos en esta transmisión importante que tiene nuestra radio para el día de hoy. Vamos con una llamada, me dice Ruth Paniora, a esta hora de la mañana. Aló, muy buenos días, ¿con quién tenemos el gusto? Aló. Aló.
2: Aló.
1: Aló, hermanita.
2: Buenos días, hermanita. Hermanita, habla Julia de Arranco.
1: Hola, Julita, ¿cómo estás?
2: Ay, feliz y contenta, hermanita, aunque a veces con un poco de pena, pero bueno, la pena se deja un rato, pero la alegría es que ustedes son lo máximo. Y es cuando, por ejemplo, primeramente dando gracias a Dios, ¿no?
1: Claro.
2: Por esta misión que hacen ustedes, a nuestra madre, la Virgen María. Y gracias a Dios fui el día 8, la misa que estaban invitando. Ya podí, digamos, personas que ya no las conocía, entonces yo decía, mira, no hay ninguna persona que ya, en ese tiempo del padre Werner, cuando yo estaba con Anita, bueno, Anita la encontré, eso sí me dio la alegría, porque me encontré con ella, porque hemos trabajado bastante, y una buena labor hacía con ella, hacíamos, era un grupito de 4 hermanitas, que era de Barranco, pero las 3 hermanitas ya están en el cielo, y es la única que me he quedado, no sé hasta cuándo también, solamente Dios sabe. Pero a veces, ¿sabes qué?
1: Sí.
2: Se va la radio. Estoy participando en mi misa. Pues no, porque bueno, de esta manera voy casi diario a misa en mi parroquia. Pero a veces se va la... Ay, Virgencita Santa, por favor, y ruego, ¿no? Que no se vaya, que no se vaya. Estoy rogando en antes, por favor, la misa del Señor, los milagros, que es lo máximo. Pues, y yo no me pierdo las misas, aunque voy a misa, ¿no? Voy a misa, pero de todas maneras me gusta participar, le digo... Cuando he pasado momentos bien difíciles, que bueno, a veces solamente Dios sabe, ¿no? Y uno que pasa. Pero yo me afirmo pues a Dios y a la Virgen María. Y yo digo, el día que no habría el horario medio, ¿qué será de mí? Decía yo, pienso, ¿no? Porque es una ayuda bastante que nos hace usted por su labor, su trabajo, también su sacrificio, porque está puntual todos los días, hacer qué programa nos toca, qué... con nuestra hermanita, ¿no? Entonces, todos, y yo, bueno, participo, gracias a Dios.
1: Gracias, Julita, por este mensaje. Te queremos muchísimo. Un saludo para todos nuestros oyentes desde Barranco. ¿Ah? Vamos a pedir a nuestros oyentes de Barranco también que se puedan sumar y que ese testimonio que nos ha brindado Julia, ¿no? La oración también es fundamental en nuestra radio y nuestra programación también incluye misas en vivo también. ¿Ah? Hay equipos de transmisión de misas que van y hacen la transmisión desde el lugar que ya está agendado. Si es que hay una temporalidad, un evento importante, también nuestra radio está al pendiente, como lo que fue la Jornada Nacional del Enfermo. ¿Te acuerdas a Ruth Pandión en el norte del país, en Chiclayo, donde tuvimos a Alicia F. paz haciendo una gran labor también.
0: Sí, claro que sí, Juan José. Fue una bonita jornada. Me acuerdo que estuvimos desde muy temprano, la fecha principal. Desde las 7 de la mañana ya estaban aquí en conducción Angie Rajkovic y también estaba Annie Villavicencio. Estaban desde muy temprano el área de promoción también, voluntarias de Lima. Fueron hasta Chiclayo. De verdad que una jornada muy, muy bonita. Y también María Antonita Cuadros también viajó desde Arequipa, se fue a Chiclayo, claro. Y después vino a Lima. También hizo una labor, pero estupenda, en todas las transmisiones. Julio César Melgarejo también fue para la transmisión de la misa. Testimonios pudimos arrancar también de muchas personas. Y pues tantas personas también que estaban delicadas de salud que pudieron también ser bendecidas ese día, ¿no?
1: La Jornada Mundial del Enfermo fue, así que en febrero fue, ¿verdad?
0: Sí, en el mes de febrero, para que casi fueron como 3 días aproximadamente de larga jornada desde aquí, desde cabina. Nosotros decíamos, ¿cómo nos gustaría estar ahí en Chiclayo? Dice que hacía un calor impresionante, nos contaban ellas. Pero ese calor de la gente, que sí conocía Radio María, te contaré, porque estaban las voluntarias en Chiclayo, se han movilizado, esas hormiguitas se movilizaron por todos lados, se fueron a los hospitales donde estuvo también el Monseñor, que vino aquí a Lima, el representante del Papa también vino aquí, y pues, a la ciudad de Chiclayo, y estuvieron en todos los hospitales. Eso. Estuvieron en las misas, con sus carteles, con sus pancartas, la radio para fomentar, pero en realidad sí conocían la radio.
1: Muy bien. Sí. Esos, por ejemplo, son eventualidades importantes a la cual nuestra radio participa. Sí. Y tiene previsión también para estar de la mano con el oyente. Algo que fue en Chiclayo y que gracias a Radio María se hace a nivel nacional, porque tenemos 46 frecuencias, Ruth, en la costa, sierra y selva del territorio nacional. Aquí en el registro que tengo, Barranco tiene un punto, ¿ah? Barranco tiene un punto. Vamos a ver qué más oyentes nos llamen también del país y que se puedan sumar. Chiclayo también, tierra del Papa León XIV, que todos los medios, ¿ah? Todos los medios, radio, televisión, entornos digitales, en esta semana, en este fin de semana que pasó, es más, del 8 de mayo, estuvieron al pendiente. Chiclayo estuvo ahí al pendiente, todo el mundo hablaba del Papa León. Nosotros, como Radio María, estamos siguiendo al Papa León desde el inicio, con contenidos, con sus mensajes, con sus audiencias generales, con también el detalle en la transmisión en vivo de sus viajes apostólicos también del Santo Padre. Entonces, nos da mucha gracia que todos los medios, por algo coyuntural, informen del Papa León, pero su radio, Radio María, está al pendiente de cada detalle. Eso también es un gran trabajo de parte de nuestra radio, aportar también a las gestiones que indican y que nos pueden ayudar a saber cómo va el día a día del Santo Padre, el Papa León XIV. 9:15, vamos a una pausa, ¿le parece? A una pausa, pero queremos conversar más con usted, ¿eh? Nos puede llamar al 0120-48720.

0: Bien, estamos de regreso en este programa especial. Están abiertas las llamadas telefónicas. Nos puede llamar al 0120-48720. Tenemos llamada, me dice Ruth Paniora, que viene desde Huaraz. Atención. Aló, muy buenos días. ¿Con quién tenemos el gusto?
1: Buenos días, con Rosa María.
0: Hola, Rosa María, ¿cómo estás? Buenos días.
1: Buenos días, ¿cómo estás? Quisiera dar mi testimonio sobre cómo me ha ayudado la radio en mi vida.
0: Uh-huh. Sí, hermanita, sí, te escuchamos, estamos muy atentos.
1: Yo descubrí Radio María en la pandemia, cuando me dio el COVID. Uh-huh. Estuve hospitalizada y al médico dijo inmediatamente oxígeno y ahí me quedé. Uh-huh. Y ya cuando desperté, ya escuché música por aquí, por allá, música pues del mundo, ¿no? Uh-huh. En un lado, en otro lado. Entonces yo dije, ¿por qué no pongo mi Radio María? Puse mi Radio María, y yo también ahí con mi Radio María estaba celebrando la misa, era un domingo. Y ahí me puse de rodillas, pues no, celebrando la Santa Misa ahí en el hospital. Ya estaba mejorcita. Y desde ahí celebro todos los programas, veo y escucho. Y en las mañanas se atiendo a mis hijos y se van al trabajo y me quedo solita. Caramba. Entonces ya mi único consuelo, mi amiga, es Radio María. Estoy con ella.
0: Oh, Rosita.
1: Como todo el día.
0: Qué bien, pero no estás sola, porque estás con nuestra radio, estás con tus conductores, con tus operadores. Hay un grupo, hay un mar de gente que está detrás de esta emisión que hace nuestra radio. Y todos estamos contigo. Cada vez que enciendes tu radio, cada vez que te dejas acompañar por Radio María, en realidad está toda la familia de aquí, en sede principal, por ejemplo, ¿no? Nuestros operadores, conductores, voluntarios, nuestros amigos colaboradores de promoción, de fundraising, todos, ¿ah? Estamos junto a ti acompañándote. Rosita, no te vas a ponerte triste, por favor.
1: Gracias, muy amable. ¿Cómo haría para colaborar con la maratón?
0: Bien, buena pregunta, Rosita.
1: No tengo yape, tengo mi celular así normal, nada. Ajá. Más, no tengo yape, no tengo nada.
0: Rosita Bella, haría? Escúchame, ¿sales de casa? ¿Logras caminar un poquito o ya se nos complica?
1: Sí. Sí, doctor, sí.
0: Bueno, mira, Rosita, en las bodegas más cercanas a tu casita hay los agentes bancarios, ¿ah? Tienen ahí un cartelito que dice agente BCP o agente. Ajá. BBVA. Sí. Con que sea agente no hay problema. Usted se acerca a Rosita y le dice, vengo a hacer un pago de servicios. Así, ¿ah? Esta es la palabra clave. Vengo a hacer un pago de servicios. Le van a preguntar, ¿a nombre de quién? Y usted tiene que decir Radio María Instituciones, nada más. A nombre de Radio María Perú. Y de inmediato le van a pedir su documento de identidad, su DNI.
1: Ya.
0: Usted lo va a entregar y le van a decir cuánto es lo que usted desea. Le van a decir pagar, pero usted sí le dice 10 solcitos, lo que su corazón le diga, ¿no?
1: Ya.
0: Y de esa manera le van a entregar un voucher, un voucher, y eso ya es su donativo. Su donativo ya ha ingresado a nuestra radio. Le puede usted decir a su hijo, a su hija o a su nieta, decirle, tómale una foto a este voucher y envíalo al 922-629-175. Al
1: 922-629-175.
0: 922-629-175. Así es, Rosita. Que le manden una foto de su voucher que ya hizo. Y le pone, ¿no? Soy Rosa desde Huaraz. Deseo hacer presente mi donativo para Maratón. nada más, que le pongan ese mensaje y nosotros tenemos la información y lo podemos corroborar. Así de fácil, Rosita, ¿qué te parece?
1: Ya, sí, está bien, doctor. Muchas gracias.
0: Gracias. No soy doctor, Rosita, soy el conductor de la radio, pero estoy presto para poder acompañarte en estos días. ¿Cómo está Huaraz? Cuéntame, ¿está lloviendo? ¿Está soleado a esta hora del día?
1: Sí, en el día está soleadito, ya pasó las lluvias fuertes. Uh-huh. Hace un poco de viento frío en casi todo el día, frío, frío. La mayoría de las personas estamos así con gripe, con tos, niños y todos.
0: Hay que cuidarse un poquito, ¿no? Hay que cuidarse. El clima está cambiando ya. Acá también en Lima te cuento que está entre que quiere salir el sol, pero es un poco traicionero porque de ahí se va y empieza el frío también. Hay que estar muy atentos, hay que abrigarnos. Rosita, gracias por llamarme, ¿ah? Gracias por llamarme. Te mando...
1: Dios los bendiga, los amo mucho a toditos.
0: Gracias, Rosita linda. Gracias, te queremos mucho también. Te amamos también. Gracias por estar con nosotros. Bien, estamos en vivo y en directo en este programa especial de Maratón. Gran pregunta nos ha hecho Rosa María desde Huaraz. Rosa se llamaba mi abuelita también, a Rota Pañera. Y María, mi mamá. Así que un nombre bonito, ¿ah? Yo sé, es que siempre estoy al pendiente de la familia y estos nombres me gustan muchísimo porque me hacen recordar a mi madre también. Ruth Pandiera, ¿está bien lo que le explicamos a nuestro oyente sobre hacer su donativo en agente BCP o BBVA también?
2: Sí, claro que sí, Juan José. Repetimos cómo es que tenemos que realizar nuestro proceso de donación a través de los agentes. Vamos a un agente BCP.
0: ¿Qué tal si lo actuamos?
2: Ahí está.
0: Ya, ¿tú eres, quieres ser el quien atiende o quieres ser el quien va?
2: Yo atiendo.
0: Tú atiendes, ya. Yo soy, atención, ¿eh? Vamos a actuar en vivo y en directo.
2: Sí.
0: Estoy caminando, ¿no? Estoy caminando y veo que aparece un letrero que dice agente BCP BBVA. Voy a ingresar.
2: Listo.
0: Buenos días, señorita, buenos días.
2: No, primero voy a decir yo, porque soy la que atiende. Okay, buenos días, señor. ¿En qué le podemos ayudar?
0: Señorita, quiero hacer un pago de servicios.
2: Pago de servicios, muy bien. ¿A nombre de quién?
0: A nombre de Radio María Perú.
2: A ver, un momento, por favor. Ya. Muy bien, listo. Sí. Nos brinda su número de DNI, por favor, para poder agregar.
0: Te doy mi DNI físico, toma.
2: Perfecto. Listo, lo vamos a anotar. Uh-huh. Y luego, ¿cuál va a ser el monto que va a realizar?
0: 20 solsazos.
2: 20 soles. Ya está, listo.
0: Mi
2: aquí está su voucher, señor.
0: Muchísimas gracias.
2: Pero no me lo arrache, por favor.
0: Bueno, ahí tengo mi voucher, ¿ah? ¿Eh? Este voucher que tengo... Tengo que tomarle una foto, ¿ah? Una foto con mi celular, muy sencillo, le tomo una foto, ¡plac! Y lo mando al 922-629-175. Y aquí viene la pregunta del millón, Ruth. Esta pregunta es importantísima. ¿Qué debo hacer o qué debo colocar al momento de mandar este WhatsApp al 922-629-175? ¿Qué debo colocar en este mensaje?
2: Sí, claro que sí. Justamente también, Juan José, el día viernes, Diana Mondragón, del área de recaudación, nos indicaba cuáles son los datos que tenemos que poner a la hora de que vamos a realizar, bueno, vamos a enviar nuestra captura de pantalla del YAPE o del voucher, sus nombres completos, su número de DNI y también de la ciudad y que ellos están realizando su colaboración con nosotros.
0: Perfecto, ahí está. Entonces, esa es la manera que usted debe comunicarse a través del WhatsApp y hacer llegar su donativo. Lo mismo es cuando es YAPE, ¿no, Ruth? Porque igual la constancia de la transferencia por YAPE o por PLIN, igual lo mando al 922-629-175 y pues brindo esa información.
2: Sí.
0: Detalles también, tenemos cuentas bancarias también en el banco BCP, BBVA, en el Banco de la Nación. Puede ingresar usted a nuestra página web, que ahí está toda la información, porque si decimos el número...
2: Es poco complicado para que puedan anotarlo, pero tenemos esta opción de la página web, como tú lo indicabas, Juan José.
0: Jenny Juárez nos dice, buenos días, amigo. ¿Cómo estás, amiga Jenny? Bienvenida, gracias por estar con nosotros a través del Facebook. Y también Manuela Nina Mango nos dice, Dios los bendiga siempre. Gracias, igual para ustedes, que son nuestros oyentes. Queremos que usted nos ayude a poder incentivar, a animar a más personas a que se puedan sumar a Maratón 2026. Nos puede llamar al 0120-48720, al 0120-48720.
2: Juan José, también tenemos otra opción para los que son más tecnológicos. Tienen el aplicativo de sus bancos en sus celulares y también está la banca por internet que van a poder realizar fácilmente con un clic. También igual, así como el Yape, también una donación a Radio María. ¿Cómo van a ingresar? Ingresan a su aplicativo de su banco BCP o BBVA y también buscan pago de servicios. Van a buscar Radio María y listo, van a poner el monto a donar y ya están colaborando. Esa captura nos envían también de igual forma al 922-629-175.
0: Muy bien. Cada constancia, cada transferencia que hagamos, hay que mandarle un WhatsApp al 922-629-175. Sí. Eso, sea Yape, sea agente bancario, sea transferencia desde el aplicativo del celular BCP o BBVA, sea desde el Banco de la Nación también, yendo al banco, todo comprobante de nuestro donativo, tomamos una fotito inmediata y lo mandamos al 922-629-175.
2: Sí, y también indicarle a nuestros oyentes, porque muchos han estado en esta semana, porque el maratón empezó desde el 27 de abril, han estado enviando aquí al 914-0511-11 sus vouchers, sus yapes. Agradecemos infinitamente su colaboración, pero para poder contabilizar, ¿no?, ¿cuáles son los vouchers que son para Maratón? Porque la donación ingresa. Definitivamente todos los vouchers, capturas de pantalla, capturas de yape, todo ingresa a nuestra radio. Pero hay que diferenciar cuáles son para Maratón.
0: Eso.
2: Y cuáles son para la donación, para los gastos que tenemos en nuestra radio, que son cotidianos. Entonces, indicar a la hora que envían que es para Maratón 2026 y enviarlo, sí, al 922-629-175 para que todo se contabilice para nuestra Maratón.
0: Claro, es importante porque si es que entra el donativo y no se especifica que es Maratón, bueno, puede ser puede pasar para el monto de gasto recurrente que tiene nuestra radio. Por eso usted en su mensaje nos pone: esto es mi donativo para Radio María Perú, Maratón. ¿Ah? Maratón 2026. Vamos a una pausa, ¿te parece, Ruth? Una pequeña nada más, luego con más información de este gran momento, Maratón 2026.

estamos de regreso en este programa especial de Radio María, ya iniciado esta temporada intensa, así como le podemos llamar, intensa de Maratón 2026. Vamos a tener programación continua con mi persona hasta el mediodía. Desde ya pedimos su apoyo, pedimos que usted nos pueda llamar, pedimos que usted se pueda identificar en este espacio y ayudarnos, principalmente ayudarnos a testimoniar, ayudarnos a conocer más de sus gustos sobre nuestra radio. Eso es importante y desde ya están a disposición las llamadas telefónicas. Estamos en Maratón 2026. Vamos a recordarle a usted, amigo oyente, que nuestra maratón tiene un lema que lleva el nombre El amor vence siempre. Y la meta para este 2026 es el monto de 350,000 soles. Un monto importante, pero que con el amor de cada uno de nosotros vamos a poder llegar a la meta. La misión será la sostenibilidad y el mantenimiento, y lo recaudado ayudará a trabajar el proyecto Chillón en Lima con la activación del transmisor de respaldo AM en Uxapampa, la reinstalación de la planta transmisora en Sullana, la reestructuración de la caseta de transmisión, que esto incluye la renovación de equipos importantes para nuestra señal. En Ica será el desmontaje y conservación de la torre transmisora. En Acari también será la instalación de la nueva planta transmisora. Una nueva planta, atención, en Acari, eso es importante. Y la los últimos dos aspectos tienen que ver con la actualización tecnológica, con la compra de nuevos transmisores y la implementación de filtros de protección de la banda 5G, además del mantenimiento urgente de la sede principal de Radio María Perú, que estamos ubicados en Lima Metropolitana. ¿Qué le parece? Vamos juntos a poder llegar a la meta de Maratón 2026. Queremos también anunciarle a nuestros oyentes que en Chiclayo, ¿verdad, Ruth? En Chiclayo va a haber una hora de corte en la señal. Esto es por el mantenimiento de la frecuencia de Chiclayo. Si usted nos deja de oír, o ya nos está, quizás ya no nos está escuchando, pero saber, o de repente nos escucha por el aplicativo Radio María Play o por la página web, queremos que sepa que nuestra radio está teniendo una hora de mantenimiento. Eso es por las mejoras en la frecuencia de Chiclayo. Le avisamos para que usted esté al tanto de estos avisos que tiene nuestra radio también en el trabajo de mantenimiento, trabajos preventivos que son muy, muy importantes, trabajos preventivos que también se van a hacer a nivel nacional. Este año Radio María, el 13 de mayo, cumplirá 31 años de presencia en el país. Son 31 años de esperanza, de oración y de compañía a miles de familias que se juntan con nuestra radio y que se han identificado en estos 31 años para seguir avanzando y seguir fortaleciéndose en la fe. Y como dijo nuestro oyente también de Huaraz, Rosa María, pues es un acompañamiento. A veces podemos llegar a sentirnos solos, es verdad. La soledad es inherente a todas las personas, a veces nos puede llegar a pasar, a veces podemos estar con problemas, con detalles importantes en la salud, en la familia, en el día a día. Por eso es importante hacerle mención que nuestra radio tiene grandes espacios de acompañamiento, espacios como por ejemplo Confirmando Nuestra Fe, de lunes a viernes a partir de las 9:20 de la mañana, programas con el padre Mateo Bautista también, programas de acompañamiento para superar el duelo, que son grandes programas también. El padre Carlos Rosell también se hace presente, y usted los ha escuchado, y su colaboración permite que podamos día a día apoyar y que estos mensajes que brindan nuestros padres en esta primera instancia puedan llegar a todos los lugares. Por ejemplo, Santa Lucía Uchiza, Tarapoto, Oxapampa, Cusco, también Puno, Juliaca, Ayaviri, al pendiente de este gran momento. Por ejemplo, otras ciudades, Chiclayo, Chimbote, Huanta, Ayacucho, Cajamarca, Bambamarca, también al pendiente. Son 46 frecuencias en todo el país que forman parte de nuestra querida radio. Pero es importante destacar que nuestra radio se da este momento de poder llegar a 46 frecuencias, pero no es fácil llegar a 46 frecuencias. No es fácil mantener 46 frecuencias a nivel nacional. No es fácil porque cada frecuencia es un tema muy específico. Cada frecuencia tiene su mantenimiento, tiene su lado preventivo, cada frecuencia
tiene aspectos de luz, aspectos también de aire acondicionado, las casetas también, como es el caso de Ica, por ejemplo, ¿verdad? Perdón, de Sullana, que es la reestructuración de la caseta de transmisión. Eso es importante, porque lo de Sullana me ha llamado mucho la atención, Ruth. Te voy a explicar un poquito. Cuando uno habla de una caseta, o aquel oyente que nos escucha hablar de una caseta, pensará que es como una caseta de vigilancia que tenemos. No. No es así, no es así, es mucho más grande. Se le llama caseta técnicamente, pero en realidad es como una oficina pequeña donde tiene que haber los equipos, el aire acondicionado para que no se sobrecalienten los equipos. ¿Ah? Y esa estructura, esa caseta, como se llama, pues tiene que aguantar las lluvias, tiene que aguantar la no filtración de agua, hay que estar al pendiente, los equipos mantenerlos bien. ¿Ah? Entonces es... Cada frecuencia tiene una complejidad. Por eso, esta meta 2026 será para la misión de la sostenibilidad y mantenimiento de nuestra radio, principalmente en estos lugares que ya le mencioné, en Chillón, Oxapampa, Sullana, Ica, Acari, Arequipa y la sede central de Lima, que serán los puntos especiales, los puntos eje para esta maratón 2026.

Ana Saldaña, oyente que nos está viendo por las redes sociales, nos pone: buenos días y bendecido día aquí en Trujillo, estamos en modo maratón. Les comento que el día miércoles cumple un año, Ana Saldaña cumple un año al servicio de nuestra querida radio y es parte del voluntariado. Anita, desde ya, feliz pues año acompañándonos en el voluntariado. Ana Saldaña desde Trujillo, un fuerte abrazo y palmas para Ana también, Ruta, a esta hora de la mañana, que este miércoles va a cumplir, uy no, miércoles 13 de mayo, el aniversario de nuestra radio. ¿Qué tal? ¿Qué gran noticia, Ana, recién caigo en cuenta esto, ¿ah? Bien, Ana, bien, Ana Saldaña, que es voluntaria de Trujillo. Ella dice: estoy en fecha de ya estamos activados aquí, me dice, en modo maratón 2026. Gracias, Anita, que este 13, día importante, el aniversario de nuestra radio, cumples un año en el voluntariado de nuestra sede. Y están ya los teléfonos listos para que usted pueda comunicarse con nosotros al 0120-48720, al 0120-48720. Así que desde ya lo invitamos a que usted pueda sumarse a Maratón 2026 y estar junto a nosotros. Atención, a esta hora del día vamos a una pausa, ¿te parece, Ruth? Pequeña nada más. Luego vamos a tener a la doctora Azucena Delmar también, que nos va a acompañar en esta conducción también para ayudar a motivar a más oyentes y a usted, amigo, que nos está escuchando a nivel nacional, a conocer más sobre Radio María Perú y las formas en las cuales usted nos va a poder apoyar. Vamos a una pausa y ya regresamos.

0: Bien, estamos en vivo y en directo en Maratona, a nivel nacional. Muchas frecuencias como la que hemos escuchado desde Trujillo con Ana Saldaña. Me dicen, Juan José, estamos en modo maratón ya, estamos listos. Pero también otra de las frecuencias que también está presta a sumarse a maratón y que también está ya ultimando los detalles para un gran evento que será este 13 de mayo, es la frecuencia de Arequipa. Vamos a enlazarnos a esta hora con Arequipa, con nuestra hermana Paquita Manrique, que tiene también bonitas frases, testimonios sobre nuestra radio y en especial invitar a todos los oyentes de Arequipa a una gran celebración. ¿Cómo estás, Paquita? Muy buenos días, bienvenida.
1: Buenos días, hermano Juan José. Yo aquí bien con la bendición de la Virgen María, preparándonos para celebrar este 13 de mayo con mucha alegría, con mucha energía.
0: Claro, gracias Paquita por estar con nosotros. Qué gusto escucharte, ¿ah? Usualmente nos escuchamos cada vez en maratón, básicamente, ¿ah? ¿No?
1: Parece que sí, ¿no?
0: No hay que ser tan ingratos, ¿ah? Hay que conversar un poquito más. Paquita, ¿cómo está el voluntariado de Arequipa? Cuéntame un poquito.
1: Bueno, aquí ya estamos cada dos hermanitas ya tiene su tarea. Uh-huh. Este domingo 17 estamos visitando muchos templos, haciendo nuestra campaña de iniciación. Bueno, ya hemos iniciado la maratón en Arequipa, pero profundizar, mejor dicho, es la palabra, ¿sí? Profundizar. Este domingo 17 vamos a ir, como les repito, de dos en dos a diferentes parroquias con nuestras pancartas, nuestros avisos, nuestros números de yate y nuestros volantes que vamos a repartir a todos los fieles. Pero mañana, el 13 de mayo, estamos en la celebración de la Eucaristía, que todavía no nos han pasado ustedes, el 13 de mayo a las 12 del día del Templo de la Compañía de Jesús, es la Santa Misa. Pero nosotros asistimos a las 11:30 porque desde ahí vamos a rezar el Santo Rosario. Uh-huh. El primer Santo Rosario en familia, con todos los fieles que asisten a la iglesia, con todos vamos a rezar.
0: Perfecto. Atención, entonces a las 11:30 será el rezo del Santo Rosario, ¿verdad? Sí. Y a las 12 la Santa Misa en el Templo de la Compañía de Jesús, esto en Arequipa. Así que desde ya todos los oyentes que están en Arequipa y que también están en modo maratón pueden participar en estas fechas importantes, que es este miércoles 13 a las 11:30 el rezo del Santo Rosario y el mediodía será la misa en el Templo de la Compañía de Jesús. Paquita, ¿algún mensaje adicional también que compartir con nuestros oyentes?
1: Cómo no, invitar a todo el pueblo, a todos los fieles de la ciudad de Arequipa que sintonizan nuestra radio todos los días, como yo les digo, ustedes sintonicen la radio de día y de noche, sintonicen Radio María, que nos acompaña, nos ayuda, nos fortalece sobre todo, ¿sí? Y ahora que estamos en mayo, en esta maratón, con más cariño llamo a las amistades por teléfono, los invito a colaborar, a dar su donación. Espero que Arequipa esté presente muchas veces en este mes de mayo.
0: Gracias, Paquita Manrique. Fuerte palmas para nuestra voluntaria desde Arequipa, Paquita Manrique, que se hace presente a esta hora de la mañana para darnos también este testimonio y para contarnos las actividades del voluntariado en Arequipa. Gracias, Paquita, te vamos a agradecer mucho por este gran trabajo que hacen allá. Por intermedio tuyo, por favor, haz llegar este abrazo fraterno de parte de la sede central con todas las voluntarias de la Casita de María en Arequipa. Te mandamos un fuerte abrazo, ¿sí?
1: Hermano Juan José, sí. Me faltó decirle que el 29 de mayo, como un cierre a puertas aquí en Arequipa, estaremos en la Casita de María a las 12 del día, también elevando nuestro Santo Rosario con las intenciones de todos los fieles que nos hagan llegar, ¿sí? En el programa Tejiendo el Manto de María.
0: Gracias, hermanita linda. Entonces este 29, atentos, ¿eh? Este 29 será como esta especie de cierra puertas, ¿verdad, Paquita?
1: Sí, en la Casita de María, Rivero 208.
0: Gracias, Paquita Linda. Un fuerte abrazo para ti. Vamos a estar muy al pendiente y seguramente vamos a conversar un poquito más en lo que va de esta semana en la programación habitual de Radio María. Muchísimas gracias.
1: Gracias a usted, hermano Juan José, y a todo el Perú, a todas las hermanitas que sintonicen. Las invito a participar de esta gran maratón que es de nuestra madre, nuestra radio, de nuestra madre, la Virgen María.
0: Muchísimas gracias. Gracias, Paquita Manrique, por estar el día de hoy con nosotros. Atención, a 9 de la mañana con 57 minutos. 9 de la mañana con 57 minutos. Es importante recalcar cómo es que usted puede sumarse a Maratón 2026. 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Tenemos también a través del agente bancario, ¿verdad? 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Ruth, pero para aquel hermano que dice, no, Juan José, no, yo quiero ir a sede central, ¿a dónde tienen que dirigirse?
2: Bueno, tienen que venir aquí a nuestra sede en General Garzón 2031 Jesús María. Te esperamos esta semana. Estamos en puertas abiertas desde las 10 de la mañana hasta las 6 de la tarde. Así que todos están bienvenidos aquí en nuestra sede. Tenemos, pues, vas a conocer a tus conductores, a tus operadores, a todos los que colaboran con nosotros aquí en nuestra radio. Van a haber actividades muy bonitas también, que a lo largo de esta mañana vamos a estar comentando, Juan José, porque también en la tarde de hoy tenemos Cine Mariano.
0: Ajá.
2: Así que vamos a comentarles dentro de un ratito en qué consiste, cuál va a ser la película que van a poder ver. Y también van a degustar, también creo que van a ver algunas cositas para que puedan degustar mientras que ven su película aquí en nuestra sede.
0: Uy, tremendas actividades, Ruth, atención. Sí, algo así me pasó a Richard Valencia. ¿Lo decimos ahora, te parece?
2: Sí, claro que sí.
0: Bueno, hoy inicia ya, pues a las 10 de la mañana, inicia el Puertas Abiertas, pero también a las 10 se iniciará con la exposición fotográfica. Está bonita la casa, atención. La
2: Sí.
0: exposición fotográfica y la visita a la capilla de la radio y se terminará con la visita a las cabinas. Ese es el itinerario. 10 de la mañana podrán ver la exposición fotográfica. Hay una foto tuya, Ruth. ¿De qué año es la foto?
2: Jesús, estábamos bien, Jesús María y José, digo yo, porque esa foto tiene años, vamos a decirlo así, bueno.
0: 2000 o atrás.
2: No, no, no, un poquito, estábamos ya aquí, entonces debe ser
0: 2012.
2: 2012 aproximadamente, sí, 12 debe ser.
0: Bueno, ¿hace cuánto? Ya hace casi 14 años.
2: Sí,
0: Estás
2: imagina.
0: igualita, no has cambiado
2: Sí,
0: nada.
2: nada, nada, nada. Yo con mis lentes siempre multicolores,
0: Sí.
2: hoy siempre he tenido, mira, he tenido de color, esos verdes fosforescentes. Si te has dado cuenta, la gente va a
0: Sí, sí,
2: decir,
0: sí.
2: ¿qué?
0: ¿Qué?
2: Bueno, fosforescentes eran.
0: Y si usted quiere venir a la radio y quiere conocer a Ruth Pañera, la va a tener que encontrar entre las fotos porque no tiene leyenda,
2: No hay
0: pero
2: leyenda.
0: si usted conoce a su conductor, a su operador, pues lo va a identificar de inmediato.
2: Sí.
0: A las 4:30 será el Cine Mariano con ya digo, la película, o quizás
2: Ya, decimos la película,
0: a
2: creo,
0: las
2: ¿no?
0: 4:30 será el Cine Mariano con la película Fátima también, ¿eh? Fátima será la película que hoy se va a brindar a cabo en nuestra sede y tendrá también algunos snacks favoritos, ¿ah?
2: Sí, claro que sí. Mientras vas viendo tu película, vas degustando algo rico para que no llenar la pancita, porque a las 4:30 como que ya hay
0: Ya
2: un
0: hemos
2: poco, sí, ya hemos
0: almorzado, ¿no? Pero
2: almorzado.
0: siempre hay un antojito,
2: Sí.
0: ¿no? Un
2: Y
0: antojito de
2: ahora que ya
0: ahí.
2: está haciendo un poquito más de frío, ¿no? El clima ya está cambiando, también da un poquito más
0: Cafecito.
2: ganas. Sí,
0: Un
2: cafecito,
0: cafecito, por ahí
2: sí.
0: un matecito, ¿no? 6:30 de hoy será el rezo del Santo Rosario en vivo. Ah, será el rezo del Santo Rosario en vivo. Y mañana martes de maratón, será una temática distinta. Serán con tus campañas marianas favoritas y la foto del recuerdo. El 13 de mayo será la Santa Misa de aniversario también que se va a llevar a cabo en nuestra sede. Y bueno, es una gran oportunidad para que usted pueda sumarse a este tiempo de maratón. Nos visita, comparte con nosotros y también se lleva un gran recuerdo de parte de la exposición fotográfica, por ejemplo, ¿no? Yo he visto en la mañana, está muy bonito, muy visual, la Ruta Española, está la historia de Radio María también. ¿Ah? ¿Ah? Quizás, ¿sabes qué? Me gustaría, Ruth, vamos a conversarlo con nuestro coordinador Rudy Domínguez, la posibilidad de tener un enlace, ¿no? En la planta baja. Ver cómo está la casa, ¿no? Para que el oyente lo vea.
2: De repente como un reporte, ¿no? Y de repente si personas han venido a nuestra sede, bajamos y como que le damos la bienvenida, ¿no?
0: Claro.
2: Y vamos haciendo también el recorrido, ¿por qué no?
0: Eso, vamos a ver.
2: Un pequeño recorrido a las personas, ¿no? Para que conozcan cuál es su primera impresión al entrar a nuestra casa.
0: Está muy bonita la casa desde ya para recibir a todos nuestros hermanos. 10:02, Ruth, vamos a aperturar el espacio de entrevista. Antes, hoy vamos a conversar con una de las conductoras. ¿Cómo la podríamos describir a Ruth Paniorá, a la doctora que vamos a tener conductora de nuestra radio? A través de un programa importante también, donde es un programa de que busca acompañar a la persona, ¿verdad? Desde aspectos fundamentales relacionados con la psicología, ¿verdad, Ruth? Voy bien hasta ahí.
2: Por supuesto, Juan José. Ella es psicóloga clínica, si no me equivoco, y pues no voy a decir

0: ¿Verdad, Ruth? Voy bien hasta ahí.
1: Por supuesto, Juan José. Ella es psicóloga clínica, si no me equivoco, y pues no voy a decir todavía el nombre, vamos a describirla.
0: Ah, claro, por
1: Ella
0: favor.
1: es una persona, bueno, la verdad es que siempre converso con la doctora Azucena, para mí es una gran amiga, gran consejera. Así,
0: Dijiste el nombre.
1: ay, Jesús María y José, sin querer. Bueno, pero vamos a describir un poquito más.
0: Claro.
1: Vamos a describir un poquito más sobre ella.
0: Sí, a
1: Ya, a
0: ver.
1: que nadie escuchó, nadie
0: Na,
1: escuchó.
0: eh, eh, su horario es usualmente en este espacio de las 10 de la
1: Sí, ya todo el
0: mañana.
1: mundo debe saber.
0: Debe saber a quién es. Vamos
1: Sí.
0: a en breve a conversar con ella para que nos.
1: Sí, está tratando de ingresar al Zoom. Tiene un poquito de problemas en su conexión,
0: Vamos
1: pero
0: a
1: vamos a
0: esperarle,
1: esperar.
0: vamos a esperarle. Pero también es necesario comentarle de que nuestra radio apoya muchísimo a aquellos programas que también tienen que ver mucho con la salud mental. La
1: Sí.
0: salud espiritual es fundamental en nuestra radio, pero la salud mental también es una prioridad, por la cual es también a través de este espacio, el espacio de la doctora Azucena del Mar, pues busca apoyar a muchas personas en su día a día. Por eso es importante este tipo de espacios donde usted va a poder participar. A propósito, si usted quiere conversar con la doctora Azucena del Mar, nos puede llamar también, nos puede llamar al 0120-48720 y enviarle un saludo a la doctora que va a estar con nosotros, pero no en programa, sino en entrevista. Vamos a conversar un poco más del día a día de la doctora Azucena, pero también centrándonos en algo que es importante. Maratón 2026, el amor vence siempre con esta nueva meta para Perú, que es la sostenibilidad y el mantenimiento también en varios puntos estratégicos. Son siete, El proyecto Chillón, Oxapampa, Sullana, Ica, Acari, la actualización tecnológica y el mantenimiento de la sede central en Lima Metropolitana. Estamos en Avenida General Garzón 2031 Jesús María, en Avenida General Garzón 2031 Jesús María. Usted nos puede visitar a partir ya de las 10 de la mañana. Ruth, ¿nos comentas, por favor, o vamos a una pausa? ¿Te parece? Mejor vamos a una pausa, pequeñita nada más, ¿va? Y luego vamos a conversar con la doctora Azucena del Mar a través de este gran espacio.

0: Usted mismo la pueda ver, la pueda conocer también. Y a propósito, estamos en vivo y en directo a través del Facebook de nuestra radio. Estamos como Radio María Perú y nos puede seguir también a través de las 46 frecuencias a nivel nacional. Ruth, coméntame, estamos ya con la doctora Susana Delmar a esta hora de la mañana.
1: Sí, ya la doctora se está preparando, ya está lista. Yo creo que sí, ya, ahora sí, ya está listísima para poder compartir con nosotros este espacio y animar a nuestros oyentes para que también puedan colaborar con nuestra maratón.
0: Claro que sí. Doctora Susana, ¿cómo está? Muy buenos días.
2: Hola,
0: bienvenida.
2: Buenos días, ¿cómo están, chicos? Ruti, ¿cómo estás?
1: ¿Cómo bien, estás? Todo por aquí. Contenta. Todo por aquí bien, doctora. ¿Y por allá?
2: También, con sol. Ajá. Con sol, buen clima.
0: Muy bien, doctora. Sí. Necesitamos de su apoyo. Esa es la palabra. Necesitamos de su apoyo. Porque es importante también que el oyente sepa, de parte de nuestros conductores, la importancia que tiene nuestra radio en la vida de cada persona, ¿no? Más allá del contenido y la buena información, también está en el acompañamiento.
2: Claro. Siempre hay que recordar que Radio María es nuestro muy buen amigo. ¿Qué quiere decir esto? Que todos los días cuando usted, señor, usted, señora, necesita de la palabra de Dios, necesita de una orientación, de un análisis de profesionales, de sentirse reconfortado, que sentir que esa pena o esa angustia puede ser disipada con Radio María, las 24 horas del día, los 7 días de la semana, ese es el buen amigo, que siempre está en el momento que usted lo necesita, todos los días. Entonces, yo pienso, ¿no?, que un amigo que nos da su cariño, nos da su tiempo, su dedicación, su esmero, todos los días, todo el día, ¿cómo no vamos a retribuir eso, a ser agradecidos con un granito de arena, con lo que uno pueda? Siempre Radio María necesita de ustedes, así como todos, y me incluyo, necesitamos de Radio María. O sea, para que haya esa reciprocidad, ¿verdad? Que si alguien nos da tantas cosas buenas, entonces uno también, con lo poquito que podamos dar, apoyar a la radio para que siempre pueda estar, no solamente para uno, sino para todos, ¿no? Es el bien común el que debe primar aquí en estos momentos, en esta semana sobre todo.
0: Claro, claro que sí, doctora. Pero también este buen trabajo que hace nuestra radio por el bien común de cada persona, esta gran radio que es un amigo, que es una amiga, que se hace presente también día a día, necesita de un apoyo para estar adelante, porque no con el fin de lucrar, ni con el fin de tener un tema medio irregular, sino para que cada señal que hoy nos puedan llegar a escuchar se mantenga en el tiempo, buscar la sostenibilidad de esta señal, que no es algo tan fácil, es algo muy complicado, pero que día a día hace su mejor esfuerzo para llegar a muchas más personas.
2: Así es, ¿no? Así es. Bueno, la radio, la directiva, todos los que trabajan, apoyan, los voluntarios, todos los de Radio María, queremos que la radio esté siempre, ¿verdad? Todos los días. Ustedes, señor, usted, señora, quiere que la radio esté siempre al alcance de su mano, solo con hacer la conexión. Pero para eso es necesario, pues, mantener los equipos de la radio, mantener las antenas, mantener las retransmisoras. Tenemos voluntad, pero necesitamos la ayuda de ustedes. Ahí viene la reciprocidad, ahí viene el ser agradecidos. En la medida de lo que puedan, no se pide menos, se exige montos grandes en absoluto, pero yo creo que la radio, para que siga estando a su lado, señor, a su lado, señora, todos esos días que usted está conectada con la radio, está conectado, pues hay que mantener los equipos hasta como en una casa, ¿no? Uh-huh. En una casa uno paga el recibo de luz, ¿verdad? El recibo del agua y otros servicios. Si no, la casa se queda oscura, se queda sin agua y no funciona. Igual es la radio. La radio necesita sí o sí de esa ayuda suya, de ese apoyo suyo para poder funcionar. La radio no es comercial, es solamente el voluntariado, la noble y buena acción que tiene la radio, Radio María, para con todos nosotros, todos, todos, no solamente del Perú, sino fuera del Perú también, porque fuera del Perú escuchan a través del internet, del Facebook, todos están conectados con Radio María. Yo creo que un poquito de retribución, de agradecimiento, no cae mal, ¿no? Para que la radio siga adelante tan óptimamente, con buenos equipos, equipos modernos también. Pero todo hay que darle mantenimiento, como una casa, como su casa, señor, como su casa, señora. Necesita de mantenimiento, que se mantenga limpio, que todo esté operativo, bien, para unos, pues, seguir brindando todo el amor y la ayuda posible, ¿no? Eso. A eso, claro, ¿no? O sea, la casa solita no funciona, uh-huh. ¿no? Funciona con el trabajo de los que viven, pero y también con el aporte económico para dar el mantenimiento, el funcionamiento, hasta para los alimentos en una casa. Igual es en la radio. La radio necesita de muchas cosas para seguir adelante y mejor aún, porque la radio no está igualita como de hace años.
0: No.
2: La radio ha mejorado un montón, sus equipos, sus cabinas, el local, todo ha mejorado para bien de todos nosotros. En verdad que sí.
0: Eso sí,
2: para gloria de Dios, para gloria de Dios, ¿no? Así es.
0: Si usted desea conversar con la doctora Azucena Delmar, nos puede llamar al 0120-48720 y quiere enviarle un saludo. ¿Ah? Por favor, aquí está la doctora para apoyarnos también en este modo maratón. Y donde este lema que acompaña a doctora Azucena es el amor vence siempre. Ese es el lema de nuestra maratón 2026 Perú, tomando como referencia lo que indicó San Juan Pablo II, ¿no? Como algo que es el triunfo de Cristo en la cruz, ¿ah? El amor que no se muere, el amor que siempre está. Por ahí también es la misión de nuestra radio, ¿no? Buscando que el amor venza siempre, a pesar de cada dificultad. Y usted también, doctora, me va a ayudar un poquito porque yo sé que parte de nuestros oyentes son los de esta franja horaria son sus oyentes que nos estén escuchando. Pero yo sé que cada uno de ellos se puede llegarse a sentirse solo. Por ejemplo, en la mañana nos llamó nuestra hermana de Huaraz, Rosa María, que nos dice, mis hijos se van a su trabajo y me quedo sola con mi radio. Se pone un poco a llorar, porque claro, obviamente la soledad nos puede llegar a angustiar. ¿Qué le podemos decir a aquellas personas que encuentran en nuestra radio una compañía y encuentran una programación que está ahí, como es como tener a la familia presente?
2: Bueno, y en realidad es así, ¿no? No es como si... Es una familia que está presente. Estar presente no solamente es físicamente tangible, que uno lo pueda tocar, pueda abrazar a la familia, uh-huh. sino tú sabes que con esa familia, es decir, con Radio María, tú cuentas con ella todos los días. Escuchar la palabra de Dios, escuchar a nuestros sacerdotes, a la gente profesional que trabaja en la radio, es como que usted, señora, lo tuviera así, casi a un metro de distancia, porque así es la radio, está en todas partes, en cualquier lugar. Ahora lo escuchamos hasta por el celular, ¿verdad? Ya no necesitamos tener una radio. Entonces, eso es el amor que Radio María nos da en sus diversas formas o sus diversas manifestaciones. Entonces, yo creo que uno hay que dar lo que recibe también. Si nos dan amor, ¿no? Hay que entregar amor. Uh-huh. Así tiene que ser recíproco. Yo creo que esa es la forma de ser agradecidos, ¿no? En alguna medida de lo que cada uno pueda, apoyando la radio. Hay diversas formas de apoyarlo con Yape. La mayoría tiene Yape ahora, o en las cuentas del banco. Hay diversas, o en la misma radio, ¿no? Creo que en provincias pueden acercarse a la misma radio, ¿no, Juan José?
0: Sí, tenemos entre las donaciones, usted ha tocado un punto fundamental, doctora. El Yape, que es el 922-629-175, en Yape o Plin, cualquiera de las maneras, tenemos los agentes bancarios. A veces cuando vamos a comprar el pancito o vamos a comprar algo para casa, vamos a una bodega que es agente, ¿no? Entonces,
2: claro.
0: Llegamos
2: sí.
0: Y le decimos, a ver, doctora, vamos a hacer un ejercicio entre los dos.
2: Ya,
0: ¿usted, ya. ¿Usted quiere ser el agente o quiere ser la persona que va a llevar el donativo? Le voy a dar para que elija cuál de los roles quiere ser.
2: A ver, no sé cuál podría ser. A ver, dame una ayudita.
0: Bueno, ¿cuál podría ser? Usted va a ser la persona que va a ir al local, ¿sí? Y yo voy a ser quien atiende ya el agente. Ojo, previamente a esto, usted ya escuchó por este espacio de que cuando llegue a la gente le va a preguntar a nombre de quién y usted va a decir Asociación Radio María Perú. Básicamente, esa es. ¿Ya? Ya lo entendió y lo escuchó. Ajá. Uno, dos, tres, usted está caminando, ingresa a la bodega. Buenos días, ¿cómo está?
2: Buenos días. Por favor, vengo a hacer una donación para Radio María.
0: Perfecto.
2: A la asociación, sí, quiero hacer una donación. Este ¿verdad? Un agente bancario, ¿verdad?
0: Sí. Por favor, necesito su DNI.
2: Sí, entonces.
0: Démelo.
2: Mi número tal, mi número, ¿no? Y quiero hacer la donación respectiva. A ver,
0: perfecto.
2: Voy a donar 100 soles.
0: 100 soles.
2: 100 soles, bueno, cada uno puede da lo que puede, ¿no? A veces un poquito de los ahorros uno da, por supuesto, yo pienso eso, ¿no? Puede ser un sol, ¿ah?
0: Sí, claro.
2: Puede ser, claro, todo suma, ¿verdad?
0: Muy entonces, bien, doctora. Yo le atiendo, me da usted su número de DNI, ya lo puse, ya está, y le voy a entregar su voucher. El voucher que usted tiene, que ya esto ya confirma la operación, usted tiene que mandarlo una fotito, le toma una fotito y lo manda al 922-629-175. Eso es para que nosotros tengamos la información en tiempo real de su donativo y nos pone, esta es mi donación para Maratón Perú. Entonces ya sabemos que su donativo es para Maratón. Muy sencillo, muy fácil.
2: ¿Puedes repetir el número del celular despacito para que todos lo apunten?
0: A ver, ¿a
2: dónde debo mandar la foto del voucher?
0: Atención, es el mismo del Yape. Atención para todos los hermanos, ¿ah? Para todos los hermanos es el mismo del Yape. El número es el
2: 922-629-175. 175, ¿sí? ¿Lo apuntaron todos? Lo dijimos despacito, ¿no? Quizás más despacito, Juan José, otra vez.
0: Voy ahí, por favor, a lápiz y papel, ¿ah? El
2: 922-629-175. 7-5. Ahora sí, muy bien. Porque a veces, claro, uno se confunde al escribir rapidito o algo en la memoria. Entonces, mejor tenerlo bien clarito cuál es el número en que ustedes pueden acceder para el Yape o el Plin. Que es tan fácil hacerlo ahora, ¿no? Es una gran cosa estos medios de pago que ya uno, a veces ni ir al mismo agente necesita, solamente con el Yape y el Plin, ¿no?
0: Claro.
2: Entonces, hay todas las facilidades.
0: Sí, doctora. Nuestra radio cumple 31 años. Este 13 de mayo cumplirá 31 años en el país. ahora que usted ha mencionado de la ventaja tecnológica, me pongo a pensar cómo habrá sido una maratón hace ya una buena cantidad de años, sin que exista el celular, por ejemplo, sin que exista el Yape, con la donación voluntaria, con aquella persona que iba presencialmente a la radio para dejar su donativo.
2: Sí, pues, sí. Miren, vamos a tomar ese ejemplo, ¿no? Ese buen ejemplo que antes... ¿Qué Yape ni qué plin, nada, ¿no? Ni celular, ¿no? Pero la gente que quería dar amor a la radio, quería ser recíproca, quería ser agradecida también, se daba su esfuerzo, su tiempo, su energía, pedían a veces que los acompañen a la radio para hacer su donación, ¿no? O sea, eso es bien valioso, porque tenían que tomar su ómnibus o en taxi, quizás en algunos casos, pero era doblemente esfuerzo, ¿no? Ahora, pues, la facilidad con el Yape, el Plin, pues ya se ha facilitado la vida realmente, es mucho más simple todo, más rápido también y confiable, que ya, pues, si no podemos salir, bueno, y no sabemos cómo hacer con el Yape, pidamos a algún familiar, a alguna amistad de confianza que haga el depósito, ¿no?, a la radio, y ya se simplifica todo, porque a veces antes teníamos las personas mayores, sobre todo, tenían que pedir ayuda para que les acompañen a ir hasta la radio las personas mayores, ¿no?, porque no había esta facilidad de, digamos, bancaria, ¿no?, que uno hace esas donaciones. Pero ahora a veces ya ni ir a la gente con el Yape, el Plin, ya se facilita.
0: Ni siquiera nos desplazamos. Hay una gran facilidad con el tema de estas plataformas que nos van a ayudar a poder desprendernos. Así. Desde lo que nace del corazón, doctora, siempre priorizando algunos aspectos, porque hay algunos oyentes que me preguntarán: Juan José, mira, está un poco complicado el tema, y eso es algo que es real, pues, doctora, ¿no? A veces se nos complica. Pero me dicen: Juan José, está muy complicado el tema, sin embargo, organizándome con mi familia, puedo dar este monto que es pequeño, quizás, pero que nace del corazón de mi familia y que se va a hacer presente. Eso es importante, doctora, porque esto no es para que alguien pueda decir: ya, bueno, nos gustaría, ¿no? Yo doy tanto, o yo voy a dar más, porque no. A veces lo que nace desde el desprendimiento del corazón, sin dejar de priorizar unos puntos esenciales para el hogar o para la salud, que eso debe ser algo fijo, y que no debe pasar. Pero eso es fundamental, doctora, hacer que quizás se pueda brindar una donación que nace del corazón y que viene cargado con mucho amor.
2: Así es. Mira, Juan José, estaba ahorita, mientras te escuchaba, acordándome de ese pasaje del Evangelio, ¿no? De aquella viuda muy pobre, muy pobre ella, que no tenía nada realmente, y que fue al templo y dio su limosna, ¿no? Y dio lo que no tenía, lo poco que tenía, lo dio. Y eso poquito fue inmensamente, infinitamente valorado por Dios, ¿no? O sea, no se pide cantidades, se pide solo amor, nada más. Así sea lo mínimo de lo mínimo, pero dado con amor, con ese gesto noble de caridad, pues eso poquito va a ayudar a muchos. Parece poquito, pero eso va a ayudar a muchos que quieren seguir teniendo a Radio María a su lado, porque va a ayudar a que la parte tecnológica, toda la parte logística, de infraestructura también, se pueda mantener para que llegue a todos. No, nada es poco. O sea, un poquito es mucho realmente, pero dado con amor, se multiplica infinitamente, como recordando este pasaje del Evangelio que al Señor no se le pasó por alto, ¿no? Esa donación de aquella viuda.
0: Claro.
2: Otros daban muchas cantidades, pero observó a esa humilde viuda que dio lo que tenía para comer.
0: Eso.
2: Pero tenemos en cuenta, claro, no vamos a descuidar el hogar, las necesidades del hogar, pero si en alguna medida, en lo que puedan ayudar a la radio va a estar agradecida y todos los que están siempre conectados a ella, ¿no? Todos.
0: Sí, claro que sí. Estamos hablando con la doctora Azucena del Mar, que se ha unido a este modo maratón, se ha unido para ayudar a incentivar a poder calar en el corazón del oyente y sumarse a este donativo. ¿Usted, doctora, cree que vamos a llegar a la meta con el amor y el cariño de todos los oyentes?
2: Claro, claro. Conociendo el corazón generoso de todos, por supuesto. Claro, hay que ser optimistas y positivos, ¿no? Por supuesto, hay que tener paciencia poco a poco, ¿no? Con cada gota de agua se llena el mar, ¿no? Se hace un océano. Así es. Sí, de que sí, sí.
0: Muy bien. Hay
2: que pasar este día y toda la semana que va a seguir, no solamente viendo gotas, sino una lluvia, ¿no? Una lluvia de amor, una lluvia de aportes, para que la radio siga adelante como ustedes se merecen.
0: Muchísimas gracias, doctora Azucena. Fuertes palmas para la doctora Azucena del Mar, quien muy cordialmente nos ha cedido el espacio de su programa.
2: Con mucho gusto, en verdad, con mucho gusto, ¿no? Yo creo que lo mínimo.
0: Muchísimas gracias. Y vamos a estar informándole al interno cómo vamos también en nuestra maratón, sí, para que usted esté muy, muy vinculada a este tema. Muchísimas gracias.
2: Gracias, muy amables, ¿ya? Adelante, adelante.
0: Muy bien.
2: Hasta pronto.
0: Gracias. Hasta pronto. Gracias, doctora, por chao, estar el día de hoy con nosotros. Un gusto siempre conversar con la doctora Azucena del Mar en este gran espacio que nos ha podido ceder de su programación habitual y dejándonos a sus oyentes también con estos mensajes que nos van a ayudar a sumarnos a maratón. Es tiempo, Ruth Paniora, 10 de la mañana con 30 minutos. Vamos a una pausa, a una pequeña pausa, y luego vamos a recordar a todos los oyentes, a quienes han encendido su radio, a quienes han encendido el Facebook, cómo son las formas de donación para Maratón 2026. Ya regresamos.

10 de la mañana con 7 minutos en todo el país. A esta hora vamos a presentar a nuestra invitada, nuestra entrevistada del día de hoy, la doctora Azucena del Mar, que ya está con nosotros en conexión digital a esta hora de la mañana. Vamos allá a presentarla, para que

3:34, estamos compartiendo Mañanas Maratón y pues nuestros oyentes ya saben cómo donar. ¿Aún no lo sabes? Tenemos la información para ti. Tenemos la opción de Yape al 922-629-175. Vuelvo a repetir un poquito más despacio. 922-629-175 para que puedas donar a Radio María, a nombre de Asociación Radio María. Luego, ¿qué vamos a hacer después de haber hecho nuestro donativo a través de Yape? Ingresamos también a nuestro WhatsApp. Ya tenemos de repente ya en nuestros contactos a WhatsApp de Radio María, que también es el mismo número, que es el 922-629-175. Ahí vamos a enviar nuestra captura de Yape, indicando tus nombres completos, tu número de DNI y de qué ciudad estás realizando tu donativo. Pero si de repente dices, no tengo Yape, pero puedo ingresar también a nuestra banca por internet. Sí, también tenemos la banca por internet del BCP y del BBVA. ¿Cómo ingresamos? Vamos a seleccionar pago de servicios y ubicamos Radio María. Vamos a escribir Radio María y listo, vamos a ingresar esta opción y vamos a poder el monto a donar. Una vez que ya nos haya salido la confirmación de haber hecho nuestro depósito, pues esta captura también la enviaremos al 922-629-175. De igual forma con la información requerida, nombres completos, DNI y la ciudad que estás donando para Radio María. Pero también tenemos otra opción. No tenemos banca por internet. No hay ningún problema, hermano, porque también estamos con la opción de los agentes BCP y BBVA. ¿Qué bodeguita que no está cerca a tu casa tiene un agente BCP o de repente una lavandería, una librería o una bodega o una farmacia? Pues también tenemos estas opciones del banco BCP y BBVA. Estos agentes van a poder también ustedes realizar su donativo a Radio María. ¿Y cómo vas a poder realizar el proceso? Ingresas a este agente, saludas amablemente a la persona que está atendiendo e indicas que vas a realizar un pago de servicios. No indicamos donación porque no nos van a entender, así que indicamos pago de servicios y nos indican a nombre de quién. Pues indicamos Radio María Institución. Así es, Radio María Institución. Nos van a pedir nuestro número de DNI. De repente lo podemos, si no nos acordamos, llevemos nuestro número de DNI para no estar regresando y hacer doblemente este proceso. Indicamos el número de DNI y luego indicamos también cuál es el monto a donar. Vamos a indicar, bueno, voy a hacer mi depósito de tal cantidad a Radio María, una cantidad de aquí que ustedes generosamente van a hacer a nuestra radio. Y listo, una vez que han hecho este proceso, le entregarán un comprobante de pago, que generalmente se le dice voucher, y eso le vamos a tomar una foto desde nuestro celular. Le enviamos también de igual forma a nuestro WhatsApp de consultas, que es el 922-629-175, indicando siempre, oyente, que es para la Maratón 2026. Indicamos Maratón 2026 y listo, ya estás colaborando con nosotros. Pero en todo caso, también tú puedes decir, bueno, quiero acercarme a un banco específicamente. Tenemos Banco BCP, BBVA y también el Banco de la Nación. Así que también tenemos números de cuenta a nivel nacional. ¿Y cómo vamos a poder saber cuáles son nuestros números de cuenta? Te doy la opción de ingresar a nuestra página web www.radiomariaperu.org. Nuestro lema de maratón para este año, el amor vence siempre. Y es así, el amor vence siempre. 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En General Garzón 2031 Jesús María. 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Tenemos muchas actividades durante toda esta semana en nuestra página de Facebook. 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Tenemos
el día de hoy Cine Mariano por la tarde. Así que puedes ingresar también, puedes venir aquí a nuestra radio a partir de las 4:30 de la tarde porque tenemos Cine Mariano. En breve ya vamos indicándote, hermano oyente, cuál es la película que el día de hoy vamos a estar compartiendo con ustedes. Nuestra meta, ya lo sabes, para este año es de 350,000 soles. 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Así que corramos esta maratón aquí en la Maratón 2026 de Radio María para poder llegar prontito a la meta y cumplir con los objetivos que tenemos para este año. 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

0: Bien, estamos de regreso en Maratona 2026. Usted ve que ahora tengo lentes. Estaba sin lentes en la primera emisión, no veía muy bien. No veía muy bien, Ruta, no veía muy bien, pero
1: sí, un saludo. me di cuenta, Juan José. Estabas así con los ojos medio cerraditos, pero no, ahora no, ya, se hizo la luz.
0: Un saludo para mi mamá, mi papá, María y Juan. Ellos ven... han venido a la radio hace un ratito y me dicen, hijo, tus lentes, acá están. Bueno, los tengo y ya puedo ver bien. Ahora sí, estamos todos prolijos. Y pude ver abajo, Ruth Pañora, y cómo va el ambiente, ¿ah? ¿Cómo va el ambiente? Está muy bonita.
1: Cuéntanos a todos, porque eso es lo que queremos saber. Cuéntanos a todos para que la gente se anime y venga. Ven aquí a nuestra radio.
0: La casa está muy bonita. Ah, hay unas banderillas que decoran el paso. Le voy a... Sin la opción a...
1: Descripción
0: sin modo de adelantarle detalles, ¿no? Hay unas banderillas que decoran la entrada. Está abierta la puerta. Es puertas abiertas y ya está aperturada las puertas para que usted ingrese. Hay una exposición fotográfica donde pudimos identificar a nuestra compañera Ruth Pañora. Iba a tomar foto a Ruth y subirla a las redes sociales, pero dije, no, mejor me espero que termine este turno y luego iré y bueno. Bajamos un ratito después.
1: ¿Ah? Sí, claro, bajamos, pero no, a mí no me gustan mucho las fotos.
0: No, voy a ir con mi plumón y voy a poner Ruth Pañora en la leyenda para que todos
1: sepan. Sí, porque no está mi nombre.
0: Para que todos sepan. Y ya está todo el equipo humano aquí en nuestra radio para acompañarlo en este guiado que se va a realizar para que usted pueda realmente conocer más de nuestra radio. Actividades de hoy, Ruth Pañora, importante mencionar también qué es lo que pueden encontrar nuestros oyentes viniendo a nuestra sede. ¿Cuáles son? Por ejemplo, a las ya está desde hoy, desde las 10 de la mañana hasta las 6 de la tarde, será la visita guiada y las puertas abiertas de nuestra radio. Pero ¿qué más tenemos, Ruth?
1: Sí, claro que sí, Juan José. Tenemos, justamente estaba indicándole a nuestros oyentes, ajá, que por la tarde tenemos Cine Mariano y sí, también el rezo del Santo Rosario en vivo. ¿Y qué película vamos a ver? Pues Nuestra Señora de Fátima, acercándonos ya a la fecha principal y también aniversario de nuestra radio. Y qué bonito ver esta película,
0: o sea,
1: ¿no?
0: Me estás diciendo que nuestra radio se va a convertir en tipo un cine.
1: Sí.
0: Y voy a poder comer, si es que tengo hambrecito.
1: También.
0: Va a haber atención.
1: Y por supuesto, Juan José, todo está previamente... Todo fríamente calculado.
0: La película es a las 4.
1: A las 4:30 de la tarde.
0: O sea, y más o menos son 2 horas de película. Usualmente será hasta las 6:30. Si usted desea traer su mantita, puede traer su mantita.
1: Sí, porque esa hora ya está haciendo un poquito de frío.
0: Salí hace un ratito, el sol está radiante. El sol nos dice de que estamos en Maratón 2026.
1: Sí, y eso es lo que yo desde temprano, justamente, Juan José, hablando de esto, temprano dije... Que está, pero el día, pero alumbra, pero de temprano, porque yo, bueno, a las 5 de la mañana ya estoy despierta, ajá, pero ya estaba tomando mi bus para venir aquí, ajá, y ya estaba, pero clarísimo, porque siempre cuando vengo está oscuro, ¿no? Como si estuviera todavía de noche, pero no, hoy día estaba claro, dije, qué raro, será muy tarde, a ver a qué hora he salido, yo ya pensando que hoy día he venido tarde, pero no. Estaba claro desde muy temprano y el sol ya alumbraba, pues, y ya se sentía calorcito.
0: ¿Y sabes por qué es eso?
1: ¿Por qué?
0: No, de verdad no lo sabes.
1: No, tú dime.
0: Porque estamos en modo maratón.
1: Claro que sí, 26. Por supuesto.
0: Estamos en Maratón 2026, un tiempo de amor, un tiempo de solidaridad, un tiempo de ayuda a nuestra radio. En realidad es una ayuda para el sostenimiento y la elaboración de unos proyectos importantes. En breve, a las más o menos en 20 minutos, por ahí vamos a hablar también del proyecto internacional correspondiente a Maratón. Usted sabe que, por ejemplo, hemos tenido, nuestra radio... ¿Cómo lo explicamos esto, Ruth? Vamos a... cada año nuestra radio tiene su proceso de maratón, al igual que todas las radios del mundo, ¿ah? Todas las radios del mundo tienen su proceso de maratón, pero cada una de ellas también se vincula y cada una de ellas está lista para apoyar a una Radio María Internacional. Nuestra radio, Radio María Perú, va a apoyar en su proyecto internacional a un país que, bueno, vamos a hablar poco a poco, pero vamos a apoyar a Nicaragua. vamos a entrar a detalle poquito a poquito luego para hablar de qué consiste este proyecto internacional, pero desde ya es importante destacarle que hay muchas formas de las cuales usted puede hacer su donativo al 922-629-175, al 922-629-175. 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Para que pueda hacer su donativo por Yape o por Plin. Muy sencillo, muy rápido. Pero también puede ir a algunos agentes BBVA o agentes BCP y usted va a indicarle, vengo a hacer un pago de servicios. Por la emoción, le pedimos que no utilice la frase donación porque ellos no van a entender. No van a comprender, a no ser que sean unas bodegas pues recontra Mariana, ¿no? Ah, y que sean ahí, que pongan su radio, Radio María, ellos van a captar en una todo. Pero si es que no, usted le dice, vengo a hacer un pago de servicios. Le van a preguntar a nombre de quién y usted tiene que responder, Asociación Radio María Perú. Asociación Radio María Perú. Le van a indicar el monto que usted quiere brindar muy caritativamente. Usted les brinda. Y le van a entregar un voucher RUT. Por ejemplo, a ver, me entregan... Este es mi voucher, por ejemplo, ¿no? ¿Qué tengo que hacer con el voucher?
1: Bien, le tomamos una foto con nuestro celular al voucher. Inmediatamente esta captura vamos a enviarla al número de WhatsApp de consultas de nuestra radio, que es el 922-629-175, indicando tus nombres completos, tu número de DNI y también de qué ciudad estás haciendo tu donación, ¿no? Y muy aparte también, Juan José, indicar Maratón 2026. Luego ya vamos a explicar también para dónde va dirigido también esta donación, Maratón Perú, o también para el proyecto internacional.
0: Eso es importante, ¿no? Porque si es que no lo especificamos, puede que este monto, no es que no ingrese, es ingrese en realidad.
1: Todo ingresa.
0: Pero especificando y diciendo esto es para Maratón, pues o Maratón Perú, pues nos va a dar una perspectiva del camino. Y si es que es para el proyecto internacional, también es válido. Usted pone este es mi donativo para el proyecto internacional. Ruth, tenemos también que mencionar que tenemos las cuentas bancarias. Tenemos el BCP, el BBVA, el Banco de la Nación. Los números de cuentas están en nuestra página web, en www.radiomariaperu.org. Hay un apartado que dice donar y le va a aparecer toda la información que usted necesita. ¿Algún donativo? No estamos mencionando una forma de donar. Ya dijimos Yape, agente, banco, banca por internet. Ruth, tú te encargas.
1: Sí, banca por internet, por supuesto, Juan José. Tenemos nuestro aplicativo del BCP o BBVA. Ingresamos a nuestro aplicativo y ubicamos pago de servicios. Y luego escribimos la palabra Radio María. Y listo, vamos a poder
0: ingresar. Así de simple.
1: Así de simple. Ingresamos a Radio, buscamos Radio María. Y vamos a indicar el monto que deseamos donar a nuestra radio. Y listo, esta captura, al finalizar ya el proceso, vamos a tomar una captura de pantalla y también vamos a enviarla de igual forma a nuestro WhatsApp de consultas, que es el 922-629-175.
0: Perfecto. La donación presencial. ¿Cómo puedo hacer una donación presencial?
1: Bueno, previamente, antes de ir aquí a nuestra sede a donar, indicarle a nuestros oyentes que nos van a indicar qué moneda extranjera, ¿no? MD, creo que es moneda en dólares, sí. Y también moneda nacional, MN, que es la moneda de soles, ¿no? Que es nuestra.
0: Buena acotación, ¿ah?
1: Sí, indicar esto también.
0: ¿Esto solamente la banca por internet?
1: La banca por internet. Indicar, porque siempre también nos llaman, ¿no? ¿Y qué significa MN, MD? Porque tampoco no saben algunos oyentes que recién están utilizando sus aplicativos del banco. Indicarles, ¿no? Si es moneda nacional o también moneda extranjera.
0: Perfecto.
1: Y listo, y el proceso es el mismo. Ahora, nos venimos aquí a nuestra sede, por supuesto.
0: Hermosa la sede.
1: Claro que sí, y también puedes venir, conoces nuestra sede y también hacer tu donativo aquí a nuestra radio. es General Garzón 2031 Jesús María. Te esperamos el día de hoy hasta las 6 de la tarde. Y por supuesto, toda la semana, desde las 10 hasta las 6.
0: ¿Toda la semana?
1: Así es, hasta el sábado 16 de mayo.
0: Esa es en esta primera franja de programación especial. Pero sí, hay una segunda. Sí. Que es como que...
1: El remate. El remate.
0: Del 25 al 31.
1: Del 25 al 31. Así es, Juan José. Sí, sí.
0: Muy bien. Fuertes palmas por las formas en las cuales usted va a poder sumarse a Maratona 2026. ¿Ah? Es importante este punto para todos nosotros. Vamos a hacer una pausa, ¿le parece? Luego vamos a ahondar un poquito más en el tema del... una pausa pequeña, nos dice la Ruth Paniora, porque vamos a ahondar en más detalles y que hay un mensaje que también queremos compartir con todos ustedes. Damos una pausa y ya regresamos.

0: Bien, estamos en vivo y en directo a esta hora en este espacio por Maratón 2026. Hay un programa muy escuchado por todos nosotros. Es el programa de lunes a viernes. Voy a dar pistitas, ¿eh? De lunes a viernes a las 5 de la mañana. ¿Ah? ¿Tiene idea de cuál programa más o menos es? Bueno, es el programa Catecismo de la Iglesia Católica, a cargo de Monseñor José Ignacio Munilla. Él nos ha ayudado y nos ha mandado un mensaje también para que entendamos por qué donar en Maratón, por qué apoyar a Maratón. ¿Quiere usted escuchar a su conductor, Monseñor José Ignacio Munilla? ¿Quiere verlo? Preste mucha atención.
1: De ayudar económicamente a Radio María, y va y me responde. La respuesta honesta es, depende de tu situación y de tus prioridades reales. Pero no lo dejes en un ya veré. Te doy un criterio claro para decidir. Primero, si te aporta valor espiritual, tiene sentido sostenerlo. Si escuchas Radio María, te ayuda a rezar, te forma, te acompaña, entonces no es coherente beneficiarte sin implicarte. En la iglesia, recibir y dar van unidos. Segundo, primero orden en tu propia casa. No sería responsable donar si tienes deudas urgentes, obligaciones familiares descuidadas o falta de estabilidad básica. La caridad empieza por cumplir tus deberes. Tercero, mejor poco y constante que nada o impulsivo. No hace falta una gran cantidad, una aportación modesta pero fiel. Sostiene más que una ayuda puntual grande que luego desaparece. Esto además educa el corazón y la generosidad. Cuarto, pregunta por el fruto real. Si ves que evangeliza, que llega a gente concreta y que mantiene fidelidad al mensaje cristiano, es una buena causa. Si no lo percibes así, tienes libertad para apoyar otras obras. En resumen, sí deberías ayudar. Si puedes hacerlo con responsabilidad y convicción. Si no das nada, al menos sé consciente de por qué. Y si decides dar, hazlo con sentido, no por presión ni por inercia. Vaya respuesta, ¿verdad? Entonces yo para rematar le he dicho, bien, pues entonces dame tres razones para ayudar a Radio María. Y me responde, aquí tienes tres razones claras y de peso para hacerlo. Primero, evangeliza donde otros no llegan. Radio María entra en hogares, hospitales, prisiones y lugares donde muchas veces la iglesia no puede estar físicamente. Es una presencia discreta, pero constante, que anuncia a Cristo a las 24 horas. Te permite que tu ayuda, permite que esa voz siga llegando a quienes más lo necesitan. Segundo, es gratuita y sostenida por Providencia. No cobra por sus contenidos ni se financia con publicidad comercial. Vive exclusivamente de donativos. Si quienes se benefician no sostienen la obra, simplemente no puede mantenerse. Colaborar es asumir responsabilidad por un bien que muchos reciben gratis. Y tercero, forma y acompaña en la fe cotidiana. A través de la oración, la catequesis, los testimonios, Radio María ayuda a miles de personas a crecer espiritualmente, especialmente a quienes están solos, enfermos o en momentos de dificultad. Tu aportación se traduce directamente en consuelo, formación y esperanza. Hasta aquí llega, ¿eh?, esta consulta a la inteligencia artificial. Bueno, pues obviamente, a ver, soy consciente de que la inteligencia artificial no necesita ser consultada, ¿verdad? Tenemos criterio propio y en el fondo somos conscientes de que la inteligencia artificial no es sino un algoritmo que lo que busca es, pues en el fondo de todos los conocimientos existentes, adaptándolos a tu algoritmo. O sea, que en el fondo yo lo que aquí he leído, la respuesta que aquí me ha dado la inteligencia artificial a esta pregunta que le he hecho, en el fondo no es sino una adaptación de todo el conjunto de los conocimientos o de los datos, mejor dicho, ¿no? De los datos existentes, pues puesto al servicio del algoritmo generado por José Ignacio Munilla. Vamos a ser claros, ¿eh? O sea, que no estamos hablando de otra cosa. La inteligencia artificial sabemos que no es inteligencia. Pero la nuestra sí. La nuestra sí. Y tenemos que utilizarla, pues, para amar a Dios y para servirle, ¿eh? Y en eso estamos. Por lo tanto, vamos a hacer esta campaña. Entonces, que sepáis que durante todo este mes de mayo, desde las 8 de...

Bien explicado por Monseñor en este punto importante, ¿verdad? El por qué donar a Radio María, por qué sumarse a Maratón, a Monseñor José Ignacio Munilla, conductor del programa Catecismo de la Iglesia Católica a las 5 de la mañana de lunes a viernes. Él hace su programa desde España. Así que nos ha dejado este mensaje interesante por el cual nosotros podemos seguir llegando el mensaje y apoyando a nuestra radio en esta gran labor. Vamos a una pausa, ¿le parece? Y vamos a entrar ya a detalle de cuál va a ser el punto del apoyo al proyecto internacional aquí en Maratón. Vamos a una pausa y ya regresamos.

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0: Bien, estamos de regreso en este programa ya especial de Maratona 2026. El amor vence siempre, pero esta vez no me encuentro solo aquí en cabina de conducción. Me acompaña nuestra responsable editorial, la señorita Fiorella de Ferrari, que ya está con nosotros. ¿Cómo está? Muy buenos días.
1: Muy buenos días, Juan José, y muy buenos días a todos nuestros oyentes en esta semana intensa de maratón, donde celebramos nuestro aniversario con la misa este miércoles. Y bueno, y acá estamos, corriendo.
0: Hemos iniciado corriendo ya, hemos dado toda la información del cómo donar, el proyecto de sostenibilidad y mantenimiento de nuestra radio, hemos explicado con temas casuísticos, pero el oyente en el bloque anterior se quedó con un tema que dijimos vamos a profundizar después de la pausa. El proyecto internacional. Nuestra radio, Radio María, si bien hace una campaña especial también para reunir fondos, no solamente piensa en nosotros, sino también piensa en aquella Radio María hermana que nos precisa y que nos requiere también de un amor, de un cariño, de una preocupación. Vamos a dar detalle del proyecto internacional para que aquel oyente también sepa y diga, oye, esto hay, también esto está pasando, hay que sumarnos a nivel internacional.
1: Así es, Juan José. Tú sabes que, y también nuestros oyentes, pertenecemos a la familia mundial de Radio María. Somos una gran familia con más de 85 emisoras a nivel nacional en todo el mundo. No todas tienen frecuencias en FM.

0: FM o AM, hay una variedad también en la forma de transmitir. Y cada año, la Familia Mundial nos propone una lista de radios hermanas que necesitan una ayuda extraordinaria de la comunidad internacional para poder proseguir con sus compromisos de transmisión, con sus metas. Y este año, entre las radios propuestas, nos mandaron el proyecto de Radio María de Nicaragua. Y la verdad es que yo esta vez dije, esta va a ser. ¿Por qué? Porque Radio María de Nicaragua es una radio que la tengo muy en el corazón. Fue una de las primeras radios que yo colaboré a formarse y tengo un gran amor por el pueblo nicaragüense porque... ¿Sabes, Juan José,
1: Sí.
0: cuántos millones viven en Nicaragua?
1: Vamos a investigarlo ahora
0: Pero
1: mismo
0: yo
1: en
0: ya te
1: detalle.
0: lo
1: Me
0: digo,
1: ganó.
0: te gané.
1: A ver, dígame.
0: 6 millones de habitantes. Es un país pequeñito, imagínense, casi la mitad de Lima. Pero es un pueblo muy dinámico, muy alegre y que ama mucho a la Virgen María, bajo la advocación de la Inmaculada. Y por supuesto rico en tradiciones, y es un país que permanece muy católico. El 90% de su población se sigue declarando católica. ¿Y qué ha pasado con Radio María en Nicaragua? La han cerrado, Juan José.
1: Sí.
0: La han cerrado con llave, nada,
1: Confiscada también.
0: confiscada. O sea, por supuesto, primero no pudieron más transmitir las frecuencias, le cancelaron la frecuencia y también le confiscaron todos sus bienes.
1: Sí.
0: Entonces ha quedado todo un pueblo que tenía a Radio María acompañándolo sin esa transmisión de la Virgen. ¿Y cómo llegaron a cómo se ha llegado a esta situación? Porque no solamente es que se confiscó Radio María, tal vez no pagó, tal vez dijo algo
1: No,
0: inapropiado,
1: no, no.
0: ¿no? No es así. ¿Qué pasa, queridos amigos? Desde el 2018, en el 2018 hubo una gran manifestación, protestas contra el gobierno de Ortega, porque el gobierno de Ortega, este señor Ortega, que ya se me olvidó su primer nombre,
1: Daniel.
0: Daniel, gracias.
1: Daniel Ortega es el
0: Daniel Ortega,
1: presidente.
0: él fue un gran, fue un guerrillero sandinista que derrocó a Anastasio Somoza en 1979, que fue una dictadura muy fuerte y bueno, se esperó este gobierno y porque los Somoza sí fue un grupo, una familia y este señor Anastasio, que era un dictador. Había estado muchísimos años en el poder. Pero la ironía de la vida es que suele pasar, él lucha contra una dictadura y él se
1: En
0: ha
1: una
0: convertido
1: dictadura.
0: en un dictador. Él con su esposa, con sus hijos, que poseen muchos bienes, que controlan no solamente el poder ejecutivo, sino también varios sectores de la economía de este pequeño pero rico país. Entonces, él es presidente desde 1985 a 1990, luego entran gobiernos alternos democráticos, ¿verdad? Y en el 2007 recupera el poder y desde ahí no se quiere ir. Es tan fuerte que en el 21, que hay otras elecciones, él elimina, encarcela a los 7 opositores. Habían 7 candidatos y de una manera, pero así sistemática, o los obliga a exiliarse, varios se exiliaron, o los encarcela. Entonces, pero ya en el 2018 hay esta fuerte protesta en contra del gobierno. Algunos dicen, según las cifras oficiales, mueren 200 personas, según la Comisión Internacional de Derechos Humanos, mueren más de 300, según otros organismos, van a ser 680 muertos, ¿no? Y cuando hay estas protestas en el 2018, muchos buscaron refugio en la catedral y en parroquias,
1: Claro.
0: ¿no? Entonces la iglesia y el obispo en ese momento
1: sirvió de para acoger también a quienes eran perseguidos, pero de ahí hubo una vuelta a la historia también.
0: Exacto.
1: Porque, y eso lo contábamos aquí en el espacio informativo, se dio una persecución a todos los obispos también y una represión muy fuerte a la Iglesia Católica en Nicaragua. Encarcelamientos de obispos, que aquí lo mencionábamos en el informativo, que nosotros cuando lo contábamos o lo hablábamos a la interna, decíamos, ¿esto es posible? ¿Esto se puede hacer? Y bueno, en Nicaragua se hace y se ha hecho, y seguramente si el señor Ortega continúa al poder, se seguirá haciendo. Entonces, imagínense, es la Iglesia misma ahí en Nicaragua, pero que ha repercutido desde hace ya un buen tiempo en esta estación de Radio María en este país.
0: Exacto. ¿Y en qué? Después vamos a regresar a toda esta situación de la Iglesia, pero vamos a hablar qué es lo que necesita nuestra radio hermana, ¿verdad? Porque la Familia Mundial nos ha mandado exactamente todas las... ¿A dónde lo tengo? Acá está.
1: Todo el proyecto.
0: Porque, todo el proyecto, porque el proyecto va a ser una radio web, sí, ¿no? Porque al menos eso sí pueden hacerlo. Y el proyecto cuesta, tiene un presupuesto total de 50,000 euros. Será unos $60,000.
1: Sí, sí.
0: Más o menos, $60,000. Y es, bueno, los equipos para la cabina, los equipos de oficina, han incluido una persona, un sueldo, al menos para un año, la instalación, la telefonía, y bueno, todo eso suma y es un total de 50,000 euros o $60,000.
1: Lo que se busca con esta recaudación de todas las Radio Marías hermanas que apoyen a Nicaragua es fortalecer la transmisión digital y el streaming, ¿ah? Permitiendo que el mensaje que se emitía como radio, tal cual, pueda llegar esta vez utilizando el internet y las plataformas digitales. Todo el material que ellos tenían físico, como consolas, transmisiones, ha sido confiscado. Por ende, no pueden tener una emisión paulatina. Pero lo que se busca es que a través del internet, de las herramientas que nos brinda el internet, ellos puedan seguir emitiendo y puedan seguir enviando contenido que tiene que ver con la oración, con la formación, con la esperanza, con la cercanía, especialmente en Nicaragua, donde se busca apoyar a personas muy enfermas, a familias, a jóvenes, adultos mayores que necesitan consuelo en medio de cada dificultad.
0: Mira, es tan fuerte, Juan José, la persecución contra la Iglesia, que, por ejemplo, las procesiones desde hace 6 años, las procesiones están prohibidas. En esta en el 25, porque hay un informe de la Comisión de Derechos Humanos de Estados Unidos, ¿verdad? De la misma, yo pienso que eso es del Congreso, para prohibir, en el 2025, para prohibir, evitar que se den esas procesiones, desplegaron 14,000 policías o soldados en todo el país, ¿verdad? Para que no, porque solamente se permitió la procesión, entre comillas, dentro de las iglesias. Entonces tú te pones a pensar por qué tendrán tanto miedo, ¿no? De la fe del pueblo.
1: Eso. ¿Por qué será? Es que, bueno, también ambos mandatario y primera dama, no tienen una formación católica, es más, va para otro lado.
0: Va por otro lado, especialmente la primera dama, que no podemos decir por dónde va.
1: Sí, pero usted se imaginará.
0: Definitivamente no son personas que aman. Entonces, ha habido hasta cancelación de ordenaciones. ¿Tú sabes lo que es eso?
1: Terrible.
0: Porque no han podido seguir ordenando sus sacerdotes. Eso va a traer una carestía de todo lo que es el servicio pastoral para el pueblo nicaragüense. Se han expulsado a órdenes religiosas, hasta las hermanas de la Madre Teresa, las hermanas de la Caridad, que atienden a los más pobres, a los más necesitados, ancianos, niños. Ustedes saben, hermanos, ¿qué hacen las hermanas de la Madre Teresa, las hermanas de la Caridad? Hasta esas religiosas las han expulsado. Han expulsado a 309 religiosos del país en este tiempo. han confiscado propiedades, como lo que ha pasado con Radio María. Han congelado las cuentas bancarias. Wow. ¿Cómo puedes funcionar con eso? Y el cierre de medios de comunicación y organizaciones, no solamente Radio María, sino varias radios católicas. Y por supuesto, una cosa que fue muy significativa fue la destrucción de una imagen histórica del Cristo en la Catedral de Managua.
1: No.
0: ¿Te acuerdas? Eso fue en el 2020 y tiraron una bomba Molotov en la misma catedral. Que yo a raíz de eso hicimos un programa con el padre Germán en el 2020, porque es como es destruir ese símbolo tan amado y querido por el pueblo nicaragüense, que era este Cristo. Entonces entraron a la catedral y expresamente le pusieron una bomba y lo destruyeron.
1: Terrible. Es realmente, si usted nos está escuchando a nivel nacional, dirá, wow, ¿sí esto está pasando? Sí. Y esto suena como algo que podría llevarse a cabo hace 40, 50 años, 60 años atrás. Pero no, eso está pasando ahora y a veces...
0: En América Latina.
1: Y en América Latina también.
0: Que es nuestro continente católico.
1: Sí, claro. Entonces, eso es algo que se está viendo. Radio María Nicaragua operaba hace más de 20 años. Hace más... de 20 años. Imagínese.
0: ¿Sabes en qué año empezamos? Se empezó Nicaragua, la semillita, en el año 97. La semillita.
1: Desde el 97. Ya tenía un trabajo sostenido en más de estos 20 años. Y que, tal cual como lo tenemos aquí en Radio María Perú, que tenemos benefactores, tenemos oyentes que han crecido con la radio, que se han visto beneficiados, programas de ayuda, todo ese contenido ya no está más, y por ende se busca, a través de este proyecto internacional para Nicaragua, fortalecer su transmisión digital para que sea una opción, una alternativa, y ellos a través del internet puedan seguir llevando estos contenidos.
0: Porque lo interesante es que Radio María es una asociación civil, ¿verdad? No es religiosa, pero igual han podido intervenir y cerrarla. Está al servicio de la iglesia. Y eso. Entonces, queridos amigos, si ustedes quieren sumarse a esta ayuda a nuestros hermanos nicaragüenses, igual van a hacer la donación, ya sea por Yape o a nuestras cuentas bancarias o a los agentes, pero van a especificar ayuda a Radio María, o ponen solamente Radio María Nicaragua o Nicaragua, nada más, Nicaragua. Entonces nosotros, cuando recibimos estas donaciones de todos ustedes que nos están apoyando en esta maratón, vamos a poder identificar que esa donación no es para Radio María Nicaragua.
1: Es importante que en su donativo, usted al momento de mandarnos su comprobante, su foto al 922-629-175, nos pone, ¿no? Si es Nicaragua o si es Perú. Es muy fácil, ¿no? O a Radio María y Internacional. Nos pone, nosotros ya conocemos. Pero sí es importante también identificarnos con esta causa. Por ahí usted nos puede donar, quizás lo que salga de su corazón para Radio María Perú. Y también, dice, este granito de harina de parte de mi familia va para el proyecto internacional. Eso sería excelente, porque algo que caracteriza también a la familia nacional de Radio María es que es muy solidaria y que a través de estas acciones pues vamos a permitir que más hermanos en Nicaragua puedan acercarse al Señor.
0: Así es, porque nosotros pudimos empezar o empezamos gracias a los donantes de Italia. Nosotros fuimos la primera emisora fuera de Italia. ¿Y cómo empezamos? Las fundadoras y el padre de Cicciarelli no tenían un sol. Y había que comprar una frecuencia, había que poner los estudios, los equipos, etcétera, etcétera. Y todo eso vino de nuestros hermanos italianos, de los benefactores italianos, que querían que este don que ellos recibían de esta presencia de Dios, de la Virgen, de esta gracia a través de la Radio María de Italia, pudiese llegar a otros países. Entonces,
1: somos fruto también, entonces, de algún lado, o se podría decir, de que en Italia hubo un proyecto internacional y que fue Perú. Entonces somos frutos también, y que esos 31 años, casi 31 años, nace de esta idea. Entonces nosotros también podemos cambiar la historia de Nicaragua con este proyecto internacional.
0: Así es. Y voy a darte otros datos.
1: A ver,
0: son
1: a ver.
0: Un poco tristes, Juan José, pero es para que nuestros oyentes comprendan la seriedad de esta persecución de la iglesia en Nicaragua. Mira, en el 2025, dos personas presas políticas murieron bajo la custodia estatal por razones directamente vinculadas a su fe. Había dos muertos el año pasado. Bueno, uno es un señor Mauricio Alonso Petrí, que murió el 25 de agosto, y el otro era el abogado asesor de la Conferencia Episcopal de Nicaragua. Imagínate que en una labor concreta, precisa, defendiendo la Conferencia Episcopal, es arrestado y muere, y no dan explicaciones. Y han entregado un ataúd sellado. O sea, no proporcionaron información de la causa de su muerte. Ya te puedes imaginar qué puede ser, claro. Tristemente, las torturas que puede haber pasado esta persona.
1: Claro.
0: Y que es detenido por defender a la... No, son cosas que tú dices, eso pasaba en los países del este,
1: claro.
0: ¿No? En Rusia.
1: En Corea del Norte.
0: En Corea del Norte, en la época de la persecución de la fe, en todo el tiempo que los países de Europa del Este y la misma Rusia pertenecieron a la Unión Soviética. Muchos católicos han fallecido, ortodoxos, cristianos, perseguidos por su fe. Bueno, era toda, vivían como en la época de las catacumbas, escondidos, y murieron. Entonces tú dices, después de todos estos años, en que uno dice, ya murió el catolicismo. No, mucha gente dice, ya no hay más comunismo, no existe el comunismo. Pero acá estamos viendo que sí existe.
1: Al día de hoy.
0: Y que con esto hay una persecución por la fe.
1: Eso es importante mencionarlo. Es triste lo que vive en Nicaragua, no solamente a raíz de lo que le ha pasado a Radio María Nicaragua, que es una tristeza que haya sido cerrada y confiscada, pero es lo que el pueblo de Nicaragua puede estar, no que puede, que está sufriendo a causa del gobierno de Daniel Ortega, que como ya lo hemos explicado tiene bastantes años también y ha hecho algunas reformas en su país para quedarse un tiempo más prolongado también. Así que, ¿cómo podemos cambiar esta situación? Usted mira, hermano, usted me da el problema, Juan José, ustedes nos dicen el problema, pero ¿cuál es la solución? Bueno, parte de ese granito de arena está en el proyecto internacional, en poder apoyar esta causa para que nuestra radio pueda sumarse a los esfuerzos que hace Radio María Nicaragua y pueda tener una señal, esta vez por streaming, esta vez digital, sin, esperemos que no haya ninguna intervención tampoco de este gobierno, pero que tenga esa posibilidad a Radio María Nicaragua de, a través de las plataformas digitales, poder enviar el contenido, que es lo mismo que acá escuchamos todos los días, de la oración, espacios de acompañamiento, hay gran participación, programas, hasta informativos también.
0: Pero es aún más importante, Juan José, porque ahí tú te imaginas, no van a haber sacerdotes. ¿Quién sabe si algunas iglesias han tenido que reducir su número de misas? Mira, el año pasado, sigo con la información porque también me ha impactado, expulsaron a 30 monjas de la Orden de Santa Clara, o sea, clarisas, de sus monasterios. Que es tan importante la oración de estas contemplativas, que son mujeres que están ahí orando en el silencio, escondidas, ofreciendo su sacrificio en comunión en la cruz con Cristo por el pueblo nicaragüense, y las han expulsado. Entonces, más 15 organizaciones religiosas solamente el año pasado, que son organizaciones que están al servicio de la gente, de los más pobres, de los más necesitados. Entonces, hay todo una labor de asistencia que hacían estas comunidades o estas organizaciones sin fines de lucro religiosas, que el pueblo va a sentir esa falta, esa carencia. Entonces, la presencia de la radio es aún más necesaria,
1: claro,
0: para poder recompensar y estos silencios que están dejando la partida y el cierre de estas organizaciones.
1: Y todo lo que va a implicar también, ¿no?, que Radio María de Nicaragua tome la fuerza. Por eso es importante su oración también, porque ellos, cuando se llega a este proyecto y ellos lo puedan ya empezar a aplicarlo, ahí va a tener que las personas que acompañen este proyecto mucha fuerza para afrontar de alguna u otra manera todo lo que está viviendo el gobierno de Nicaragua, y a través de esta opción tener la valentía. Por eso le digo, importante su oración, de poder llevar a cabo este proyecto con todas las facilidades y que Dios pues permita que esto se pueda llevar a cabo sin ningún contratiempo, que eso es algo que vamos a ver, yo creo que sí.
0: La oración.
1: Por eso la oración.
0: Con la oración. Es fundamental. Con la oración es importante. 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
1: Con Yape.
0: O vayan
1: a la gente bancaria.
0: A la gente bancaria.
1: Al banco.
0: O al banco. Solamente tienen que precisar que es Nicaragua.
1: Sí.
0: No tienen que poner más palabras. Solamente sí, sí, sí. Escriban Nicaragua, que nosotros ya sabemos.
1: Sí, sí, sí. Sí. Cuando usted haga su transacción, le van a dar un voucher, si es un agente bancario, si es el banco. 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Y nos va a indicar, a través de una foto, este es mi donativo para Nicaragua, y nosotros jalamos el monto y ya hacemos también el conteo. Todos sus donativos ingresan, ¿eh?, para aquellas personas que digan, no, de repente no me ingresa, todo ingresa. Usted nos ayuda especificando si esto es para Nicaragua o si es para Perú. En Perú también es importante destacar que se van a hacer 7 puntos importantes. Dentro de ellos, el proyecto Chillón en Lima, con la activación del transmisor de respaldo de la señal AM. En Oxapampa, la reinstalación de la planta transmisora. En Sullana, la reestructuración de la caseta de transmisión. En Ica, el desmontaje y conservación de la torre transmisora. En Arequipa, en Acarí, la instalación de la nueva planta transmisora. Y 2 puntos importantes, la actualización tecnológica y el mantenimiento de la sede central. Esto en Lima, aprovechando el espacio también, ingresando para aquella persona que mira a Juan José y Perú, ¿qué tiene que ver? Bueno, todo eso.
0: No, y más.
1: Y mucho
0: y más.
1: Y mucho más. Gracias, señorita Ferela, por este panorama internacional del proyecto al cual va a buscar apoyar Perú. Yo sé que el corazón de cada oyente es muy, muy grande. Y con esto que usted nos ha contado, ellos van a decir, sí, es momento de apoyar a Nicaragua. Y como en algún momento nos apoyaron a nosotros, ¿no? Es momento de apoyar a ellos en este proyecto. Muchísimas gracias. ¿Algún mensaje final quizás para el oyente?
0: Ay, que como católicos somos todos hermanos. No importa de dónde sea, de qué país, de qué cultura, somos todos hijos del mismo Dios, todos hijos de la Virgen María. Y como hermanos nos tenemos que ayudar.
1: Principalmente eso. Vamos a una pausa. ¿Le parece, Ruth? ¿Te parece? Una pausa y luego vamos a regresar con más información de Maratón 2026. Ya es momento de la participación con llamadas de usted, amigo oyente. Ayúdenos también a incentivar en casa. Vaya contando que ya también estamos en Maratón 2026. Vamos a una pausa y ya regresamos.

0: 11 de la mañana con 37 minutos. ¿Dónde están las palmas, Ruth? Las palmas de maratón. A ver. ¿Ah? ¿Cómo que no hay? Ahí está. Está bien, hay que estar. ¿Y dónde están los juegos artificiales, Ruth? Por favor, los juegos artificiales. ¿Los tienes? Para después. Lo vas a. Se mojó. Ha lloviznado ayer, seguro, por eso se ha mojado la pólvora. Ya, en un ratito, sécalo, ya. Y vamos a iniciar con los juegos artificiales. Bien, a esta hora, Ruth, vamos a comunicarnos con nuestra hermana Consuelo. Consuelo es nuestra coordinadora del voluntariado de Pisco. Vamos a comunicarnos con ella telefónicamente. Hay actividades importantes también que ella nos va a hacer de conocimiento. ¿Cómo estás, Consuelo? Muy buenos días.
1: Buenos días, familia de Radio María, desde Pisco, cuna de la bandera, para mí es una
0: alegría. ¿Cómo estás, Consuelito? ¿Todo bien por allá? ¿Cómo está Pisco? Cuéntanos.
1: Bien, y moviéndolos para que puedan colaborar con nosotros.
0: Gracias, Consuelo. Consuelo es nuestra voluntaria, ella es la coordinadora del voluntariado en Pisco. Ella tiene información importante relacionada con la recaudación que pues se está llevando a cabo o que se va a llevar a cabo todos los días en la iglesia San Clemente de Pisco. Consuelito, cuéntanos a mayor detalle.
1: Sí, todos los días trabajamos a las 7 de la mañana después de la misa. Uh-huh. En la parroquia San Clemente de Pisco. Estamos uh-huh. trabajando con las alcancías, también estamos por el sector de San Clemente, Almirante Grau, sector boquense, Pisco Playa. Vamos a estar también este día a las 7 de la mañana por los 31 años de Radio María en la parroquia San Clemente de Pisco con nuestro párroco, el párroco Pedro Guillén. Ajá. Que es la misa. Y ahí vamos a estar también con nuestras alcancías el día 13 a las 7 de la mañana en la misa por los 31 años de nuestra querida Radio María.
0: Muy bien. Ah, este 13 también tienen esta misa de aniversario, ¿cierto?
1: Sí. Y también algo muy importante y bonito. Tenemos el día 15 de mes, uh-huh. tejiendo el manto de María en Pisco.
0: Ah, será desde Pisco.
1: Sí, en Pisco vamos a organizarnos, nos estamos ya organizando para uh-huh. el día 15 a las 5 de la mañana, a las 5 de la tarde, uh-huh. vamos a hacer un rosario y uh-huh. vamos a estar en el sector Camagüey, de la Virgencita de Chapi de Camagüey, de Pisco Playa.
0: Wow.
1: Todos los pisqueños, los playinos que aman a la radio, para que se unen a orar y tejer nuestro manto a la Virgen.
0: Ahí está, entonces, actividades importantes, ¿ah? Nos dijo Consuelito, y las he anotado todas, es que en lo que va de estos días, Consuelito, a las 7 de la mañana vas a estar en la iglesia San Clemente de Pisco, ¿cierto?
1: Sí.
0: ¿Esto durante cuánto tiempo?
1: Hasta todo el mes. Vamos a hablar con nuestro párroco, todo el mes vamos, todos los días con las alcancías.
0: Ajá.
1: Vamos entre las hermanitas.
0: Claro, atención a todos los días durante este mes de mayo. Va a estar Consuelito a las 7 de la mañana en la iglesia San Clemente de Pisco. Consuelito, ¿cómo te voy a identificar? ¿Cómo puedo dar contigo?
1: Con nuestro chaleco y nuestra alcancía de maratón.
0: Ajá.
1: Usted sabe, con el amor se vence siempre.
0: Muy lindo, gracias. Ojo, todo este mes, ¿ah? Si usted conoce o va usualmente a la iglesia San Clemente de Pisco, ¿cómo nos gustaría, Ruth, irnos hasta Pisco, no? Vamos a ver, de repente vamos. Pero a las 7 de la mañana en la iglesia San Clemente de Pisco estará Consuelito también lista con las alcancías, que son alcancías de nuestra maratón. Y este 13, fecha importante para todos, ellos van a llevar a cabo la misa de aniversario que se va a llevar a cabo. ¿A qué hora, Consuelito, para invitar a todos los hermanos?
1: El día 13 a las 7 de la mañana, la misa.
0: Uh-huh. 7 a.m., sí. Todos puntuales, ¿ah? Para participar de la misa.
1: Pedrito Guillén, padre del párroco, de la parroquia, nos apoya y nos tiene ahí todos los días para estar con nuestra alcancía, no solamente yo, todos los días. Uh-huh. Está responsable en ese lugar la hermanita Luisa Chuquispuma.
0: Luisita estaba ahí también, ¿no?
1: Y también visitamos hogares y sectores que, por ejemplo, en el sector en cooperativa Miguel Grau va a estar la hermanita Rosemary. También por todos los sectores estamos cada una con nuestras alcancías, ahí nos acompañamos y nos turnamos.
0: Qué lindo. Muy bien, Consuelito. Y este 15, el tejiendo el manto de María será desde Pisco también. Así que buenas noticias que llegan desde esta frecuencia del país. Pero Consuelito, te voy a pedirte un favor, ¿sí?
1: Ya ver, hermanito.
0: Como que ahí vamos a ver si lo tomamos. Te vas a convertir en estos minutitos en una co-conductora. Vamos a imaginar que estamos juntos el día de hoy. Estamos juntos en cabina. Y necesito que me ayudes a convocar al pueblo de Pisco y a los oyentes de todo el país a que se sumen a nuestra maratón. Por favor, Consuelito, ayúdame.
1: Decir al pueblo de Pisco que sigan confiando en su Radio María, su colaboración, porque juntos hagamos posible que Radio María siga evangelizando. Con su apoyo y como tiene, súmate a esta gran misión de amor y ayúdanos con tu donación. Por favor, esos bolsillitos, ese corazoncito de amor. Demuéstranos porque Radio María Pisco está unido a nivel nacional.
0: Muy bien. Pronto, pronto, Consuelito, seguramente vas a estar acá por sede. Visítanos, ¿eh? Visítanos también. Acá te esperamos con el corazón bien, bien, bien, bien abierto. Las puertas de nuestra casa bien abiertas para recibirte, Consuelito. Te mandamos un fuerte abrazo. Te queremos mucho. Esta labor que estás llevando a cabo en Pisco es fundamental para nosotros y eso nos motiva a seguir adelante también. Llevando este gran trabajo que es fruto del esfuerzo de todos ustedes, pero principalmente en gracia para nuestro Señor. Muchísimas gracias por estar con nosotros.
1: Gracias, José. Dios los bendiga a todos que trabajan en Radio María. Y sé que con el amor de María y nuestro Padre Creador que nos ve, que ponemos nuestro corazón, nuestro esfuerzo, nuestro sacrificio, vamos a lograr a la meta.
0: Muy bien,
1: Porque
0: muy bien. El amor vence siempre, lo dijo Consuelito. Desde ya, ¿conoces a Consuelo Ruth Paniora? ¿Has tenido la oportunidad de verla presencialmente? Cuéntame un poquito.
2: sí, claro que sí, la conozco a Consuelito, ha venido ya a nuestra sede en alguna oportunidad.
0: No me encontraba con
2: Y
0: Consuelito.
2: también, pues, cuando hubo el encuentro de coordinadoras el anteaño pasado, si mal no recuerdo, también estuvimos ahí compartiendo con todas las coordinadoras de lo que era el sur y también el centro. Así que ahí pude conocerla y una bonita experiencia, una gran persona también con grandes testimonios también, ¿por qué no decirlo?, con nuestra radio.
0: Es que importante es la labor del coordinador, ¿no? Del coordinador de voluntariado en cada lugar del país, en este caso en Pisco. Ah, son personas que hacen un trabajo voluntario, pero lo hacen pues de una manera increíble y lo hacen muy bien. Por amor, no a nosotros, ¿ah? Quienes estamos acá, sino por amor a la Virgen, que ella pues esté el centro de todo nuestro gran esfuerzo. Ruth, ¿te parece si vamos a una pausa y vamos a regresar ya con el último bloque de este espacio? A ver si tenemos una llamada telefónica. Queremos conversar con alguien. Queremos que esa persona nos ayude a motivar. Y si es que ya donó, cuéntenos, ¿eh? Ya he donado. Y nos cuenta también cuál es su experiencia haciendo su donativo. O si tiene alguna duda o consulta, pues nos puede llamar al 0120-48720. Vamos a una pausa y ya volvemos.

0: Bien, estamos de regreso en este espacio importante para nosotros, este espacio de Maratón 2026, el amor lo dice siempre. Maratón 2026, ¿sabes qué me ha causado gracia, Ruth, ahorita? Me he acordado de algo, y es que creo que nos hemos olvidado de mencionar que las puertas abiertas están ya listas para que el oyente que venga a la radio pues pueda conocer un patio lleno de grandes detalles, ¿ah? Lleno de grandes detalles para conocer más de nuestra radio, Ruth.
1: Sí, claro que sí, Juan José. Está desde muy temprano, desde las 10 de la mañana, está abierto ya nuestras puertas para recibir a todos nuestros oyentes que conozcan nuestra casita, que está muy bien arreglada, con fotitos que van a poder ver a lo largo de nuestro patio principal. Se van a quedar admirados, pues, ¿no? Porque han pasado estas fotos que tenemos en la parte, ¿no? De, ¿cómo decir? La cochera. Pues ahí, de nuestra radio.
0: El patio, la explanada baja.
1: Está bien, Juan José, tú lo has dicho.
0: Claro. Está muy bonito, en realidad.
1: No, ¿eh? Y es cada uno, pues, de nuestros directores, están también fotos de, años, de nuestro voluntario.
0: Tenías 15 años.
1: Tenía 15, no, mentira, no, tampoco. De la labor del área de promoción, también nuestras frecuencias. Muy bonitas están las fotos, así que los invitamos para que puedan apreciar estas fotitos tan lindas que están en nuestro patio.
0: En la explanada.
1: En extra explanada.
0: Así es. Bien, antes de culminar este espacio, porque estamos llegando a la parte final, pues es un gusto volvernos a reencontrar con todos los oyentes en este espacio de maratón. Sí. Que ya, ¿vamos tres maratones juntos ya?
1: Sí, tres maratones.
0: Vamos tres maratones. Uh-huh. Y quiero que sepa usted, amigo oyente, que si hoy estamos aquí, en estos casi 31 años, es fruto también de todas las personas que han pasado por nuestra radio y que han dejado su granito de arena. Son grandes personajes de que han colaborado con nosotros y quizás hoy ya no están, pero han dejado un gran espacio y trabajo que hoy también es importante pues reconocerlo, ¿no? Decirlo, por ejemplo, nuestros directores que también han pasado por nuestra radio y todos aquellos que de su gran esfuerzo en algún momento nos tocará, pues, Ruth, dirán, ¿no? Y habrá otras personas también aquí. Y, pues, ojalá que nos recuerden nuestros oyentes. Yo creo que sí. ¿Tú qué opinas?
1: Sí, claro que sí, José. Pero acá estaba yo pensando y sacando cuentas. Tú dirás, ¿por qué está con sus dedos? Sí. Porque creo que ya es la cuarta maratón con José desde el año 23.
0: ¿Sí?
1: Sí, Juan José.
0: Yo hice la del 23.
1: Claro que 24. Sí. 24, 25.
0: Claro, yo también hicimos la del 23.
1: Claro, la del 23, por eso yo estoy contando, 23, ya son 24,
0: cuatro. 25, cuatro maratones.
1: Por eso decía, creo que me falta una más.
0: ¿Te acuerdas la primera maratón cómo fue? Bueno, la mía, en realidad, porque igual hicimos trabajo en conjunto.
1: Claro que sí. Y te recuerdas que estaban aquí, ya estábamos instalando las nuevas cabinas. Eso. Y pues también era esta expectativa de nosotros también, porque estaban haciendo las instalaciones de las nuevas consolas y todo nuevo, ¿no?
0: En el 2023 hicimos transmisión desde aquí, pero todavía no estaba todo realmente equipado. Faltaban algunos detalles.
1: Así es.
0: Pero queríamos mostrar al oyente, oye, mira esta cabina nueva que ha sido fruto de tu donación. Ah, así que ha pasado 4 años.
1: Sí, desde ese momento. 4 años.
0: Cuatro así años. Y pues la casa se mantiene. Lo que usted ha donado en su momento está acá, tal cual usted lo ve. Si viene a vernos de forma presencial, lo va a constatar. Lo cuidamos con mucho amor, ¿eh? Con mucho amor, todo está bien cuidado. Igual pues se merece su mantenimiento, porque parte también de este monto que estamos pidiendo, de los 350.000, es para el mantenimiento urgente en la sede principal de Radio María. 4 años, Ruth, así que es un tiempo fundamental también para todos nosotros. Es importante detallar que ya vamos a terminar este espacio, pero luego va a iniciar otro espacio con la conducción de la señora Ani Villavicencio. y también con Diana Mondragón, que lo van a acompañar. Ha sido un gusto estar con usted en este momento, o nosotros será hasta el día de mañana en esta programación importante de Maratón. Nos vemos mañana, si así Dios así lo quiere. Nos vemos. Chau, chau.

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0: Nos unimos desde la cabina el personal de Radio María, unidos con la intención de la maratón y sus frutos. Reina del cielo, alégrate, aleluya.
1: Porque el Señor aquí has merecido llevar, aleluya.
0: Ha resucitado según su palabra, aleluya.
1: Ruega al Señor por nosotros, aleluya.
0: Regocíjate y alégrate, oh Virgen María, aleluya.
1: Porque el Señor verdaderamente ha resucitado, aleluya.
0: Oremos. Oh Dios, que te dignaste alegrar al mundo con la resurrección de tu Hijo, nuestro Señor Jesucristo, te rogamos nos concedas que por intercesión de la Virgen María, su Madre, alcancemos las alegrías de la vida eterna, por el mismo Cristo nuestro Señor.
1: Amén.
0: Gloria al Padre, y al Hijo, y al Espíritu Santo.
1: Como era en el principio, ahora y
0: siempre, por los siglos de los siglos.
1: Amén.
0: Gloria al Padre, y al Hijo, y al Espíritu Santo.
2: Como era en el principio, ahora y siempre, por los siglos de los siglos.
1: Amén.
0: Gloria al Padre, y al Hijo, y al Espíritu Santo.
2: Como era en el principio, ahora y siempre, por los siglos de los siglos.
1: Amén.
0: Por los fieles difuntos, dales, Señor, el descanso eterno.
2: Y brille para ellos la luz perpetua.
0: Descansen en paz.
1: Amén.

Hermanos de Radio María, nos unimos en oración compartiendo la liturgia de las horas con el rezo de sexta para hoy, lunes 11 de mayo, lunes

Hermanos de Radio María, nos unimos en oración compartiendo la liturgia de las horas con el rezo de sexta para hoy, lunes 11 de mayo, lunes de la sexta semana del tiempo de Pascua. Iniciamos, Dios mío, ven en mi auxilio. Señor, date prisa en socorrerme. Gloria al Padre, al Hijo y al Espíritu Santo, como era en el principio, ahora y siempre, por los siglos de los siglos. Amén. Aleluya. Himno. Verbo de Dios, el sol de mediodía, amable mensajero de tu rostro, fecunda nuestra tierra y la hermosea, como fuente de luz de vida y gozo. Más hermoso tu cuerpo que espleroma, del infinito amor jamás gastado, y de ese mar sin fondo ni ribera, la iglesia es tu pleroma continuado. Verbo de Dios que reina sin fatiga, que emerges victorioso del trabajo. Reina dichoso tú que nos esperas, mientras nosotros vamos caminando. Amén. Meditamos los salmos para hoy. Utilizamos una sola antífona. Aleluya, aleluya, aleluya. Salmo 118, versos del 41 al 48. Señor, que me alcance tu favor, tu salvación según tu promesa. Así responderé lo que me injurian, que confío en tu palabra. No quites de mi boca las palabras sinceras, porque yo espero en tus mandamientos. Cumpliré sin cesar tu voluntad, por siempre jamás. Andaré por un camino ancho, buscando tus decretos. Comentaré tus preceptos ante los reyes, y no me avergonzaré. Serán mi delicia tus mandatos que tanto amo. Levantaré mis manos hacia ti, recitando tus mandatos. Gloria al Padre, al Hijo y al Espíritu Santo, como era en el principio, ahora y siempre, por los siglos de los siglos. Amén. Yo esperaba con ansia al Señor. Él se inclinó y escuchó mi grito. Me levantó de la fosa fatal, de la charca fangosa. Afianzó mis pies sobre roca y aseguró mis pasos. Me puso en la boca un cántico nuevo, un himno a nuestro Dios. Muchos, al verlo, quedaron sobrecogidos y confiaron en el Señor. Dichoso el hombre que ha puesto su confianza en el Señor y no acude a los idólatras que se extravían con engaños. ¿Cuántas maravillas ha hecho, Señor, Dios mío? ¿Cuántos planes en favor nuestro? Nadie se te puede comparar. Intento proclamarlas, decirlas, pero superan todo número. Tú no quieres sacrificios ni ofrendas, y en cambio me abriste el oído. No pides sacrificio expiatorio. Entonces yo digo, aquí estoy, como está escrito en mi libro, para hacer tu voluntad. Dios mío, lo quiero y llevo tu voluntad en las entrañas. Gloria al Padre, al Hijo y al Espíritu Santo, como era en el principio, ahora y siempre, por los siglos de los siglos. Amén. Meditamos el Salmo 39, segunda parte. He proclamado tu salvación ante la gran asamblea. No he cerrado los labios, Señor, tú lo sabes. No me he guardado en el pecho tu defensa. He proclamado tu fidelidad y tu salvación. No he negado tu misericordia y tu lealtad ante la gran asamblea. Tú, Señor, no me niegues tu clemencia. Que tu misericordia y tu lealtad me guarden siempre, porque me cercan desgracias sin cuento. Se me echan encima mis culpas y no puedo huir. Son más que los cabellos de mi cabeza y me falta el valor. Señor, dígnate librarme. Señor, date prisa en socorrerme. Alégrense y gocen contigo todos los que te buscan. Digan siempre, grande es el Señor, los que desean tu salvación. Yo soy pobre y desdichado, pero el Señor cuida de mí. Tú eres mi auxilio y mi liberación. Dios mío, no tardes. Gloria al Padre, al Hijo y al Espíritu Santo, como era en el principio, ahora y siempre, por los siglos de los siglos. Amén. Aleluya, aleluya, aleluya.

Lectura breve. En Cristo, en su cuerpo glorificado, habita toda la plenitud de la Deidad. E incorporados a Él, alcanzáis también vosotros esa plenitud en Él. Con Cristo fuisteis sepultados en el bautismo y con Él resucitasteis, mediante la fe en el poder de Dios, que lo resucitó de entre los muertos.

Los discípulos se llenaron de alegría, aleluya, al ver al Señor, aleluya. Oración. Te pedimos, Señor, que los dones recibidos en esta Pascua den fruto abundante en toda nuestra vida. Por nuestro Señor Jesucristo, tu Hijo, que contigo vive y reina en la unidad del Espíritu Santo y es Dios, por los siglos de los siglos. Amén. Bendigamos al Señor. Demos gracias a Dios.

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1: Oración Maratón 2026. El amor vence siempre. Señor Jesús, fuente del amor inagotable, enséñanos que el amor vence siempre. Abre nuestros corazones para hacer providencia para los demás y multiplica nuestra ofrenda, como los 5 panes y los 2 peces, para alimentar la esperanza del mundo. Madre María, Reina de la Paz, tú que en Caná previste la necesidad de tus hijos, mira hoy con amor a tu radio. Ayúdanos a correr esta maratón de solidaridad a tu lado, para que tu voz de consuelo llegue a los enfermos, a los presos y a los que están solos en los rincones más alejados. Espíritu Santo, haznos misioneros de la nueva evangelización. 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Danos la alegría de saber que cuando nos unimos en la caridad, no hay barrera que no se pueda derribar, porque estamos convencidos, hoy y siempre, de que el amor vence siempre.

Oración de protección a San Miguel Arcángel. San Miguel Arcángel, defiéndenos en la lucha. Sé nuestro amparo contra la perversidad y acechanzas del demonio. Que Dios manifieste sobre él su poder, es nuestra humilde súplica. Y tú, oh príncipe de la milicia celestial, con el poder que Dios te ha conferido, arroja al infierno a Satanás y a los demás espíritus malignos que vagan por el mundo para la perdición de las almas. Amén. 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

Hoy, 11 de mayo, recordamos a los santos Antimo, Máximo, Baso, Fabio, Anastasio, Susana, Esteban, Longinos, Demetrio, Atico, Tadeo, Florencio, Gangulfo, Evelio, Poncio, Dioclecio, Sisinio, Pons, todos ellos mártires. Tiziano, Mamerto, obispos. Iluminado, Cirilo, Eleuterio, Mariano, Dorotea, Eliseo, Justino, Gualterio, Bertila, confesores. Mayolo, abad. Berta, abadesa. A todos los que en este día cumplen años, celebran su santo o su aniversario de bodas, de la ordenación episcopal, sacerdotal, diaconal o profesión religiosa, les deseamos que pasen un feliz día en el Señor.

San Máyolo fue abad de la célebre abadía de Cluny, cuna de la reforma benedictina, poco tiempo después de ser fundada y de convertirse en el foco principal de la cristiandad cuando la sede de Roma se la disputaban entre varias familias romanas, los túsculos y los crescencios, por lo que puede hablarse del siglo oscuro o edad de hierro del pontificado. Una banda de piratas sarracenos venidos de España habían cruzado los Alpes y recorrían el Piamonte. Arrastraban tras sus jinetes muchos cautivos, tristes y desesperados. Solo Máyolo se mantenía sereno y se atrevía a plantar cara a los bandidos. ¿Quién sería aquel atrevido? Al principio los bandidos pensaron castigarle y colgarle de un árbol, pero al saber que era el abad de Cluny, pensaron conservarlo y hasta lo trataron con respeto. En parte porque sentían como una innata veneración al que ellos consideraban como un profeta, en parte porque esperaban conseguir por él un buen rescate, pues conocían la riqueza de la abadía. Los musulmanes habían señalado la suma de 1000 libras de plata por su rescate y el de otros monjes, una suma exorbitante, pero los monjes pudieron reunirla acudiendo a sus amistades y pronto Máyolo estuvo entre ellos.

Maiolo poseía cualidades de excepción. Ya de estudiante decía de él un panegirista suyo: era más blanco que la flor del lirio, era más puro que la nieve, sabía agradar a Cristo y descollaba por la dignidad de su vida. Maiolo forma parte de una pléyade de grandes y longevos abades cluniacenses. Odón, el primero, había sido un asceta. Maiolo, según San Odilon, su sucesor, era un místico y tenía pasión por la lectura, tanto de los santos padres como de los filósofos. A Virgilio lo leyó de estudiante, después fue duro con él. «Los poetas divinos os bastan», decía a sus religiosos. Isaías y David, Sedulio y Prudencio, «no manchéis vuestro espíritu con la muelle elegancia virgiliana». Así fue duro con Virgilio, a quien algunos santos padres consideran como un poeta precristiano. Y el anónimo escultor de la sillería del coro de la Catedral de Zamora lo coloca entre los 12 profetas menores. Los contemporáneos contemplaban en Maiolo una suprema elegancia, un gesto exquisito, una suave gravedad, una fisonomía noble, una elocuencia sublime, un acento aristocrático, un mirar firme y lleno de dulzura.

Es uno de los hombres más eminentes del siglo X, un gran restaurador, un insigne organizador. A través de sus monjes, su acción se extiende a todos los órdenes de la vida social. Influye en los gobiernos de Francia, de Italia y Alemania. Fue amigo de Ugo Capeto, el fundador de esta dinastía, consejero de Otón el Grande, director espiritual de la emperatriz Santa Adelaida y a la vez distinguía con su trato a todos los humildes. Maiolo, que había renunciado al solio pontificio, era humilde y sencillo y se sentía un niño cuando hablaba con Dios. «¡Qué profundos gemidos!», dice un discípulo suyo, «¡qué dulces lágrimas derramaba este hombre de Dios en el fervor de la oración! Sobre su cabeza, blanca como la de un cisne, el invierno de la vida había hecho brotar las flores de la vejez, pero ningún velo llegó a oscurecer el brillo penetrante de sus ojos».

A Mayolo, la venida de la muerte no le asustó más que el asalto de los ladrones alpinos. En su última hora, cuando todos lloraban en torno a su lecho, él se esforzaba por sonreír y dar a todos ánimos y les decía: «Valor, amigos, demos gracias al Señor. Os pido a todos que esta muerte inevitable sea para vosotros un motivo de alegría, como lo es para mí».

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1: Estimados oyentes de Radio Vaticana y Vatican News, muy buenos días. Reciban un cordial saludo de Mireia Bonilla en este 11 de mayo, lunes de la sexta semana de Pascua, y memoria litúrgica, entre otros, de San Antimo, mártir en la Vía Salaria. San Antimo fue un mártir de los orígenes del cristianismo. Según la tradición, se escondía en una villa situada a lo largo de la Vía Salaria en Roma, después de haber convertido al cristianismo a un sacerdote del dios pagano Silvano. Y destruyó una imagen de esta divinidad. Al ser descubierto, fue arrestado y sometido al martirio por mantenerse fiel a su fe. Posteriormente fue enterrado en el mismo lugar donde acostumbraba rezar, convirtiéndose ese sitio en un lugar de veneración para los primeros cristianos. León XIV agradeció ayer públicamente a Canarias la acogida del buque Ondius, donde se detectó un brote de hantavirus que deja ya varios fallecidos y contagiados confirmados. Durante el rezo del Regina Coeli en la Plaza de San Pedro de ayer, el pontífice destacó la solidaridad del pueblo canario y aseguró que espera encontrarse con los ciudadanos de las islas durante su visita a España el próximo mes de junio.
2: Quiero agradecer la acogida que caracteriza al pueblo de las Islas Canarias por permitir la llegada del crucero Ondius con los enfermos de hantavirus. Estoy contento de poder encontrarme con vosotros el próximo mes en mi visita a las islas.
1: Además, tras rezar la oración mariana del Regina Coeli propia del tiempo de Pascua, el Papa mostró su preocupación por el aumento de la violencia en Chad y Malí. Pidió el fin de los ataques terroristas en la región de Sahel y tuvo también palabras de cercanía para la Iglesia copta y para todas las mamás, especialmente aquellas que viven en situaciones difíciles. Pues ayer en Italia, así como en tantos países del mundo, se celebró el Día de la Madre.
3: He recibido con preocupación las noticias del aumento de la violencia en la región de Sahel, en particular en Chad y en Mali, afectados por recientes ataques terroristas. Aseguro mi oración por las víctimas y la cercanía a cuantos sufren. Deseo que cese toda forma de violencia y animo todos los esfuerzos por la paz y el desarrollo en esa amada tierra. El 10 de mayo de cada año se celebra la Jornada de la Amistad Copto-Católica. Dirijo un saludo fraterno a su santidad, el Papa Tawadro II, y aseguro mi oración a toda la amada Iglesia copta, en la esperanza de que nuestro camino de amistad nos conduzca a la unidad perfecta en Cristo, que nos ha llamado a ser amigos. Y ahora dirijo mi bienvenida a todos ustedes, romanos y peregrinos de diferentes países.
2: In particolare, saluto il gruppo Guardie d'Onore al Sacro.
3: Especialmente saludo al grupo de la Guardia de Honor del Sagrado Corazón de Jesús de diferentes ciudades de Italia, a los voluntarios para la evangelización de la familia de Radio María, como también a la Asociación de Voluntarios Comen Italia, comprometida en la prevención de los tumores al seno.
1: Durante el rezo del Regina Coeli, el Papa ayer reflexionó sobre el mandamiento del amor pronunciado por Jesús en la última cena y subrayó que la vida cristiana no nace del esfuerzo por ganarse el amor de Dios, sino del reconocimiento de saberse ya amados por Él. Explicó que no se trata de cumplir los mandamientos para ser amados, sino porque el amor de Dios es el punto de partida de la vida cristiana. El Papa insistió además en que el amor de Jesús es incondicional, sin peros ni quizás, y que se entrega plenamente sin exigir nada a cambio. Recordó que es precisamente ese amor el que hace posible que el ser humano pueda amar a los demás. También señaló que los mandamientos no deben entenderse como una imposición externa, sino como un camino de vida que sana de los falsos amores y conduce a la plenitud. Finalmente destacó que Dios no abandona al ser humano en sus dificultades, sino que le acompaña con el don del Espíritu Santo que guía y sostiene al creyente.
2: Buona domenica.
3: Feliz domingo.
2: Oggi nel Vangelo abbiamo ascoltato alcune parole che Gesù rivolge ai suoi discepoli.
3: En el Evangelio de hoy hemos escuchado algunas palabras que Jesús dirige a sus discípulos durante la última cena. Mientras transforma el pan y el vino en el signo vivo de su amor, Cristo dice, «Si ustedes me aman, cumplirán mis mandamientos». Esta afirmación nos libra de un malentendido, es decir, de la idea de que somos amados si guardamos los mandamientos. Nuestra justicia sería entonces una condición para el amor de Dios. Por el contrario, el amor de Dios es la condición para nuestra justicia. Guardamos verdaderamente los mandamientos según la voluntad de Dios si reconocemos su amor por nosotros, tal como Cristo lo revela al mundo. Las palabras de Jesús son, pues, una invitación a la relación, no un chantaje ni una puesta en duda. Por eso el Señor nos manda que nos amemos unos a otros como Él nos ha amado. Es el amor de Jesús el que hace nacer en nosotros el amor. Cristo mismo es el criterio, la regla del amor verdadero, aquel que es fiel para siempre, puro e incondicional. Aquel que no conoce ni el pero ni el quizá, aquel que se entrega sin querer poseer, aquel que da vida sin perder nada a cambio. Dado que Dios nos ama primero, también nosotros podemos amar, y cuando amamos verdaderamente a Dios, nos amamos verdaderamente unos a otros. Sucede como con la vida. Solo quien la ha recibido puede vivirla, y así, solo quien ha sido amado puede amar. Los mandamientos del Señor son, por tanto, una forma de vida que nos sana de los amores falsos. Son un estilo espiritual que es camino hacia la salvación.
2: Proprio perché ci ama, il Signore non ci lascia soli nelle prove.
3: Precisamente porque nos ama, el Señor no nos deja solos en las pruebas de la vida. Nos promete el Paráclito, es decir, el abogado defensor, el Espíritu de la verdad. Es un don que el mundo no puede recibir, mientras que se obstine en el mal que oprime al pobre, excluye al débil y mata al inocente. Mientras que quien corresponde al amor que Jesús tiene hacia todos, encuentra en el Espíritu Santo un aliado que nunca falla. Ustedes, en cambio, lo conocen, dice Jesús, porque Él permanece con ustedes y estará con ustedes. Siempre y en todas partes podemos entonces dar testimonio de Dios, que es amor. Esta palabra no significa una idea de la mente humana, sino la realidad de la vida divina, por la cual todas las cosas han sido creadas de la nada y redimidas de la muerte. Al ofrecernos el amor verdadero y eterno, Jesús comparte con nosotros su identidad de Hijo amado. Yo estoy en el Padre, y ustedes están en mí y yo en ustedes. Esta comunión de vida tan envolvente desmiente al acusador, es decir, al adversario del Paráclito, el espíritu contrario a nuestro defensor. De hecho, mientras que el Espíritu Santo es fuerza de verdad, este acusador es padre de la mentira, que quiere enfrentar al hombre con Dios y a los hombres entre sí. Justo lo contrario de lo que hace Jesús, salvándonos del mal y uniéndonos como pueblo de hermanos y hermanas en la Iglesia.
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1: Continuamos con nuestro informativo. Ahora, con la información desde el Vaticano. Entre las audiencias de los últimos días del Papa León XIV, destaca el encuentro del pasado 9 de mayo con el primer ministro de Haití, que fue recibido en el Palacio Apostólico Vaticano. En las conversaciones expresó satisfacción por las buenas relaciones entre la Santa Sede y Haití, y se abordó la compleja situación que atraviesa el país caribeño, marcada por la inestabilidad sociopolítica, la crisis humanitaria, los flujos migratorios y los graves problemas de seguridad. También se subrayó la contribución constante de la Iglesia en Haití, especialmente en el acompañamiento a la población más vulnerable, en un contexto en el que la violencia y la falta de estabilidad siguen afectando a amplias zonas del país. Asimismo, se recordó la importancia del apoyo de la comunidad internacional para afrontar una situación que, según el Vaticano, requiere respuestas coordinadas y sostenidas en el tiempo. Este encuentro ha tenido continuidad en el plano pastoral con una celebración significativa, y es que el cardenal Pietro Parolin, secretario de Estado del Vaticano, celebró una misa por la paz en Haití en la capilla Sforza de la Basílica de Santa María la Mayor, donde reposan los restos de nuestro querido Papa Francisco. Nos da más detalles Renato Martínez.
3: El cardenal Pietro Parolin celebró este sábado una misa por la paz en Haití en la capilla Sforza de la Basílica de Santa María la Mayor. Durante la homilía, el purpurado lanzó un fuerte llamamiento a la conciencia del mundo, denunciando lo que calificó como intereses inhumanos que alimenten la trata de personas, la violencia y las guerras que devastan sociedades enteras. Subrayó que estas realidades no son hechos aislados, sino estructuras de pecado que golpean especialmente a los pueblos más frágiles. Asimismo, el cardenal recordó que Dios escucha el grito de las víctimas de la injusticia y de la miseria en todo el mundo, y de manera particular el clamor del pueblo haitiano que aspira a una vida libre de violencia y de condiciones dignas de existencia. En este sentido, instó en que la indiferencia no puede ser una respuesta ante el sufrimiento humano. El cardenal Parolin explicó además que la paz no es simplemente la ausencia de conflicto, sino un bien profundo que nace de la justicia, de la reconciliación y del respeto a la dignidad de cada persona. Subrayó que solo una paz construida sobre estos fundamentos puede ser duradera y auténtica. En su mensaje también apeló al compromiso de la comunidad internacional, llamando a una colaboración más amplia entre estados, instituciones y organizaciones para apoyar la reconstrucción en Haití y promover condiciones que permitan a la población vivir con seguridad y esperanza. El cardenal concluyó su homilía recordando que la paz es también una tarea espiritual y humana, y que el futuro pertenece a quienes trabajan por ella con perseverancia, incluso en medio de las dificultades. Una llamada que une la acción diplomática del Vaticano con la oración por un país que sigue viviendo una de las crisis más graves del continente americano.
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1: 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Y hasta aquí, queridos oyentes, el informativo de hoy. 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Que tengan todos ustedes un feliz día.
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1: Y a esta hora de la tarde en Radio María, iniciamos ya el espacio. 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Nos acompañe Ani Villavicencio.

Muy buenas tardes, queridos hermanos, amigos, en todo el Perú y seguramente en muchos otros países donde hay un corazón peruano latiendo, allí está Radio María. Y sí, estamos gozosos porque hemos empezado ya con mucha fuerza esta semana especial de maratón que tiene como lema El amor vence siempre. Y el amor vence siempre porque estamos unidos y confiados en oración. Por eso con alegría anunciamos que ampliamos el programa Tejiendo el Manto de María con las oraciones por nuestros oyentes y benefactores en cada localidad. Sí, este Hablemos hoy va a comentarles cómo se va a tejer este hermoso manto de María. Así es, los oyentes y benefactores podrán visitar los lugares que indicaremos para dejar sus peticiones de oración allí. En Yungay, tú que estás en Yungay, la hermosa ciudad perla de los Andes, rodeada de hermosas montañas nevadas y el majestuoso Huascarán, los oyentes y benefactores podrán tejer las puntadas del manto de María con sus intenciones en la Iglesia Santo Domingo de Guzmán, la Plaza de Armas de Yungay, el 13 de mayo, sí, este miércoles, en la puerta de ingreso a las 4:30, los oyentes y benefactores podrán escribir sus intenciones en las hojitas del manto que entregará el voluntariado. Y a las 5 de la tarde, los voluntarios de Radio María Yungay rezarán el Santo Rosario por las intenciones recibidas. Y además, a las 6 de la tarde, en esa mesa misma Iglesia Santo Domingo de Guzmán, se ofrecerá la Santa Misa por las intenciones de los oyentes, benefactores y voluntarios. Muchísimas gracias al párroco, el padre Eduardo Díaz Liñán, quien presidirá la Santa Misa. Y en Chiclayo, la ciudad de la amistad que marcó la nacionalización peruana del Papa León XIV, los oyentes y benefactores podrán tejer las puntadas del manto con sus intenciones en la Basílica San Antonio de Padua, ubicada en la avenida Luis González 455 en Chiclayo, el 15 de mayo. Sí, el 15 de mayo, en la puerta de ingreso a las 4 de la tarde, los oyentes y benefactores escribirán sus intenciones en las hojitas del manto que tendrá el voluntariado. Y a las 5 de la tarde, los voluntarios de Chiclayo rezarán el Santo Rosario por todas esas intenciones recibidas. Así que ya saben, en Chiclayo, en la Basílica San Antonio de Padua, los oyentes y benefactores a las 4 de la tarde pueden hacer de esta una gran realidad, el manto de María que sigue creciendo. Y ahora nos vamos a Paita, ciudad portuaria con su esplendorosa luna. Los oyentes y benefactores podrán tejer estas puntaditas del manto de María con sus intenciones en el hermoso santuario Nuestra Señora de las Mercedes, ubicada en el Cerro Tres Cruces. En la Secretaría del Santuario durante todo este mes de mayo. Así que tú que estás en Paita, todos los días de 9 a 1 y de 4 a 7,
de lunes a viernes, los oyentes pueden escribir sus intenciones en las hojitas del manto en ese mismo lugar. Y el 13 y el 30 de mayo a las 6 de la tarde, fíjense, habrán dos fechas. Los voluntarios de Radio María rezarán el Santo Rosario allí mismo, en el Santuario Nuestra Señora de las Mercedes. Y si estás en Pisco, la cuna de la bandera, sí, recordando a don José de San Martín, ese es el nombre con que se conoce a Pisco, el viernes 15 de mayo se rezará en la Gruta de la Virgen de Chapi, en la calle Camagüey, cuadra 3 de Pisco Playa, las intenciones de todos los oyentes. ¿Qué es lo que tienen que hacer? Si están en Pisco, llegar a las 4:30 de la tarde y a las 5 de la tarde, todo el voluntariado de Pisco, entonces en la Gruta de la Virgen de Chapi, en la calle Camagüey, cuadra 3, en Pisco Playa, rezarán por las intenciones de todos. Y ahora vamos a Talara, la ciudad del oro negro. Allí, el 29 de mayo, se rezará en la Gruta Virgen de la Medalla Milagrosa, ubicada en la urbanización Los Vencedores de 10, a las 5 de la tarde, el rezo del Santo Rosario por las intenciones de los oyentes y benefactores de Talara. ¿Cómo puedes hacer? Pues puedes dejar tus intenciones, apunta tú que estás en Talara, de lunes a viernes de 9 a 12. Sí, en la casa de la señora Esmeralda Lamas de Ruiz, todo el mes, en la organización Los Vencedores, en la letra D10. Allí puedes dejar tus intenciones. Y en esa gruta ubicada en esa misma urbanización que lleva por nombre Virgen de la Medalla Milagrosa, el 29 de mayo se rezará entonces tejiendo este hermoso manto de María. Y seguimos avanzando, nos vamos a Piura, conocida como la ciudad del Caballero de los Mares por nuestro héroe Miguel Grau. Sí, allí también se van a rezar por las intenciones de los oyentes de Piura el viernes 29 de mayo en la parroquia Santísimo Sacramento, ubicada en el jirón Huancavelica 1300. A las 4 de la tarde. Pero para dejar tus intenciones, apunta bien, en la parroquia Santísimo Sacramento puedes asistir al Salón Apostolado del Rosario de lunes a viernes de 9 a 2 de la tarde, que allí la señorita Iris Manucci, voluntaria de Radio María, te espera para que dejes tus intenciones. Así que ya sabes, en Piura, entonces de lunes a viernes, en la parroquia Santísimo Sacramento, en el Salón Apostolado del Rosario, de lunes a viernes de 9 a 2, la señorita Iris Manucci te estará esperando para que dejes tus intenciones. Y el rosario se rezará en la parroquia Santísimo Sacramento también el viernes 29 de mayo a las 4 de la tarde. Y esto es incansable, se seguirá tejiendo el manto de María. En Cajamarca, el sábado 30 a las 5:30 de la tarde,
en la Capilla Inmaculada Concepción del Parque Horacio Ceballos, se rezará el manto por las intenciones de todos los oyentes. Y en la Parroquia San Sebastián se pueden recibir las intenciones en el horario normal de la parroquia. Así que ya sabes, allí en Cajamarca también se rezará el sábado 30 a las 5:30 en la Capilla Inmaculada Concepción por las intenciones de nuestros oyentes.

Y ahora nos vamos a Puno. Sí, en Puno, el 30 de mayo, el sábado, se rezarán por las intenciones de los oyentes. ¿En dónde? En un local ubicado en el Jirón Lima, 419, oficina 207. Esto es un mini centro comercial ubicado en Puno, en la misma ciudad, frente al Banco Continental. En este lugar, entonces, también de lunes a viernes a las 9:30 de la tarde, de 9:30 de la mañana, perdón, a 2:30 de la tarde, se reciben las intenciones y el rezo del Santo Rosario será en la Gruta María Auxiliadora, ubicada en esta misma galería multicentro. Así que ya sabes. No hay ninguna excusa. Si tú eres oyente o benefactor de Radio María en Puno, puedes acercarte de lunes a viernes de 9:30 a 2:30 en el multicentro en el Jirón Lima 419, la oficina 207. Me comentan que en ese lugar ya es conocido como si fuera la sede de Radio María en Puno. Y en la gruta ubicada en ese mismo lugar, entonces, el 30 de mayo, se harán las puntaditas del manto. Muchas gracias, queridos hermanos, y volvemos en unos minutos más. Aquí concluye este Hablemos de Radio María con mucha alegría.

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Ya nos acompañan Ani Villavicencio y Diana Mondragón.

0: Ya estamos. Y ya estamos ahora en plena maratón. Diana, ¿qué dices? Maratón 2026.
1: Muy buenas tardes, Ani. Muy buenas tardes a Ruth, a todos nuestros oyentes que nos están sintonizando a esta hora, 1:04 de la tarde. Regresamos a esta semana de alegría, a esta semana intensa, como cada año.

0: Oyentes que nos están sintonizando a esta hora, 1:04 de la tarde, regresamos a esta semana de alegría, a esta semana intensa, como cada año, en la que todos nuestros oyentes nos escuchan y están siempre acompañándose y están al tanto también de cómo vamos recaudando y cuál es la meta para este 2026. Así que este año tenemos un poquito más que el año pasado, ¿verdad? Tenemos 350,000 soles, que estamos seguros se va a lograr, porque el año pasado pasamos un poquito los 300,000, así que este año los 350,000 se van a lograr, porque el amor vence siempre, que es el lema de esta Maratón 2026. Y pues estamos muy felices de compartir con ustedes. Esperamos, por supuesto, su colaboración como todos los años. Sabemos de que ustedes nos apoyan, que ustedes tienen este cariño a nuestra Madre María y a su radio, y van a hacer que esta maratón llegue a su meta.
1: Y así es, como tú acabas de decir, ya han pasado 31 años, ¿sí? El 13 de mayo los esperamos a todos para mirarnos, abrazarnos, regocijarnos. Pero ese regocijo es porque María ha estado presente y actuando a través de la generosidad de nuestros oyentes. 31 años y 46 estaciones.
0: Y que Radio María inició de una manera muy chiquita, muy casera, ¿no? Y cómo es que la providencia ha hecho que ya sean 31 años y muchos más.
1: ¿Y por qué continúan? Porque un poco tomando la palabra del Papa León XIV cuando habló a los obispos en Brasil y les decía, la caridad debe ser una actitud constante que nos compromete a encontrarnos con Cristo. Esa es la caridad actuante que hay en cada uno de los benefactores. Y no hay benefactor pequeño y grande, porque todos dan lo máximo que pueden, porque perciben que esta radio, su Radio María, acompaña a los más necesitados. Y de esa manera se ven impulsados en la caridad para actuar como Cristo mismo. Ya se deja detrás este mundo marcado por la desigualdad, por la indiferencia. Cuando miramos a esta caridad actuante, nos preguntamos, ¿quién está presente? Y sabemos que está presente el Espíritu de Dios, que actúa, que toca el corazón, que renueva a las personas. Y por eso y porque estamos contentos, vamos a poner una pequeña canción que nos habla de ese espíritu que vive en ti y que está haciendo que en este momento también te mueva tanto que digas, ya, estaba esperando otro momento, es este el momento de ayudar a Radio María.

0: Es verdad, porque tal vez en algunos corazones a veces viene una sensación de desánimo por la falta de recursos, ¿verdad? Y entonces empezamos a pensar, tal vez no se va a poder continuar, pero no es así, porque la promesa del Señor es permanente. Yo estoy con ustedes siempre, y si Jesús está con nosotros siempre y el Espíritu Santo se derrama, nosotros solo podemos decir, el amor
1: vence siempre. El amor vence siempre.
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0: Y además tenemos otras sorpresas y novedades. No te la vamos a contar. Queremos que vengas. Si nunca has venido, ahí apunta. Ya lo dijo Diana, General Garzón 2031, Jesús María. ¿Dónde queda? Pues a una cuadra y media de la Avenida Brasil, del cruce de la Avenida San Felipe con la Avenida Brasil, muy conocido como el óvalo de San Felipe, aunque de óvalo no tiene mucho, ¿verdad? Más parece un cruce de avenidas, una esquina, importantes. Una esquina, sí. Pero ahí, a una cuadra y media, allí está Radio María, tu casa, tu hogar. Así que ya sabes, no hay motivo para el desánimo. Si tú dices, quiero ayudar, quiero hacer algo más, aliviar el sufrimiento de las personas, no puedo arreglar sus situaciones a veces inhumanas, esta es la forma. Radio María lleva siempre a través de toda su programación una vasta experiencia de profesionales, médicos, abogados, sacerdotes, laicos, en toda la programación, las 24 horas del día, que ayudan a cada persona a caminar con paz interior para reencontrarse con este Cristo que actúa.

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0: Y ahora seguimos avanzando con esta pequeña reflexión que nos acompaña. Estamos hablando del amor de Dios, ese amor que se manifiesta actuando entre dos personas, una que quiere amar al prójimo y la otra que en medio de su necesidad se siente acogida, ¿verdad?
1: Sí, así es. Y también esta palabra tan bonita que justamente está en el lema de nuestra maratón, el amor vence siempre, nos dice que el amor no solamente es desearle el bien a los demás. Por ejemplo, yo escucho Radio María y sé que Radio María es una emisora que hace el bien a los demás porque transforma vidas. Y digo, bueno, qué bueno por Radio María, qué bueno por ellos, que sigan así, les deseo todo lo mejor, pero no hago nada, ¿no? Entonces, ahí no estamos realmente sintiendo ese amor, porque el amor es también dejarnos nosotros mismos para darle a los demás o hacer acciones concretas para poder ayudar a esa persona. En este caso, a través de Radio María, estamos ayudando a un montón de personas que ni siquiera nosotros nos imaginamos, ¿no? Ni siquiera nosotros sabemos ese mensaje, esa canción, esa palabra del sacerdote, ese rosario, ese ángelus que va a llegar a la persona que más lo necesita, a los enfermos, ¿no? Porque también Radio María visita enfermos, ha visitado centros penitenciarios también. Entonces, es una labor inmensa que se hace a través de la programación y a través de las propias actividades de la radio. Y si tú deseas ayudar, ¿no?, de manera concreta a poder transformar la vida de los demás, una manera de hacerlo es a través de Radio María. A través de las donaciones que nosotros recibimos, hacemos posible toda esta misión evangelizadora, ¿no?, que justamente tú, Ani, nos puedes contar, ¿no?, porque ya son 31 años en los que la radio viene cambiando vidas a través de nuestra programación.
0: Así es, me viene a la memoria un testimonio que hace un tiempo atrás también comenté, pero siempre hay que pensar que hay nuevos oyentes, ¿verdad?, que no conocen algunos testimonios. Cuando Radio María recién empezaba, tendría 4 o 5 años al aire, ya teníamos algunas otras frecuencias que estaban también formando parte de esta cadena de amor que es Radio María. Llegó a nosotros un voluntario nuevo. Pues este voluntario, queridos hermanos, iba a suicidarse. Estaba totalmente desesperanzado, era de madrugada, alistó todo para cometer este suicidio. ¿Y qué pasó? Dijo, quiero morir escuchando una música agradable. Y empezó a mover el dial de su radio y de pronto escuchó la voz de un sacerdote que decía, te hablo a ti, que estás sin esperanza, tal vez pensando en terminar con tu vida. No lo hagas, Dios te ama. Y de pronto él sintió que esas palabras eran para él. Y entonces dijo, ¿qué radio es esta? Y se quedó escuchando todo el programa, toda la noche, toda la madrugada. Amaneció y de pronto decidió no acabar con su vida. Aún así, no salió de su habitación y se quedó por muchas horas comiendo muy poco, hasta que de pronto dijo, no, esto era para mí, todavía yo debo tener algo más que hacer. Salió y poco a poco, escuchando la radio, se fue motivando hasta que llegó el día en que decidió ir a la radio. Se comprometió con la radio, se convirtió en una persona que en la movilidad que tenía, que era un taxi, movilizó por muchos años a varios sacerdotes de la radio cuando estábamos en Lince. Así que es verdad, Radio María cambia vidas, está actuando. Y si tú dices, yo no puedo ir a la radio, yo trabajo, tengo mis quehaceres domésticos, tengo que atender mi familia, ni siquiera el domingo solo tengo tiempo para ir a misa, ¿qué puedo hacer? Esta es tu oportunidad. Conviértete en un misionero haciendo que Radio María lleve esa voz de aliento a tantos lugares y siga creciendo. Tenemos un tema, ¿verdad? Hemos dicho, este 2026 vamos a llegar a 1 millón de personas más. Sí es posible, porque el amor
1: vence siempre.

0: Y tenemos una noticia. Sí, tenemos ya un enlace con una benefactora que le dijo sí a María, quiero apoyar tu radio. Se trata de doña Mila de Matos. Bienvenida, Mila, ¿cómo estás? Muy buenas tardes.
1: Buenas tardes, Ani. Feliz de recibir tu llamada.
0: Mila, quisiera que nos comentaras dentro de tu recuerdo, ¿hace cuánto tiempo escuchas Radio María?
1: Mira, muchos años yo conocí la radio cuando todavía funcionaba en Lince. Mi hermana una tarde me invita y me dice, ¿quieres conocer una radio? ¿Y dónde queda? Le dije, y me dijo, acá nomás cerca a la casa porque ella vive en Lince. Y fuimos y conocí la radio. Después ya la nueva sede en Garzón, muchos años, ya creo que un poquito más de 20 años la conozco a la radio.
0: Bien, y a lo largo de estos años y que tu hermana te convocó a conocer Radio María, ¿cuál ha sido tu experiencia? ¿Qué programas son los que más escuchas?
1: Bueno, la radio nos ha acompañado a través de, como te repito, de muchos años. Hemos estado 30 años en provincia por el trabajo de mi esposo y no podíamos escuchar, ¿no?, la radio hasta que nos enteramos que podíamos bajar la app en el celular y escuchábamos los programas, ¿no? Sobre todo en la época de la pandemia, que fue de una gran compañía la radio. Y los programas que más sintonizamos con mi esposo, pues son a las 5 de la mañana el catecismo de nuestra iglesia católica, con Monseñor José Ignacio Munilla, que nos los explica de una manera simple, amena, fácil de comprender, ¿no? Al menos yo como católica, ignoraba, ¿no?, que el catecismo tenía cuatro grandes temas, ¿no?, grandes explicaciones: el credo, los mandamientos, los sacramentos y por último el Padre Nuestro. También escucho Hagamos Radio los martes a las 8 de la noche con el Padre Germán Acosta y nuestra hermana Fiorella de Ferrari.
0: Oh, qué bien. Realmente escuchas nuestra radio hace 20 años y nos acabas de recordar la importancia que en Radio María siempre haya una preocupación por la formación de las personas y porque también conozcamos más de toda esa gran fuerza de trabajo que es nuestra iglesia en todas las latitudes y en todos los países. Y sí, efectivamente, Padre Germán Acosta, nuestro gran amigo, director de Radio María Colombia, y Fiorella de Ferrari, quien es actualmente la directora de la programación de Radio María, pues son programas realmente muy, pero muy escuchados y muy importantes. Otra pregunta que quisiera que nos compartieras, Mila, es si tú sientes que en algún momento de tu vida o algún familiar ha tenido alguna dificultad, tú sientes que Radio María te ha dado ese abrazo que necesitabas.
1: Sí, hemos pasado el año pasado, hace un año, un terrible accidente con mi sobrino, que él practica deporte y fue embestido por un auto bajando a la playa, ¿no? Entonces sufrió fuerte y la verdad que esa prueba en la familia fue difícil y estaba el programa a las 3, después de la hora de la misericordia estaba la madre Rosa Inés. Entonces mi hermana llamó a la madre Rosa Inés para que haga una oración por su hijo que tenía las costillas rotas y solo el médico dijo, bueno, esto solo va a pasar con el reposo, ¿no? Con que se mantenga pues en cama. Entonces madre Rosa Inés hizo una oración tan del corazón, ¿no? y lo entregó en manos de nuestra madre y con la bendición de Dios verlo a mi sobrino ya restablecido y nuevamente, ¿no?, en sus actividades, nos llena el corazón de una gran alegría y agradecimiento a Radio María.
0: Muchas gracias, Mila, por compartir con nosotros esta parte de la vida familiar, que muchas veces es muy íntima, porque cala en lo profundo de nuestros sentimientos y también porque nos va marcando como cristianos, como católicos, que podemos creer en la fuerza de la oración y en esta frase que nos une en nuestro lema: el amor vence siempre. Y el amor es una comunión de oración. Por eso te contaré, tú debes haber escuchado, que hemos establecido pues contactos con todas las coordinadoras y hoy justamente comentábamos cómo este manto de María, las oraciones se van a replicar en todas las ciudades, en distintos horarios, en distintas parroquias, grutas, santuarios, donde cada oyente y cada benefactor puede ir llevando su intención de oración para sentir realmente esta comunidad orante, porque Radio María tiene como fuerza, como pilar, la oración. Gracias, Mila. Yo quisiera que nos dejaras un mensaje para todos los que escuchan Radio María y que de repente todavía no se han animado a colaborar o tal vez están esperando otro momento para hacerlo.
1: Primeramente, Ani, dar gracias a Dios y a la Virgen Santísima, que los católicos tenemos una radio católica que podemos acceder todos. No, si tenemos una radio a transitor, como la tengo yo en mi velador, o bajándonos la app de Radio María. Decirles a nuestros hermanos que abramos el corazón al gran amor de Dios y seamos generosos con nuestra querida Radio María y lo que demos con amor y agradecimiento a Dios y a la Santísima Virgen va a ser que la obra evangelizadora de Jesucristo pues se propague y conozcan más hermanos el anuncio del Evangelio. Hay que dar con alegría, con entusiasmo. Hay más alegría en dar que en recibir, dice la palabra. Radio María es una voz católica en tu casa. Se aprendió mi nieta esta frase en época de pandemia porque ella escuchaba la radio conmigo. Gracias, Sani, por darme esta oportunidad de agradecer a esta radio católica que la tenemos tan a mano. Bendiciones para todos nuestros hermanos, sobre todo para los que están pasando dificultades, y que esta maratón sea un éxito total, que demos todo para que siga la radio. Muchas gracias, Radio María.
0: Gracias a ti, Mila. Un fuerte abrazo para ti, para tu esposo, para toda tu familia, para tus hijos, los que están aquí, los que están fuera del país, los tenemos muy en cuenta, y también que sepan todos nuestros oyentes que en las misas que se hacen en Radio María siempre se ora por todos los colaboradores, conductores, voluntarios, hormiguitas, el personal de la radio y los benefactores también que dan su óbolo, que dan sus iniciativas de distintas maneras colaborando para que este proyecto siga adelante. Un fuerte abrazo para ti, Mila. Que Dios te bendiga, te conserve con salud, tenga de ti misericordia y que todas tus intenciones sean siempre escuchadas por el Señor. Y vamos adelante con la fuerza, volviendo a decir: sí, el amor vence siempre. Gracias.
1: Gracias, Ani.
0: Muchas bendiciones para ti. Gracias.
1: De igual manera.

0: Y así, después de haber compartido este hermoso mensaje de nuestra benefactora Mila de Matos, queremos decirle que ya están abiertas las líneas. Si tú quieres ingresar para compartir o para decirnos, acabo de donar, no importa la cantidad, lo importante es el corazón que le has puesto a esta colaboración. Llámanos al 2048-720. Y tú, Diana, ¿qué novedades nos tienes?
1: Te cuento, Ani, que estoy acá atenta también a los mensajes del WhatsApp de la central telefónica, el 922-629-175. Las personas, de hecho, están colaborando, nos hacen llegar sus donaciones. A ver, voy a buscar acá un mensajito. Por ejemplo, me dice aquí una hermanita el día de hoy, soy Marcela Paredes de Chiclayo y ahí les envío una pequeña colaboración. Nos envía ahí un yape, así que un saludo para nuestra frecuencia de Chiclayo. Así también hay personas que a veces no nos ponen, por ejemplo, todos sus datos. Nosotros ahí les respondemos que nos dejen, por favor. Siempre es importante que nos dejen su nombre, su apellido. Y bueno, aprovechando en esta semana que tenemos para poder estar saludándolos, también nos pueden dejar desde qué ciudad nos escriben para nosotros aquí leerlo en vivo. Y estoy acá también al tanto porque Mónica, que es mi compañera en el área de recaudación, está ahí respondiendo cada uno de sus mensajes. Y muchísimas gracias a todos los que vienen colaborando. Y si quieren dejarnos algún testimonio, algún mensajito, también pueden hacerlo porque nosotros vamos a estar leyéndolos. Así que si quieres contarnos cómo es que Radio María cambió tu vida, cómo es que Radio María ha transformado, te ha convertido, por así decirlo, te ha hecho una persona más paciente, más buena, más empática, más noble, te invitamos a que nos dejes tu testimonio al 922-629-175. Y también, aprovechando lo que nos decía la hermana Mila, las personas pueden escucharnos a través del aplicativo Radio María Play. 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puedes escuchar Radio María en Argentina, Radio María España, Radio María Colombia y de otros continentes también, pero escuchas Radio María Perú y ahí también vas a estar sintonizando nuestra programación, que justamente tenemos una programación muy variada. No solamente tenemos, a veces las personas piensan que somos una radio en la que solamente estamos orando. Me dicen, Radio María, oran o solo pasan misa. Eso me ha pasado, ¿eh? Les cuento que yo en otros ambientes con mis amigos también, ¿dónde trabajas o dónde estás? Yo trabajo en Radio María, por ejemplo, ¿no? Y me dicen, Radio María, para pasar misas. Y le digo, sí, tenemos misa a las 7 de la mañana, pero luego tenemos programas con psicólogos, luego tenemos programas con médicos, tenemos a profesionales muy muy destacados en su ámbito, la doctora Bafigo, por ejemplo, ¿no? Tenemos también en temas legales, también tenemos un chef que me gustó mucho la comida, así que yo disfruto mucho ese programa. Tenemos también programas educativos, como lo mencionó nuestra hermanita, el catecismo a las 5 de la mañana, hagamos radio también a las 8 de la noche. Entonces tenemos también espacios para que las personas puedan dejar sus intenciones, el manto de María, ¿no? Antes estaba nuestra querida madre Rosinés, pero tenemos ese espacio también en la que estamos orando por cada una de sus intenciones. Entonces Radio María realmente es una radio bastante completa, porque también pasamos música, ¿no? Y canciones muy, muy bonitas. Y esto es, por así decirlo, todo este milagro, ¿no? El milagro de que tengamos una radio católica con una programación muy variada y de manera ininterrumpida las 24 horas del día. Así que, Ani, es una bendición para nosotros poder estar aquí hoy, ya luego de 31 años.
0: Muchísimas gracias, entonces. Y hay varias noticias, nos van escribiendo distintos colaboradores de la radio, voy a revisarlos con calma, pero también quería decirles que es cierto, esta es la casa de María. Y una mamá, ¿de qué se preocupa? De que el hijo tenga todo lo necesario para crecer. Entonces, como madre de Dios, quiere que crezca en su conocimiento de la fe, y por eso Radio María tiene programas formativos que tienen el trabajo de muchísimos conductores, sacerdotes en el catecismo de la Iglesia Católica. Pero también tenemos los programas de promoción humana, que es esa preocupación para la el desarrollo integral de cada uno de nosotros. Y ahí viene el apoyo del psicólogo, del abogado, del médico, de todos los especialistas, los psicólogos, ahora que hay tantos problemas, ¿verdad? Y que entran en la depresión, que de repente los jóvenes están usando demasiado sus celulares y todos estos equipos y están dejando de comunicarse y hay una frialdad en la familia, pues Radio María también trabaja estos temas. Pero también hay que pensar que Radio María forma parte de una gran cadena de amor que es la World Family Radio María. Y también esta maratón se viene realizando en los 5 continentes y hay una serie de proyectos. ¿Y cuál ha llamado nuestra atención? Pues la labor que tenemos que sacar adelante en Radio María Nicaragua. Sí, ellos tienen una meta de poder conseguir 50,000 euros entre todas las Radios Marías del mundo. ¿Y por qué? Porque Radio María después, en Nicaragua, después de 23 años de transmisión ininterrumpida, se vio obligada a cerrar sus operaciones debido a disposiciones legales que incluyeron expropiación de bienes y equipos de la estación. ¿Se dan cuenta las dificultades de otras Radios Marías en otras latitudes? Y nosotros que tenemos una Radio María 24 horas del día que está al aire ayudando a la gente, pues seamos solidarios con nuestra casa en el Perú y con nuestros amigos de Nicaragua. Ellos tienen el desafío de restablecer la señal de Radio María con plataformas digitales, porque ya no pueden recuperar la frecuencia abierta en el país. Así que necesitan equipos nuevos para poder generar y producir esta señal. Así que ya sabes, también tienes esa oportunidad de colaborar con Radio María. Y ahora vamos a escuchar una hermosa canción que nos ha preparado nuestra buena colaboradora, operadora Ruth Paniura. Y ya sabes, puedes seguir entonces colaborando con Radio María con el YAPE en el 922-629-175. Y nos puedes escribir un mensaje de WhatsApp al 914-05-1111. Estamos esperando también tus llamadas en el 01-2048-720.

0: Les cuento, queridos oyentes, que estamos recibiendo, por supuesto, sus donaciones. Vamos a mandar un saludo. Ahí está. Son las emociones. Vamos a mandar un saludo. Bendiciones, hermanos, de parte de Walter Sedano y mi madre Juana Paitán desde Villa El Salvador. Un saludo para todos nuestros oyentes, porque nos escuchan en Lima, en Chiclayo, en Trujillo, Arequipa, en Cusco. Tenemos ahí varias donaciones. A ver, vamos a buscar por aquí otra también acá. Me dicen, nos manda la captura del yape y dice: esta es mi colaboración pequeña pero con mucho cariño para mi Radio María Perú. Bendiciones, soy Yanina Alas de Villa María del Triunfo. Ahí está, se hacen presente también con sus donaciones. Acá hay un hermanito que también nos ha donado. Que nos pongan desde dónde nos donan, que nos pongan desde qué ciudad para acá saludarlos. También nos ha llegado una donación ahora a la 1:30 de la tarde, ¿ah? ¿Eh? 1:30 de la tarde, de Manuel Justiniano Pumajulca Rodríguez. Un saludo también de alguna parte de nuestro Perú. No nos pone todavía la ciudad. Algunos hermanitos también nos mandan sus audios. A ver, también nos piden puntaditas. De todo tenemos aquí en nuestro WhatsApp. Ustedes saben que siempre les estamos respondiendo con mucho cariño. A ver, acá también tenemos otra donación. Nos dice: buenos días, hago llegar mi pequeño aporte con mucho cariño y agradecimiento. Dios los bendiga. Nos pide ahí, por favor, una oración por una persona que ya la hemos registrado para el manto de María. Ella es Maribel Cuti Medina. Un saludo también para ti, querida Maribel, ahí de parte de toda la familia de Radio María. Y así tenemos bastantes donaciones. Hoy también a la 1:03 de la tarde nos dice: buenas tardes, es por parte de mi tía. Hay también personas que seguro la persona es mayor, no puede hacer el yape, le piden a su sobrino, a su hijo. Ella es Leila Teresa Martínez Seclén, también desde alguna parte de nuestro Perú. Le mandamos un saludo también a ella. Está a la 1:03 de la tarde, hecho su donación. Algunas personas también nos preguntan, a ver, nosotros estamos enviando un PDF informativo sobre la maratón y acá hay una persona que nos dice: ¿hasta cuándo se puede hacer el depósito? A ver, supongamos que nos dicen: ¿hasta cuándo se puede hacer el depósito? Nosotros tenemos todo este mes de mayo para estar haciendo nuestra colaboración a Radio María, a nuestra maratón. Es decir, que pueden hacer sus donaciones hasta el último día de mayo. Hasta el 31 de mayo pueden hacer sus donaciones, que es un domingo. Domingo 31 de mayo tenemos todo este mes para ponernos las pilas, para ponernos al hombro la maratón y hacer nuestras donaciones. Eso no quiere decir que vamos a esperar hasta el último día, hasta la última semana, para hacer nuestra colaboración. Si es que podemos hacerlo desde ya, bienvenido sea. Pero acá hay un hermanito que nos pregunta: ¿hasta cuándo se puede hacer el depósito? Usted tiene todo el mes de mayo para que pueda colaborar con Radio María. Y así estamos recibiendo sus donaciones. Queremos leer más mensajitos, ¿sí o no, Ani? Queremos leer más mensajitos.
1: Sí,
0: necesitamos.
1: Pero yo quiero decirles también cómo va el avance, que creo ya más temprano les han dicho. Exacto. Y el avance a el día de hoy es del 20.93%. Es decir, que nuestra meta de 350.000 soles hasta hoy por la mañana se ha logrado tener 73.259.42 céntimos.
0: ¡Eso!
1: Ahora, Diana, hoy estamos 11. Deberíamos llegar a medio mes con el 50%. ¿Podemos? Sí, podemos.
0: Necesitamos su colaboración. Necesitamos que todos nos pongamos las pilas para poder hacer nuestra donación. Miren, nosotros siempre hacemos nuestros cálculos, ¿no? Y decimos ya a la quincena tenemos que tener el 50% aproximadamente. Tenemos sorpresas a veces, ¿ah? Por ejemplo, sí. El año pasado recuerdo que estábamos así como que ajustando, ¿verdad? Decíamos, uy, no llegamos porque todavía, y los cálculos matemáticos nos dicen que tenemos tantas donaciones por día, entonces un poco difícil, pero al final nos sorprendieron porque llegamos un poquito más de 300,000 soles. Pero en esta oportunidad que no nos hagan esa taquicardia, por favor, que nos colaboren desde ahora, ¿no? Ya no muchos sobresaltos, sino esperamos que de manera continua se realicen las donaciones para llegar al 15 de mayo con cerca del 50%. Estamos al 20.93, casi 21%. Es un poquito, sabemos que podemos dar más, esperamos sus donaciones, como ya lo ha dicho Ani, como seguramente lo repiten nuestros conductores, no hay aporte pequeño. Pensamos que ese aporte no va a ser muy significativo, pero todo suma para esta maratón. Te invito a que hagas tu donación. Si haces tu donación ahora, mandas tu nombre, desde qué ciudad lo vamos a estar leyendo. Tenemos hasta las 3 de la tarde, así que invitamos a que hagan sus donaciones. Puedes hacerlo a través del agente BCP desde tu celular, puedes hacerlo a través de Yapeplin, que es la manera más rápida ahora que tenemos, 922-629-175. Envíanos tu voucher aquí al WhatsApp y dinos tu nombre y también dinos la ciudad, porque si no, yo cuando leo digo el nombre y no es lo mismo, ¿no? Decir desde sí. Villa María del Triunfo, desde San Juan del Urigancho, desde Trujillo. Entonces envíanos desde dónde haces tu donación. Nosotros estamos muy felices de saber que tú estás escuchándonos, que estás ahorita siguiéndonos y que estás poniéndote una mano en el corazón y una mano en el bolsillo para hacer la donación. Así que vamos a irnos a una pequeña pausa, ¿verdad? En lo que también hacen ahí nuestros compañeros de cabina su cambio respectivo. Y para luego tener otra entrevista que tenemos ahí preparada con Ani.
1: Muchísimas gracias entonces a todos los que ya vienen colaborando con Radio María y tú que estás allí pensando, dudando, no dudes más. Radio María necesita de este esfuerzo, necesita de tu mano que se arriesga a convertirse en un gran misionero llevando luz y esperanza, porque el amor vence siempre.

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0: Dani, queridos oyentes, David, que ahora nos acompaña en los controles, les cuento que hemos recibido una donación de 100 soles. Ahora nos han mandado la donación 2 y 3 de la tarde. La hermanita me ha mandado su foto y a ver, vamos a ver la hora exacta. Ha sido la 1 y 38 de la tarde cuando hemos estado, Ani y yo, donen, los invitamos a que vayan a la gente y la hermanita ha hecho su donación por efectivamente un agente bancario BBVA a través de pago de servicios para Radio María. Ahí tenemos, ahí me manda, es donación de la hermana Lastenia Paz, religiosa franciscana. Un saludo para ella, para la hermana Lastenia Paz. Ahí está, toda la alegría de la familia de Radio María. Y a ver, vamos a ver si tenemos por aquí alguna otra colaboración, alguna otra donación. Ajá. Estoy leyendo en vivo aquí. ¡Wow! Exacto. Bueno, acá también nos envían sus saludos las personas. Víctor César Augusto desde Chepén nos escriben, también algunas personas nos dicen, perdonen por lo poquito de mi donación, pero hay que decirles a esas personas que no es poquito, hay varias donaciones de 10 soles que nos hacen por el yape. Pero no es poquito, porque ¿cuántos 10 soles recibimos al día? Si vamos sumando eso, vamos juntando esa bolsita, ¿no? Para hacerlo cada vez mayor. Yape. Y ahí está, ¿ves? Por Yape. Yape, vamos a recordar el número de Yape, Ani. ¿Cuál Yape. Es el número de Yape para nuestros queridos oyentes?
1: Y el número es 922-629-175. Y en verdad que estamos contentos porque sabemos que el corazón de cada uno de ustedes está latiendo muy fuertemente por el deseo de colaborar con esta radio que te acompaña, te consuela, te forma, porque aquí vive el corazón ardiente de una madre plena de amor por ti, porque ella te ama a ti. Y decíamos más temprano, escuchaba cuando decían, Dios ama a cada uno de sus hijos de la manera que son. Y Radio María puede llegar a los más desamparados, también a nuestros hermanos que están en los centros penitenciarios, con una voz de aliento, con esa voz que Jesús quiere de la conversión de cada uno de nosotros y de ellos también, como el Papa León XIV en Guinea Ecuatorial, cuando les habló de la conversión y que la Iglesia esperaba confiado en que ellos dieran ese paso. Así que nada es imposible. Muchísimas gracias a la hermana Lastenia, porque sentimos, sí, el Perú es un país ensantado, pero aquí vinieron muchísimas congregaciones. Y cómo no recordar al buen santo San Francisco, que esa cadena de amor no se acabe nunca y que ese amor que él tuvo por todos los más necesitados, los pobres, los desamparados, ese deseo de paz ardiente en su corazón, que el Papa León XIV levanta esa bandera blanca, verdad, de la paz para todo el mundo. Radio María vive gozosamente ese llamado también de la paz. Un fuerte abrazo donde quiera que te encuentres. Queremos que sientas que Radio María también vibra todos los días con ese llamado del Papa León XIV. Así es, esta es tu radio María.

0: Ella es Margarita Azucena Cornelio Figueroa. Me dice, yo vivo en Trujillo. Gracias, buenas tardes. Muchas gracias para ti, Margarita. Un saludo para todos nuestros oyentes en Trujillo, que sabemos que el norte siempre está junto con Radio María. Y así como la hermana Margarita, si en caso tú en estos momentos, a las 2:10 de la tarde, se te complica hacer tu donación porque quizá no tienes el yape a la mano, no lo tienes instalado. Y ahorita estás trabajando, por ejemplo, has recién regresado del almuerzo, entonces dices, uy, seguro que saliendo de acá me voy y hago mi donación en el agente. Entonces también contamos con esa donación, porque sabemos tu compromiso con Radio María. Y ahora también nos están escribiendo de Villa María, de Trujillo, nos han escrito de Chiclayo, ahí los yapes. Pero también el sur tiene que hacerse presente con la maratón. Sabemos ahí que tenemos a coordinadoras que trabajan mucho, tenemos a Patricia Carrión de Puno, tenemos a la hermanita Rocío Felices de Ayacucho, tenemos a Clorinda Ángeles, también Ángeles, también tenemos a las hermanitas también en Cusco, a la hermanita voluntaria. Entonces, todo el Perú tiene que estar con Radio María. Porque no solamente estamos en 5 repetidoras, no, estamos en 46 repetidoras a nivel nacional. Así que no es solamente mantener a la repetidora de Trujillo, a la repetidora de Chiclayo, sino también estamos en la selva, estamos en la sierra, en la costa, estamos aquí en Lima y necesitamos el apoyo de todos. ¿Cómo vamos a lograr esta meta? Uniéndonos como familia que somos. Así que ahora mismo, los que pueden hacer ahora mismo, sino el compromiso ahí está para hacer las donaciones a Radio María. Ese 20.93% que vamos tiene que subir, así que vamos a animar, Ani, a todos nuestros oyentes a que el día de mañana, que también vamos a estar acá, necesitamos que ese porcentaje crezca.
1: Y así que si tú estás en Bagua, Carhuaz, Huaraz, Yungay, Ocobamba, Arequipa, La Joya, Majes, Ayacucho, Huanta, Bambamarca, Cajamarca, Chota, Cutervo, Santa Cruz, Cusco, Chincha, Ica, Palpa, Pisco, Chepén, Chocope, Huamachuco, Trujillo, Chiclayo, Lima, Barranca, Cañete, Huacho, Huaral, Yurimaguas, Oxapampa, Paita, Piura, Sullana, Talara, Ayaviri, Juliaca, Puno, Moyobamba, Tarapoto, Santa Lucía, Otumbes, esta es tu gran oportunidad. Conviértete en misionero actuante, porque el amor
0: vence siempre.

Y Ani, te cuento, porque también hay personas que en este preciso momento no pueden hacer su donación, quizá tienen el monto en efectivo, pero me ponen, hoy pongo mi colaboración. Se está comprometiendo a que el día de hoy va a ser su donación. Ella es Marga, ahí está, ¿ven? Ahí está.

Yarani, te cuento también que recibimos, por supuesto, porque estamos en comunicación con nuestras coordinadoras del voluntariado, y me escribe la hermanita Mercedes, es la coordinadora, Mercedes Carrillo, la coordinadora de la frecuencia de Piura. Me dice, por favor, Diana, anunciar la misa por los 31 años de Radio María, que es el día miércoles 13 de mayo a las 6 de la tarde en la parroquia Santísimo Sacramento con el padre José Guillermo Uen. A todo el voluntariado y oyentes y benefactores de la frecuencia de Piura, a todos nuestros oyentes en Piura, a todo Radio María Piura. Los invitamos el día miércoles 13 de mayo a las 6 de la tarde en la parroquia Santísimo Sacramento con el padre José Guillermo Uen, que va a estar presidiendo esta Santa Misa por el aniversario de nuestra radio. Porque recordarles que los 31 años lo cumple Radio María, ¿no? No Radio María Lima, sino Radio María, y nuestras voluntarias, nuestras coordinadoras también están trabajando para que se realice la misa por el aniversario en sus distintas frecuencias. A todos nuestros queridos oyentes en Piura, los esperamos el día miércoles 13 de mayo a las 6 de la tarde en la parroquia Santísimo Sacramento.

0: Y no te olvides que Radio María está presente siempre en los grandes acontecimientos de nuestra iglesia. Y sí, tenemos grandes colaboradoras, entre ellas Alicia Efio en Chiclayo, que nos ha enviado todas las notas respecto a los programas realizados por el primer año de pontificado del Papa León XIV, que hubo un conversatorio el 5 de mayo y la celebración central, y también muchos audios, entre ellos del padre José Marcial, formador de seminario, el padre Carlos Castillo, párroco de la parroquia Arcángel San Miguel de Pixi, Carlos Amané Pulache, vicario de la parroquia Vianey de Chiclayo, el padre Elmer Uchofen, párroco de Santa María Magdalena de la ciudad de Ete en el Milagro Eucarístico, el padre Miguel Mori, párroco de la parroquia Santa María del Camino, y monseñor Ángel Zapata, obispo de Chimbote. En otro momento podremos entonces compartir estos audios, pero ¿qué es lo importante? Que Radio María está presente siempre en todas las localidades, compartiendo la experiencia de fe de nuestra iglesia. Y qué hermoso que podamos caminar siempre al lado de nuestros sacerdotes y obispos. Somos una iglesia que está siempre en camino y en misión. También recordar entonces que tú, donde quiera que te encuentres, piensa un momentito. Radio María, ¿qué es lo que hace en cada uno de estos encuentros? Entrega material impreso, entrega unas hermosas oraciones del enfermo, entrega volantes como estos, donde se anuncian todas las frecuencias de Radio María, y todo esto es posible porque tú estás colaborando con esta radio. Todo lo que nosotros entregamos de manera gratuita a cada uno de nuestros oyentes y futuros oyentes de Radio María se hace porque tú colaboras. Todo ese material se entrega impreso con mucho cariño. Y ya, estamos en un momento importante, ¿verdad?
1: Sí, te quiero contar, porque con mucha alegría, hace unos minutos les contaba a nuestros oyentes que nuestra benefactora, la hermanita Margarita de Trujillo, nos había dado un mensaje de hoy pongo mi colaboración, ¿no? Ella se había comprometido y ya me mandó el voucher de su colaboración, así que realmente ha hecho efectivo, ahí está, ha hecho efectivo esa promesa a las 2:10 de la tarde, mientras nosotros estábamos ahí invitando también a que donen. Ha hecho su donación de 50 soles también por agente BCP, así que hay muchas personas que nos donan por agente BCP. Nos pone: esta es mi colaboración de Radio María, buenas tardes, muchas gracias. Y un saludo nuevamente para ella y para todos nuestros benefactores en Chiclayo, como dijo Ani, en Bagua, en Arequipa, en Chincha y Capisco también, toda esa zona, Palpa también tenemos, el Pedregal, Oxapán, Papaita, Piura, Sullana. Radio María está en todos lados. Y si aún no estamos en tu ciudad, en esa localidad, nos puedes escuchar por Radio María Play. No hay excusa para que no puedas nutrirte de esta programación.
0: Así es, y ya estamos en un enlace importante. Sí, estamos ya por enlazarnos.
1: Aún estamos está en camino ese enlace, esta cosa se confirma. Se hace esperar, nos dice David. Ahí, porque tenemos un enlace con el padre Jesús Bardales. Ya podemos ir comentando un poquito de él. Nosotros aquí en la sede tenemos distintas actividades. Por ejemplo, los días jueves tenemos taller y tenemos también misa, ¿no? Los sábados, los primeros sábados del mes, el año pasado, por ejemplo, se realizaban siempre misas. Y para ello nos acompañan sacerdotes amigos cercanos a Radio María que quieren que esta emisora siga llegando a más corazones, que acompañen también al voluntariado, y uno de ellos es el padre Jesús Bardales, que nos acompaña, que las voluntarias lo conocen, nuestros oyentes que también han venido a la sede también saben de él. Y él siempre me dice, ¿no? Si hay alguna actividad, Diana, puedes contar conmigo, sabes que yo quiero mucho a la radio, así que cuando le dije, padre, esperamos poder contar con usted para esta pequeña entrevista, me dijo, está bien, cuente conmigo porque yo sé que la radio necesita. Y él está feliz de poder sumarse y seguramente ya lo van a conocer y lo van a escuchar en unos minutos, pero mientras lo esperamos, ¿qué podemos hacer mientras lo esperamos? Mira, donación.
0: Exactamente, las donaciones y también recordar la importancia que Radio María siempre está atento a ir avanzando en este encuentro entre los laicos y los sacerdotes, los días jueves, que es la adoración eucarística, la misa, también hay confesiones aquí. Exacto. En nuestra sede, así que ya sabes, si usted está cerca, se te pasó los días, y, uy, no me he confesado, ¿qué voy a hacer? Sabes que aquí en Radio María, todos los jueves, a partir de las 4 de la tarde, tú puedes venir con total confianza en General Garzón 2031 Jesús María, que aquí vas a encontrar un sacerdote para que puedas confesarte y también tener la Eucaristía.
1: Así es. Y también, justamente, tenemos el día miércoles 13 de mayo la Santa Misa por los 31 aniversario de nuestra radio a las 10 de la mañana en la Basílica María Auxiliadora. Nos va a estar acompañando, va a estar presidiendo esta misa el padre Carlos Rosell, también padre cercano a nosotros, conductor muy querido. Cuando digo muy querido es que realmente es muy querido por todos nuestros oyentes y el voluntariado. Y un agradecimiento también a los sacerdotes que nos acompañan con las transmisiones de la Santa Misa a las 7 de la mañana, a los sacerdotes que apoyan al voluntariado. En algunos lugares tenemos algunos sacerdotes que caminan junto con el voluntariado. Así que muchísimas gracias a cada uno de ellos. Y Ani, sigo aquí yo emocionada porque David anda preparando los yapes. Yape, porque nos ha llegado a las 2:22 de la tarde un yape de Francisca Mamani Huamán. Ella nos deja, ella me encanta, nuestra querida benefactora Francisca, porque ella sigue al pie de la letra lo que nosotros indicamos. Nosotros decimos que por favor nos dejen su nombre, apellido, DNI, y ella me deja ahí su nombre, dos apellidos y su DNI. Muchísimas gracias, Francisca, por tu yape. Esperamos. A ver, acá también tengo otro yape. Otra donación a las 2:20 de la tarde. Mira, Ani, que estábamos teniendo el efecto. Programa. ¿Ah? Wow. Me dice, buenas tardes, mi colaboración con mucho cariño. Soy María Aide Montero Arias. Saludo para ti y ahí también un... Ahí está, los saludos. Para María. A ver, seguimos. No sé, Ani, si tú también quieres mandar un saludito. Mira acá, un yape también nos llega.
0: Ah, sí, hay un yape de María Rivera Mendoza, del Cercado de Lima. Muchísimas gracias, señora María Rivera Mendoza, que Dios le multiplique su cariño y su bondad. No sé, yo a veces dudo un poco de decir las cifras porque tal vez sí, se, ¿no?, sientan incómodas. Ajá. Las voluntarias. Yo creo que también pueden poner eso, ¿verdad? Pueden poner si están de acuerdo en que se diga la cifra o si no están de acuerdo. Sí. Lo importante es que aquí en Radio María vamos a hacer lo que usted nos indique. Y seguimos avanzando, entonces tenemos que llegar a fecha 15, recuerda, con el 50% de nuestra cifra final, que es 350,000. Estamos como en los 78, así que falta una cantidad similar, pero sí es posible. Yo estoy segura que sí, porque en el Perú hay miles de personas que escuchan. Es una realidad concreta. porque también ahí los rankings de sintonía nos indican que hay miles de miles de miles de cientos de miles de personas que escuchan. Así que no hay excusa. ¿Tienes un celular? Puedes yapear. Diana, estoy recordando esa campaña del mes de abril del monedero.
1: Yo quisiera
0: que compartas un poco esa experiencia.
1: Sí, claro, claro que sí. A ver, luego continúo porque todavía tengo algunos yapes, ¿ah? Y no quiero que ningún benefactor sienta que no estamos leyendo sus yapes. Todo lo estoy acá revisando. Sí, el monedero Mariano, que ha sido una campaña del mes de abril, ha sido nuestra primera campaña y ha sido un éxito porque hemos recaudado aproximadamente 4,000 soles de esas moneditas en moneditas. Consistía en que nuestros benefactores puedan ahorrar durante todo el mes de abril desde 5 soles diarios. Entonces, el mes tenía 30 días por 5, 150 soles y finalizando el mes dejaban su donación a la radio. Y nosotros, a modo de agradecimiento, les hemos enviado un cuadrito precioso que es... ¡Wow! Hermoso ese cuadro, yo lo tengo en mi escritorio. Y que justamente Ani también lo has visto, porque hemos estado viendo que la imagen del Señor de la Divina Misericordia sea la original para poder enviarles, y están muy felices. De hecho, solamente recibo, bueno, por parte de toda la radio, recibimos este cariño de nuestros benefactores, este amor, porque ese cuadrito que quizá puede ser como que estamos enviando una cosa un poco sencilla, ¿no? Porque es un cuadrito, pero es realmente muy significativo. ¿Por qué? Porque lo enviamos de parte de Radio María, porque tiene la imagen del Señor de la Divina Misericordia, porque también le hemos puesto nuestro cariño, le hemos puesto una tarjetita, tiene ahí el nombre, le avisamos a la persona. Sí, todas esas cosas suman realmente y han hecho que esta campaña del monedero Mariano sea muy bonita y que se venga otro próximo monedero Mariano.
0: Así que
1: estén atentos.
0: Esa es una novedad que este año se ha incorporado,
1: sí,
0: esta forma de ayudar a nuestros benefactores que a veces dicen, ya me cansé.
1: Claro, porque hay que incentivarlos también, ¿no? Como que hacer, o sea, obviamente hacemos nuestra donación porque creemos en el valor que tenemos como misión, como Radio María, y sabemos lo importante que es esto. Pero también es bonito, obviamente, participar de una campaña en donde hay una dinámica, ¿verdad? En donde sabemos que vamos a tener este bonito cuadro y ya estamos pensando en la siguiente, porque es por mes. A veces también me han preguntado, aprovecho, me han preguntado los benefactores, ¿y cuándo va a ser el próximo monedero Mariano para que me envíe mi cuadro del Señor de la Divina Misericordia? Pero en la campaña del Señor de la Divina Misericordia con el monedero Mariano se hizo en abril, justamente porque el segundo domingo, ¿no?, la iglesia celebra al Señor de la Divina Misericordia. Pero ya, por ejemplo, si hiciéramos la campaña en agosto, les enviaríamos algo referente a Santa Rosita de Lima. Si hiciéramos algo en octubre, del Señor de los Milagros, ¿no? Entonces, ahí la temática va cambiando. Y bien, ha llegado el momento, me dice David, que ya está el Padre Jesús Bardales. Pero antes, ¿te parece, Ani, si nos vamos a una pequeña pausa y regresamos junto con el Padre y la entrevista?

0: 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Así que ya sabes, no solamente el yape, también con la banca móvil y la aplicación en tu celular. Diana.
1: Sí, ahora vamos a entrar a nuestra última entrevista. Estas casi 2 horas, ¿no? Que se ha pasado rápido, lo hemos pasado ameno aquí compartiendo con ustedes, queridos oyentes, y agradeciendo la colaboración que se está recibiendo para Radio María, para la Maratón. Bien, ahora vamos a pasar con el Padre Jesús Bardales. Padre Jesús, muy buenas tardes, muchísimas gracias por conectarse.
2: Muy buenas tardes, queridas hermanas, que hoy nos convocan para compartir con ustedes en esta Maratón, ¿no?
1: Exacto, estamos en la Maratón 2026.
2: Maratón, y que con gusto pues vamos a colaborar con ustedes en unos testimonios que tenemos para darles y animar a todos a que sigan colaborando.
0: Padre Jesús, bienvenido. Díganos, ¿en qué lugar se encuentra?
2: Estoy ahora en la ciudad de Lima por cuestiones de salud, colaborando con nuestras hermanas parroquias Nuestra Señora de Desamparados y San Pablo y Nuestra Señora del Carmen. Yo pertenezco a la prelatura de Carabelí, allá en Arequipa.
0: Y qué hermoso. Entonces, en este momento usted está colaborando con la diócesis del Callao.
2: De Lima.
0: Muy bien, sí. Bienvenido, Padre Jesús. Aquí Diana va a continuar haciendo la entrevista.
1: Sí, Padre, muchísimas gracias. Sí. Y, Padre, quiero que usted un poco les cuente a nuestros oyentes la importancia que tiene Radio María para sus vidas, ¿no? A veces quizá no conocemos que existe una radio católica, la importancia también para nosotros los católicos de educarnos con este tipo de programas que existen, que brinda Radio María. Entonces, ¿por qué es necesaria, es importante y es trascendental nuestra radio?
2: Mire, para nosotros ha sido de una gran ayuda, al menos nosotros los misioneros, diocesanos, misioneros, le llamamos así, porque hemos estado en distintas localidades de provincias ayacuchanas, de provincias de Arequipa, y la radio llega hasta lo más recóndito de nuestra patria, de nuestra nación. Y que de alguna forma, cuando no hemos podido los misioneros evangelizar cumpliendo nuestra tarea por falta de personal, vocaciones, consagrados, sacerdotes, religiosas, pues la radio ha sido un medio que ha unido a tantas familias, recordándolos a través de la catequesis, a través del rosario, a través de las transmisiones de la Santa Misa. A veces nosotros los sacerdotes llegamos 2 veces al año, a lo mucho una vez por la cuestión de las distancias, las trochas, los caminos accidentados, pero de alguna forma es muy valiosa la colaboración de esta gran radio católica que nos muestra nuestra identidad espiritual.
1: Muchísimas gracias, Padre. Lo que dice realmente es la realidad, ¿no?, que se vive aquí en el Perú y quizá también en otras partes del mundo. Y justamente nosotros estamos también agradecidos con la providencia, con nuestros benefactores, porque hacen posible que la radio siga transmitiendo las 24 horas del día. Y Padre, también aquí nosotros en la sede tenemos actividades, ¿no? Quisiera que usted nos pueda contar desde su experiencia cómo es compartir con nuestros oyentes, con nuestros benefactores que nos visitan, sobre todo en estas fechas especiales como la Maratón.
2: Yo he tenido el gusto, el gozo de poder auxiliar, llevar los sacramentos, la confesión, la reconciliación de muchas almas con nuestro Creador y también celebrar la Santa Misa, la recepción de los oyentes, la recepción de los que participan allí, tantos servidores voluntarios que con tanto cariño dan su tiempo. Yo me siento reconfortado de ver a mucha gente animada por sacar adelante esta gran medio de comunicación que ayuda a muchísimas personas. Por eso encontrarme en Radio María es encontrarme en mi casa, encontrarme en mi parroquia, encontrarme en un lugar donde veo mucha fraternidad y mucha disponibilidad para servir al prójimo mediante este medio de comunicación.
1: Claro que sí, justamente te cuento, Ani, también nuestros oyentes, ¿no? Cuando hemos hablado, Padre, el Padre me dice, Radio María es mi casa, ¿no? Y lo sentimos así por la fraternidad, por el cariño, porque los voluntarios también lo conocen, ¿no? Y justamente también ellos se alegran al tener un sacerdote que pueda estar presente en las actividades que, como usted menciona, hoy en día es escaso, ¿no? Porque no tenemos muchas vocaciones y tener a un sacerdote que nos acompañe en nuestras actividades es realmente una bendición. Así que muchísimas gracias también por eso, Padre.
0: Y junto con las gracias también, un poco reflexionando con sus palabras, Padre Jesús, venía a mi memoria que efectivamente Radio María tiene que trascender una geografía compleja de la costa a la sierra, de la sierra a la selva. Hay lugares en donde la única forma de llegar es a través de canoas, en esos ríos inmensos que hay en nuestra selva. Y al lado de ese elemento importante, la geografía, las vocaciones sacerdotales. Radio María, en estos años ya de desarrollo, puede decir que también ha dado frutos. Viene a mi memoria el padre Pablo Loarte, que llegó jovencito en la búsqueda de un camino y ahora es oblato de San José. El padre Óscar Cabrera, que estuvo en el inicio de Radio María, en ese momento de las definiciones y el sí de María para dar inicio a nuestra radio un 25 de marzo hace más de 31 años y ahora es sacerdote diocesano de la diócesis de Roma. El padre Bernardo Herrera, que es miembro de la comunidad de San Francisco Javier y que dirige la comunidad en la Ciudad de México. Y así también religiosas que han llegado como jovencitas a rezar el rosario. Hoy también podemos ver cómo, por ejemplo, los jóvenes que formaban parte de ese grupo pequeño de Armada Blanca, ahora forman parte de distintas comunidades misioneras y vienen aquí a dirigir ya en su época de juventud un programa para los jóvenes. Así que vamos viendo los frutos, Padre Jesús, de todo este trabajo de tantos años, de tanto esfuerzo, hecho con mucho cariño. Padre Jesús, yo quisiera que usted también nos comentara de esta experiencia de venir a Radio María, de escuchar a estos colaboradores, qué sensación le deja como sacerdote y como una radio que opera, como bien dice usted, llevando fuerza de aliento a los lugares más alejados de nuestra patria.
2: Mira, querida hermana, respondiéndote, nosotros vemos también una gracia importante, conocer que hay gente que brinda su tiempo, su disponibilidad, a pesar de muchos ser padres de familia, madres de familia, jóvenes comprometidos con sus estudios profesionales, etcétera. Cada quien va dando lo mejor de sí, porque pensamos la iglesia, pensamos los consagrados, los que queramos, que es la hora de los laicos, es la hora de empezar como las primitivas comunidades en este tiempo de resurrección. Vamos viendo cómo se organizan, cómo van evangelizando desde su experiencia, tanto del compartir o del sufrimiento, las persecuciones. Lo importante es que todas estas experiencias invitan a otros a vivir y a saber por qué es que se hace todo esto. Se hace por amor, se hace porque no somos indiferentes ante el dolor de los demás, se hace porque llevamos esperanza que va a mejorar todo, vamos a ser felices a la manera de Jesús, no a la manera del mundo, porque el mundo de hecho que nos va a arrastrar. Pero cuando pensamos conseguir la felicidad a la manera de un Cristo resucitado, pues todos vamos a poder alcanzar esta felicidad que se manifiesta en la radio con los voluntarios, siendo niños, jóvenes, adultos y mayorcitos que nos colaboran con tanto cariño.
1: Sí, es justamente algo que también menciona el Padre Jesús, es que la radio no solamente son de personas mayores, porque a veces hemos tenido esa idea, ¿no? Que sí, hay un gran público que es de la tercera edad, pero también se están escuchándonos más jóvenes, ahora con el aplicativo, ahora también con la incursión de estos programas de jóvenes, ¿no? Y también hemos visto a familias, es decir, a la nietita, a la hija, a la abuelita, que vienen juntos, y eso es muy bonito, porque como usted menciona, todo se hace con mucho cariño, con mucho amor, comparten también, y también ahí está la felicidad, también ahí está el amor en el del que nosotros estamos hablando, del que es el lema este Maratón 2026, ¿no? Que el amor siempre venza, que siempre prevalezca. Y padre, ¿qué les diría a esas personas que están ahí y todavía no colaboran con Radio María? Porque justamente esta carrera, esta meta que nos hemos puesto es para que esta radio continúe, ¿no? Esta Maratón 2026 es para eso. Así que si usted puede ayudarnos también para que las personas, nuestros oyentes, hagan sus donaciones.
2: Invitar pues a cada hermano o hermana que se ve beneficiado, beneficiada por esta transmisión, por esta existencia de un medio de comunicación que nos ayuda a conocer mucho más a nuestro Dios, a la Santísima Trinidad, la figura del Padre, la figura del Hijo, la figura del Espíritu Santo, la entrega de María y la vida de los santos y de todos aquellos que han dado su vida por el Evangelio, por amor a Cristo y al prójimo. Ayudar es garantizar la existencia de un medio que también nos ofrece lo mejor de sí. Y lo mejor de sí son todos los sacerdotes, los obispos, las religiosas, los laicos, que se preparan para entregar precisamente eso mejor, desde su experiencia o desde su conocimiento teológico, de estudios profesionales o desde la sencillez, que van a compartir para que tú te sientas identificado con la causa de Jesús para nuestras vidas. Colabora y te daremos la garantía de que Dios va a ser alcanzado por muchas más personas, porque a veces corremos y corremos y Dios no nos alcanza, porque más le damos espacio al mundo. Dios nos quiere alcanzar a través de este medio. Déjate alcanzar, déjate abrazar y no impidas que Dios se quede atrás tuyo, sino adelante de ti para guiarte a través de Radio María. Colabora, ayúdanos a que este medio exista y nos ayude en la evangelización sobre todo en aquellos lugares donde no podemos llegar.
1: Muchísimas gracias, padre. No sé, Ani, si es que deseas sí. hacerle alguna una pregunta adicional.
0: Me quedo conmovida, padre, cómo Dios sigue actuando, no solamente en los oyentes, en los que estamos aquí, de repente desde el inicio de esta radio, de este proyecto de amor de la Madre de Dios para con este país ensantado, sino me quedo conmovido porque con frases tan completas y al mismo tiempo tan sencillas, pero tan potentes, déjate alcanzar por Dios a través de Radio María. Me quedo con esa frase grabada en el corazón y te agradezco infinitamente, Padre Jesús, porque ahí se redondea este sentimiento tan grande que el amor vence siempre. El amor vence siempre si te dejas alcanzar por este Dios trinitario que está presente, que está actuando a través de la radio, y cada uno de los que escuchan pueden colaborar. Pueden dejarse tocar por el Espíritu Santo de Dios para hacer que la Divina Providencia actúe. Y también recordaba algo que no habíamos mencionado, que Radio María no tiene una programación inerte, tiene una programación que todo el tiempo está con una mirada en la realidad. El año pasado se inició un gran proyecto que es poder consagrar el Inmaculado Corazón de María a los niños frente a toda la violencia que hemos visto y desatado el conocimiento de una película que hablaba sobre el silencio de los inocentes. En nuestra hermana Radio María Colombia nació la idea de esta consagración unida a la misión del amor de Dios, otra comunidad católica. Se lanzó este proyecto y el año pasado y este año ya se han llevado adelante dos momentos importantes, que es una preparación de 31 días con los niños, con pequeños videos a través de la programación de la radio, a través de un sistema de WhatsApp. Pero lo más importante, estos niños, padre, han unido a sus familias, porque ellos no participaban solos, son menores de edad, tenían los papás que alcanzarles los videos o ponerles la radio, el Facebook, en fin. Y estos niños han dado ese paso de unidad con sus familias. Así que efectivamente, déjate alcanzar por ese Dios trinitario que actúa en Radio María. Un fuerte abrazo y toda nuestra gratitud, Padre Jesús. Esta es tu casa. Damos gracias a Dios porque Dios escribe en renglones torcidos la vida de sus hijos. Y sin saber cómo, mira tú, desde Carabelí, ahora estás aquí en Lima, y vienes a dar tu mano como misionero a nuestra radio. Un fuerte abrazo. Nuestras oraciones te acompañan siempre.
1: Muchísimas gracias.
2: También,
1: igualmente.
2: Entonces, un saludo grande para ustedes. Sigan adelante. Dios las va a acompañar y las va a saber recompensar por todo esto que hacen en bien del prójimo. Me despido dándole la bendición entonces. El Señor esté con ustedes.
0: Y con tu espíritu.
2: La bendición de Dios Todopoderoso, Padre, Hijo y Espíritu Santo, descienda sobre ustedes y sus familias, nuestros queridos oyentes, la radio misma, y permanezca para siempre. Amén.
0: Amén.
1: Gracias, Padre.
0: Gracias, Padre. Hasta
1: un
0: pronto.
1: Un abrazo.
0: Un abrazo.
2: Bendiciones. Gracias.
0: Gracias.

0: Luego de este momento que hemos compartido con el Padre, que hemos conocido un poco más de Él, que hemos recibido la bendición también para nosotros, para nuestras familias, para la radio, voy a continuar con los yapes, porque tenemos aquí las donaciones, porque esta es la manera concreta en la que podemos apoyar a Radio María y cambiar vidas. Tenemos ahí un yape de Maritza Chauca Rosada, un saludo para ella. Nos ha hecho su donación a las 2:17 de la tarde. Y te cuento, Ani, que han llegado más yapes.
1: Sí.
0: A las 2:07. Voy a tratar de leer todos antes de finalizar. Mi hermano Daniel también acaba de yapear. Muchas gracias por evangelizar desde Chiclayo Pimentel. Un saludo. Arriba Perú, Leila Teresa y su hermano. A ver, aquí también, si tenemos por aquí otro yape. Vamos, aquí nos dicen, a ver, soy colaboradora de la radio, con quien me acompaño todos los días. Cuando me depositan mi jubilación, lo primero que hago es depositar para mi radio.
1: Oh,
0: bendiciones, bendecida tarde. Oh. Un saludo para ti, Silvia y Janet. También aquí nos escribe Aide, que nos ha hecho su donación. Ella también nos pone su número de DNI, muy importante, muchísimas gracias. Ahí nos pone la donación como que en familia de Aide, de Genoveva, en nuestra pequeña colaboración de mayo. Dios se los multiplique. Un saludo para ustedes, queridas hermanas. También a ver acá. A ver. Acá, una pregunta, nos dice, buenas tardes Radio María, gracias. Acá, mire, acá hay una comunicación porque ha habido una interferencia de señal, pero me dicen, acaba de regresar la señal, así que qué bendición. Y nos dice, quiero colaborar con la Maratón, ¿cómo puedo hacerlo? A ver, Ani, ¿cómo podemos colaborar con la Maratón?
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0: Sí, y Ani, voy a finalizar aquí también. Tenemos una donación. Buenas tardes, hermanos de Radio María. Comunico que remite el voucher del depósito del Banco de la Nación. También nos hacen sus donaciones por Banco de la Nación. Para María del Socorro, muchísimas gracias, María del Socorro Castro. A ver, aquí también nos han hecho su donación, un yape nos ha hecho llegar. Elin Mirta Valerio Gutiérrez, también un saludo. Otra donación desde Chiclayo, también por Banco de la Nación. Teresa Flores Carranza, un saludo para ella. Un yape también de Ana María Rodríguez Miranda de Trujillo, desde la ciudad de Trujillo. A ver, vamos finalizando aquí. Eso, otro yape acá de Walter Sedano de Villa El Salvador. Y creo que ya he leído todos, si es que no me estoy pasando alguno. Acá tengo uno más de José Ernesto Plaza también nos ha hecho su yape a las 2:13 de la tarde. Muchísimas gracias entonces a todos nuestros benefactores que vienen colaborando con la Maratón 2026. Ya saben que vamos a estar aquí toda la semana y ya David nos va diciendo, ¿no?, que estamos en la hora. Esperamos el 15 de mayo, ya saben, 15 de mayo, para llegar al 50% del avance de nuestra maratón. Ya me voy despidiendo, conmigo será hasta el día de mañana. Que tengan una bendecida tarde, muchísimas gracias y acompáñense siempre de Radio María.
1: Y así es, así que nos vamos porque tenemos que continuar con esa fuerza orante de nuestra radio y continuar mañana y en unos minutos más, en una hora más, entra otro equipo de trabajo de nuestra radio para continuar porque la maratón sigue, porque el amor vence siempre.

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0: la tarde, hermanos de Radio María, nos unimos para compartir el rezo de la coronilla a la Divina Misericordia. Y también pedimos por el éxito y los frutos de nuestra Maratón 2026.
1: Queridos hermanos de Radio María Perú, les damos la bienvenida a este momento de oración. Nos unimos en la coronilla de la Divina Misericordia, pidiendo con humildad y confianza la gracia y el perdón de nuestro Señor.

Que esta oración en especial llegue a todos los corazones que sufren y necesitan de la misericordia infinita de Dios. Recordemos las palabras de Jesús a Santa Faustina. Por medio de esta coronilla conseguirás todo lo que pidas si lo pides con confianza.

0: de esta gran carrera, con mucho ánimo, con mucha alegría, porque eso nos caracteriza en esta maratón, ¿no? A veces la situación se pone un poco complicada, pero sin embargo estamos viendo con mucho optimismo este evento, esta carrera, ¿no? No digo competencia, ¿no? Porque en realidad es algo hermoso el que nosotros podamos compartir y ser solidarios con todos ustedes y ustedes con nosotros para seguir llevando la voz de María aquí a través de Radio María. Entonces, nada, le damos la bienvenida con aplausos a nuestra hermana Gilda, de aquí, del voluntariado de Lima, que hoy nos acompaña. Gilda, ¿cómo estás? Buenas tardes, bienvenida aquí a este programa de Maratón, este programa especial, ¿no? Y nada, te doy la bienvenida. Y buenas también, tardes. También para que nos cuentes un poquito, ¿no? Un poquito, ¿cuánto tiempo tienes aquí como voluntaria? ¿Cómo llegaste tú aquí al voluntariado? Y nada, ¿no? ¿Cómo te ofreces? ¿Cómo nos das? A ver tú.
1: Buenas tardes, gracias por haberme invitado. Bueno, realmente para mí es una experiencia muy enriquecedora, muy bonita, que empecé hace ya, bueno, no mucho tiempo, hace como 2 años y medio, por invitación de una amiga, una muy linda persona que ya no está viniendo, pero que yo conocí circunstancialmente, me habló de la radio, me habló si quería ser voluntaria, donar un poquito de mi tiempo. Ajá. Y bueno, me gustó muchísimo la idea y empecé así, de pronto, ¿no? Sí, apoyando, generalmente yo apoyo, empecé apoyando en lo que era en lo que es recepción, okay, ¿no? En la recepción, en la oficina, recibiendo donaciones, cuando hay actividad de las campañas a la venta, de los almanaques, las rifas.
0: Sí, porque nosotros tenemos distintos voluntariados, ¿no es cierto?
1: Así es.
0: Tenemos
1: de
0: voluntariado
1: diferente.
0: De promoción, tenemos voluntariado de conductores, ¿no? Pero también tú nos cuentas un poquito acerca de qué otros voluntariados tenemos para que también la gente se anime.
1: Bueno, tenemos muchas actividades de
0: por asilo, decir, creo, ¿no?
1: Visitas a los asilos, visitas a las cárceles, ajá, ¿no? A los niños también enfermos en hospitales, clínicas. Y bueno, hay un grupo de voluntarias muy muy buenas que hacen campaña también en las parroquias, en las iglesias, ¿no? Cuando hay, por ejemplo, como ahora la maratón, ¿no? En esta campaña se sale a promocionar con afiches, ¿no?
0: Así
1: invitando
0: es.
1: A todos los oyentes, al público en general, a participar de esta campaña que es para el bien de todos, porque esta campaña es para que Radio María siga creciendo, siga llevando el mensaje de amor que nos lleva a todos.
0: Sí, especialmente tú decías, ¿no? Esa visita a los enfermos y efectivamente contar con la señal de Radio María implica que nosotros podemos llevar esa palabra de aliento, esa voz de ánimo, ¿no? Que
1: así
0: muchos
1: es.
0: Enfermos necesitan, ¿no? En los asilos también, en las casas, porque también hay gente adulta mayor que está en sus casas, ¿no? Y que de repente no se puede movilizar, pero está conectada, está enganchada a la radio,
1: así
0: ¿no?
1: Es.
0: Con los distintos programas.
1: Sí.
0: Entonces, ¿cuál es la meta que nosotros tenemos, la meta maratón para este año? Y quiero que invites a la gente, ¿no? Que invites a la gente a esta gran meta, ¿no? Porque realmente estamos nosotros viviendo, ¿no? Un tiempo un poco complicado, no solamente a nivel personal, familiar, de repente económicamente hablando, ¿no? A nivel de país, ¿no? Pero yo creo que a pesar de las dificultades económicas, sé que la gente también apoya, aporta, ¿no? Se desprende con mucho
1: así
0: cariño,
1: es,
0: con mucho amor.
1: Así es, sí,
0: y estos días realmente hemos recibido, desde el día 1 que inició la maratón, del día 27 de abril, hemos recibido mucho apoyo de mucha gente y cada monedita, ¿no? Para nosotros es súper importante, ha sido muy valioso. Entonces, ¿cuánto es la meta maratón para este año? Por favor, a ver,
1: bueno,
0: anúnciala para que la gente también conozca nuestra realidad y nuestras necesidades.
1: Este año la meta de la maratón 2026 es 350,000 soles.
0: 350,000 soles, y nosotros sabemos que lo vamos a poder lograr.
1: Que lo vamos a superar.
0: Lo vamos a superar, porque el amor
1: vence siempre. El amor vence siempre, y no hay fuerza más grande que el amor, y no hay aporte pequeño.
0: No hay aporte pequeño.
1: Todo es bienvenido y con amor.
0: Así es. Entonces, ¿cuál es la primera forma y la más sencilla que pueden... donde pueden empezar a donar la gente a través del Yapi Blin? ¿Cuál es ese número secreto?

0: secreto, aunque no es tan secreto ya.
1: Bueno, el número...
0: ¿Cuál pueden colaborar?
1: El número que muchos ya conocen, porque yo recibo varias donaciones, de pequeño a grande, es el YAPE 922-629175 de la Asociación Radio María, donde todos pueden poner su granito de arena.
0: Así es, entonces es el 922-629-175, YAPE Oplín, y pueden empezar ya a donar desde este momento, a pesar... de las dificultades, nosotros confiamos en que esta maratón va a ser todo un éxito, pero gracias a ti, gracias a tu desprendimiento, a tu corazón, y que se una, ¿no? Que se une en este momento con nosotros para decirle sí a María, sí a su madre, porque realmente todos necesitamos ese amor, ¿no? Ese amor para poder seguir llegando a mucha más gente, para poder seguir uniéndonos, ¿no? Y el fin de semana nosotros empezamos un taller, te cuento, ¿no? Un taller muy bonito, que ha sido el taller de para hacer tus marcos con Trupán, ¿no? Unos marquitos muy bonitos y la gente realmente se unió, ¿no? Se unió, contribuyó con nosotros, ¿no? Han habido aportes importantes que han sido desprendimiento, ahorros, ¿no? Que las familias han tenido y han venido a uno a vivir el taller del día sábado, ¿no?
1: Sí, por la tarde. Lo han disfrutado mucho.
0: Y lo han disfrutado, pero a montones, ¿no? Así es que han estado contentos, nos hemos reído, hemos compartido momentos muy bonitos, ¿no? Y realmente ha sido especial, ¿no? Y eso es lo que necesitamos, alegría en nuestra vida a pesar de todo. Y vino gente que de repente antes había participado, antes había estado aquí en la radio, pero que... A lo mejor encontró otra vez esa conexión, ¿no?
1: Claro.
0: Y quiere regresar.
1: Están esperando a veces, ¿no? Porque a veces por diferentes motivos se alejan, ¿no?
0: Así es.
1: Y encuentran algo que les atrae. Y eso de los talleres realmente yo sé porque me lo han dicho. Muchos se han quedado con ganas de venir.
0: Con ganas de más talleres.
1: Sí, de volver, sí.
0: Te dijeron,
1: de volver,
0: oye, ¿cuándo van a venir otra vez? Sí. Nosotros, tú estás viniendo los jueves también. Los jueves también tenemos un taller de oración, ¿no es cierto?
1: Así es, un taller muy bonito que lo das tú y que realmente nos ayuda a crecer, a conocernos un poquito más y aparte de ello, a compartir nuestras experiencias con los hermanos que vienen.
0: Así es, porque realmente el crecimiento que Radio María quiere para todas las familias, para cada uno de nosotros, realmente es desde adentro, ¿no? Desde la espiritualidad, desde la oración, ¿no? Entonces, justo hoy tenemos a las 4:30, dentro de un poquito ya, ¿no? El cine mariano, ¿no? El cine mariano. Y realmente es importante poder contribuir con estas actividades, con estas acciones que realmente nos ayuden, ¿no? Nos ayuden a seguir sumando, ¿no? A seguir sumando. Y yo te cuento un poquito, ¿no? ¿Cuál es la importancia de realmente tener este mantenimiento de las transmisoras, ¿no? De que de cada una de las transmisoras para que sigan funcionando, ¿no? Son 30 metros de torres que realmente necesitan un cuidado, ¿no? Pero no solamente las torres, exacto, no solamente las torres, sino también lo que custodia, el cerco, el perímetro, ¿no? Y cada uno de los equipos que se encuentra en cada estación, ¿no? Son 46 repetidoras y cada una demanda, ¿no? Pero nosotros queremos seguir creciendo porque hay mucha gente que nos...
1: Hay muchos que están necesitando la voz de la radio.
0: Exacto,
1: sí, hay muchos.
0: Exacto. Entonces, uno de esos lugares es Oxapampa, por ejemplo. Otro lugar que reclama también mantenimiento es Sullana, ¿no? De la misma manera las otras estaciones,
1: ¿no? Yo soy
0: ¿no?
1: de Sullana.
0: Un aplauso para Sullana y un bienvenido, porque yo sé que Sullana se va a poner de pie. Yo sé que Sullana
1: claro
0: se va a poner
1: sí,
0: de pie.
1: Claro que sí, Oxapampa. Mis paisanos son muy colaboradores, muy generosos.
0: A ver, invita, por favor, para que no se nos pase. Invita a Sullana para que se anime a contribuir a la maratón y que se levante en esta semana para que podamos seguir creciendo en esta colaboración.
1: Queridos amigos, queridos paisanos, familia, todos de Sullana, realmente yo sé cómo somos muy generosos, siempre estamos dispuestos a brindar nuestro apoyo, así que en esta maratón los esperamos con todo su apoyo, con todo su corazón y sé que ustedes lo van a lograr.
0: Eso, muy bien, un aplauso para Sullana y agradecerles ¿no? Por ese corazón desprendido que tiene Suyana con nosotros. Ellos también siempre se comunican aquí a la radio, en los distintos programas, y están al pendiente, ¿no? Están al pendiente, y realmente es importante esto, ¿no? Hay gente que ha venido el fin de semana de provincia, ¿no? Hay gente que ha venido especialmente para la maratón, ¿no? A vivir.
1: Y viene, porque del año pasado igual, venían desde provincia.
0: Súper lindo, de verdad que para nosotros fue
1: realmente
0: una alegría.
1: El amor y la que le tienen a la Virgen es realmente maravilloso. Yo muchas veces me he sorprendido cuando he visto llegar esto público, oyentes de la provincia, y dicen para mi madrecita todo.
0: Así es, mira, tú sabes que nosotros empezamos este taller, ¿no? Empezamos este taller pensando, dijimos, de repente no viene nadie, de repente vamos a ver si funciona o no, pero dijimos nada, ¿no? Realmente queremos hacer el intento, hacer el esfuerzo, ¿no? Con mucho corazón, con mucho amor. Y realmente la gente vino. Ahorita te voy a contar un testimonio de una persona que vino con toda su familia, con sus hijitos. Pero también Luisa López, ¿no? Luisa López por el Facebook nos dice, repitan por favor el número de yape y a nombre de quién. Entonces, a ver, repetimos, yo una vez y tú otra vez, ¿ya? Entonces, a ver, Luisita, con mucho cariño y para toda nuestra gente que nos está escuchando en este momento, el número de yape es el 922-629 175.
2: Yape.
0: 922-629-175.
2: Yape.
1: 922-629-175.
0: Eso, yape. Ya está. Luisita, todos nuestros amigos que nos están escuchando ahí en casa, ¿no? Es el 922-629-175. Así que lo repetimos. Y desde ya te agradecemos, Luisita, ¿no? De donde se estés llamando o nos estés escribiendo desde tu distrito, gracias a toda tu comunidad, anima a tu barrio, anima a tu familia, anima a cada uno de tus amigos también para que se pueda unir a esta gran carrera de amor y de fraternidad, ¿no? Y justo te iba a decir eso, ¿no? El día sábado, ¿no? En el taller también se acercó una familia, ¿no? Una familia que mañana le vamos a dar una sorpresa a la mamá de esta señora que vino, de esta hermana, ¿no? Porque ella es una paciente oncológica, ¿no? Y a ella le nació el amor hacia la radio, hacia María, gracias a su mamá, ¿no? Mm. Su mamá dice que antes venía también a cada evento de la radio, y entonces, pero ahora ya está en cama, ya no puede movilizarse. Pero ella es la que viene, ¿no? Entonces ella hace su donación por su mamá, y la donación por ella y por su familia, ¿no? Entonces, incluso su hija se llama Mariana, ¿no?
1: Oh,
0: y le puso Mariana
1: cuando
0: era Mariana.
1: Sí, entonces, testimonio muy bonito.
0: Sí, ahí tengo los testimonios grabados, muy bonito. De verdad que fue muy emotivo. Ella dijo, yo soy paciente oncológica, pero a pesar de mis dolores, de todo mi malestar, siempre me doy este tiempo para poder venir a contribuir aquí a la radio, ¿no? Cuando es la maratón. Entonces, este es mi presente, ¿no? Este es mi presente y realmente quiero agradecer. Entonces, ella nos pidió, por favor, mantener hasta el día de mañana la reserva, porque ella quiere que su mamá escuche, porque planificado, ¿no? Le hemos planificado toda una llamada. Hemos programado para que la mamita se una, ¿no? Se una a una entrevista
1: bonito.
0: En directo. Así que ahí está la sorpresa.
1: Ahí.
0: Sí, esta es una sorpresa para la...
1: Y un para regalo la, para
0: y un regalo, sí, ¿no? Y ella dijo, uy, gracias, dijo, hermano, de verdad que no sabe cuánto se lo agradezco, porque el corazón de cada uno de ustedes que nos está escuchando, ¿no? Oyentes de Radio María, es tan grande para nosotros, ¿no? Y tan importante que ustedes saben, ¿no? De cómo funciona la radio, de qué se trata, ¿no? ¿Qué hacemos aquí día con día? Pero también la importancia que tiene no solamente de tener el transmisor, la antena, los equipos, sino la importancia de realmente poder mantener todo esto, ¿no? Hablamos de Suyana, porque Suyana, te cuento un poquito, Gilma, la Suyana, lo que tiene ahorita, ¿no? Es un tema ya muy crítico, ¿no? De la caseta que alberga cada uno de los equipos, ¿no? Desde el aire acondicionado hasta los transmisores, ¿no? Entonces ya está muy deteriorado y hay que repararlo, no solamente por hablar de Suyana, ¿no? Pero hay muchas más provincias que también nos espera. Hoy conversaba, por ejemplo, con una hermanita de Tumbes, ¿no? Y es cierto, hay mucha necesidad, ¿no? Hay mucha necesidad. Y ella me decía, por favor, también Tumbes, por favor, se lo pido, que no sé cuánto. Mire que nosotros estamos luchando también por la maratón. Y yo le decía, sí, hermana, ¿no? Todo está contemplado. Ahorita tenemos muchos proyectos críticos, ¿no? Y dentro de los principales está Sullana, pero también se unen otras localidades más que tienen una gran problemática, ¿no? Pero para poderte contar un poquito cómo empezamos nosotros a la planificación de la maratón, antes de entrar al detalle de todos aquellos proyectos que tenemos, ¿no? Nosotros iniciamos la pre-maratón, el calentamiento maratón, el día 20 de abril. Pero ya semanas antes, con todos los colaboradores de aquí de la radio, nos unimos para planificar, para poder empezar a armar, ¿no? Todo lo que era el proyecto Maratón 2026, con muchas actividades, con muchos temas realmente importantes, y ha sido fuerte, ¿no? Ha sido fuerte, hasta ahora lo sigue siendo, sí. ¿No?
1: Es toda una programación, varias actividades.
0: Exacto, ¿no? Y gente que se está sumando, ¿no? No teníamos, te cuento, no teníamos ni una donación para lo de la kermés, que es el día del aniversario, ¿no? Pero la gente poquito a poquito, y ahora ya tenemos una bonita cantidad, ¿no? De regalos, de premios.
1: De premios,
0: ¿no? Sí, que vamos a ofrecer el día 13, ¿no? El día 13. Y precisamente hablando del día 13, quiero que los invites a la misa de aniversario que va a ser, se va a celebrar en la Basílica de María Auxiliadora a las 10 de la mañana. Invita a todos nuestros oyentes, a todos nuestros amigos que nos están escuchando en este momento.
1: Bueno, queridos amigos, oyentes, los invitamos muy cordialmente para que nos acompañen en la misa que realizaremos por el aniversario de Radio María este
0: 13 de mayo.
1: 13 de mayo, el Día de la Virgen.
0: A las 10 de la mañana.
1: A las 10 de la mañana en la Iglesia María Auxiliadora de Breña.
0: ¿Y tú no sabes quién la va,
1: ¿quién la va a oficiar? El padre Rosel.
0: Eso, muy bien. Un aplauso para el padre Carlos Rosel, que siempre con mucho cariño nos colabora tratándose de Radio María. Y él dijo, el día uno que le pedí, me dijo ya.
1: Siempre, siempre él está dispuesto.
0: Sí, y estuvo
1: y es
0: de cumpleaños.
1: Muy querido. Sí,
0: estuvo de cumpleaños. Así que nada, agradecer al padre Rosel y a toda la gente que se suma a estos 31 años, ¿no? Son 31 años. De ardua labor, incansable de mucha gente, no solo de los colaboradores que están aquí en la radio, sino de cada uno de ustedes voluntarios, ¿no? Entonces, hay voluntarios a nivel nacional.
1: Exactamente.
0: Sí,
1: los de provincia son muy, muy colaboradores, muy participativos siempre. Como decimos, somos hormiguitas, ¿no? Que vamos ahí poquito a poquito.
0: Las hormiguitas. Nosotros este año tenemos dos proyectos no importantes, ¿no? Dentro de los proyectos está dividido en proyectos nacionales, ¿no? Proyecto Perú, ¿no? Y proyecto internacional, ¿no? Y este proyecto internacional que busca contribuir con Radio María Nicaragua, ¿no? La meta es de 50,000 euros, ¿no? Entonces, a nivel mundial, la Radio María se une, ¿no? Para poder contribuir con un granito de arena hacia cada proyecto internacional, ¿no? Y hoy nos toca contribuir con Nicaragua. Y te cuento un poquito, ¿no? ¿Qué es lo que sucede con ellos, ¿no? Después de 23 años de transmisión ininterrumpida, ¿no? Radio María Nicaragua se ve obligada a cesar, ¿no? Sus operaciones fueron cerradas, ¿no? Hubieron disposiciones legales dentro del país que incluían la expropiación, ¿no? De los bienes y equipos de la estación. Entonces, pongámonos en esa situación en la que de repente nosotros imaginemos que estamos en ese mismo contexto, disyuntiva. ¿Qué sería de nosotros aquí? No solamente de los colaboradores, sino de tanta gente, ¿no? De tanta gente que aquí en el Perú busca ese aliento y ese apoyo a partir de la radio, ¿no?
1: Sí, una palabra de aliento, una palabra que los levanta, porque yo he recibido algunas experiencias por teléfono de personas que me contaban, que me llamaban inclusive de la cárcel, que cómo les había ayudado a tener fe, a seguir esto confiando, a seguir teniendo esa fortaleza a pesar de sus dificultades. La radio es una necesidad para muchos oyentes, de verdad.
0: Sí, de verdad que yo también, cuando yo llegué como voluntaria aquí a la radio hace algunos años, yo tampoco no pensaba cuál era el alcance, no de la radio en sí, sino el alcance que tenía Radio María, ¿no? Y cuánta gente a lo largo de estos años en el programa ha llamado, se comunica y realmente encuentra en Radio María ese soporte, ¿no? Ese soporte. Entonces, sí, imagínate, sí, dejar sin ese soporte a tanta gente, ¿no? Y nuestros hermanos de Nicaragua, yo estoy seguro que deben estar desolados, desconsolados, ¿no? El mismo equipo de la radio, claro, la misma gente que conforma la radio, debe estar viendo la mejor manera de poder salir adelante. Y ellos tienen ahora un desafío, ¿no? Es el restablecer la señal de Radio María, al menos a través de plataformas digitales, ¿no? Ante esta imposibilidad.
1: Es una alternativa.
0: Una alternativa, exacto. Sí. Ante esta imposibilidad de poder operar con su frecuencia, sí, ¿no? Dentro de su país. Entonces, una radio web es algo que ellos quieren o proponen, ¿no? Proponen. Y evidentemente se necesitan equipos nuevos para generar estas transmisiones. Y ellos apuntan, ¿no? El monto que ellos tienen ahorita como Radio María Nicaragua es 50,000 euros, ¿no? Como le decía hace un momento. Pero es para, evidentemente, sostener muchos de los gastos que implica, ¿no?
1: Claro, es como empezar de cero,
0: exacto,
1: nuevamente.
0: Exacto, ¿no? Es empezar, sí, de cero. Tú misma lo has dicho, es empezar de cero. Y realmente es difícil, ¿no? Pero nada, igual nosotros sabemos que tu colaboración, tú que nos estás siguiendo a través de las redes sociales, a la hermana Gilma y a mí, ¿no? A través del Facebook. Entonces, yo sé que tú vas a contribuir desde este momento, ¿no? Agradecerte por tu cariño, por tu comprensión, por tu desprendimiento. Entonces, yo sé, desde un solcito, no tengas vergüenza, ¿no? De pensar que es poco, ¿no? Para nosotros, créeme que es un montón, ¿no? Nosotros aquí en la radio vivimos de tu generosidad. Y un sol, para nosotros lo es todo, ¿no? Para nosotros lo es todo y realmente apelamos a esa solidaridad, ¿no? Con el único afán de poder seguir ayudando al hermano, ¿no? En su necesidad, en su camino. Así que, nada, igual están invitados, ¿no? A que en este momento puedan ustedes comunicarse aquí a la radio, ¿no? Que ingrese su llamada y poder compartir con nosotros las experiencias que ustedes han tenido con Radio María, o sus experiencias de fe, ¿no? También, sus experiencias de fe con María, ¿qué cosa ha hecho María por ustedes? ¿Cómo ha intercedido por ustedes, no? Entonces, pueden llamarnos, ¿no? Llamarnos en este momento al 20-48-720. ¡Uy! Y ya nos entró una llamada. Ah, es un sonidito de una falsa alarma. Ya nos habías entusiasmado, pero eso está bien.
1: Es para que se animen, llamen a la radio.
0: Así es, ¿no? Entonces aquí les doy el número 2048-720 y puedes comunicarte aquí a la radio en este momento y poder participar con nosotros en esta jornada maratón, ¿no? Me dicen que ya hay un mensaje, muy bien, a ver, vamos a ver este mensaje importante que nos llega de nuestra amiga Ana Saldaña, nuestra hermana y amiga. Dice: buenas y bendecidas tardes, hermano Richard y hermana Gilma, les comento que el miércoles cumplo un año con esta linda familia que con la ayuda de nuestra madre no solo llegaron más voluntarios, sino que también pasaremos esa meta. Ayudemos a la Virgen a ayudarnos. Muchas gracias, Anita, gracias por ese mensaje de ánimo y gracias por invitar a toda la gente, ¿no? A que se sume, a que participe y que empiece a yapear, ¿no?
1: Por
0: ¿a qué
1: supuesto,
0: número, Gilma,
1: sí,
0: por favor?
1: Pueden seguir yapeando al 922-629-175.
0: ¡Yape! Eso, muy bien. 922-629-175 al yape o al plin. Así que también hay otras formas de contribuir a la maratón, ¿no? Que es a través de los agentes BCP y BBVA, ¿no? Entonces tú te acercas a tu tienda, a tu bodega, ¿no?
1: La más cercana
0: a la favorita de tu caserito, ¿no? Ahí donde está el agente BCP y puedes hacer tu donación, ¿no? Opción, pago de servicios y mencionar Radio María.
1: ¿Bien? Los que pueden venir.
0: Y los que puedan venir también.
1: Y de paso, conocer la radio,
0: así
1: pueden venir.
0: Invítanos a ver, ¿qué hemos ofrecido desde hoy día, desde las 10 de la mañana? Hoy día hemos hemos aperturado algo muy bonito que tuviste ahí en el patio,
1: sí,
0: ¿no?
1: Es
0: algo muy lindo.
1: Una exposición.
0: Una exposición fotográfica, ¿no? ¿Qué narra esa exposición fotográfica, Gilma?
1: La historia y el caminar de y los la obra de Radio María.
0: En estos 31 años, ¿no?
1: Así
0: han
1: es.
0: Habido muchas personas importantes en la construcción de este camino.
1: A sí, gracias a quienes Radio María sigue enviando su voz.
0: Así es, el padre Luciano Ciccarelli, ¿no? Que desde un inicio forma, ¿no? toda esta historia de la radio y contribuye, ¿no? a las voluntarias, a las primeras tres voluntarias en esa época y fundadoras.
1: Fundadoras.
0: ¿No? Así es, Ana Villavicencio, Julia Mendoza, ¿no? y Rita Jaramillo, que se juntan, se unen en el camino de la vida, la Virgen las hace encontrarse, ¿no?
1: Así es.
0: Y en ese sueño.
1: Y es verdad, la Virgen nos pone en el camino, porque
0: sí.
1: es quien nos elige, ella nos elige y Dios nos elige.
0: Dice tú, para algo sí, vas a servir, vas a ser importante, ¿no?
1: Así es.
0: Tú vas a sumar, así que ven para acá, ¿no? Y la misma, de la misma forma ellas se unieron, ¿no? Con ese desprendimiento y dijeron, ¿y ahora qué hacemos, no? Pero en todo ese camino no estaban solas, ¿no? Ya la Virgen, el Señor tenía para ellas esas manos, ¿no? Esos
1: Así
0: pies,
1: es.
0: ¿No? Para que caminen juntos, para que abracen juntos.
1: Porque la obra
0: este
1: es de María. Nosotros solo somos sus manos o los pies, pero la obra es de María.
0: Exacto.
1: Para llevar a todos el mensaje de su Hijo.
0: El mensaje de su Hijo, ¿no? Porque finalmente es lo que Él, ¿no? ha querido con nosotros, construir ese reino, ¿no?
1: Así
0: ese
1: es.
0: Reino que sea fraterno, que nos una, ¿no? Entonces, dentro de este camino, evidentemente, está la solidaridad de muchos hermanos a lo largo de estos
1: Así
0: 31
1: es.
0: Años, ¿no? Y esa exposición fotográfica está ya abierta a todos ustedes que nos están escuchando, a todos los hermanos de Radio María que nos están escuchando en este momento, que quisieran conocer esa historia, ¿no? Esta exposición fotográfica de 31 años, no te la puedes perder, ¿no? Está muy bonita, realmente te invitamos a participar. Puedes venir, haces tu recorrido por la radio. El día de mañana vamos a inaugurar la maratón temática, ¿no? Para que te tomes tu fotografía de recuerdo, tu fotografía de recuerdo.
1: Bonito recuerdo.
0: Así es, tu bonito recuerdo con dos campañas importantes y con un símbolo de la maratón, ¿no? Y de toda la radio, ¿no? Que es nuestra alcancía, nuestra famosa alcancía, ¿no? Y tienes ahí también corazones generosos, tienes monedero mariano, y luego, ¿no? distintas actividades que tú puedes desarrollar con nosotros aquí a lo largo del día en la visita aquí en las puertas abiertas, porque toda esta semana hasta el día sábado nosotros tenemos puertas abiertas. Entonces, en estas puertas abiertas te vamos a esperar con mucho cariño. Hoy incluso, como lo decíamos al inicio, tenemos el cine mariano, ¿no? Este cine mariano que está presentando la película en español, La historia de la Virgen de Fátima, ¿no? Así que puedes venir, tienes ahí tu canchita, ¿no? Tienes tu refresco, así que nada, estamos muy contentos. Y de pasada dejas tu donación, ¿no es cierto, Gilma?
1: Así es, claro. Por eso
0: desde un solcito.
1: Desde un sol, no hay aporte pequeño.
0: No hay aporte pequeño, entonces
1: todo suma y todo es bienvenido.
0: Así es, lo importante es que puedas tú contribuir, puedas venir aquí a la radio también a visitar, a pasar un momento, ¿no? De repente estás ahí solo, estás sola en casa, ¿no? Vente aquí un ratito, ¿no? Vente aquí, disfrutas tu película, ¿no? Puedes estar en la capilla también, nosotros tenemos nuestra capilla abierta todo el día, ¿no?
1: Todo el día la capilla.
0: Todo el día la capilla.
1: Pueden venir a visitar al Santísimo que está siempre esperándonos.
0: Así es. Y a las 6 de la tarde tenemos el rezo del Santo Rosario en vivo. Así que todos los días de puertas abiertas desde las 10 de la mañana hasta las 6 de la tarde tenemos este camino de oración a través de la adoración del Santísimo, pero también a través del rezo del Santo Rosario a las 6 de la tarde. Muy bien. Entonces, yo te seguiré contando, ¿no? ¿Cuál es un poco ese camino que nos une en este año para la maratón, ¿no? Y lo que te decía era, uno, es el proyecto internacional para poder ayudar a Radio María Nicaragua, ¿no? A que puedan tener ellos su espacio digital y puedan seguir transmitiendo. Y dos, ¿no? Era el proyecto Perú, ¿no? Entonces, nosotros como peruanos debemos unirnos porque este objetivo, ¿no?, que nosotros tenemos del Proyecto Perú es impulsar la sostenibilidad y el mantenimiento urgente de la sede central, ¿no? Pero también impulsar, ¿no?, impulsar a las familias peruanas, ¿no?, que se encuentran en los distintos lugares donde se encuentra Radio María, ¿no? Como en Chillón, en Oxapampa, en Sullana, en Ica y en Acarí. Ahí están los proyectos fuertes en este momento, pero también, no porque mencionamos estos, no quiere decir que abandonamos lo demás, no. Lo demás también está contemplado, las demás frecuencias están contempladas, pero es importante hacer notar, hacer saber de que tenemos urgencias ahorita, claro, ¿no? Tenemos urgencias.
1: Los que tienen más necesidad en estos momentos.
0: Los que tienen más necesidad,
1: de,
0: ¿no?,
1: de ser atendidas.
0: Así es, de ser atendidas, ¿no? Entonces, ¿cómo nace este Proyecto Perú, este objetivo, ¿no? Radio María, ¿no?, anuncia la Maratón 2026 para seguir difundiendo el mensaje de Jesús, pero también la buena nueva del Reino de Dios, ¿no?, que es ese programa tan bonito de fraternidad y solidaridad que son las bienaventuranzas, ¿no? Y aquí te detallo rapidito, ¿no?, estos proyectos que tenemos. El proyecto de activación, ¿no?, del transmisor de respaldo, la frecuencia AM de la planta Chillón en Lima. El proyecto de reinstalación de la planta transmisora de Oxapampa. La reestructuración de la planta Sullana, ¿no? El proyecto de desmontaje de la torre de Ica, la instalación de una nueva planta transmisora en Acarí, en Arequipa, ¿no?, que pertenece a la prelatura de Carabelí en Arequipa, ¿no? La adquisición de los transmisores para la actualización de la red nacional con nueva tecnología y los filtros de protección de la banda 5G, que ahorita te explico de qué se trata esto de la banda 5G, porque evidentemente nosotros tenemos un tipo de tecnología adaptada, ¿no?, pero también esta tecnología nueva que ha crecido, ¿no?, a veces impide que se transmitan las ondas de la radio. Entonces,
1: necesita actualizarlas.
0: Exacto. Entonces, estos transmisores, estos filtros, son para que no haya ninguna interferencia y que la señal siga yendo, ¿no?, siga yendo hacia las familias, que no se pare, ¿no? Entonces, acá también, ¿no?, es importante tener, ¿no?, tener esa conciencia de que cada frecuencia nos necesita, de que las familias nos necesitan sobre todo, ¿no? Nosotros levantamos estructura, nosotros levantamos lo material, pero lo espiritual es a través de la voz de María, ¿no? Entonces vamos a ir una brevísima pausa mientras tomamos un poquito de agüita, ¿no? Pero también para contarte en el próximo bloque cómo poder seguir colaborando, cómo poder seguir contribuyendo y sobre todo un poco más de la historia de estos proyectos. Ya regresamos.
1: Gracias.

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2: ¿Cómo están, queridos amigos? Ya estamos de vuelta aquí en esta Tardes Maratón. Y contentos de nuevamente compartir con ustedes este tiempo, ¿no? Este tiempo de fraternidad, de solidaridad, porque queremos que te sumes a esta gran misión de amor, ¿verdad, Gilma? Invitar a la gente a que contribuya, que se una a esta carrera, porque esta es la semana fuerte, ¿no? Este es el camino más largo.
3: Porque es una obra de todos.
2: Es una obra de todos.
3: Todos podemos aportar, y si cada uno pone de su corazón lo que nace, lo vamos a lograr.
2: Yo te voy a contar un poquito, ¿no? Por qué nace también esta idea, esta contribución que nosotros tenemos y que queremos, nuestro objetivo, ¿no? Que queremos culminar, ¿no? Sullana, ¿no? Sullana alberga una población de 311.454 habitantes. Oyentes, ¿no? Futuros oyentes y también hermanos, ¿no?
3: Hermanos
2: que están buscando, ¿no? Esa palabra de aliento. Sullana es la perla del Chira,
3: así
2: tú sabes,
3: es,
2: ¿no? Es la perla
3: supuesto,
2: del Chira.
3: Y ese es nuestro nombre, nuestro lema de todos los sullaneros.
2: Así es. Entonces, la belleza de sus paisajes y todo aquello que encierra Sullana.
3: Somos una comunidad muy católica. Mayoría, en Sullana, la mayoría es católica, muy, muy creyentes y participan constantemente de todas las celebraciones que se hacemos allá.
2: Tú sabes que Radio María, ¿no?, es acogida en los años 90, allí en Sullana, por Monseñor Rafael Egues, ¿no?, de la Sociedad de María, ¿no? Uh-huh. Él es padre marianista y el 25 de julio de 1999 sale al aire de manera definitiva la señal de Radio María ahí en Sullana, ¿no? Y realmente esta misión evangelizadora que empieza, ¿no? Como te das cuenta, de la mano de María, ¿no?
3: Les
2: sopla a los padres marianistas y les dice, mira, esto quiero, ¿no? Esto quiero. Y entonces empezamos el contacto, empezamos la misión, ese trabajo importantísimo de poder nosotros llegar a todos nuestros hermanos de Sullana. Y el 25 de julio del 99 arranca Radio María ahí en Sullana para todos los hermanos, ¿no? El padre Rafael fue el superior marianista en ese momento, ¿no? Y brindó a Radio María una cálida acogida mediante un convenio mutuo, ¿no? Entre ambas asociaciones, ¿no? Este sueño que hasta hoy nos acompaña y hasta hoy acompaña a nuestros hermanos de Sullana en Piura, realmente también necesita su apoyo, ¿no? Y hoy el proyecto de Sullana, de reestructuración, te necesita y te requiere a ti, ¿no? A ti que me estás escuchando, hermano, porque esta renovación de la caseta de transmisión, ¿no? Que alberga el receptor de satélite, el transmisor FM y el equipo acondicionado, ¿no? Desde el aire acondicionado que realmente necesita la caseta, ¿no? Entonces la estación de Sullana nos necesita. Y no podemos mirar atrás, ¿no? Debemos avanzar juntos. Así que nuevamente la invitación para nuestros hermanos de Sullana, para luego irnos a otro punto importante de nuestro país, Oxapampa.
3: Muy bien, queridos amigos, seguimos invitándoles. Mis paisanos queridos, y yo los recuerdo siempre y siempre que puedo voy, invitarlos a esta obra que ustedes conocen, que es Maratón, porque lo venimos haciendo varios años. El lema de nuestro maratón es el amor vence siempre.
2: Eso.
3: Y nuestra meta, para que todas las repetidoras tengan los equipos necesarios, ¿no?, en este caso específico Sullana, y siga creciendo la obra de María, es nuestra meta es 350,000 soles.
2: 350,000 soles, eso, que yo sé que cada peruano va a aportar, que cada peruano se va a donar con sus 350,000 soles, ¿no?
3: Sí.
2: Pero sabemos también que la situación es difícil, pero cada sol, cada desprenderse, ¿no? Con ese solcito, ¿no? Con ese solcito que para nosotros es un montón, ¿no? Es un montón. Te esperamos, ¿no? Para que tú puedas donar. Pero ¿a través de qué número puede donar? A ver, el 922.
3: 922-629-175.
2: 922-629-175 y empieza ya a donar a través de Yapioplin. ¿Y qué otra opción tiene?
3: También se puede donar mediante agentes bancarios del Banco BCP y del BBVA. Se acercan a cualquier agente, tienda, bodega cercana donde se encuentren y solicitan el código de Radio María para hacer su donación.
2: Así es, solamente indican opción pago de servicios, ¿no? Se acercan al agente BCP o BBVA, opción pago de servicios, y mencionan Radio María, ¿no? Instituciones, y ya automáticamente pueden empezar a donar a través de agente BCP o BBVA, ¿no? También tenemos las cuentas bancarias, ¿no? Las cuentas bancarias en soles del BCP, la del BBVA y la del Banco de la Nación también, ¿no? Tú que tienes cuenta en el Banco de la Nación, a ver, apunta bien por allí, ¿no? Porque yo sé que a veces es un poco difícil entrar a la página web, de repente se nos complica un poco, ¿no? Entonces, pero acá nosotros te vamos a dar la opción. Si tienes lápiz y papel a la mano, o si no, de repente en interno, si quieres que te lo enviemos por el WhatsApp, también puedes pedir las cuentas, ¿no? A través del WhatsApp, pero aquí te las menciono. 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Entonces, a través de la cuenta corriente del Banco de la Nación, puedes donar también, ¿no? Y hacerte presente con tu colaboración. 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Esa es la cuenta del Banco de la Nación. Igual, ¿no? Tenemos las cuentas en el BCP y BBVA que tú nos puedes solicitar a través del WhatsApp y te las enviamos enseguidita, ¿no? Pero lo más fácil también es el YAPE o PLIN a través del 922-622-629-175. Y desde ya estás empezando a donar, o si no, ahorita, antes que cierre tu agente BCP o tu agente BBVA, acércate, ¿no? A la bodeguita más cercana que tienes y solicita pago de servicios, ¿no? Indicas Radio María Perú y le indicas el monto que quieres tú donar a través de la gente y que va a contribuir, ¿no? Entonces, necesitamos de tu apoyo, necesitamos de tu ayuda, de ese corazón generoso, ¿no? Nosotros vamos a estar aquí las 24 horas para ti, pero también necesitamos que tú nos brindes tu apoyo para que más hermanos puedan tener la señal, ¿no? Que a ti te acompaña, que a ti te da una palabra de aliento, que te une, que te anima, ¿no? Es importante. Entonces, queremos también que tú seas parte de esa voz de María, para que puedas llevar a todo el Perú, ¿no? Esa generosidad, ¿no? Entonces, como te contaba Gilma, ¿no? Nosotros tenemos también un importante proyecto en Oxapampa, ¿no? Oxapampa es la ciudad del café, ¿no? Y de zonas naturales, de gente muy acogedora. Yo estuve en Oxapampa hace algunos años y créeme que es gente muy buena, realmente muy piadosa también y muy acogedora, ¿no? Y los lugares, los paisajes, ni qué decir, ¿no?
3: La selva es hermosa.
2: Así es, y Radio María pues está ahí también, ¿no? Pero en algún momento, ¿no? En algún momento nuestro proyecto también se vio truncado, ¿no? Se vio truncado. Entonces, nuestro proyecto, así nuestro sueño ideal ahorita, ¿no? Es instalar, ¿no? Instalar una torre de fácil acceso y cobertura en Oxapampa, para la cual es necesaria una inversión muy importante y muy fuerte, ¿no? En el año 2010, Radio María se instala en Oxapampa, ¿no? Nos donan un terreno, pero al poco tiempo este terreno se pierde, ¿no? Se pierde la sede, la transmisión ¿no? Ya que los donantes entran en litigios personales, familiares, y lo reclaman, ¿no? Entonces ya no tenemos ese espacio. Y fuimos trasladados a una zona provisional de transmisión, pero nosotros necesitamos ya un propio espacio de transmisión, claro, en Oxapampa, porque los hermanos de Oxapampa conocen Radio María y piden, ¿no? Es urgente para ellos, es una necesidad importante también tener el mensaje de María en sus hogares, ¿no? Entonces, nuestra Madre María quiere volver a encender esa señal.
3: Quiere estar siempre con sus hijos de todos.
2: Quiere estar con sus hijos de todas maneras, ¿no? Quiere encender esa señal de amor, ¿no? Que tiene Radio María, ¿no? Así como también nuestros hermanos quieren encender su corazón a través de la señal de la radio y hacer esta promoción humana de acogida, de unidad, ¿no? Necesitamos tus manos, tú que me estás escuchando, tú que me estás viendo a través del Facebook, necesitamos tus manos, necesitamos toda tu fuerza, todo tu apoyo, todo tu cariño, para que dones también, para que el proyecto de Oxapampa se haga realidad, para que este proyecto tan hermoso de seguir llevando esta evangelización, esta palabra de amor, de unión a nuestros hermanos, se haga realidad, ¿no? Y es necesaria, ¿no? Es necesaria, es importante y se necesita, se requiere tanto cariño, tanto amor, que es importante, ¿no? Es importante desprendernos un poquito. Sabemos que son situaciones y épocas difíciles, pero no hay nada imposible para el Señor. Así que yo espero que ese corazón se mueva, se conmueva y le digas sí a nuestros hermanos de Oxapampa, sí a nuestros hermanos de Ica, sí a la sede central de Lima, para que podamos seguir funcionando, y a los dos proyectos que también vamos a mencionar más adelante, ¿verdad, Gilma?
3: Así es, hermano, sobre todo que esta obra es una misión de todos, es una misión de amor, y si todos participamos, colaboramos, lo vamos a conseguir.
2: Eso, entonces vamos a agradecer a Gilma que hoy nos ha acompañado esta tarde, ¿no? Con mucho cariño, y que realmente se ha desprendido también de este tiempo importante. Ella nos está apoyando ahora aquí en la sede central, algunas labores administrativas también necesarias, ¿no? Como parte de este trabajo de la maratón. Así que nada, Gilma, muchas gracias, el Señor te bendiga, que sigas adelante con tu camino de voluntariado, que estos 2 años y medio que tienes ahora con nosotros, que se conviertan en 5, 10, en 20, ¿no? Como muchos hermanos voluntarios que siguen adelante.
3: Es una bendición ser voluntaria de Radio María.
2: Eso, muy bien, muchas gracias. Un aplauso para Gilma, aquí también desde cabina. Gracias. Le agradecemos muchísimo. Muchas gracias, Gilma, el Señor te bendiga.
3: Gracias.
2: Gracias. Muy bien, entonces nosotros continuamos aquí animándonos, ¿no? Animándonos y siendo capaces, ¿no? Siendo capaces de poder desprendernos de todo aquello que a lo mejor no es que nos sobre, ¿no? Porque como decíamos el día sábado cuando estábamos animando, decíamos, es cierto, en estos tiempos, en esta época, nada nos sobra. Nada nos sobra, siempre nos falta, pero esperamos, ¿no? Esperamos que tú, ¿no? Con ese cariño, con ese amor, con ese afán, realmente des, ¿no? Es todo lo que realmente se necesita dar, ¿no? En este tiempo, en esta época, que es importante, ¿no? Que es necesaria para la radio, ¿no? Radio María cumple 31 años, pero también cumple 31 años de esa necesidad, ¿no? Que tiene a través de tu colaboración, ¿no? Tenemos aquí un mensaje, dice, hermana, buenas tardes, ¿dónde se envía el recibo de colaboración? ¿A este número o la central? Ah, ya, es un mensaje de la hermanita Giselle. Hermanita Giselle, si tú ya donaste, puedes enviar tu donación, ¿no? Al 914-05-1111. Tómale una foto a tu voucher o puedes compartir tu aplicativo y puedes enviarlo al 914-05-1111 o también al mismo número de IAPE, que también podemos recibirlo y podemos visualizarlo, ¿no? Tú donaste a través de IAPE al 922-629-175, entonces esa captura o ese registro que te sale en el IAPE, tú lo puedes enviar también a través de ese número de WhatsApp, ¿no? Y con eso ya nosotros podemos orar por ti en este momento también, agradecerte también por tu desprendimiento.
4: Justo eso voy a decir, Richard, perdón que te interrumpa, que la hermanita Giselle nos lo envía el 914-0511 para mandarle un saludito al aire, y también lo envía a la central para que, justamente en la central están trabajando con ese número para que puedan tomar nota e ingresar a su donación. Entonces, si ella puede, buenamente, puede enviarlo a los dos números, al 922-629-175 y al 914.
2: Ya, entonces, ya sabes, hermanita Giselle, que tú me estás escuchando en este momento, aquí puedes enviar tu comprobante al 922-629-175 y también, ¿no?, y también al número inicial, al 914-05-1111, también para que nosotros podamos mandarte un saludo al aire, agradecerte, y si tienes alguna intención por tu familia, poder orar por ti en este momento, poder orar por tus familiares, ¿no?, y realmente agradecerles, ¿no?, porque si tú eres tan desprendida es porque tu familia te ha enseñado esos valores, ese hecho de poderte dar a los demás. Así que, nada, envíanos tu comprobante al 914-05-1111, 914-05-1111, o al mismo número de Yape o Plin donde tú has enviado tu donación. Y sigamos, ¿no? Entonces, también, ¿no?, hablar de Acari, ¿no?, es otro proyecto importante para nosotros dentro de todo este proceso, dentro de toda esta... de este camino, ¿no?, que nos une, ¿no? Acari es conocida por su valle próspero de cultivos de olivo y algodón, ¿no?, y de gente muy acogedora también, igual que Oxapampa, al igual que todo nuestro país, ¿no? Son gente muy piadosa, son gente, el Perú en general, gente muy cariñosa, caritativa, ¿no?, y acoge a todos, ¿no? Entonces, nosotros, ¿cómo empezamos allí? ¿Cómo empezamos en Acari? ¿No? En el mes de julio, con énfasis el 25 de julio, es la fecha de aniversario de Acari, ¿no?, en Carabelí, Arequipa. Y es la fecha, ¿no?, de Santiago Apóstol, en la cual fue fundada, ¿no?, fue fundada la ciudad de Acari, ¿no? Nuestra planta en Acari, ¿no?, en Carabelí, Arequipa, es un lugar importante de nuestra misión como parte de la prelatura de Acari. Radio María quiere llevar el clamor de muchas familias que conocen la radio, ¿no?, que en 2001 realiza un convenio con los misioneros del Sagrado Corazón, que tienen cargo a la parroquia Santiago Apóstol de Acari, ¿no? Ellos, nuestros hermanos misioneros, estuvieron de acuerdo con esta colaboración conjunta, mutua, de continuar el proyecto de María. Sin embargo, en 2019, por razones administrativas, la radio tiene una pausa y deja de transmitir. Entonces es

conjunta, mutua, de continuar el proyecto de María. Sin embargo, en 2019, por razones administrativas, la radio tiene una pausa y deja de transmitir. Entonces es por esa razón que hoy nuestra Madre María quiere volver a reencontrarse con los hermanos de Acarí y quiere que se encienda la señal de amor con Radio María para que tengamos, ¿no?, la posibilidad de llevarla, de decirle, aquí estamos para ti, Madre, ¿no?, con tu radio, porque este proyecto es tuyo, este camino es tuyo. Nosotros queremos ayudarte, ¿no? Queremos ser tus manos, queremos ser tus pies, queremos ser tus pulmones para respirar y seguir corriendo en este camino. Queremos ser tus brazos para extenderlas al hermano, ¿no?, que tanto necesita una palabra de aliento. Nosotros no podemos llegar de repente al pueblo de Acarí físicamente, ¿no?, en este momento. Tú de repente tampoco, pero sí a través de tu colaboración. Tu colaboración es importante, es necesaria, y cada granito de arena, cada sol para nosotros y para nuestros hermanos de Acarí cuenta. Entonces, si queremos regalarles su planta transmisora a nuestra madre en este mes de mayo, porque todo este mes es su mes, ¿no?, y si quieres regalarle ese tiempo, entonces contribuye, ayúdanos a llegar, ¿no?, que nuestra Madre María no se sienta sola, que nuestra Madre María se sienta realmente que está siendo ayudada, apoyada por todos nosotros. Nuestra meta es bastante alta, son 350.000 soles. Este año de Meta Maratón, nosotros hemos empezado desde el 27 de abril con esta llamada a la acción, con este camino importante, ¿no?, para poder decirles a los peruanos, por favor, ¿no?, necesitamos de tu apoyo. Así que animados, ¿no?, pero siempre animados, siempre con el corazón dispuesto, con el corazón noble, fraterno, desprendido, porque no solamente se trata de ayudar a los proyectos del Perú, sino también se trata de ayudar al proyecto de Nicaragua, ¿no? Nosotros le hemos compartido hace un momento, hace unos instantes, este importantísimo proyecto, ¿no?, este importantísimo proyecto que nos ayuda a nosotros, ¿no?, a poder también sensibilizarnos con los demás hermanos. No solamente, digamos, tener una visión corta de esta necesidad, sino también solidarizarnos con nuestros hermanos de Nicaragua, que ellos han perdido, ¿no?, han perdido todo, su casa, la casa de María, ¿no?, y nosotros estamos seguros que ella la va a recuperar, ¿no? Ella es desprendida también, ¿no? María es desprendida, pero también lucha, ¿no? Lucha por lo que es justo, lucha por lo que es justo, pero también nos pide a nosotros que dentro de esa lucha nosotros nos podamos enfrentar, nosotros podamos decir, vence ese miedo de donar, vence ese miedo de contribuir, vence ese miedo de no poder ir adelante, véncelo, porque ella nos dice este año, el amor vence siempre, ¿no? Queremos que ese amor y esa generosidad, ¿no?, también llegue a ti y nos dones, ¿no?, desde un nuevo sol. En este momento, ¿no?, levanta tu celular, ¿no?, tienes la oportunidad, haz tu transferencia bancaria, pregúntanos, te mandamos la información a través de tu WhatsApp, de las cuentas bancarias. Puedes acercarte a la gente BCP, a la gente BBVA y indicar pago de servicios, ¿no?, pago de servicios y mencionar Radio María. Y entonces ya con eso tú empiezas a donar, ¿no?, desde un nuevo sol. Y si de repente lo quieres hacer a través del yape o del plin, entonces puedes mandar, puedes pedir tu plin, puedes hacer tu yape a través del 922, acuérdate, 922-629-175, 922-629-175, y desde ya empiezas a donar a través del yape o plin. Yo estoy seguro que esta tarde no nos vamos a ir sin tu aporte, sin tu amor, sin tu apoyo hacia nuestra madre, sin saber de que tú estás allí, de que es necesaria tu presencia, ¿no?, para nosotros, de que es necesaria tu caridad, tu amor, ¿no?, para nosotros, pero para nosotros, para poder hacer que la obra de María crezca, ¿no?, que la obra de María crezca y que realmente

0: sea parte, ¿no? Sea parte de ese inmenso cariño. Entonces, nos ha llegado ya el mensaje de nuestra hermana Giselle con su donativo, ¿no? Entonces Giselle nos acaba de donar nada más y nada menos. Ahí, redoble de tambores, ¿no? Con alegría y entusiasmo. 100 nuevos soles, ¿no? Eso, Giselle, muchas gracias por ese desprendimiento y por todo lo que haces por nosotros. Realmente es increíble ese amor, ¿no? Y esas ganas que le has puesto a este momento, ¿no? De desprendimiento, y dice orar por mí, ¿no? Son 100 solcitos con mucho cariño y con amor para la maratón, ¿no? Gracias, oren por mí, que necesito mucha oración. La hermanita Giselle. Entonces, Giselle, no te preocupes, nosotros con mucho cariño vamos a orar por ti. Y en este momento nos ponemos en oración, ¿no? Es bueno que también nosotros podamos desprendernos, ¿no? Dejar de lado ese no tengo tiempo, ¿no? No puedo, no hay tiempo, tengo que trabajar, tengo que estudiar, ¿no? Dejar de lado un poquito ese egoísmo para poder realmente orar por el hermano. Entonces, esta tarde, este momento, nos ponemos en oración por ti, todos los hermanos que nos están escuchando, personalmente yo, para poderte decir gracias, gracias por. Gracias, Señor, por la existencia de Giselle. Ayúdala en su necesidad. Ayúdala en todo lo que realmente ella está pensando en este momento. Y lo que no es, de repente, lo que no debe suceder en su vida, en su historia, ayúdala, ¿no? Ayúdala a entender y comprender que a lo mejor no es el momento. Pero dale la fuerza de poder comprender todo aquello que solamente tú sabes, ¿no? Y que lo guarde en su corazón como nuestra Madre María. Amén. Entonces, Giselle, esperamos que lo que está en tu corazón, lo que tú le has pedido, tu necesidad, ¿no? Realmente se pueda realizar, si el Señor así lo quiere. Y si no sucede, tú no te preocupes, ¿no? Tú tienes que estar tranquila, porque seguramente que si no sucede, es porque el Señor así lo ha pedido, así lo quiere, ¿no? Este de repente no es el momento, pero es importante para él y para tu crecimiento. Así que, nada, muchas gracias, Giselle, por ese desprendimiento, por ese amor, ¿no? Que tienes para nosotros. Y aquí tenemos una llamada muy particular, ¿no? De mucha gente de Cajamarca que nos está apoyando, ¿no? El padre Edilberto Bernal. En Chota también nos está apoyando con estas transmisiones, con este apoyo solidario, y hoy, ¿no?, se suma desde Cajamarca nuestra hermana Ana María. Así que un fuerte aplauso para Cajamarca y un fuerte aplauso para Ana María, que hoy se suma a la maratón. Hola, Anita, ¿cómo estás? Buenas tardes, bienvenida.
1: Hermano, muy buenas tardes. Para sumarme a la colaboración, aunque no es mucho, hermano, pero es que como yo soy una persona con discapacidad de la vista, entonces le hice a mi hija que haga el yapecito,
0: Qué
1: hermanito. No es
0: lindo.
1: mucho, pero sé que todo suma, como usted dice, un granito de arena, cada uno poniendo de nuestra parte
0: Así es.
1: para poder ayudar a que la Radio María siga siendo difundida en todo el mundo. Como a veces yo digo, pues no, tal vez no tengo la facilidad de predicar, de salir, pero yo sé que a través de mi colaboración, yo también estoy predicando, también estoy haciendo llegar el mensaje de Jesús hacia muchas personas que lo necesitan.
0: Sí, claro que
1: Y
0: sí.
1: hago un llamado también a todos los hermanos, a todos, no solamente que seamos católicos, sino que también de otras creencias, porque hermano, porque hoy en día necesitamos mucho, mucho de la palabra de Dios, necesitamos de ese alimento espiritual, porque si bien es cierto, a veces nos alimentamos de lo material, a veces más de la cuenta, y muchas veces ni siquiera nos alimentamos de la palabra de Dios, pero yo sé que gracias a la radio, podemos, como dicen, recibir ese alimento. Gracias, hermano.
0: Gracias, Anita, gracias a ti y a tu familia por haber contribuido, ¿no?, con este momento de la maratón. Sabemos que allí interno nos vas a indicar cuál es ese monto de tu donación y nada, a seguir desprendidos como Anita, como Ana María de Cajamarca, ¿no? Y Cajamarca, levantémonos, ¿no? Oxapampa, levántese, Sullana, levántese, Ica, ¿no? Ica también es un lugar importante para nosotros. Se dan cuenta que las necesidades están en el norte, en el centro y el sur, ¿no? Entonces cada una tiene su particularidad, ¿no? Y no nos olvidamos de nadie, solamente que hoy, ¿no? Nosotros estamos trabajando por esos proyectos tan necesarios para poder seguir transmitiendo, para poder seguir nosotros llevando, ¿no? Esa palabra de aliento a nuestros hermanos más necesitados a nivel nacional de ese amor, ¿no? De ese amor de María que día con día, ¿no? Ella nos da, porque ella intercede a través de nuestras oraciones para hablar con su Hijo Jesús y decirle, escúchalos, ¿no? Porque una madre nunca se olvida de sus hijos, ¿no? Como dice la canción, una canción muy bonita, que a veces cantamos los domingos en misa, ¿no? Una madre siempre espera nuestro regreso, ¿no? Y este es el regreso que ella espera, ¿no? Que nosotros volvamos a ella, ¿no? A través de este mensaje de amor, ¿no? De este mensaje que ella espera de nosotros. Así como ella dijo sí, nosotros también tenemos que decirle sí. Aunque de repente hay momentos difíciles y nos cuesta, ¿no? Nos cuesta desprendernos, pero ella sabe, ¿no? Ella sabe lo que nos toca en este momento y en este tiempo. No será a lo mejor para nosotros lo mejor porque nos sentimos contrariados o pensamos que eso no es para nosotros, ¿no? Pero en realidad el Señor tiene sus caminos y nuestra Madre María intercede por cada uno de nosotros, por cada una de nuestras necesidades y nos dice, vayan adelante, ¿no? Pero también cuando ella sabe que eso no nos va a ayudar, entonces en ese momento todo lo que nosotros le pedimos no sucede, ¿no? No está permitido, pero no porque no vaya a suceder, sino porque el Señor y la Virgen, nuestra Madre, saben que eso no va a pasar en este instante, pero que más adelante eso te hará bien, que hoy no pasa porque hay algo tal vez más urgente, más necesario en tu camino y en tu vida, pero tú confía, hay que confiar, ¿no? La idea es no desanimarnos, la idea es seguir resilientes, ¿no? La resiliencia es ese momento, ¿no? En el cual nosotros podemos sobrevivir, sobrellevar, vencer las dificultades, ¿no? E ir adelante, sortearlas. Es como esa historia de ese hombre que iba en el camino, ¿no? Y vio una roca gigante, ¿no? Una roca gigante en medio de todo, ¿no? Entonces, al verla tan grande y pensar, querer y sentir que no podía pasar, se dio la media vuelta y se fue. Pero luego vino otro que dijo, a ver, ¿cómo podemos hacer? ¿No? Quiso trepar la roca, pero no tuvo la fuerza, se aburrió y se fue. Pero hubo uno que en vez de ver la dificultad, simplemente lo único que hizo fue rodear la roca y seguir, ¿no? Entonces, la idea a veces no está en que nosotros vayamos o arremetamos contra todo, ¿no? Sino que la idea es que nosotros, ¿no? Que nosotros podamos sortear esos momentos difíciles, podamos sortear esas dificultades, ¿no? Y buscar la mejor solución, la que sea más práctica, la que nos ayude a nosotros, ¿no? A ir adelante. Entonces, no hay camino que no se pueda vencer, que no se pueda pasar, atravesar, sino a través de las manos de nuestra Madre María. Y para poder nosotros entrar, ¿no? En este camino de solidaridad, hemos dicho, ya hemos compartido con ustedes los proyectos de la radio, ¿no? Estos proyectos importantísimos que nos unen, que nos ayudan, que realmente ayudan a acoger al hermano, y que es, son importantes, ¿no? Entonces, Ica también es un lugar, un referente importante. ¿Y qué es lo que sucede con Ica? Ica necesita en este momento que nosotros podamos movilizar una torre, ¿no? Y como ya lo hemos mencionado al inicio, ¿no? Son torres de más de 30 metros, ¿no? Que requieren nuestra atención, nuestro mantenimiento para poder seguir transmitiendo de manera correcta ahí en el sur, ¿no? Hay muchos hermanos en el sur que nos llaman, que realmente están buscando, ¿no? Que volvamos, ¿no? Que sigamos transmitiendo de la mejor forma, pero a veces no podemos, ¿no? A veces no podemos y se complica, ¿no? Se complica y por eso necesitamos su apoyo, necesitamos su ayuda. Y este es un tiempo para que tú también puedas contribuir. 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Realmente vive este tiempo, esta maratón, porque la maratón nos une. Este camino de fraternidad nos une. 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Y en breve tenemos también una sorpresa para ustedes, ¿no? A través de una entrevista, de una llamada telefónica a una ciudad también importante, buena, de gente muy noble, que es la ciudad de Juliaca, ¿no? Entonces vamos a hacer una brevísima pausa y en lo que retornamos, retornamos también con nuestra hermana Clorinda desde Juliaca, así que no te muevas de esta transmisión especial de La Hora Maratón.

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0: 5 de la tarde con 29 minutos. Tú estás en sintonía de Radio María y continuamos con la animación, con la alegría de nuestro hermano Richard Valencia, quien nos acompaña en estas tardes maratón. El amor vence siempre. A todos nuestros hermanos que se unen a nuestra sintonía a esta hora de la tarde, los invitamos a acompañarnos en la transmisión en vivo que encuentran en la página de nuestro Facebook, Radio María Perú.
1: ¿Cómo están, queridos amigos? Muy buenas tardes a quienes recién se acaban de unir a la programación de Radio María y hoy estamos con la hora maratón esta tarde. Desde las 4 de la tarde estamos aquí animando para ustedes y contentos de compartir este tiempo, este evento tan importante para nosotros y sobre todo de mucha alegría, porque la maratón realmente es eso, ¿no? Es una fiesta de alegría, porque este mes también es el mes de nuestro aniversario. Cumplimos 31 años el día 13 de mayo, o sea, ya prontito, a unas horitas nada más, estamos de cumpleaños y este cumpleaños lo queremos celebrar con mucho cariño para ustedes, con mucho amor y mucho desprendimiento, así que los esperamos. Primero a la misa de Acción de Gracias por el aniversario de la radio, que se va a dar, como decía en los anuncios, en la Basílica de María Auxiliadora en Breña, ¿no? Es Avenida Brasil, 210 Breña, ¿no? A partir de las 10 de la mañana. Pero para que ganes tus asientos, tienes que venir antes, ¿no? Un poquito antes. Prográmate venir antes. Nosotros ya vamos a estar desde muy temprano en la Basílica, esperándote desde las 9 de la mañana, ¿no? Esperándote allí, para que tú puedas tener un buen asiento, un buen espacio ahí en la Basílica y nos puedas acompañar desde muy cerquita, ¿no? Desde muy cerquita. En todo lo que vamos a nosotros celebrar ese día, en lo que vamos a compartir ese día, mucha espiritualidad, mucho cariño, mucho amor, y sobre todo esta hermosa Eucaristía que va a ser celebrada, precedida por nuestro amigo, hermano, el padre Carlos Rosell, que quiere mucho esta casa. Así que, nada, estás cordialmente invitado con mucho cariño. Y después, ¿no? Después de haber pasado este momento de oración, este momento de unidad, de comunión, ahí en la Basílica, te acercas con nosotros aquí a la sede de la radio, ¿no? A la sede de la radio, para poder seguir compartiendo, ¿no? Tenemos una gran fiesta aquí donde vas a poder disfrutar de ricas viandas, ricos postres, ¿no? Pero sobre todo de la compañía, la música, ¿no? Y la fiesta que será esta hermosa celebración de cumpleaños, una mini kermés, ¿no? Una mini kermés, porque realmente queremos compartir con ustedes ese momento, ¿no? Así que vas a encontrar diversión, vas a encontrar compartir, pero sobre todo mucha oración, ¿no? Nosotros aperturamos con oración ese día, con la celebración de la Santa Misa, compartimos aquí en la sede, ¿no? Y luego, a las 6 de la tarde, como cierre, ¿no? Como cierre de parte de todo el evento, hacemos el rezo del Santo Rosario en vivo. Así que, nada, no te puedes perder este momento, este día. Ven, únete con toda tu familia, con todos tus amigos, con toda tu comunidad, con tu parroquia también, ¿no? Hay mucha gente de parroquia que nos escucha y está alerta ahí, los jóvenes, ¿no? Y a quienes quieren venir a animar, vengan a animar también ese día, la maratón, ¿no? Ese día de aniversario, porque toda esta semana que nos encuentra corriendo, agitados, no nos va a hacer detenernos, sino al contrario, nos va a seguir avanzando. Así que nada, y ahora tenemos una llamada muy especial, ¿no? De una hermana que colabora con nosotros, ¿no? Que es voluntaria con nosotros, que realmente está al pendiente, ¿no? Desde su localidad, desde su comunidad, ¿no? Es la hermana Clorinda, que hoy nos acompaña desde la ciudad de Juliaca. Así que un aplauso para Juliaca, con mucho cariño, ¿no? ¿Cómo está, Clorinda? Buenas tardes.
2: Paz y bien, hermano Nicho.
1: Paz y bien, hermana.
2: Qué gusto escucharle, qué grato oírle en la radio.
1: Mira que te hacemos toda una fiesta y hacemos fiesta por Juliaca.
2: Sí, sí, muchas gracias. Somos de la frecuencia 103.9 desde la ciudad altiplánica de Juliaca.
1: Eso, 103.9. Uy, no, ya me acerruchó el puesto, ya. 103.9.
2: Sí, estamos acá a más de 4.800 metros sobre el nivel del mar, juntito al cielo.
1: Sí, juntito al cielo y juntito a María, sí. Seguramente también, así que...
2: Sí, sí, así estamos.
1: Estamos muy contentos de tenerte, Clorinda. Hoy cuando te nos comunicamos para ya hacer las últimas coordinaciones de esta tarde, ¿no? Realmente estoy tomando un tiempo de tu historia, pero yo sé que lo haces con mucho cariño, con mucho desprendimiento, como muchas cosas que has hecho por la radio a través de todos estos años que tienes en el voluntariado. Entonces, yo quiero que le compartas a nuestros hermanos, a nuestros amigos de la radio, de Radio María, ¿no? ¿Hace cuánto, no, tú colaboras como voluntaria en Radio María y también tu testimonio, ¿no? De cómo eso te ha ayudado, en qué te ha ayudado Radio María, qué es lo que tú vives a través de la radio, por lo cual te motivas a seguir adelante? Cuéntanos un poquito, Clorinda.
2: Bien, como todo oyente de la radio, tenemos un testimonio de repente familiar. En mi caso es mi madre, que ya descansa en paz. Hace más de 15 años ella fue allá a Lima, quedaban unos volantitos.
1: ¿Cómo se llama? ¿Cómo se llamaba ella?
2: Rufina.
1: Rufina, desde aquí, sí, desde aquí hasta la casa del padre, un saludo para Rufina.
2: Amén, sí, amén. Un abrazo al cielo. Y a través de ella recibimos y repartían. Aquí hay un grupo llamado Espíritu Santo, es la madre de los grupos aquí en Juliaca y en la parroquia Santa Catalina, ahí, ajá, se repartía, ¿no? Entonces empezamos a escuchar uno como parte de un grupo dentro de la Iglesia Católica. Siempre necesitamos una permanente formación, una permanente, ¿cómo se diría?
1: Digamos, una dirección espiritual, un seguimiento, ¿no?
2: Claro, no solo es la parte, así como Radio María ofrece, no solo es la parte espiritual, es completo, ¿verdad? Uh-huh. Entonces, eso es lo que a mí me gustó y me gusta escuchar. Tengo mi radio acá al costado. Entonces, para cuando uno quiera tranquilizarse, ¿no? Empezar el día bonito en la compañía de María, ahí la tenemos. Sintonizamos en Juliaca en 103.9 en FM. Y también muchos oyentes que están en este momento sintonizando, saludos para ellos.
1: Y la gente en Juliaca, ¿no? ¿Cuánto más o menos tú, cuánto tiempo, ¿no? Tú les has servido como voluntarios ahí a nuestros hermanos de Juliaca. ¿Cuántos años tienes tú aquí con nosotros con la radio?
2: Bueno, el último coordinador era el hermano Coila, Sabino Coila, ¿no? Entonces esto ha sido casual, ha sido por nosotros. Estoy atendiendo aquí en la parroquia Santa Catalina en un bazar de las Madres Carmelitas.
1: ¿Tú todavía sigues ahí apoyando a ese bazar o ya?
2: Sí.
1: Ah, sí, muy bien.
2: Sí, sí, sí. Entonces, prácticamente
1: un saludo,
2: vivimos en la parroquia.
1: Un saludo para ahí, para nuestros hermanos de la parroquia Santa Catalina.
2: Los padres franciscanos,
1: ¿no? Así es, gracias. Claro.
2: Sí. Entonces, venían a preguntar por las rifas, ¿no? Las rifas de Radio María. Entonces, a través de esa oportunidad con el padre Fray Reinaldo, que estaba en esos entonces, en 2016, empezamos a poder ayudar, involucrarnos un poquito más. Hasta la fecha estamos en esta situación de alegría, de familia, de poder ayudar en lo que nosotros podamos hacerlo también.
1: Claro, claro que sí. Efectivamente, es todo lo que nosotros podamos hacer, ¿no? Es prestar nuestras manos, prestar nuestra historia, ¿no? Para poder contribuir y ayudar. Y qué mejor cuando se trata de pensar en el hermano, ¿no? A veces es cierto, pensamos en nosotros mismos también, en nuestra necesidad, pero siempre aparece alguien que también, ¿no? Fuera de nosotros requiere ese apoyo, ¿no? El día de ayer celebrábamos el Día de las Madres, ¿no? Celebramos el Día de las Madres de manera muy particular y especial, ¿no? Y hay muchos sacerdotes que evidentemente también han perdido a sus mamás, ¿no? Y créeme que el poder ofrecer un poquito de ese tiempo a los hermanos sacerdotes, como tú decías, desprenderse, pero también es desprender su persona, ¿no? A veces nos desprendemos de cosas materiales, pero hay que desprendernos también personalmente, ¿no? Y el día de ayer, un sacerdote amigo mío, ¿no? Recordó a su mamá, ¿no? Que ha fallecido ya hace algunos años y se emocionó mucho en la Eucaristía, en la misa, ¿no? Y ha llorado, ¿no? Y realmente él recordaba con mucho cariño a ella, pero también a veces ellos quieren ser fuertes para nosotros, ¿no?
2: Sí.
1: Y el hecho de acompañarlo, ¿no? En un momento, en ese momento de dolor, ¿no? Por recordar a su mamá, también me hizo pensar mucho en cuánta necesidad de ser persona tiene la gente, ¿no? De que tú estés ahí, que tu presencia, ¿no? De repente no puedes dar muchas cosas, de repente no puedes dar nada material, pero tu presencia, esa presencia amorosa de tu persona, es lo más, ¿no? Y eso es lo que hace Radio María también. A veces no podemos estar presencialmente todos ahí al lado de cada uno, pero nuestra presencia amorosa a través de la voz de María hace que ese enfermo, ese hermano que está preso, ¿no? Aquel que está en su casa, ese adulto mayor, ¿no? Ese joven, ¿no? Desesperanzado de repente, también tenga esa palabra de aliento, ese ánimo, ¿no? Entonces yo, con ese entusiasmo y con esas ganas, yo quiero que tú invites a la gente, ¿no? Invites a todos nuestros oyentes en este momento a que contribuyan a la maratón, que realmente se sumen a esta gran misión. Y quiero yo, Clorinda, que tú les digas, ¿no? Hermanos, ¿no? Con toda tu energía, con toda tu fuerza, contribuyamos a la maratón. A ver, invítalos y también al programa que hemos ofrecido durante estos días, y también invítalos a la misa, a la Santa Misa que se va a celebrar ahí en la parroquia de Santa Catalina.
2: Sí, hermanos, invitarles a todos los oyentes de la radio, no solo a ellos, también a los voluntarios, a los padrinos que tenemos y a los que están escuchando en este momento y a los que pudieran escuchar también si nosotros invitáramos, de que nos unamos a cumplir nuestra meta de los 350,000 soles. 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
2: Sí, así es. Entonces, no tenemos excusas como para decir no puedo, no tengo tiempo. Todo el mundo tenemos un yape, tenemos una bodeguita, una vecina, algún negocio donde tenga yape. Podemos yapear a través de eso. Y también acá en la parroquia Santa Catalina, en la Plaza de Armas, en el bazar de artículos religiosos de Madres Carmelitas, tenemos las alcancías. Pueden, si pasan por acá, por el centro, dense una vueltita por acá. Nosotros estamos esperando en horas de oficina. Y asimismo, hermano, permítame invitar, día miércoles 13, estamos también desde acá, de Juliaca, nos unimos a celebrar los 31 años de Radio María en el Perú. De la presencia de esta emisora, que es una corriente de gracia, invitarles a todos los oyentes que la misa va a ser a las 6 de la tarde. Eso. Pueden traer hasta media hora antes sus intenciones y las vamos a presentar al Señor.
1: Muchas gracias, de verdad que sí, que qué lindo, ¿no? Qué lindo cómo Juliaca realmente se ha organizado, ¿no? Para poder recibir a la gente que se va a unir, que se va a sumar a esta cadena de oración. Porque lo que nos sostiene en esta maratón, lo que realmente nos está ayudando muchísimo es orar, ¿no? Así que no hay que parar de orar, hermana Clorinda, hay que seguir animando a los hermanos a que oren. ¿Es importante la donación? Sí. ¿Es necesaria la donación? Claro que sí. Pero también son importantes y son necesarias sus oraciones, ¿no? Su cariño a través de la oración. De repente yo no puedo dar nada, ¿no? A lo mejor no tengo nada, ¿no? Es un momento muy, pero muy complicado para mí, ¿no? A veces así como decimos, ¿no? Más bien estoy para que me ayudes, ¿no? Porque a veces yo también he dicho así en forma de broma, ¿no? Cuando estaba así medio mal económicamente en algún momento de mi vida, yo digo, no, más bien estoy para que me ayudes, le digo. Entonces, yo sé.
2: No, siempre hay forma.
1: Siempre hay forma, ¿no?
2: Claro que sí.
1: Siempre hay forma. Entonces,
2: siempre hay.
1: Una de las formas, precisamente, como dice nuestra hermana Clorinda, es orando, ¿no? De repente no podré dar nada material, pero puedo orar, ¿no es cierto, hermana?
2: Claro que sí. No nos podemos negar en esta oportunidad. Quiero repetir, decir, ¿no? Que el amor siempre vence, dice el lema de esta maratón.
1: Así es, sí.
2: Entonces nosotros les esperamos. Yo me estoy reuniendo recién, esta semana he salido de viaje, pero pueden venir. Yo estoy desde las 9 de la mañana hasta las 6:30 de la tarde.
1: Eso, muy bien.
2: Entonces, en el bazar de artículos religiosos de Madres Carmelitas, Parroquia Santa Catarina, del lunes a sábado.
1: Entonces, ya sabes, ¿no? Eso, un aplauso.
2: Ya los esperamos.
1: Eso, muy bien. Entonces, vamos a recordar, nuestra hermana Clorinda va a estar en el bazar de la parroquia de las hermanas Carmelitas desde las 9 de la mañana hasta las 6:30 de la tarde, ¿no? Así donde es. Los va a poder recibir, donde va a poder recibir sus donaciones, donde va a poder recibir su cariño y su regalo a través, ¿no? De su trabajo, ¿no? Porque ella colabora ahí también, pero también colabora con Radio María, ¿no? En este incansable, incansable caminar, ¿no? Esta incansable carrera. Pero también el día 13, el día 13 de mayo, que es pasado mañana, ¿a qué hora se va a celebrar la misa, hermana?
2: 6 de la tarde.
1: Entonces, 6 de la tarde, ¿no? Tú puedes contribuir también, llegando a la misa que va a ser especial de recaudación para Radio María por la maratón. Ahí vas a encontrar a nuestra hermana Clorinda, ¿no? En el atrio del templo, anunciando, ¿no? Esperándote. Y puedes llegar también con tus intenciones, ¿no? Puedes llegar un poquito antes de las misas de las 6, para que puedas dejar tus intenciones, puedas dejar tu cariño también allí, ¿no? Con nosotros y poder contribuir, ¿no? Poder contribuir a este camino de amor. Entonces, no te muevas, Clorinda, porque me dicen que hay un mensajito importante de uno de nuestros oyentes, ¿no? Y este mensajito está acompañado de algo muy importante, de nuestra hermana Techi Ríos desde el distrito de Magdalena. Dice, ayer se lo prometí a la Virgencita, dice ella, por el Día de la Madre, y ella ya me recompensó. Más bien agradecidos con ustedes por difundir el amor de nuestra madre y trabajar por ella, ¿no? Eso, muy bien, Techi.
2: Gracias, gracias.
1: Gracias, y gracias, sí, al distrito de Magdalena, ¿no?
2: Bien, excelente.
1: Eso, ¿no? ¿Y cuánto nos dona ella? Ella nos está donando 100 nuevos soles, 100 nuevos soles, gracias, de regalo para nuestra Madre María.
2: Gracias.
1: Eso, gracias a nuestra hermana Techi Ríos, ¿no?
2: Sí, sí. Y nos sigamos donando, que no se pasen. Vamos a donar, vamos a yapear, vamos a partir... De ese momento les estamos esperando. Ya me están tocando la puerta, creo que son ellos también.
1: Muy bien. Entonces ya le están tocando la puerta
2: ahí,
1: a nuestra hermana Clorinda. Hermana Clorinda, te agradecemos por este momento, por este tiempo que nos has dado y por animar a la maratón. Así que unámonos, ¿no? Ella se encuentra en la parroquia Santa Catalina.
2: Santa Catarina.
1: Así es. En el
2: 103.9.
1: En el bazar de artículos religiosos. Así que ahí la encuentran para también los hermanos de Juliaca poder seguir contribuyendo. Así que un abrazo fuerte, Clorinda, sí, gracias.
2: Muchas gracias, ya vengan por acá, no se pasen, lo estamos esperando.
1: Ya no se pasen, ya. Muchas gracias, hermanita. Un fuerte aplauso. Muy bien. Entonces, ya estamos llegando al final de este momento, de esta hora maratón, con la alegría que nos ha dado Clorinda. Ya no se pasen, pues ya, donde vengan, ya, ¿no? Entonces, realmente estamos muy contentos porque, como ven, esta es una fiesta de solidaridad. Poquito a poquito estamos llegando a la meta. Queremos llegar a la meta. Vamos a llegar a la meta para el bien de todos nuestros hermanos, para el bien de cada uno de nosotros que ha recibido en algún momento de su historia, de nuestra historia, ¿no? Esa bendición de María, así como Techi Ríos, así como mucha gente de Magdalena. Magdalena es un distrito mariano, ¿no? Tiene, ¿no? Su corazón mariano. Así que todo el distrito de Magdalena, únanse como Techi Ríos. Todo el distrito de Los Olivos, de Caraballo, de Comas, de San Miguel, de San Isidro, de San Borja. Hay muchos hermanos de San Borja, de La Molina, que nos llaman, que están atentos a la programación de la radio. También vengan, ¿no? Están invitados a venir a cada uno de los eventos. Tenemos la exposición fotográfica desde las 10 de la mañana hasta las 6 de la tarde. 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Cada día te vas a enterar de alguna novedad, ¿no? Visita nuestra página web, pero sobre todo acompáñanos este día 13 a celebrar juntos el aniversario de la radio aquí en la Basílica de María Auxiliadora, Avenida Brasil 210 Breña, y podrás también desde ya contribuir, ¿no?, con tu presencia a que esta maratón realmente llegue a su meta, que nuestra Madre María está corriendo. Créanme que está corriendo, pero necesita todavía el aliento nuestro, ¿no? No la dejemos correr sola, que no corra sola, que realmente sienta que sus hijos se están uniendo para correr con ella, para ir con ella, no detrás, no delante, con ella, ¿no? Hasta la meta maratón. Así que anímate. Conmigo nos vamos a ver dentro de un ratito más, ¿no? Porque ahora nos toca el rezo del Santo Rosario, ¿no? Que también es importante. Cada día de esta maratón, desde el día uno y desde el inicio y la preparación, nosotros hemos estado orando y seguimos orando, ¿no? Para que la voz de María llegue. No hay que desanimarnos, no hay que colgar los chimpunes, como se dice. Hay que más bien ponérnoslo y correr en esta meta maratón, para poder seguir contribuyendo y seguir llevando la voz de María a cada uno de los hogares, a cada una de las familias, a cada una de las personas, enfermos, presos, desalentados, ¿no? Que están esperando este aliento de vida, como un día nosotros también lo recibimos. Así que conmigo será hasta dentro de un ratito, y ojo, prepárense, porque llega el sorteo de la hora maratón, ¿no? ¿Esta hora maratón de qué se trata? 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Así que nada, nos quedamos un momento para el rezo del Santo Rosario y ya regresamos con la hora maratón. Cuídense mucho.

0: Hemos presentado aquí en Radio María las tardes Maratón. Agradecemos por la compañía a Richard Valencia, quien también estará acompañándonos durante la siguiente hora, que es desde las 7 de la noche. Pero ahora nos preparamos, queridos hermanos, para continuar con nuestra programación y presentar para ustedes nuestro espacio de oración con el rezo del Regina Caeli y el rezo del Santo Rosario.
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0: Reina del cielo, alégrate, aleluya.
1: Porque el Señor a quien has merecido llevar, aleluya.
0: Ha resucitado según su palabra, aleluya.
1: Ruega al Señor por nosotros, aleluya.
0: Regocíjate y alégrate, oh Virgen María, aleluya.
1: Porque el Señor verdaderamente ha resucitado, aleluya.
0: Oremos. Oh Dios, que te dignaste alegrar al mundo con la resurrección de tu Hijo, nuestro Señor Jesucristo, te rogamos nos concedas que, por intercesión de la Virgen María, su Madre, alcancemos las alegrías de la vida eterna. Por el mismo Cristo nuestro Señor.
1: Amén.
0: Gloria al Padre, y al Hijo, y al Espíritu Santo.
1: Como era en el principio, ahora y siempre, por los siglos de los siglos. Amén.
0: Gloria al Padre, y al Hijo, y al Espíritu Santo.
1: Como era en el principio, ahora y siempre, por los siglos de los siglos. Amén.
0: Gloria al Padre, y al Hijo, y al Espíritu Santo.
1: Como era en el principio, ahora y siempre, por los siglos de los siglos. Amén.
0: Por los fieles difuntos, dales, Señor, el descanso eterno.
1: Y brille para ellos la luz perpetua.
0: Descansen en paz.
1: Amén.

Queridos hermanos de Radio María, es momento de continuar con nuestra programación. Como habitualmente lo hacemos a esta hora de la tarde, 6:03, vamos a estar uniéndonos pues en oración en el rezo del Santo Rosario. Vamos a saludar a nuestra Santísima Madre, la Virgen María, con esta cadena de rosas para ella, pidiendo también su intercesión por el éxito y los frutos de nuestra Maratón 2026 y también por cada una de nuestras intenciones, las que decimos y todas aquellas que guardamos en nuestro corazón. Hoy es lunes y nos corresponde contemplar los misterios gozosos del Santo Rosario y nos acompañan nuestras hermanas que forman parte del voluntariado de Radio María en el Perú, aquí en la ciudad de Lima. Junto a ellas nos unimos en este espacio de oración. Vamos a iniciar el rezo del Santo Rosario. Por la señal de la Santa Cruz de nuestros enemigos, líbranos, Señor Dios nuestro, en el nombre del Padre y del Hijo y del Espíritu Santo. Amén. Señor mío Jesucristo, Dios y hombre verdadero, Creador, Padre y Redentor mío, por ser tú quien eres, bondad infinita, y porque te amo sobre todas las cosas, me pesa de todo corazón haberte ofendido. También me pesa porque puedes castigarme con las penas del infierno. Ayudado de tu divina gracia, propongo firmemente nunca más pecar, confesarme y cumplir la penitencia que me fuere impuesta. Amén. Creo en Dios, Padre Todopoderoso, Creador del cielo y de la tierra. Creo en Jesucristo, su único Hijo, nuestro Señor, que fue concebido por obra y gracia del Espíritu Santo. Nació de Santa María, Virgen, padeció bajo el poder de Poncio Pilato. Fue crucificado, muerto y sepultado. Descendió a los infiernos. Al tercer día resucitó de entre los muertos. Subió a los cielos y está sentado a la derecha de Dios, Padre Todopoderoso. Desde allí ha de venir a juzgar a vivos y muertos. Creo en el Espíritu Santo, la Santa Iglesia Católica, la comunión de los santos, el perdón de los pecados, la resurrección de la carne y la vida eterna. Amén.

0: Meditamos desde los ojos y el corazón de María los misterios gozosos. En el primer misterio meditamos la encarnación del Hijo de Dios. Al sexto mes envió Dios al ángel Gabriel a una ciudad de Galilea llamada Nazaret, a una joven desposada con un hombre llamado José. El ángel le dijo: no temas, María, concebirás y darás a luz un hijo al que pondrás por nombre Jesús. Pedimos por el Santo Padre, el Papa. Padre nuestro que estás en el cielo, santificado sea tu nombre. Venga a nosotros tu reino. Hágase tu voluntad en la tierra como en el cielo.
1: Danos hoy nuestro pan de cada día. Perdona nuestras ofensas, como también nosotros perdonamos a los que nos ofenden. No nos dejes caer en la tentación y líbranos del mal. Amén.
0: Dios te salve María, llena eres de gracia, el Señor es contigo. Bendita tú eres entre todas las mujeres y bendito es el fruto de tu vientre, Jesús.
1: Santa María, Madre de Dios, ruega por nosotros pecadores, ahora y en la hora de nuestra muerte. Amén.
0: Dios te salve María, llena eres de gracia, el Señor es contigo. Bendita tú eres entre todas las mujeres, y bendito es el fruto de tu vientre, Jesús.
1: Santa María, Madre de Dios, ruega por nosotros pecadores, ahora y en la hora de nuestra muerte. Amén.

0: Entre Jesús,
1: Santa María, Madre de Dios, ruega por nosotros pecadores, ahora y en la hora de nuestra muerte. Amén.
0: Dios te salve María, llena eres de gracia, el Señor es contigo. Bendita tú eres entre todas las mujeres, y bendito es el fruto de tu vientre, Jesús.
1: Santa María, Madre de Dios, ruega por nosotros pecadores, ahora y en la hora de nuestra muerte. Amén.
0: Dios te salve María, llena eres de gracia, el Señor es contigo. Bendita tú eres entre todas las mujeres, y bendito es el fruto de tu vientre, Jesús.
1: Santa María, Madre de Dios, ruega por nosotros pecadores, ahora y en la hora de nuestra muerte. Amén.
0: Dios te salve María, llena eres de gracia, el Señor es contigo. Bendita tú eres entre todas las mujeres, y bendito es el fruto de tu vientre, Jesús.
1: Santa María, Madre de Dios, ruega por nosotros pecadores, ahora y en la hora de nuestra muerte. Amén.
0: Dios te salve María, llena eres de gracia, el Señor es contigo. Bendita tú eres entre todas las mujeres, y bendito es el fruto de tu vientre, Jesús.
1: Santa María, Madre de Dios, ruega por nosotros pecadores, ahora y en la hora de nuestra muerte. Amén.
0: Dios te salve María, llena eres de gracia, el Señor es contigo. Bendita tú eres entre todas las mujeres, y bendito es el fruto de tu vientre, Jesús.
1: Santa María, Madre de Dios, ruega por nosotros pecadores, ahora y en la hora de nuestra muerte. Amén.
0: Dios te salve María, llena eres de gracia, el Señor es contigo. Bendita tú eres entre todas las mujeres, y bendito es el fruto de tu vientre, Jesús.
1: Santa María, Madre de Dios, ruega por nosotros pecadores, ahora y en la hora de nuestra muerte. Amén.
0: Dios te salve María, llena eres de gracia, el Señor es contigo. Bendita tú eres entre todas las mujeres, y bendito es el fruto de tu vientre, Jesús.
1: Santa María, Madre de Dios, ruega por nosotros pecadores, ahora y en la hora de nuestra muerte. Amén.
0: Dios te salve María, llena eres de gracia, el Señor es contigo. Bendita tú eres entre todas las mujeres, y bendito es el fruto de tu vientre, Jesús.
1: Santa María, Madre de Dios, ruega por nosotros pecadores, ahora y en la hora de nuestra muerte. Amén.
0: Gloria al Padre, y al Hijo, y al Espíritu Santo,
1: como era en el principio, ahora y siempre, por los siglos de los siglos. Amén.
0: María, Madre de gracia y Madre de misericordia,
1: en la vida y en la muerte, ampáranos, Madre nuestra. Amén. Oh Jesús mío, perdona nuestros pecados, líbranos del fuego del infierno, lleva al cielo a todas las almas, especialmente a las más necesitadas de tu misericordia.

0: bendita tú entre las mujeres, y bendito el fruto de tu vientre. Pedimos por nuestros obispos. Padre nuestro que estás en el cielo, santificado sea tu nombre. Venga a nosotros tu reino. Hágase tu voluntad, en la tierra como en el cielo.
1: Danos hoy nuestro pan de cada día. Perdona nuestras ofensas, como también nosotros perdonamos a los que nos ofenden. No nos dejes caer en la tentación, y líbranos del mal. Amén.
0: Dios te salve María, llena eres de gracia, el Señor es contigo. Bendita tú eres entre todas las mujeres, y bendito es el fruto de tu vientre, Jesús.
1: Santa María, Madre de Dios, ruega por nosotros pecadores, ahora y en la hora de nuestra muerte. Amén.
0: Dios te salve María, llena eres de gracia, el Señor es contigo. Bendita tú eres entre todas las mujeres, y bendito es el fruto de tu vientre, Jesús.
1: Santa María, Madre de Dios, ruega por nosotros pecadores, ahora y en la hora de nuestra muerte. Amén.
0: Dios te salve María, llena eres de gracia, el Señor es contigo. Bendita tú eres entre todas las mujeres, y bendito es el fruto de tu vientre, Jesús.
1: Santa María, Madre de Dios, ruega por nosotros pecadores, ahora y en la hora de nuestra muerte. Amén.
0: Dios te salve María, llena eres de gracia, el Señor es contigo. Bendita tú eres entre todas las mujeres, y bendito es el fruto de tu vientre, Jesús.
1: Santa María, Madre de Dios, ruega por nosotros pecadores, ahora y en la hora de nuestra muerte. Amén.
0: Dios te salve María, llena eres de gracia, el Señor es contigo. Bendita tú eres entre todas las mujeres, y bendito es el fruto de tu vientre, Jesús.
1: Santa María, Madre de Dios, ruega por nosotros pecadores, ahora y en la hora de nuestra muerte. Amén.
0: Dios te salve María, llena eres de gracia, el Señor es contigo. Bendita tú eres entre todas las mujeres, y bendito es el fruto de tu vientre, Jesús.
1: Santa María, Madre de Dios, ruega por nosotros pecadores, ahora y en la hora de nuestra muerte. Amén.
0: Dios te salve María, llena eres de gracia, el Señor es contigo. Bendita tú eres entre todas las mujeres, y bendito es el fruto de tu vientre, Jesús.
1: Santa María, Madre de Dios, ruega por nosotros pecadores, ahora y en la hora de nuestra muerte. Amén.
0: Dios te salve María, llena eres de gracia, el Señor es contigo. Bendita tú eres entre todas las mujeres, y bendito es el fruto de tu vientre, Jesús.
1: Santa María, Madre de Dios, ruega por nosotros pecadores, ahora y en la hora de nuestra muerte. Amén.
0: Dios te salve María, llena eres de gracia, el Señor es contigo. Bendita tú eres entre todas las mujeres, y bendito es el fruto de tu vientre, Jesús.
1: Santa María, Madre de Dios, ruega por nosotros pecadores, ahora y en la hora de nuestra muerte. Amén.
0: Dios te salve María, llena eres de gracia, el Señor es contigo. Bendita tú eres entre todas las mujeres, y bendito es el fruto de tu vientre, Jesús.
1: Santa María, Madre de Dios, ruega por nosotros pecadores, ahora y en la hora de nuestra muerte. Amén.
0: Gloria al Padre, al Hijo y al Espíritu Santo,
1: como era en el principio, ahora y siempre, por los siglos de los siglos. Amén.
0: María, Madre de gracia y Madre de misericordia,
1: en la vida y en la muerte, ampáranos, Madre nuestra. Amén. Oh Jesús mío, perdona nuestros pecados, líbranos del fuego del infierno. mano, lleva al cielo a todas las almas, especialmente a las más necesitadas de tu misericordia.

En el segundo misterio meditamos la visitación de la Virgen a su prima Santa Isabel. María entró en casa de Zacarías y saludó a Isabel. Y cuando Isabel oyó el saludo de María, el niño saltó en su seno. Entonces Isabel, llena de Espíritu Santo, exclamó a grandes voces:

0: el tercer misterio meditamos el nacimiento de Jesús en Belén. Mientras estaban en Belén, le llegó a María el tiempo del parto y dio a luz a su hijo primogénito. Lo envolvió en pañales y lo acostó en un pesebre, porque no había sitio para ellos en la posada. Pedimos por nuestros sacerdotes. Padre nuestro que estás en el cielo, santificado sea tu nombre. Venga a nosotros tu reino. Hágase tu voluntad en la tierra como en el cielo.
1: Danos hoy nuestro pan de cada día. Perdona nuestras ofensas, como también nosotros perdonamos a los que nos ofenden. No nos dejes caer en la tentación y líbranos del mal. Amén.
0: Dios te salve María, llena eres de gracia, el Señor es contigo. Bendita tú eres entre todas las mujeres y bendito es el fruto de tu vientre, Jesús.
1: Santa María, Madre de Dios, ruega por nosotros pecadores, ahora y en la hora de nuestra muerte. Amén.
0: Dios te salve María, llena eres de gracia, el Señor es contigo. Bendita tú eres entre todas las mujeres y bendito es el fruto de tu vientre, Jesús.
1: Santa María, Madre de Dios, ruega por nosotros pecadores, ahora y en la hora de nuestra muerte. Amén.
0: Dios te salve María, llena eres de gracia, el Señor es contigo. Bendita tú eres entre todas las mujeres, y bendito es el fruto de tu vientre, Jesús.
1: Santa María, Madre de Dios, ruega por nosotros pecadores, ahora y en la hora de nuestra muerte. Amén.
0: Dios te salve María, llena eres de gracia, el Señor es contigo. Bendita tú eres entre todas las mujeres, y bendito es el fruto de tu vientre, Jesús.
1: Santa María, Madre de Dios, ruega por nosotros pecadores, ahora y en la hora de nuestra muerte. Amén.
0: Dios te salve María, llena eres de gracia, el Señor es contigo. Bendita tú eres entre todas las mujeres, y bendito es el fruto de tu vientre, Jesús.
1: Santa María, Madre de Dios, ruega por nosotros pecadores, ahora y en la hora de nuestra muerte. Amén.
0: Dios te salve María, llena eres de gracia, el Señor es contigo. Bendita tú eres entre todas las mujeres, y bendito es el fruto de tu vientre, Jesús.
1: Santa María, Madre de Dios, ruega por nosotros pecadores, ahora y en la hora de nuestra muerte. Amén.
0: Dios te salve María, llena eres de gracia, el Señor es contigo. Bendita tú eres entre todas las mujeres, y bendito es el fruto de tu vientre, Jesús.
1: Santa María, Madre de Dios, ruega por nosotros pecadores, ahora y en la hora de nuestra muerte. Amén.
0: Dios te salve María, llena eres de gracia, el Señor es contigo. Bendita tú eres entre todas las mujeres, y bendito es el fruto de tu vientre, Jesús.
1: Santa María, Madre de Dios, ruega por nosotros pecadores, ahora y en la hora de nuestra muerte. Amén.
0: Dios te salve María, llena eres de gracia, el Señor es contigo. Bendita tú eres entre todas las mujeres, y bendito es el fruto de tu vientre, Jesús.
1: Santa María, Madre de Dios, ruega por nosotros pecadores, ahora y en la hora de nuestra muerte. Amén.
0: Dios te salve María, llena eres de gracia, el Señor es contigo. Bendita tú eres entre todas las mujeres, y bendito es el fruto de tu vientre, Jesús.
1: Santa María, Madre de Dios, ruega por nosotros pecadores, ahora y en la hora de nuestra muerte. Amén.
0: Gloria al Padre, y al Hijo, y al Espíritu Santo.
1: Como era en el principio, ahora y siempre, por los siglos de los siglos. Amén.
0: María, Madre de Gracia y Madre de Misericordia,
1: en la vida y en la muerte, ampáranos, Madre nuestra. Amén. Oh Jesús mío, perdona nuestros pecados, líbranos del fuego del infierno, lleva al cielo a todas las almas, especialmente a las más necesitadas de tu misericordia. Amén.

0: cuarto misterio meditamos la presentación de Jesús en el templo y la purificación de la Virgen María. Cuando se cumplieron los días de la purificación, llevaron al niño a Jerusalén para presentarlo al Señor, como prescribe la ley del Señor. Pedimos por la vida consagrada y movimientos apostólicos. Padre nuestro que estás en el cielo, santificado sea tu nombre. Venga a nosotros tu reino, hágase tu voluntad, en la tierra como en el cielo.
1: Danos hoy nuestro pan de cada día, perdona nuestras ofensas, como también nosotros perdonamos a los que nos ofenden. No nos dejes caer en la tentación, y líbranos del mal. Amén.
0: Dios te salve María, llena eres de gracia, el Señor es contigo. Bendita tú eres entre todas las mujeres, y bendito es el fruto de tu vientre, Jesús.
1: Santa María, Madre de Dios, ruega por nosotros pecadores, ahora y en la hora de nuestra muerte. Amén.
0: Dios te salve María, llena eres de gracia, el Señor es contigo. Bendita tú eres entre todas las mujeres, y bendito es el fruto de tu vientre, Jesús.
1: Santa María, Madre de Dios, ruega por nosotros pecadores, ahora y en la hora de nuestra muerte. Amén.
0: Dios te salve María, llena eres de gracia, el Señor es contigo. Bendita tú eres entre todas las mujeres, y bendito es el fruto de tu vientre, Jesús.
1: Santa María, Madre de Dios, ruega por nosotros pecadores, ahora y en la hora de nuestra muerte. Amén.
0: Dios te salve María, llena eres de gracia, el Señor es contigo. Bendita tú eres entre todas las mujeres, y bendito es el fruto de tu vientre, Jesús.
1: Santa María, Madre de Dios, ruega por nosotros pecadores, ahora y en la hora de nuestra muerte. Amén.
0: Dios te salve María, llena eres de gracia, el Señor es contigo. Bendita tú eres entre todas las mujeres, y bendito es el fruto de tu vientre, Jesús.
1: Santa María, Madre de Dios, ruega por nosotros pecadores, ahora y en la hora de nuestra muerte. Amén.
0: Dios te salve María, llena eres de gracia, el Señor es contigo. Bendita tú eres entre todas las mujeres, y bendito es el fruto de tu vientre, Jesús.
1: Santa María, Madre de Dios, ruega por nosotros pecadores, ahora y en la hora de nuestra muerte. Amén.
0: Dios te salve María, llena eres de gracia, el Señor es contigo. Bendita tú eres entre todas las mujeres, y bendito es el fruto de tu vientre, Jesús.
1: Santa María, Madre de Dios, ruega por nosotros pecadores, ahora y en la hora de nuestra muerte. Amén.
0: Dios te salve María, llena eres de gracia, el Señor es contigo. Bendita tú eres entre todas las mujeres, y bendito es el fruto de tu vientre, Jesús.
1: Santa María, Madre de Dios, ruega por nosotros pecadores, ahora y en la hora de nuestra muerte. Amén.
0: Dios te salve María, llena eres de gracia, el Señor es contigo. Bendita tú eres entre todas las mujeres, y bendito es el fruto de tu vientre, Jesús.
1: Santa María, Madre de Dios, ruega por nosotros pecadores, ahora y en la hora de nuestra muerte. Amén.
0: Dios te salve María, llena eres de gracia, el Señor es contigo. Bendita tú eres entre todas las mujeres, y bendito es el fruto de tu vientre, Jesús.
1: Santa María, Madre de Dios, ruega por nosotros pecadores, ahora y en la hora de nuestra muerte. Amén.
0: Gloria al Padre, y al Hijo, y al Espíritu Santo,
1: como era en el principio, ahora y siempre, por los siglos de los siglos. Amén.
0: María, Madre de Gracia, Madre de Misericordia,
1: en la vida y en la muerte, ampáranos, Madre nuestra. Amén. Oh Jesús mío, perdona nuestros pecados, líbranos del fuego del infierno, lleva al cielo a todas las almas, especialmente a las más necesitadas de tu misericordia.

0: En el quinto misterio, meditamos. El niño Jesús perdido es encontrado en el templo. El niño Jesús se quedó en Jerusalén, sin saberlo sus padres. Al cabo de 3 días, lo encontraron en el templo, sentado en medio de los doctores, oyéndoles y preguntándoles. Pedimos por los que trabajan en las distintas emisoras de Radio María. Padre nuestro que estás en los cielos, santificado sea tu nombre. Venga a nosotros tu reino. Hágase tu voluntad, así en la tierra como en el cielo.
1: Danos hoy nuestro pan de cada día. Perdona nuestras ofensas, como también nosotros perdonamos a los que nos ofenden. No nos dejes caer en la tentación y líbranos del mal. Amén.
0: Dios te salve María, llena eres de gracia, el Señor es contigo. Bendita tú eres entre todas las mujeres y bendito es el fruto de tu vientre Jesús.
1: Santa María, Madre de Dios, ruega por nosotros pecadores, ahora y en la hora de nuestra muerte. Amén.
0: Dios te salve María, llena eres de gracia, el Señor es contigo. Bendita tú eres entre todas las mujeres, y bendito es el fruto de tu vientre, Jesús.
1: Santa María, Madre de Dios, ruega por nosotros pecadores, ahora y en la hora de nuestra muerte. Amén.
0: Dios te salve, María, llena eres de gracia, el Señor es contigo. Bendita tú eres entre todas las mujeres, y bendito es el fruto de tu vientre, Jesús.
1: Santa María, Madre de Dios, ruega por nosotros pecadores, ahora y en la hora de nuestra muerte. Amén.
0: Dios te salve, María, llena eres de gracia, el Señor es contigo. Bendita tú eres entre todas las mujeres, y bendito es el fruto de tu vientre, Jesús.
1: Santa María, Madre de Dios, ruega por nosotros pecadores, ahora y en la hora de nuestra muerte. Amén.
0: Dios te salve, María, llena eres de gracia, el Señor es contigo. Bendita tú eres entre todas las mujeres, y bendito es el fruto de tu vientre, Jesús.
1: Santa María, Madre de Dios, ruega por nosotros pecadores, ahora y en la hora de nuestra muerte. Amén.
0: Dios te salve, María, llena eres de gracia, el Señor es contigo. Bendita tú eres entre todas las mujeres, y bendito es el fruto de tu vientre, Jesús.
1: Santa María, Madre de Dios, ruega por nosotros pecadores, ahora y en la hora de nuestra muerte. Amén.
0: Dios te salve, María, llena eres de gracia, el Señor es contigo. Bendita tú eres entre todas las mujeres, y bendito es el fruto de tu vientre, Jesús.
1: Santa María, Madre de Dios, ruega por nosotros pecadores, ahora y en la hora de nuestra muerte. Amén.
0: Dios te salve, María, llena eres de gracia, el Señor es contigo. Bendita tú eres entre todas las mujeres, y bendito es el fruto de tu vientre, Jesús.
1: Santa María, Madre de Dios, ruega por nosotros pecadores, ahora y en la hora de nuestra muerte. Amén.
0: Dios te salve, María, llena eres de gracia, el Señor es contigo. Bendita tú eres entre todas las mujeres, y bendito es el fruto de tu vientre, Jesús.
1: Santa María, Madre de Dios, ruega por nosotros pecadores, ahora y en la hora de nuestra muerte. Amén.
0: Dios te salve, María, llena eres de gracia, el Señor es contigo. Bendita tú eres entre todas las mujeres, y bendito es el fruto de tu vientre, Jesús.
1: Santa María, Madre de Dios, ruega por nosotros pecadores, ahora y en la hora de nuestra muerte. Amén.
0: Gloria al Padre, al Hijo y al Espíritu Santo,
1: como era en el principio, ahora y siempre, por los siglos de los siglos. Amén.
0: María, Madre de Gracia, Madre de Misericordia,
1: en la vida y en la muerte, ampáranos, Madre nuestra. Amén. Oh Jesús mío, perdona nuestros pecados, líbranos del fuego del infierno, lleva al cielo a todas las almas, especialmente a las más necesitadas de tu misericordia.
0: Amén.
2: Para alcanzar la gracia de la perseverancia en la fe hasta la muerte, rezamos la salve. Dios te salve, reina y madre de misericordia, vida, dulzura y esperanza nuestra. Dios te salve, a ti llamamos los desterrados hijos de Eva. A ti suspiramos, gimiendo y llorando en este valle de lágrimas. Ea pues, Señora, abogada nuestra, vuelve a nosotros esos tus ojos misericordiosos, y después de este destierro, muéstranos a Jesús, fruto bendito de tu vientre, oh clementísima, oh piadosa, oh dulce siempre Virgen María. Ruega por nosotros, Santa Madre de Dios, para que seamos dignos de alcanzar las promesas de nuestro Señor Jesucristo. Amén.

Oración. Oh Dios, tu Hijo unigénito nos ha conseguido con su vida, muerte y resurrección los bienes de la salvación eterna. Concéenos que, venerando los santos misterios del Santo Rosario, imitemos lo que contienen y obtengamos lo que prometen. Por Cristo nuestro Señor. Amén.

0: Terminemos pidiendo por la salud e intenciones del Santo Padre. Padre nuestro que estás en el cielo, santificado sea tu nombre. Venga a nosotros tu reino. Hágase tu voluntad en la tierra como en el cielo.
1: Danos hoy nuestro pan de cada día. Perdona nuestras ofensas, como también nosotros perdonamos a los que nos ofenden. Y no nos dejes caer en la tentación, y líbranos del mal. Amén.
0: Dios te salve María, llena eres de gracia, el Señor es contigo. Bendita tú eres entre todas las mujeres, y bendito es el fruto de tu vientre, Jesús.
1: Santa María, Madre de Dios, ruega por nosotros pecadores, ahora y en la hora de nuestra muerte. Amén.
0: Dios te salve María, llena eres de gracia, el Señor es contigo. Bendita tú eres entre todas las mujeres, y bendito es el fruto de tu vientre, Jesús.
1: Santa María, Madre de Dios, ruega por nosotros pecadores, ahora y en la hora de nuestra muerte. Amén.
0: Dios te salve María, llena eres de gracia, el Señor es contigo. Bendita tú eres entre todas las mujeres, y bendito es el fruto de tu vientre, Jesús.
1: Santa María, Madre de Dios, ruega por nosotros pecadores, ahora y en la hora de nuestra muerte. Amén.
0: Gloria al Padre, y al Hijo, y al Espíritu Santo.
1: Como era en el principio, ahora y siempre, por los siglos de los siglos. Amén.
2: En el nombre del Padre, y del Hijo, y del Espíritu Santo. Amén.

0: Oración de protección a San Miguel Arcángel. San Miguel Arcángel, defiéndenos en la lucha. Sé nuestro amparo contra la perversidad y acechanzas del demonio. Que Dios manifieste sobre él su poder, es nuestra humilde súplica. Y tú, oh príncipe de la milicia celestial, con el poder que Dios te ha conferido, arroja al infierno a Satanás y a los demás espíritus malignos que vagan por el mundo para la perdición de las almas. Amén. 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
1: Oración Maratón 2026. El amor vence siempre. Señor Jesús, fuente del amor inagotable, enséñanos que el amor vence siempre. Abre nuestros corazones para hacer providencia para los demás y multiplica nuestra ofrenda, como los 5 panes y los 2 peces, para alimentar la esperanza del mundo. 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

0: 11 de mayo de 2026, lunes de la sexta semana de Pascua, feria, salterio correspondiente a lunes de la segunda semana. Vísperas, oración de la tarde. Dios mío, ven en mi auxilio. Señor, date prisa en socorrerme. Gloria al Padre, y al Hijo, y al Espíritu Santo, como era en el principio, ahora y siempre, por los siglos de los siglos. Amén. Aleluya. Himno. Nuestra Pascua inmolada, aleluya. Es Cristo el Señor, aleluya, aleluya. Pascua sagrada, oh fiesta de la luz, despierta tú que duermes y el Señor te alumbrará. Pascua sagrada, oh fiesta universal, el mundo renovado canta un himno a su Señor. Pascua sagrada, victoria de la cruz, la muerte derrotada ha perdido su aguijón. Pascua sagrada, oh noche bautismal, del seno de las aguas renacemos al Señor. Pascua sagrada, eterna novedad, dejad al hombre viejo revestíos del Señor. Pascua sagrada, la sala del festín se llena de invitados que celebran al Señor. Pascua sagrada, cantemos al Señor, vivamos la alegría dada a luz en el dolor. Bendito el que viene en nombre del Señor, aleluya. Antífona del Salmo 44, primera estrofa. Me brota del corazón un poema bello, recito mis versos a un rey, mi lengua es ágil pluma de escribano. Eres el más bello de los hombres, en tu labio se derrama la gracia, el Señor te bendice eternamente. Cíñete al flanco la espada valiente, es tu gala y tu orgullo. Cabalga victorioso por la verdad y la justicia. Tu diestra te enseña a realizar proezas. Tus flechas son agudas, los pueblos se te rinden, se acobardan los enemigos del rey. Tu trono, oh Dios, permanece para siempre. Cetro de rectitud es tu cetro real. Has amado la justicia y odiado la impiedad. Por eso el Señor tu Dios te ha ungido con aceite de júbilo entre todos tus compañeros. A mirra, aloe y acacia huelen tus vestidos. Desde los palacios de marfiles te deleitan las arpas. Hija de reyes salen a tu encuentro. De pie a tu derecha está la reina enjollada con oro de Ofir. Gloria al Padre, y al Hijo, y al Espíritu Santo, como era en el principio, ahora y siempre, por los siglos de los siglos. Amén. Bendito el que viene en nombre del Señor. Aleluya.
1: Aleluya.
0: Dichosos los invitados al banquete de bodas del Cordero. Antífona del Salmo 44, segunda estrofa. Escucha, hija, mira, inclina el oído, olvida tu pueblo y la casa paterna, prendado está el rey de tu belleza, póstrate ante él, que él es tu señor. La ciudad de Tiro viene con regalos, los pueblos más ricos buscan tu favor. Ya entra la princesa bellísima, vestida de perlas y brocado, la llevan ante el rey con séquito de vírgenes. La siguen sus compañeras, las traen entre alegría y algazara. Van entrando en el palacio real. A cambio de tus padres tendrás hijos que nombrarás príncipes por toda la tierra. Quiero hacer memorable tu nombre por generaciones y generaciones. Y los pueblos te alabarán por los siglos de los siglos. Gloria al Padre, y al Hijo, y al Espíritu Santo, como era en el principio, ahora y siempre, por los siglos de los siglos. Amén. Dichosos los invitados al banquete de bodas del Cordero. Aleluya.
1: Aleluya.
0: De su plenitud, todos hemos recibido gracia tras gracia. Aleluya. Antífona del cántico de la carta del apóstol San Pablo a los Efesios. Capítulo primero. Bendito sea Dios Padre de nuestro Señor Jesucristo, que nos ha bendecido en la persona de Cristo con toda clase de bienes espirituales y celestiales. Él nos eligió en la persona de Cristo antes de crear el mundo para que fuésemos santos e irreprochables ante Él por el amor. Él nos ha destinado en la persona de Cristo por pura iniciativa suya a ser sus hijos, para que la gloria de su gracia, que tan generosamente nos ha concedido en su querido Hijo, redunde en alabanza suya. Por este Hijo, por su sangre, hemos recibido la redención, el perdón de los pecados. El tesoro de su gracia, sabiduría y prudencia ha sido un derroche para con nosotros, dándonos a conocer el misterio de su voluntad. Este es el plan que había proyectado realizar por Cristo cuando llegase el momento culminante: recapitular en Cristo todas las cosas del cielo y de la tierra. Gloria al Padre y al Hijo y al Espíritu Santo, como era en el principio, ahora y siempre, por los siglos de los siglos. Amén. De su plenitud todos hemos recibido gracia tras gracia. Aleluya. Lectura breve de la carta a los Hebreos, capítulo 8, versículos del 1 al 3. Tenemos un sumo sacerdote tal que está sentado a la derecha del trono de la majestad en los cielos, y es ministro del santuario y de la tienda verdadera, construida por el Señor y no por hombre. En efecto, todo sumo sacerdote está puesto para ofrecer dones y sacrificios. Los discípulos se llenaron de alegría. Aleluya, aleluya. Los discípulos se llenaron de alegría. Aleluya, aleluya. Al ver al Señor. Aleluya, aleluya. Gloria al Padre y al Hijo y al Espíritu Santo. Los discípulos se llenaron de alegría. Aleluya, aleluya. El Espíritu de la verdad que procede del Padre dará testimonio de mí, y también vosotros daréis testimonio. Aleluya. Antífona correspondiente al cántico evangélico de la Santísima Virgen María. Proclama mi alma la grandeza del Señor. Se alegra mi espíritu en Dios mi Salvador, porque ha mirado la humillación de su esclava. Desde ahora me felicitarán todas las generaciones, porque el Poderoso ha hecho obras grandes por mí. Su nombre es santo, y su misericordia llega a sus fieles de generación en generación. Él hace proezas con su brazo, dispersa a los soberbios de corazón, derriba del trono a los poderosos y enaltece a los humildes. A los hambrientos los colma de bienes, y a los ricos los despide vacíos. Auxilia a Israel su siervo, acordándose de la misericordia, como lo había prometido a nuestros padres, en favor de Abraham y su descendencia por siempre. Gloria al Padre y al Hijo y al Espíritu Santo, como era en el principio, ahora y siempre, por los siglos de los siglos. Amén. El Espíritu de la verdad que procede del Padre dará testimonio de mí, y también vosotros daréis testimonio. Aleluya. Preces, llenos de gozo, oremos a Cristo el Señor, que con su resurrección ha iluminado el mundo entero, y digámosle: Cristo, vida nuestra, escúchanos. Señor Jesús, que te hiciste compañero de camino de los discípulos que dudaban de ti, acompaña también a tu iglesia peregrina entre las dificultades e incertidumbres de esta vida. Cristo, vida nuestra, escúchanos. No permitas que tus fieles sean torpes y necios para creer. Aumenta su fe para que te proclamen vencedor de la muerte. Cristo, vida nuestra, escúchanos. Mira, Señor, con bondad a cuantos no te reconocieron en su camino, y manifiéstate a ellos para que te confiesen como su Salvador. Cristo, vida nuestra, escúchanos. Tú que por la cruz reconciliaste a todos los hombres, uniéndolos en tu cuerpo, concede la paz y la unidad a las naciones. Cristo, vida nuestra, escúchanos. Tú que eres el juez de vivos y muertos, otorga a los difuntos que creyeron en ti la remisión de todas sus culpas. Cristo, vida nuestra, escúchanos. Pedimos por la salud e intenciones del Papa León XIV, que tu Santo Espíritu lo guíe, la Virgen María lo cubra bajo su manto, y todos los fieles lo apoyemos en respeto, amor y oración. Cristo, vida nuestra, escúchanos. Se pueden añadir algunas intenciones libres. Cristo, vida nuestra, escúchanos. Fieles a la recomendación del Salvador, nos atrevemos a decir: Pater noster, qui es in celis, sanctificetur nomen tuum, adveniat regnum tuum, fiat voluntas tua, sicut in cielo et in terra, panem nostrum quotidianum da nobis hodie, et dimitte nobis debita nostra, sicut et nos dimittimus debitoribus nostris, et ne nos inducas in tentationem, sed libera nos a malo. Oremos. Te pedimos, Señor, de misericordia, que los dones recibidos en esta Pascua den fruto abundante en toda nuestra vida. Por nuestro Señor Jesucristo, tu Hijo, que vive y reina contigo en la unidad del Espíritu Santo y es Dios por los siglos de los siglos. Amén. El Señor nos bendiga, nos guarde de todo mal y nos lleve a la vida eterna. Amén.

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6:58 PM, queridos hermanos. Gracias por acompañarnos, gracias por seguir en nuestra sintonía. Les comento, les cuento, pues que vamos a continuar con nuestra programación en breves instantes. Estaremos pues presentando para ustedes las noches maratón junto a Richard Valencia. También desde las 8:00 PM, también las noches maratón, pero con mi persona, con Walter Castillo y también con Dino Rodríguez y con invitados especiales. A las 10:00 PM nos unimos en oración una vez más en el rezo del Santo Rosario Continental. Y a las 11:00 PM, justamente también un programa especial junto a la doctora Emilia Távara, quien también se sumará a esta Maratón 2026 de Radio María Perú. Como les venía diciendo, muchas gracias por estar allí detrás del dial, detrás del aplicativo, de la página web. Gracias por estar acompañándonos y también dejarse acompañar por nosotros en sus labores diarias. Somos Radio María, más que una radio, una bendición. Nos preparamos para continuar con nuestra programación en instantes, en minutos.